0: Amén. Así es.
1: Nunca vas a poder vivir una vida abundante si no tienes, si no tienes la revelación en sí de lo que Dios quiere hacer en tu vida. Si Dios quiere liberarte, Dios quiere que seas libre de maldiciones, Dios quiere que camines libre hacia adelante, sin cargas, sin piedras en la mochila. Pero hay gente que les han metido en la cabeza, les han vacunado contra todo esto. Les han vacunado, la religión les ha vacunado. Y entonces caminan con la mochila llena de piedras y se han acostumbrado, que es lo peor, que se han acostumbrado a llevar la mochila. Si tú coges y te pones una mochila llena de piedras, el primer día te va a molestar. El segundo día vas a sentirte un poco incómodo. Pero pasado una semana, ya estás acostumbrado a ella. Caminas y parece parte de ti. Y Dios no te ha llamado a que eso sea parte de ti. Dios te ha llamado a que seas libre. Porque si el Hijo os libertare, seréis verdaderamente
2: libres.
1: Como
2: la nueva normalidad.
1: Sí.
2: Después del COVID.
1: Eso
2: la
1: es.
2: Nueva normalidad. ¿Qué normalidad?
0: Sí, sí, exacto.
2: Entonces
0: sí.
2: Todo el mundo se acostumbró a andar con el tapabocas. ¿Qué normalidad,
0: exacto.
2: No?
0: Exacto, no. Nosotros somos libres en Jesús. Y merece toda esta gente que nos está escuchando, merece una oportunidad de libertad. De verdad, si se la han bloqueado, si se la han anulado, merecen ser libres. Y luego también hay una parte importante en todo esto que es guardar esa libertad. Porque
1: claro,
0: hay otra parte de la que nadie habla. Y es esos 7 demonios que van a venir o pueden venir con el que se fue. Porque la Biblia dice que puedes volver a un estado mucho peor, ¿no?
2: Peor.
0: Entonces, una vez de que se ministra una liberación, es importantísimo guardar tu vida y hacerle al Espíritu Santo el bienvenido de tu casa, de tu vida, de las áreas de tu vida, para que demonios no puedan volver a venir a tomar ese territorio, ¿no? Conquistar y colocar la bandera ahí y tomar territorio.
2: Vamos a orar,
0: sí.
2: A orar por esas personas que hoy están... Yo siento que en esta mañana se están cayendo velos, en este día, a la hora que veas este
1: Amén.
2: Podcast, se van a caer velos, se van a abrir
0: Amén.
2: Puertas y portones donde vas a ver lo que antes no veías, y declaramos, sea la luz sobre tu vida hoy.
0: Amén. Ahí a esa cámara puedo orar. Sí, otra cosita que quiero decir aquí, que todo esto que hemos hablado no es para condena. No es para condena, porque las personas pueden sentirse acusadas. Es tanto el tiempo que te han acusado cuando has estado en una debilidad, un error o un pecado. Y ya, porque decías algo muy interesante antes, las batallas que tenemos y los pecados en los que entramos, ¿no? Es que una persona puede caer ocasionalmente en el pecado y levantarse, pero las demasiadas caídas pueden haber atado tu vida. ¿Y ahora qué? Ya estás atado ahí, ahora la gente te rechaza, ahora la gente te dice por tu culpa, ahora la gente te dice no has sabido andar en santidad, pero ahora tú no necesitas ser acusado ni ser señalado. El Espíritu Santo nunca te va a señalar. El Espíritu Santo señala el mal en ti porque te ama a ti y quiere juntos sacar ese mal. Por eso todo lo que aquí hemos hablado, yo espero de verdad que lo permees dentro, no como una acusación, sino como personas que te queremos extender la mano diciéndote, se puede vivir diferente. Míranos, nosotros, gente rebelde, éramos rebeldes. El Señor ofreciéndonos la oportunidad y nosotros queríamos lo que nosotros queríamos. Y el Señor volvía a extender gracia una y otra vez, hasta que su gracia nos alcanzó y nos invadió. Todo esto también es para ti, no es que nosotros somos especiales, tú eres el mismo hijo, la misma
1: Amén.
0: Hija que lo somos nosotros, ¿no? Que nuestra vida sea como una esperanza para decir, se puede. Entonces permíteme orar por ti con todo respeto y voy a ir contra todos esos demonios que te han afrentado, que te han oprimido, que te han humillado. Toda persona que ahí detrás de cámara está con un corazón, no un remordimiento. ¿Puedo explicar esto último? Porque la gente quiere, ay, yo sufro tanto, estoy tan mal por los pecados que he cometido, y quieres ahora que, como decía mi esposo, te quitemos la mochila. Eso es cuando tú traes un remordimiento delante de Jesús. Ay, me pesa mucho la mochila. Pero Jesucristo no quiere eso. Quiere un arrepentimiento. Que sepa Él que vas a dejarle la mochila y tus pasos se van a encaminar hacia Él. Eso es un arrepentimiento, un cambio de dirección, en tanto que un remordimiento es quítame las consecuencias para seguir viviendo igual. No. Toda persona que ahí detrás de cámara tenga un arrepentimiento que diga de la que Dios me libere, yo le voy a entregar mi vida genuinamente y voy a cambiar de dirección, hoy te digo, vas a ser libre, porque Dios no miente y no se arrepiente. Es el mismo ayer, hoy y por los siglos. ¿De acuerdo? Y la palabra tiene poder. Y en el nombre de Jesús, yo vengo contra todo espíritu opresor, contra todo demonio que ha oprimido tu vida, que ha estrangulado tu vida, todo pitón, todo demonio que se te ha aparecido en sueños, todo aquel que ha querido acabar con tu economía, trayendo ruina, destrucción. Veo espíritus inmundos en los hogares trayendo discordia, me dice Dios, discordia entre padres e hijos. Hay una palabra que Él volverá el corazón de los hijos a los padres y los padres a los hijos. Y esa palabra golpea sobre tu hogar, porque yo ordeno y reprendo todo espíritu inmundo que se ha metido a sobrevolar la atmósfera de tu hogar, la atmósfera de las habitaciones de tus hijos para revelarlos. Yo golpeo todo esto y a ti te digo, cierra puertas con televisión y programas que no bendicen, con música que no bendice, cierra puertas, porque veo en mis espíritu, como Dios está dando órdenes, espíritus inmundos, salir de tu hogar, pero luego tú vas a ser guardián de tu hogar. Reprendo todo aquello que se ha colocado en la boca. Veo una niña en la boca. No es una enfermedad, es como si Satanás hubiera querido ponerle la maldición en la boca para maldecir los caminos y maldecir contra los familiares. Yo ahora seco esta lengua maldita y declaro que la boca de Dios es sobre tu boca. Esa niña no se va a volver a levantar en maldición. Serás como la boca de Dios en esta tierra. Reprendo todo aquello que ha venido en enfermedad, en cualquier modalidad de enfermedad, bultos, tumores, los quistes en los ovarios, miomas, cualquier cosa que tenga que ver con el aparato reproductor, que es el que trae la vida, que es el que trae los profetas, apóstoles, maestros, evangelistas, pastores. En el nombre de Jesús vengo contra todo esto y declaro vida. Hoy hay embriones, embriones que nacen, vida en el nombre de Jesús. Sea la luz, contra toda tiniebla, sea la luz. Y publico tu libertad. Eres libre en el nombre de Jesús.
1: Amén.
2: Amén. Amén. Amén. Amén. Sea la luz. Diga conmigo, sea la luz.
0: Amén.
2: Y alguien me dijo, ¿y por qué usted dice sea la luz? Y el único que dijo sea la luz fue Dios. Es que nosotros venimos en su nombre.
0: Y yo lo digo también un montón. Sí. Sea la luz es volver todo al diseño original.
2: Exacto.
0: En el Génesis había un caos y Él
2: decimos,
0: envió la luz.
2: Sea la, sea luz. La luz. Gracias, gracias, pastores.
0: Gracias por la invitación.
2: Pronto lo vamos a tener aquí otra vez, así que prepárense porque ya Tony y Ana son parte de la casa.
0: Amén. Hemos hecho de verdad alianzas de reino, verdad, amistades de reino.
2: Y yo sé que Dios nos ha unido con algo especial para esta temporada.
0: Propósito.
1: Amén.
2: Gracias, tú que nos has visto. Gracias por seguirnos. Y te damos gracias porque puedas tomar un tiempo y puedas compartir este podcast con alguien. Porque esto que escuchaste hoy, alguien lo necesita. Compártelo porque le vas a cambiar la vida a alguien. Que Dios te bendiga. Nos vemos en el nuevo podcast Inside. Chao, chao.
0: Chao.
1: Chao.
3: Viviendo bajo la misión de hacer discípulos o estás siendo un impostor dentro del cuerpo.
4: La cultura del reino es buscar lo que se había perdido, es buscar como ese pastor que dejó las 99 por la una.
3: Separamos la vida, iglesia, santo, trabajo secular.
4: Entonces, ¿qué pasa si yo, como dijiste, voy a la iglesia, tengo mi grupo pequeño, no falta un domingo a la iglesia, pero no estoy cumpliendo con la gran comisión? ¿Cuál es el peligro?
3: Si la tarea de alguien es cumplir la gran comisión y elevar esos porcentajes y hacer discípulos, es de la iglesia.
4: Hey, ¿qué tal, familia de Vibe Podcast? Bienvenidos sean todos ustedes en este día especial, lindo.
3: Este va a ser uno de los mejores episodios.
4: ¿En serio?
3: De la historia de Vibe Podcast.
4: ¿Por qué?
3: Porque ya siento.
4: Sentís en tu espíritu.
3: Sí, va a ser uno de los mejores episodios.
4: Muy bueno, así que te invitamos a que te prepares.
3: Y aparte tenemos café.
4: Hoy estamos, hermanos,
3: cafeinados.
4: Te necesitamos hoy, no sé, también seguramente a ustedes. Porque bueno, uno ya está en la vida adulta, necesita cafeína.
3: El café se vuelve tu mejor amigo.
4: Se vuelve tu mejor amigo. Café, mate, lo que sea que tomes, se vuelve tu
3: menos,
4: una necesidad.
3: Menos Red Bull.
4: Ese no.
3: No nos gusta acá las bebidas energizantes, mucho azúcar, muchas cosas. Ay, pues cuidado, después se enojan con nosotros los que les gusta, pero café, ¿a quién no le gusta el café?
4: No,
3: a quien no le gusta el café, tenemos que ponernos en oración.
4: Bueno, hay gente que no le gusta. Bueno, está el té, el mate, ¿qué más se toma?
3: El mate es buenísimo.
4: Sí, entonces, bueno, hoy estamos, necesitamos energía doble para este episodio porque le queremos dar con todo.
3: Así es, más con el tema que se viene. Sí, este tema está fuertísimo.
4: Este tema está fuerte. Nos han pedido bastante de esto, de cómo podemos ser luz en un mundo de tanta oscuridad. Porque la realidad es que estamos viviendo, bueno, desde siempre, en tiempos oscuros, difíciles, pero muchos de nosotros tenemos como esta necesidad, este deseo, este anhelo de yo quiero ser luz, quiero, claro. ¿Cómo hago para llevar este mensaje de luz del Evangelio a amigos, a personas que no conocen
3: claro,
4: a Jesús? ¿Cómo?
3: Ah, y creo, amor, que, y esto va muy de mano con lo que vamos a estar hablando hoy, que el mundo siempre estuvo en oscuridad, pero la palabra nos enseña que la maldad irá aumentando,
4: sí,
3: y que el amor de muchos se enfriará. Uh-huh. Y personalmente creo, y lo repito constantemente, que este tiempo es el mejor tiempo como cristianos y como iglesia para hacer luz. Porque allá afuera, el mundo, el cosmos, como dice la Biblia, hay caos, oscuridad, hay odio.
4: Sí.
3: Hay todo tipo de maldad que tenemos dentro de nuestros corazones. Hace poco vimos el asesinato de Charlie Kirk, que sacudió, literal sacudió, por lo menos, no sé dónde nos estás mirando, no sé si en tu país capaz no llegó muy fuerte, pero aquí en Estados Unidos sacudió al país.
4: Bueno, la verdad que sí, se sentía, bueno, porque pasaron varias cosas esa semana, cosas feas,
3: sí, sí,
4: y el ambiente, o sea, espiritual, o sea, no porque quiero ser, ay, qué mística, no, sino porque se sentía como una opresión en el ambiente en donde te ibas, era como que todo el mundo estaba así en shock, porque fue muy fuerte.
3: Y yo, amor, yo estaba pensando en esto y decía, yo sé que hay muchas cosas que capaz muchos de nosotros no estamos de acuerdo con opiniones de Charlie Kirk.
4: Claro, claro.
3: Sabemos que él tenía una opinión muy fuerte política.
4: Sí.
3: Y no es ahí donde me quiero apuntar, sino más bien apuntarme en que estés de acuerdo con lo que él, con su persona o no, él era alguien que hablaba de Cristo en las universidades como nadie más.
4: Sí, sí.
3: Era claro el mensaje de Jesús que él hablaba. Era claro que la salvación era por gracia. O sea, el tipo testificaba de Cristo, amor, y yo creo que cuando fue asesinado, eso fue mucho más que un asesinato de alguien, de un activista o de alguien que no. Para mí fue como que eso marcó visiblemente lo que estamos viviendo en el mundo invisible, que es el mundo espiritual, que esto no es una guerra política, esto no es una guerra, no, esto es una guerra espiritual.
4: Yeah.
3: ¿Cuál es la guerra espiritual? Que Satanás quiere silenciar a la iglesia. Pero nosotros nos dimos cuenta a lo largo de la historia que cada vez que el enemigo quiso silenciar a la iglesia, asesinando a cristianos, a mártires de la fe, su sangre no apagó el fuego, encendió aún más. O sea, estábamos viendo estas semanas que pasó el memorial que se hizo en su nombre y fue una locura cuántas cientos de miles de personas escucharon el evangelio predicado de una manera simple y clara.
4: Tan clara, o sea, creo que tenemos que volver a predicar el evangelio sin maquillarlo.
3: Sin maquillarlo.
4: O sea, de una manera directa, clara, porque eso es lo que el mundo está necesitando con desesperación en este tiempo.
3: Los jóvenes quieren el evangelio sin darse cuenta. O sea, sin saber qué es el evangelio, su alma está buscando el evangelio. Y a veces nosotros nos ponemos a hablar un montón de otros mensajes que no transforman el corazón del hombre.
4: Claro.
3: Y creo, amor, que este tiempo que estamos viviendo debe ser el tiempo que como iglesia debemos levantarnos y ser usados por Dios. Porque si estás mirando este episodio, probablemente viste el título de cómo ser usado por Dios. ¿Y qué significa ser usado por Él?
4: Yeah.
3: Y la realidad es que si hay algo en el cual Dios quiere usarte a ti y a mí, es en la única tarea que Dios nos dejó como su iglesia, que es ser luz y ser sal. En otras palabras, hacer discípulos.
4: Sí, qué interesante eso que estás hablando de cómo puedo ser usado por Dios, porque seguramente hay muchas personas que nos escuchan y que nos miran y dicen, ok, capaz para ser usado por Dios, necesito tener tal cosa, o como que siempre estamos esperando ese momento perfecto, o esa plataforma, o ese micrófono, o esa audiencia de personas que te escuchen, porque es ahí cuando soy usado,
3: claro,
4: por Dios. O vemos a personas que dicen, ay, cómo Dios te usa, porque tal vez, no sé, estás llegando a muchas personas o cosas así, sí. Opiniones. Pero hoy queremos enfocarnos en cómo yo puedo ser usado por Dios en mi día a día, o sea, en mi normalidad, en mi vida ordinaria, en mi trabajo, en mi universidad, con mis amigos, con mis familiares que no conocen a Dios. ¿Cómo puedo ser usado por Él?
3: Y hoy, este episodio, queremos hablarte sobre esto, sobre cómo podemos ser luz en donde sea que nos encontremos, ser usados por Dios y predicar el mensaje de Cristo sin temor. Y sabes, amor, a mí me encanta, y siempre digo que me emociona estar vivo justo ahora. Porque nuestra generación, y vos que estás mirando esto, estás vivo también, es la generación que, primero, según todo lo que estamos viendo con la traducción de la Biblia, vamos a ver la Biblia traducida en todos los idiomas para el 2033 aproximadamente.
4: Wow.
3: O sea, imagínate, somos la generación que por primera vez en la historia vamos a ver la palabra de Dios traducida en todos los idiomas.
4: ¡Qué locura!
3: Segundo, somos la generación que probablemente vamos a ver la gran comisión cumplida.
4: No, eso es lo que más me emociona.
3: Claro, porque amor, imagínate, con toda la tecnología que hay, el avance de la tecnología, que hoy podemos llegar a zonas donde antes era imposible, pero podemos llegar a través del celular de una persona. Yo creo, amor, que en los próximos, no sé, 20, 30 años o menos, vamos a ver, amor, la gran comisión llegar hasta lo último de la tierra.
4: Y con el despertar espiritual que estamos viendo en este tiempo, en jóvenes, en niños, en adultos, o sea, esa hambre por querer compartir el mensaje, creo que el mensaje va a ir mucho más rápido.
3: Total. ¿Y qué significa? Que si la Biblia es traducida y la gran comisión alcanza a todo el mundo, es muy probable, y yo no sé, pero que hasta nosotros somos la generación que ve el regreso de Cristo.
4: Wow.
3: O sea, imagínate, la generación que vivirá y experimentará verle a Cristo cara a cara volver por su iglesia. Y ahora, hay acá algo interesante. Yo estoy esperando esto. Estamos esperando el regreso de Cristo. Pero la Biblia nos dice que en Mateo 24:14 nos recuerda, y este evangelio del reino será predicado, o sea, será anunciado a todo el mundo como testimonio a todas las naciones, dice. Y entonces vendrá el fin.
4: Yeah.
3: En otras palabras, el fin está condicionado por la predicación del evangelio, por la proclamación del evangelio de Jesús.
4: Sí.
3: Entonces, si nosotros queremos que Cristo regrese, debemos estar en una actitud de espera, atentos, despiertos, velando y predicando, anunciando el mensaje de Jesús. Por eso, si hubo un momento en la historia donde estamos en el momento más crucial para cumplir la gran comisión y hacer discípulos, es este.
4: Yeah.
3: Fíjate que Barna sacó una estadística hace poco, Barna Group, que decía que el 77% de los adolescentes reportaron un interés en saber quién es Jesús o saber más de Jesús. Eso, amor, no es normal. O sea, hace muchos años atrás era el contrario a la estadística, pero hoy los jóvenes están interesados.
4: Ya, eso.
3: Quieren saber más.
4: Incluso vos hiciste un post hace poco, muy bueno, donde hablaste de cómo incluso los jóvenes hoy en día, y no solo los jóvenes, ahí incluyen todos, niños, adolescentes, adultos, que ya no queremos más, como dijiste, un show, sino queremos esa santidad, queremos Biblia, queremos conocer a Jesús. Porque por mucho tiempo la iglesia se enfocó en cómo atraer a los jóvenes, cómo mantenerlos divirtiéndose dentro de la iglesia, entretenidos. Y poca Biblia. Bueno, porque la Biblia les puede aburrir, porque la Biblia les puede, capaz no entienden, capaz. Pero hoy en día estamos viendo un despertar, literalmente un avivamiento.
3: Esto es un avivamiento. Amor, por muchos años, como iglesia y capaz, intencionado con un buen corazón, hemos tratado de hacer la iglesia lo menos santo que podíamos. Lo más casual, lo más normal, lo más parecido a un show, a un concierto, que no está mal. Pero hemos tratado de que eso iba a alcanzar el corazón de los jóvenes, cuando en realidad los jóvenes hoy lo que están buscando es volver a la reverencia de los santos, volver al temor de, uy, esta es una iglesia. La presencia de Dios aquí en comunidad está aquí, yo debo, o sea, reverenciar la presencia. Y uno dice, los jóvenes, sí, los jóvenes están buscando la reverencia de los santos. el temor a Dios.
5: Wow.
3: ¿Por qué? Porque hay un despertar espiritual. Entonces, las estadísticas nos dicen que hay un hambre, hay una sed, pero al mismo tiempo hay otras estadísticas a la par que nos dicen que, por ejemplo, solo aunque esta generación quiera conocer más de Jesús, solo el 4% de la generación Z tiene una cosmovisión bíblica. En otras palabras, quieren saber, pero no saben. Y como no saben, solo el 4% que sabe ve el mundo a través del filtro de la
5: muy
3: Biblia.
5: Muy poco es eso, muy claro. Bajo.
3: Entonces, ¿qué quiere decir eso? Que solamente el 4% realmente está influenciado por la palabra.
5: Uh-huh.
3: Y si la tarea de alguien es cumplir la gran comisión y elevar esos porcentajes y hacer discípulos, es de la iglesia.
5: Claro.
3: Fíjate que en la misma estadística de este estudio decía que solo el 5%, amor, de la iglesia está activamente discipulando a alguien. Solo el 5%. Tenemos miles de cristianos y capaz personas, tú que estás escuchando esto, que amas a Dios, vas a la iglesia todos los domingos, no te pierdes hasta tu grupo pequeño, y tenemos años en el camino y no estamos discipulando a nadie. No estamos formando a Cristo en otros. Cuando eso es la tarea más importante que Jesús nos dejó en la gran comisión.
5: Wow.
3: ¿Qué es la gran comisión? Vayan y hagan discípulos de todas las naciones. Fue lo último que Jesús les dijo a sus discípulos. Entonces, tenemos un llamado como iglesia. Tenemos una misión. John Stott, un autor que nos gusta mucho, él dice, la iglesia no tiene una misión. La misión tiene una iglesia.
5: Claro.
3: ¿Entendés? Entender esa prioridad te ayuda a ver con más claridad esto. No es que como iglesia tenemos una misión que es hacer discípulos. No, la misión principal que es hacer discípulos, por consecuencia tiene una iglesia.
5: Muy bueno.
3: Por eso Spurgeon decía, todo cristiano es un misionero o un impostor. En otras palabras, todo cristiano tiene que estar viviendo bajo la misión de hacer discípulos o está siendo un impostor dentro del cuerpo.
5: Claro.
3: Es fuerte.
5: Es fuerte. Y a ver, un poquito tratando de aterrizar un poco estas ideas, porque todo esto que decís es tan fuerte, tan importante. ¿Qué pasa si yo me considero una persona cristiana, un seguidor de Cristo? Uh-huh. Como decía en Lucas, vemos que decía que grandes multitudes seguían a Jesús. Uh-huh. Y eso le hizo parar a Jesús. En un momento dice que él para y se da la vuelta y los mira, porque dice que grandes multitudes le seguían. Y ahí él empezó a decirle, él le dijo el costo de seguir a Jesús.
3: Yeah.
5: El famoso costo del discipulado, ahí. ¿Verdad? Entonces, ¿qué pasa si yo, como dijiste, voy a la iglesia, tengo mi grupo pequeño, no falta un domingo a la iglesia, pero no estoy cumpliendo con la gran comisión? ¿Cuál es el peligro de caer en este engaño de tal vez vivir toda una vida siendo alimentado, de ir a la iglesia, que el pastor me alimente, y lunes, pum, me enfoco en mi vida? ¿Cuál es el peligro de caer en esto de no ser obediente a la gran comisión? Porque es un peligro. Porque podemos vivir toda nuestra vida asistiendo, sí, que me den de comer el pastor, dame mi porción para la semana y me olvido.
3: Bueno, hay varios. El peligro más importante es que capaz no sos cristiano.
5: Ok.
3: Y yo sé que esto suena fuerte.
5: Suena fuerte.
3: Pero aquí está el tema, amor. Alguien que solo quiere alimentarse, crecer, madurar, ir a la iglesia.
5: Que por un lado, o sea, está bien.
3: Claro, es un genuino deseo. Pero que naturalmente su corazón no se inclina hacia los perdidos, hacia llevar a otros a Cristo. Eso es un red flag, una bandera roja enorme.
5: Yeah.
3: ¿Por qué? Porque todo corazón regenerado por el Espíritu desea lo que el Espíritu desea.
5: Yeah.
3: Y si tu espíritu y tu alma no desean la salvación del perdido, si tú no deseas el discipular a alguien que está lejos de Cristo, ¿por qué no deseo? ¿Me entiendes? O sea, es claro, como alguien que está casado, vive con la esposa, hace todo para ella, trabaja, paga las cuentas, pero no desea amarla. No le nace estar con ella, no le nace hablar, hay algo que está mal.
5: Claro.
3: Entonces, el hacer discípulos debe ser algo que nazca de nuestros corazones. Fíjate que Rick Warren, escuché esto, dio una entrevista, un podcast con él, que él hablaba de que el discipulado de Jesús es esto. Él te quiere pasar de ven a ver a ven y muere. ¿En qué sentido? Que cuando Jesús llamó a sus discípulos, su primer llamado no fue ven y muere, fue ven y vean. Él le dijo, venga,
5: sígueme.
3: Sígueme. Vení y mira, vos mirá nomás. Uh-huh. Estás, y eso es, estás como en un nivel ahí superficial. Vení y mira. Pero si vos lees los evangelios, a medida que van pasando el tiempo, Jesús va subiendo el calentor, ¿verdad? Y va subiendo cada vez más difícil, cada vez más difícil. En un momento le dice, hey, si ustedes quieren ser mis discípulos, tienen que obedecer mis mandamientos. Entonces el discípulo, ¿a qué? Ahora ya no es ven y vean, ahora es ven y obedece. Mm. Después subió un poquito más y dijo, ok, si ustedes quieren ser mis discípulos, tienen que tomar su cruz y seguirme. Mm. Subió aborrecer un poquito más. Y después al último, el máximo, dice, si ustedes quieren ser mis discípulos, tienen que comer mi carne y beber mi sangre. O sea, que fue que ese día muchos los abandonaron.
5: Sí.
3: Y él sin problema se da vuelta y le dice al discípulo, ¿y ustedes quieren irse también?
5: Yeah.
3: En otras palabras, si mi vida de devoción a Dios, mi relación con Dios, nunca está subiendo de grados, probablemente nunca empecé a seguirlo genuinamente. Mm. Y me quedé en la multitud.
5: Claro.
3: Me quedé en la multitud, en un nivel superficial de ven y mira. Y porque yo estoy mirando, yo creo que ya soy discípulo, ¿no?
5: Y ese es el peligro, cuando somos solamente espectadores del evangelio. Uh-huh. Cuando yo solamente me voy y veo a ver qué pasa, a ver qué onda con esto. Somos como la parte del grupo de los curiosos que van, miran y después se van. Pero si no nos está costando una parte de nuestra vida, no solo una parte, toda nuestra vida, tenemos que realmente preguntarnos porque hay un costo.
3: Y cumplir la gran comisión, amor. No hay nada mejor que si tú quieres ser usado por Dios, es que invertir tu corazón en la gran comisión. Y hay dos puntos que queremos hablarte en todo este episodio, no son 300 puntos, dos puntos que son los puntos sobre de qué se trata cumplir la gran comisión y cómo podemos hacerlo en nuestra vida. Y son más simples de lo que piensas. Pero el primero es el siguiente. La gran comisión es un tema de obediencia. Ya. Vamos a empezar ahí. ¿Qué quiere decir de obediencia? Que hay que obedecer.
5: Claro.
3: Que no hay vueltas.
5: Se hace o se hace.
3: Claro, que no hay vueltas. Mm. Jesús nos dio la gran sugerencia. Mm. Dio la gran comisión. Jesús nos dijo, hey, si pueden, no, vayan.
5: Yeah.
3: Toda autoridad me fue dada, yo les ordeno, ahora vayan y hagan discípulos. Sí. La gran comisión es un tema de obediencia. Entonces, si yo soy hijo de Dios, yo debo de ser obediente a esto. Ahora, fíjate acá, la iglesia primitiva, amor, entendió esto tan claro, porque cuando vemos la historia de la iglesia primitiva, en Hechos 2, vemos que en el Pentecostés, todos los cristianos del mundo eran 120.
5: Ya.
3: 120, eso era toda la iglesia del mundo, en el año 33 después de Cristo. Para el año 300 después de Cristo, la iglesia pasó de 120 personas a 30 millones de cristianos.
5: Wow.
3: En todo el imperio romano. Increíble. Y todo greco-romano, toda esa zona. 30 millones, amor. Y lo impresionante fue que no lo hicieron con campañas ministeriales, con enviamiento de misioneros. No existían todavía misiones. No lo hicieron con redes sociales, con TikTok,
5: no,
3: con Instagram, con YouTube, con reel virales. Nada de eso tenían. Nada. No tenían avión, autopistas para llegar rápido a otros países, agencias misioneras, nada. Y lo hicieron encima con persecución, con cárcel, con enfermedades, con dificultades. Entonces, cuando yo veo la iglesia primitiva, debo preguntarme qué tenían, qué hacían, que eran tan efectivos en hacer discípulos.
5: Sí.
3: ¿Por qué? Y desde el principio vemos que cuando la iglesia primera fue perseguida en Jerusalén, dice que todos se iban, pero mientras iban, hacían discípulos.
5: Ya.
3: ¿Por qué? Porque entendieron que la gran comisión es un tema de obediencia. Fíjate en Hechos 4:18, los fariseos le llaman a los discípulos y les ordenan, no enseñen más en el nombre de Jesús. O sea,
5: claro,
3: dan una orden
5: cállense.
3: Clara. Y mira lo que dice, Pedro le responde en Hechos 4:19, ustedes mismos juzguen, le dijo, si es justo delante de Dios obedecer a ustedes en vez de obedecer a Dios. Entonces, en otras palabras, ¿qué le estaba diciendo Pedro, amor? Un tema de obediencia.
5: Tema de...
3: O sea, no importa lo que vos me digas, yo estoy siendo obediente.
5: La tenían clara. O sea, ellos entendieron que que este mensaje del evangelio no era solamente para, ¿cómo se dice?, pastores o líderes en ese momento, o solo para Pedro, solo para Juan, sino que toda la iglesia tenía clara esta misión de no necesitamos llevar este mensaje hasta los confines de la tierra.
3: Sí, sí.
5: Y en ese momento, ¿cómo lo hacían? En conversaciones.
3: Uno a uno.
5: Uno a uno. Yo te evangelizo a vos, yo te comparto este mensaje, pero luego a lo largo de la historia de la iglesia vemos un descenso de esa estadística. Como que algo pasó ahí que como que nos muteó y como que no nos dejó llevar más ese mensaje. Tal vez por miedo, tal vez porque te iban a matar, tal vez por vergüenza o tal vez por... Bueno, eso ya es el trabajo de los pastores, trabajo de los líderes, trabajo de los que están ahí, tienen el llamado pastoral. Y entonces no nos escondemos detrás de yo tengo mi trabajo normal.
3: Claro, ¿verdad? Separamos la vida.
5: Eso.
3: Iglesia, santo... Trabajo secular.
5: Uh-huh.
3: Mi grupo pequeño, santo, el deporte secular. Mi lectura de la Biblia y oración, Tal cual. Salir a la calle, no sé, a comprar algo, secular. Y ahí morimos espiritualmente. Porque aprendemos a dividir y ya no somos luz y ya no vivimos toda una vida santa y consagrada a Dios. Ese fue el error más grande. Incluso vos decís, ¿qué fue lo que le pasó a la iglesia? Dice, y esto fue lo que le pasó. Hasta el año 300... veíamos que la iglesia estaba así creciendo en los gráficos. Y en el año 350, Constantino, el emperador de Roma, se convierte al cristianismo. Y hace del cristianismo la religión oficial de Roma.
5: Sí.
3: Entonces la persecución para. Ya no hay persecución, ya puedes predicar tranquilamente. Y Constantino empieza a entregarle los templos de sus dioses a los cristianos. Y los cristianos agarran los templos, entran en los templos, y empiezan a hacer cultos, reuniones entre los cristianos. Y desde el año 350 en adelante, vemos cómo la iglesia empezó a decaer.
5: Wow.
3: ¿Por qué? Porque dejamos de hacer discípulos. Dejamos de cumplir la gran visión. Dejamos de estar en la calle. Dejamos de estar en los barrios, en las casas. Dejamos de estar afuera. Mm. Por eso la gran comisión es un tema de obediencia. Y la obediencia, amor. Aquí está el tema de la obediencia. No importa si sientes o no sientes, si quieres o no quieres, si tienes ganas o no tienes, hay que obedecer.
5: Sí.
3: ¿Entendés? Y no siempre va a ser fácil. A veces la gente te va a rechazar, se van a burlar de ti, te van a llamar nombres. Pero lo que quiero animarte hoy es que nunca te vas a arrepentir de plantar la semilla del evangelio en el corazón de alguien.
5: Eso.
3: Nunca. Porque puede ser que tú no veas los frutos, pero en algún momento esa palabra no va a volver vacía.
5: Amén.
3: Entonces planta todas las semillas que puedas, predica todo lo que puedas con tus palabras. Más adelante vamos a hablar de esto, pero habla el mensaje de Jesús. Este es el tiempo de la iglesia.
5: Este es el tiempo, como dijiste, vemos personas tal vez, y yo sé que a tu alrededor hay personas con mucha necesidad de escuchar este mensaje, porque quieras o no, el mundo necesita escuchar este mensaje de esperanza, porque es el único mensaje que tiene el poder de transformar vidas. El único mensaje, incluso Pablo lo decía, esto es poder de Dios para transformación. Entonces, muchas veces tratamos de dar mensajes, tal vez motivacionales, decir fuerza y dale, que están buenos. Claro, o sea, anima a la persona, pero luego baja otra vez la emoción y cae y se siente en el mismo en el pozo. Pero el evangelio es ese mensaje que está vivo hoy en día.
3: Hay que llevarlo.
5: Que está respaldado por Dios. El evangelio tiene el respaldo completo de Dios. Entonces, cuando lo compartimos, tenemos que estar seguros y con esa certeza de que así como los apóstoles tenían el respaldo de Dios, porque esa es nuestra misión. Cada vez que hablemos el mensaje del evangelio, sepamos que tenemos el respaldo de Dios.
3: Claro, el poder no está en ti.
5: Claro.
3: Está en el mensaje que estás dando. Ahora, capaz tú te preguntas, ok, pastor o Seba, ¿cómo cumplo la gran comisión? ¿Qué hago? Bien, capaz tú escuchas este mensaje y lo primero que quieres hacer es salir a las calles a predicar, ¿verdad? Y voy a salir hoy a la plaza y voy a un megáfono y voy a hablarle a todo el mundo. Que está bien, tiene una parte, tengo muchos amigos que hacen eso, nuestra iglesia hace eso aquí en Oklahoma, salimos a la plaza a predicar y me gusta. Pero creo que la manera más efectiva de cumplir la gran comisión es de esta manera. Por mucho tiempo pensamos que ganar almas era como, imagínate, amor, estamos aquí en un bote a salvo en el océano y un montón de personas que se están muriendo, ¿verdad? Que no tienen el mensaje. Yo tengo muchos salvavidas y yo agarro y le estoy tirando salvavidas. Le digo, sálvense, sálvense. Mira, acá está tu salvación. Jesús es el camino, la verdad. Y tiramos. Y decimos, bien, hoy tiré 300 salvavidas. Pero el tipo sigue en el agua.
5: Ahogándose.
3: Se está ahogando. eventualmente va a morir porque no puede ni usar ese mensaje. Capaz no se pudo ni poner, no sabía cómo, pero yo le prediqué. No, para mí cumplir la gran comisión no es tanto eso, sino subir a alguien a tu bote, ponerle el chaleco, enseñarle el camino y llevarle a la costa. Eso es hacer discípulos. Ahora, en eso no puedo tirar 300. En mi bote capaz no entran tanto, pero puede entrar uno. Y ese uno, Dios, la Biblia dice que por ese uno, el cielo hace fiesta. Y si el cielo hace fiesta por uno, ¿por qué entonces nosotros no nos alegramos por uno? Entonces, capaz la manera más efectiva que tú puedes cumplir la gran comisión, hoy, escúchame bien, subir a alguien a tu bote. Sube a alguien a tu vida, a tu camino, y camina con esa persona. Rodéate con esa persona. No le sueltes a esa persona. Ora por esa persona. Vayan juntos. Y eso probablemente va a ser más efectivo que estar tirando un montón de chalecos por ahí.
5: Wow, qué bueno que estás explicando esto, porque es cierto, por mucho tiempo como que nos afanamos con eso de tengo que hacer discípulos y como que no sabemos cómo, empezamos a hablarle a miles de personas. Y está bien, pero como dijiste, esto me cambió a mí la perspectiva de invertir mi vida, mi tiempo en una persona. Claro. Uno a la vez.
3: Uno a la vez.
5: Invertir mi tiempo en una persona, después la otra semana otra vez en esa persona, enseñarle a leer la Biblia, cómo se lee, qué nos dicen los evangelios, qué es este mensaje de salvación. Hasta que esa persona, como un bebé, vaya aprendiendo. Claro. De verdad, le vas dando poco a poco la lechita, después lo sólido, y esa persona va creciendo espiritualmente.
3: Porque eventualmente ella va a hacer eso después con otra persona. Claro, eso. Y esa otra persona lo va a hacer con otra.
5: Sí.
3: Y cuando multiplicas todo lo que alcanzaste por alcanzar a una, es mucho más de lo que tú crees. Incluso, yo siempre digo esta estadística, pero si nosotros queremos evangelizar el mundo entero, nos tomaría 33 días.
5: Wow.
3: Y uno dice, ¿cómo?
5: Claro,
3: ¿cómo? Empezando con uno. ¿Puedes creer? Por ejemplo, si yo hoy te hablo a vos, ¿ok? Hoy lunes. Mañana martes vamos y vos hablas a alguien y yo hablo a otro, ¿ok? Ahí ya somos cuatro. Miércoles, nosotros cuatro hablamos a otros cuatro, ya somos ocho. Jueves, y si multiplicas así todos los días por 33 días... En 33 días el número es 8 billones de personas.
5: Wow.
3: Puedes hacer el cálculo. Uno parece que no.
5: Sí.
3: Yo no creía, pero son 8 billones. Eso te muestra, amor, el poder del uno. Entonces, sube a alguien a tu bote. Sé obediente.
5: Sí, muy bueno.
3: No necesitas saber mucho. Solo necesitas subirle a alguien ahí y discipularlo y guiarlo a Cristo. Ahora, aquí está algo interesante. Dijimos que cumplir la gran comisión es un tema de obediencia. Y hay que ser obedientes. Pero si nosotros te dejamos este episodio aquí y te decimos, vayan a obedecer, va a haber un problema grave. Que muchos vamos a ir a obedecer esta orden sin que nazca de nosotros.
5: Claro.
3: Y si hacemos una obediencia, si obedecemos algo sin que nazca, eventualmente eso se va a convertir en algo que se llama religiosidad. Por eso la gran comisión no es solo un tema de obediencia, es un tema de experiencia. ¿A qué me refiero con experiencia? A esto. En el mismo pasaje que vimos hoy, cuando los fariseos le prohibieron a los apóstoles hablar y ellos le dijeron, hey, ¿a quién obedecemos? ¿A ustedes o a Dios? En el versículo 20 de Hechos 4, también dijo esto Juan. Pedro, porque nosotros no podemos dejar de decir lo que hemos visto y oído. En otras palabras, dijeron, la experiencia que hemos tenido con Jesús es tan fuerte en nosotros que no me puedo callar. Por más que quiero, no puedo. Porque la experiencia me lleva a mí a predicar de Cristo.
5: Sí,
3: entonces,
5: muy bueno.
3: La gran comisión siempre está impulsada por una experiencia personal con el Evangelio de Cristo.
5: Sí.
3: Jamás predicaré el Evangelio si primero yo no experimenté el Evangelio.
5: Tal cual, eso.
3: Esta es la verdad más importante.
5: Incluso Jeremías decía, es como un fuego que me quema los huesos, decía.
3: Sí, que
5: no puedo callarme. O sea, es como que es tan fuerte dentro de mí cuando yo conozco ese, cuando tengo esa experiencia de un antes y un después de Cristo, que yo quiero que todo el mundo experimente esto.
3: Claro, entonces, ¿verdad? La oración que capaz debemos hacer antes de Señor, heme aquí, envíame, es Señor, quiero experimentarte. Sí. Quiero experimentar la cruz.
5: Bueno.
3: Porque si tu evangelio no está tocando a otros, probablemente no te ha tocado a ti aún.
5: Uh-huh.
3: Si el evangelio que yo digo creer no está fluyendo a través de mí en la vida de otros, capaz no me llegó a mi corazón todavía. Porque es primero un tema de experiencia personal con Jesús. Si yo no tengo esa experiencia con el evangelio, jamás van a ser de mí a ser discípulos. Y tú te preguntas, ¿qué experiencia necesito? ¿Ir a la iglesia? ¿Repetir una oración? No, necesitas experimentar el evangelio. ¿Y qué es el evangelio? El evangelio es la palabra, vamos, literal, la palabra evangelium significa buenas noticias en griego. ¿Buenas noticias de qué? Buenas noticias de que estábamos perdidos, muertos y condenados al infierno, separados de Dios por la eternidad, porque todos pecamos y fuimos destituidos de la gloria de Dios. Y hemos intentado por miles de años a través de las obras nuestras alcanzar salvación y fue, es y será imposible. Pero la buena noticia es que Dios, el Hijo Jesucristo, se hizo hombre y vivió la vida perfecta sin pecado que tú y yo no podíamos vivir para que con esa santidad y perfección fuera a la cruz y su sacrificio y su sangre nos pudiera redimir de nuestros pecados. Amén. Y por poniendo nuestra fe en Jesús, no por obras, ni por sacramentos, ni por nada de lo que podamos hacer, tengamos salvación de nuestras almas, seamos perdonados, redimidos, restaurados y puestos a la mesa con el Padre.
5: Amén.
3: Ese es el evangelio. Estas son las buenas noticias de Cristo.
5: Amén.
3: Jesús, de que aun cuando éramos pecadores, Él murió por nosotros, nos salvó, nos perdonó. Y lo mejor de esto, amor, que cuando tú pruebas esto, ahí donde estás, donde tú experimentas la gloria de Jesús, tu vida cambia para siempre. Tú no vuelves a hacer lo mismo.
5: No.
3: Y desde ese momento, tú empiezas a priorizar lo que el Padre prioriza. En otras palabras, cuando Jesús se perdió cuando era niño y los padres le dijeron, ¿dónde estabas? Y Jesús le dijo, ¿acaso no saben que los negocios de mi Padre es donde debo estar? ¿A qué se refería Jesús? Yo quiero estar haciendo lo que el Padre quiere que haga. ¿Y qué son los negocios del Padre? Jesús lo dijo, yo vine a buscar y a salvar lo que se había perdido. Los negocios del Padre, o ese famoso versículo que a veces repetimos y no sabemos qué significa. Busquen primeramente el reino de Dios y su justicia. ¿Qué significa buscar el reino de Dios? Orar, leer la Biblia, estar encerrado. ¿Qué es buscar el reino de Dios? Buscar el reino de Dios es meterte en los negocios del Padre. ¿Qué son los negocios del Padre? La salvación de los perdidos.
5: Claro, eso, esa oración de venga tu reino. ¿Qué significa la cultura del reino? Es buscar lo que se había perdido, es buscar como ese pastor que dejó las 99 por la una.
3: Amén.
5: Imagínate el corazón de Jesús.
3: Amén.
5: Nos muestra el valor de esa persona y qué lindo es poder llevarnos hoy. Yo me llevo hoy de este episodio eso de no muchas veces meternos en los números de a ver las 90, sino en ese un perdido. Subí a tu bote a esa persona necesitada. Invertí tu tiempo, invertí tus recursos, invertí lo que puedas en esa persona. Ándale la Biblia con esa persona, invitarle un café, decirle, hey, vamos a leer juntos.
3: Amén.
5: Y subíle a esa persona a tu
3: Fíjate boca. Que tú tienes la influencia sobre la vida de alguien que Andrea y yo jamás tendremos. Tú puedes alcanzar a personas que nosotros jamás podremos. Y yo sé tú que estás mirando este episodio, estoy 100% seguro que conoces a alguien que no conoce a Cristo.
5: Sí.
3: Decide a quién y súbele a tu bote. Discipúlale, tráelo a Cristo. Sé obediente. Y si te está costando la obediencia, pídele una experiencia personal con el evangelio y tu corazón va a ser transformado.
5: Muy
3: Amén.
5: Bueno. Me llevo eso en el corazón con este desafío de esta semana.
3: Así
5: subirle
3: es.
5: A alguien a mi bote.
3: Ya está.
5: Hashtag.
3: Ya está. Ya nos conocemos ya. Hashtag, subo a alguien a mi bote.
5: Sí,
3: ponelo
5: eso,
3: ahí, eso.
5: Hashtag. Y el botecito del emoji.
3: Pon el botecito del emoji. Si de verdad te comprometes a subir.
5: Sí, porque después vamos a preguntarte.
3: Sí, te vamos a escribir.
5: Y contanos a quién subís a tu bote también.
3: Contanos,
5: entonces,
3: poniendo
5: hashtag, subo a alguien a mi bote.
3: Eso, subo a alguien a mi bote.
5: Muy bueno.
3: Gracias por escucharnos hasta acá. Los bendecimos. 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
5: Sé que hay gente que nos escucha también, les pasaron, nos dijeron.
3: Gracias a todas las abuelitas que son fan de Vibe Podcast.
5: Les amamos a nuestras abuelitas de Vibe Podcast, son fieles, las mejores, también a la gente.
3: Porque ellas comparten a sus nietos, a sus hijos, a todo el mundo.
5: Muchos de los nietos vienen y me dicen, ¿sabes que mi abuela ya me tiene harta enviándome sus podcasts? Bueno, gloria a Dios.
3: Gloria a Dios por esas abuelas.
5: También a la gente que las pasaron, nos dijeron que hablamos de los grupos, que de los del gym, los de los que limpian.
3: Los
5: que limpian el piso y escuchan Bae. Los que limpian la casa, es gloria a Dios.
3: Bien por esas personas ordenadas. Danos más de esa unción. Bueno, le mandamos un fuerte abrazo y nos vemos la semana que viene en Bae Podcast.
5: Acá nos vemos. Chao.
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8: En los dos días últimos estuve respondiéndole una carta a una jovencita que quizás usted recordará, 18 años y muy atemorizada de la muerte, de la vejez, etcétera, etcétera. Creo que a ella ya le respondí. Pero en el día de hoy, la pregunta de esta jovencita me hizo pensar en otra pregunta que muchos jóvenes tienen muy a menudo, inclusive personas que me han preguntado a mí a menudo esto. Señor Palau, ¿cómo puedo yo controlar mis pensamientos? Ya sea en el sentido del temor a la muerte, el temor a la vejez, pensamientos de impureza, etcétera, etcétera. ¿Cómo puedo controlar los pensamientos sin recurrir al lavado de cerebro o una tecnología impropia? Ser normal, ser libre, pero con los pensamientos bajo control. Es una pregunta cautivante. Primeramente, dice la Biblia que debemos traer todo pensamiento a la sujeción de Cristo. Pero hablando, por ejemplo, del temor, dice Primera de Juan en la Biblia, en el amor no hay temor, sino que el perfecto amor echa fuera el temor, porque el temor lleva en sí mismo castigo. ¿De dónde? El que vive con temores no ha sido todavía perfeccionado en el amor. Nosotros le amamos a Él, o sea, Jesucristo, porque Él nos amó primero. Dios es amor. Ahora bien, ¿cómo puede un joven o un adulto, masculino, femenino, soltero, casado, cualquiera sea su situación socioeconómica, cómo puede controlar sus pensamientos de modo que no se vaya por una tangente de temores impropios, de temor a la muerte, temor a la vejez, temor a una tercera guerra mundial, temor al hambre, temores que nos agobian a todos, se quiera o no se quiera? O también otro tipo de pensamientos. Le voy a dar por lo menos 5 pasos. Primero, yo he encontrado que cada mañana me disciplino, y hace años que lo estoy haciendo, se lo he enseñado a mis 4 hijos varones, disciplinarse a levantarse por lo menos media hora antes de lo que uno acostumbraría si no fuera cristiano. Yo prefiero levantarme 1 hora antes, pero media hora mínimo, hacer todo lo que hay que hacer, prepararse para el día, asearse, tomar su desayuno, pero pasar media hora en la presencia de Dios. Repito, yo prefiero 1 hora, pero por lo menos media hora. ¿Haciendo qué? No se ponga en un vacío, porque eso es peligroso. Comience, primero, leyéndose un capítulo del libro de los Salmos. Hay 150 salmos, léase 1 por día y en 5 meses se los lee todos. Muy bien. Segundo, lea un capítulo de Proverbios por día. Y de esa manera va a cubrir cada mañana, en 1 mes, todo el libro de los Proverbios. Así que, 1 salmo, 1 proverbio, cada mañana. Segundo, escoja algún versículo favorito de la Biblia y apréndalo de memoria. Yo lo estoy haciendo este año una vez más y qué fabuloso que es. He estado memorizando el Salmo 34, es un salmo estupendo, se lo recomiendo. Tercero, comparta con los demás lo que aprendió de la palabra de Dios. Cuarto, ore con otros, en compañía de otros creyentes en Cristo. Por último, lleve una lista de oración para ver cómo Dios le contesta. Mañana continuamos, hasta mañana.
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0: Yo perseguía un descanso que me dejaba más cansada. Vuelvo a recordar que mi descanso no viene de lo externo, sino que viene de Cristo. Que no podemos confiar en un Dios que no conocemos.
1: La paz no viene cuando el caos se va. La paz viene cuando Cristo es el centro en medio del caos. ¿A usted le es fácil descansar o le cuesta descansar? ¿No? Yo creo que a todos nos cuesta ahora con tanta distracción. Bienvenido a Enfoque a la Familia y vamos a hablar de este tema. Descansar es más que vacaciones, es más que un tiempo libre. Descansar es encontrar una paz interna profunda y la Biblia nos habla de esto. Dios descansó luego de la creación y Jesús tomó a los discípulos y les dijo, vamos a un lugar apartado para comer y descansar porque no habían tenido tiempo ni para comer. Para hablar del tema está con nosotros Edja Ramos, quien ha escrito un libro fantástico donde aborda este tema precisamente, que se llama El caos dentro de mí. Un libro donde habla de ansiedad, donde habla de estrés, donde habla de Marta y de María y donde nos ayuda a aprender a descansar. Ella genera contenido constantemente y muchísimas personas le siguen. Lo más bello de invitarle fue que mis nueras y todas las amigas de Enfoque a la Familia estaban diciendo, no, ella viene a Enfoque a la Familia. Imagínense el honor que tenemos el día de hoy. Pero aparte de ser escritora, creadora de contenido y de dar conferencias, lo que más ama es ser esposa y es madre de dos preciosos hijos. Edja, bienvenida a Enfoque a la Familia.
0: Gracias, todo un honor estar por acá, conocerlos y compartir con ustedes.
1: ¿Te es fácil descansar?
0: He aprendido, pero no... He aprendido, siento que descanso más hoy, pero todavía no me considero alguien que sabe descansar. Aunque sigue siendo una lucha dentro de mí, que no sé si algún día, bueno, espero que sí, algún día lo logre ser una máster del descanso, pero hoy en día me cuesta. Me cuesta pausar y decir, ok, todo está bien, vamos a pausar la vida y simplemente descansar.
1: ¿Por qué la tendencia hoy de

0: de elegir la distracción, de elegir el sentirme ocupado, de elegir siempre tener el celular en la mano, porque como si fuese una extensión de mí, ¿no? ¿Por qué huimos a esa paz interna, a ese viaje al corazón que me permite encontrarme con Dios y conmigo mismo?
1: No sé si concordarías conmigo, pero yo pienso que es la falsa promesa de paz que nos dan. Porque, y lo puedo ver en mí, cuando estoy como muy, muy llena en mi mente de tantas cosas, en lugar de simplemente como pausar, orar, buscar al Señor, ¿qué hago? Agarro mi celular y empiezo a... Y pierdo tanto tiempo a veces en mi celular que digo, se me fue una hora, dos horas, que pude haber hecho muchas cosas. Y hago eso porque de alguna manera pensaba, esto me va a dar paz. No, como que si descanso en esto, voy a encontrar descanso. Y no me da descanso, pero hay una falsa promesa de que en eso hay descanso. O inclusive en la productividad, de decir, es que si hago todo esto, entonces cuando termine voy a poder descansar. Y hay como una falsa promesa que perseguimos y nos deja más cansados. Y seguimos como, lo veo como un hámster en esa ruedita, corriendo, corriendo, corriendo, pensando que alcanzamos algo que nunca vamos a alcanzar, que no logramos avanzar. Porque en lugar de creer en la promesa del descanso en Dios, creemos más en la promesa que el mundo nos dice que ahí encontramos descanso. ¿Ven? Como que apagar el cerebro y ver algo que nos, en lugar de permitirnos pensar, piensan por nosotros. Es como veo el contenido y piensa por mí el contenido. Me está consumiendo y buscamos una falsa, o es literalmente es una apariencia de paz que nos da todo menos paz.
0: Wow. Y la pregunta entonces sería, ¿qué significa el descanso bíblicamente?
1: Es dependencia de Dios. Algo que, y me hizo una historia que recientemente, bueno, medio reciente y nació mucho también del libro El Caos Dentro de Mí, es la historia del maná, cuando está el pueblo de Israel ahí. Porque a veces creo que el descanso lo confundimos con vacaciones, ¿no? Como que es que descansé de estar haciendo, y igual, pues de las vacaciones uno descansa, pero igual regresa cansado y necesita vacaciones en las vacaciones. Y pensamos que el descanso es como un estado de ánimo, pero el descanso va más allá de un estado de ánimo. Y de hecho, si lo vemos en la Biblia, vemos que Cristo es el descanso, que todo estaba apuntando a Cristo, que todo siempre se trata del verdadero descanso que encontramos en Cristo. Y a veces lo limitamos en no voy a hacer nada, que también descansamos, pero es descansar inclusive cuando hay caos, es descansar cuando hay mucho por hacer, es ese estado de paz en el Señor del descanso, pero eso va ligado con la dependencia de Dios. Y una historia que a mí el Señor ha usado mucho ha sido el pueblo de Israel cuando tienen que confiar en que Dios les va a dar la provisión del día siguiente, porque era el mandato de Dios, era cada día van a recoger lo que tienen del maná, que va a caer del cielo, van a recoger su porción. Ellos tenían que descansar en Dios, confiar en Dios, que Él iba a cumplir su promesa de que al día siguiente iba a volver a proveer.
0: Claro.
1: Y al día siguiente tenían que hacer lo mismo. Y llegaba el viernes y era, y recojan doble, porque llega el día de descanso. Y tenían que confiar y descansar que Dios iba a proveer lo suficiente para su viernes y para su sábado. Tenían que descansar en que Dios estaba obrando aun cuando ellos no estaban obrando. Y eso fue algo que retó mucho mis luchas internas, de aprender que el descanso tenía que ver con confiar en que Dios nunca me soltaba, que Dios siempre me estaba sosteniendo y que entonces yo podía descansar sabiendo que Él seguía en control. Entonces el verdadero descanso viene de que dependo de Dios, confío en Dios y por lo tanto ya el afán no es el que reina en mi corazón. Porque la falta de descanso realmente es una falta de confianza y dependencia de Dios. Es un, a veces digo, viene desde muchas maneras, unos, inclusive hay gente que puede estar aparentemente descansando físicamente y es pura pereza y es pura procrastinación. Y tienen un caos mental de eso. Y aparentemente están descansando porque no están haciendo cosas, pero viene desde una falta de responsabilidad, apatía, egoísmo, pereza, falta de responsabilidad. Y eso no es descanso. A diferencia de, al igual que por el otro lado puede ser muy productivo, siempre activo, siempre haciendo cosas y nunca hay descanso. Es una cuestión del corazón como el gozo. El gozo no es lo mismo, o el contentamiento no es lo mismo que estar feliz. ¿verdad? No es basado en las circunstancias, es a pesar de las circunstancias. Entonces el descanso en Cristo es a pesar de lo que hay a mi alrededor. Puedo estar descansando siendo activa, al igual que puedo descansar estando aquí. Porque yo pudiera estar ahorita sentada descansando y mi mente corriendo en afán, en estrés, en lo que tengo que hacer. Entonces no estoy descansando, realmente estoy, mi cuerpo está descansando, pero mi alma, mi corazón no están descansando. Entonces el descanso a la luz de la Biblia es encontrar el descanso en Cristo, encontrar que la persona que en la que descanso es Cristo, que Él es el verdadero reposo, el verdadero descanso.
0: ¿Cómo lo aprendiste y qué efecto tuvo en tu vida?
1: Lo aprendí a la mala, lo aprendí a golpes. No, pues los golpes de la vida de darme cuenta de eso, de que yo perseguía un descanso que me dejaba más cansada. O sea, después de haber pasado años luchando con la ansiedad, con el estrés, a mí no me gustaba sentirme así, porque sentía que no podía pausar nunca. Y fue algo que yo había normalizado mucho, porque mi mamá tiene estas tendencias también. Entonces, como que nunca nadie me había dicho, como que, ya, ¿no has notado que como que algo no está muy bien? Y recuerdo recién casada, yo todo el día estaba limpiando y arreglando la casa y trabajando, y llegaba mi esposo y él se sentaba en el sillón y me decía, ven, siéntate conmigo. Y yo, no, pero es que tengo que, y hacía toda mi lista, es que no he terminado de barrer y tengo que trapear y tengo que terminar la cocina y tengo, y siempre tenía una lista. Y cuando pasaron los meses, mi esposo me dijo, ¿no crees que está mal eso? Y yo, ¿qué? Me dice, ¿que nunca puedes sentarte? Me dice que te incomoda tanto pausar, que siempre sientes que tienes que estar haciendo algo. Me dice que no puedes sentarte conmigo a disfrutar un momento porque en tu mente tienes que hacer tantas cosas. Y yo nunca lo había pensado, porque para mí era como, estoy haciendo algo bueno, estoy claro, llevándolo bien. Y él empezó a retarme, y a veces él se iba a meter a bañar y me decía, ponte a ver algo en la tele. Y dice, si salgo de bañarme y estás limpiando, me voy a enojar. No hagas nada, descansa. Y yo sentí así como que...
0: Claro.
1: Como, y ahí empezaron esos retos donde empecé a darme cuenta que sí tenía tendencias muy de no poder tranquilizarme. De sentir que, y eran luchas entre control, de ansiedad, y sentir que es que tengo que estar haciendo algo, tengo que estar productiva todo el tiempo. Y fue algo que el Señor poco a poco me fue confrontando, decir... ¿Por qué no puedes descansar en mí? ¿Por qué no puedes confiar que yo tengo el control? ¿Por qué sientes que tú tienes que hacer todo suceder en lugar de entender que yo hago todo suceder? No, que, o sea, yo no soy la que hace que el sol salga, yo no soy la que hace que la luna salga, yo no soy la que hace que llueva o que deje de llover. Yo ni siquiera tengo, yo no sé si mañana voy a despertar, no tengo control de nada. ¿No? Y era como este sentir que yo tenía que hacer, y tenía un espíritu en constante estrés y constante insatisfacción, porque nunca se cumplía la lista de quehaceres. Siempre hay algo que hacer. Una casa donde gente vive siempre va a estar, siempre va a haber algo que limpiar. Siempre van a haber platos que lavar porque hay que comer. Siempre va a haber ropa que lavar porque hay ropa que se está ensuciando. Va a haber pisos que limpiar porque hay gente que está pasando. Siempre hay algo, siempre se persigue algo. Y en eso fue algo que el Señor fue poco a poco moldeando, confrontando en mi corazón. Y recuerdo en una ocasión, mi esposo y yo estábamos, en nuestro primer año de casados, estábamos sirviendo con los adolescentes y sirviendo con los jóvenes. Y teníamos reuniones de ambos durante la semana en la casa, y tenemos que preparar para los domingos y para los viernes, y nuestra agenda estaba todo el tiempo así. Y más las responsabilidades que las redes y el trabajo y todo. Y recuerdo que un día yo estaba pensando y decía, ay Dios, ya, con que pase esta temporada y voy a poder descansar. Y se me vino como que este pensamiento a mi mente, que decía, no es cierto, porque luego va a venir algo más. Y ahí fue donde fue el primer clic, que me di cuenta que el descanso que yo perseguía no era real. Porque yo pensaba, está bien estar estresada ahorita porque es una temporada ocupada, pero se va a acabar y voy a descansar. Y no es verdad, porque luego llega algo más. Y llega algo más, y llega algo más, y llegan los hijos, y el embarazo, y el insomnio, y el posparto, y las noches difíciles. Entonces, si siempre estoy persiguiendo un descanso aquí en esta tierra, nunca voy a descansar, nunca voy a encontrar descanso. Y fue como el Señor fue trayendo esta convicción y esta claridad de darme cuenta que todo eso era porque yo siempre estaba tratando de hacer y afanarme de hacer las cosas en lugar de descansar, que es Él el que era mi descanso, que es Él el que me da la paz, que es Él el que me da la sabiduría. Y empezó a trabajar en mí, que continúa trabajando en mí, pero que me fue llevando como en este camino de entender que Él es mi pastor, que me guía, que sabe lo que es mejor para mí, que tiene control de mi vida, que está escribiendo el guión de mi vida, y que podía descansar en Él, que podía confiarle mi vida. Y en eso fui encontrando poco a poco descanso. Y nuevamente, no me he graduado de este tema, y lo menciono en el libro, que no lo escribí porque ya yo superada la prueba y les cuento, sino porque ahora tengo verdades que el Señor me ha revelado, que me ha hecho entender, que he podido poner en práctica en mi vida, que continúo aplicando, que cuando llega nuevamente todas estas, este caos dentro de mí, estas emociones y situaciones, vuelvo a recordar que mi descanso no viene de lo externo, sino que viene de Cristo.
0: ¡Wow! La vida de ella se parece a la de todos nosotros. Tenemos que aprender a vivirlo. Si usted está disfrutando este diálogo, yo quiero animarle a que se lea el libro El caos dentro de mí, que escribe Edja Ramos. Lo va a disfrutar. Vamos a dejarle en la descripción del video cómo usted puede conseguir este libro. Y léalo junto a su cónyuge. Medítelo, disfrútelo. Deténgase. Déjame llevarte al descanso bíblico. ¿Qué es lo que dice la Biblia del descanso? ¿Qué significa en la Biblia el descanso?
1: Como digo, el descanso es la obra redentora de Cristo. Y no sé si le pasa a muchos, pero yo sé que le pasa a muchos, de olvidar el mensaje del Evangelio, ¿no? Como la muerte y la crucifixión, ¿no? Y la resurrección de Cristo, y de lo que Él ha hecho por nosotros a la luz de la eternidad, y cómo eso afecta nuestra vida el día de hoy, y ahora cómo nuestra vida está siendo sustentada por Dios. Como que siento que a veces dejamos esta realidad de lo que Cristo hizo por nosotros, lo dejamos un poquito atrás, y es como que, okay, Señor, gracias, y seguimos nuestra vida, ¿no? Creando nuestro propio guión de la vida, en nuestros sueños y nuestras expectativas, y olvidamos que el Señor hizo algo tan grandioso por nosotros, que transformó nuestra vida desde hoy para el resto de la eternidad. Así y es. Cómo ahora nuestra vida le pertenece al Señor, cómo fuimos comprados a precio de sangre, fuimos adoptados en la familia del Señor, ¿no? Que somos ahora coherederos con Cristo, y eso debe de transformar la manera en la que enfrentamos las adversidades de la vida. Porque a veces pensamos, bueno, si creo en Dios y Dios es bueno, entonces ya mi vida tiene que ser perfecta, no tiene que haber situaciones difíciles. Pero eso no está en la Biblia. Vemos ese descanso que es en medio de todo. O sea, esa serenidad que se puede encontrar al confiar quién es mi Padre.
0: Wow.
1: Y lo veo, por ejemplo, siempre veo el ejemplo, siento que canso a la gente, pero es que Pablo, en el libro de los Filipenses, a mí me impacta mucho. Pablo, imaginándomelo encarcelado, que está dedicando su vida entera a la iglesia, a predicar el evangelio, que ha dado todo por Dios, y está encarcelado, ¿no? Y siempre digo, no eran cárceles como las de hoy en día, que a veces parecen hoteles algunas, ¿no? O sea, ya no tenían televisión, no tenía aire acondicionado, no tenía una cama cómoda, no tenía mucho, o sea, era una cárcel de piedra, o sea, incómoda, sin electricidad, muy difícil la situación de Pablo. Y Pablo tenía contentamiento, y ese contentamiento sé que venía porque él descansaba en Dios. Descansaba en que Dios tenía control de su vida, descansaba en que Dios era soberano, descansaba en que Dios le iba a dar lo necesario para poder enfrentar cualquier cosa que viniera en su vida. Había un descanso en él, sabiendo que Dios tenía el control. Wow. Había una convicción en él de que Dios tenía el control. Pienso en las palabras de David, cuando dice: el Señor es mi pastor y él me guía a pastos para descansar, y sé que su bien y su misericordia me guían. Una convicción de decir, porque David pasó por muchas cosas, si vemos en los Salmos, ¿no? Y su alma estaba abatida y se sentía confrontado y tantas luchas, y después encontraba descanso en Dios, sabiendo que Dios era su roca, que Dios era su refugio, que Dios iba delante de él, que Dios nunca lo iba a abandonar, que nunca lo iba a desamparar, y de eso nace un descanso. Y ese es el mismo llamado que tenemos como creyentes, al reconocer que Dios es el que va delante de nosotros, que Dios es el que tiene control de nosotros. Y eso es algo que... Y lo he tenido que aprender, como les digo, y he mencionado, los voy a tener traumados con el tema del sueño. Pero he pasado por 2 años donde a veces duermo en total 4 horas al día. que son poquitas horas.
0: Porque los niños están pequeños.
1: Sí, porque los niños están pequeños y una temporada demandante y no coinciden las siestas y no me puedo dormir. Entonces, manejo muy poco sueño. Y al comienzo con mi primer hijo, yo muchas veces me encontraba de mal humor. Porque uh-huh. estaba cansada, me sentía agotada, me sentía al límite. Yo decía, es que Dios, yo no puedo hacer eso. Y fue una temporada tan bonita que me continúa acompañando hoy, donde aprendí a descansar en Dios y decirle, Dios, yo no puedo controlar esto, wow. pero confío uh-huh. en que tú me vas a ayudar. Y el día de hoy yo no sé cómo funciono. En mi día a día, a veces hasta mi esposo me decía, ¿cómo estás con energía? ¿Cómo estás de buen humor si no dormiste nada? Y, porque confío en que Dios me va a dar la fuerza.
0: Amén.
1: Y confío en el Señor, confío en que Él me va a capacitar. Y sí, no les miento, hay veces que lloro, uh-huh. hay veces que me siento frustrada como Dios, ¿pero por qué? Y continúo descansando en que Dios sabe, y continúo descansando que Él me va a ayudar, ¿cómo? No sé. O sea, no lo tengo que entender, no lo tengo que razonar, solo tengo que confiar en que Dios es quien dice que es, y que Él es mi verdadero descanso, y que puedo abrazar esa verdad, que tengo acceso a esa verdad, porque ahora soy su hija, uh-huh. y Él no miente, y puedo confiar en Él.
0: Wow. Cuando te escucho, yo digo, Dios mío, todos tenemos que aprender. Alguien puede pensar, voy a descansar cuando salga de esta crisis que me ha robado la paz, me ha robado el sueño, no estoy comiendo bien, la angustia, la desesperación ha tomado mi corazón, no conozco el futuro, no tengo control del futuro. ¿Va a venir esa paz después del problema?
1: Viene en medio.
0: Wow.
1: El problema, corrígeme, no sé en qué pasaje está, creo que está en Romanos, no me acuerdo uh-huh. la cita, donde Pablo dice que las aflicciones de este tiempo no se comparan uh-huh. a la gloria venidera. Y por eso es la importancia, como decía lo del Evangelio, de dónde está mi esperanza, dónde, en qué estoy descansando y dónde está mi confianza y mi dependencia, porque yo siempre apunto a la Biblia. ¿Qué dice la Biblia? Y en todas las circunstancias, en todas las historias, ninguna historia fue fácil en la Biblia. Uh-huh. Vemos a José siendo vendido en esclavitud, siendo mandado a la cárcel injustamente. Vemos a Daniel siendo enviado al foso de los leones. Vemos a sus amigos mandados a un horno de fuego. Vemos al pueblo de Israel sometido a esclavitud. Vemos situaciones muy complicadas, pero como cuando uno confiaba en Dios, entonces uh-huh. encontraban esa paz. Claro. Entonces encontraban dirección, que en medio de la dificultad podían descansar en el Señor. Porque si siempre estamos esperando, cuando pase la tormenta, encuentro la paz, entonces estamos haciendo las cosas al revés, como la historia de Jesús en la barca. Uh-huh. ¿Estás con Jesús confiando que Jesús está en medio de la tormenta y confías en Él? ¿O estás afuera en pánico? La paz uh-huh. estaba y tenían acceso a la paz los discípulos. Pero no estaban pensando en ese acceso a la paz, uh-huh. estaban pensando en lo alrededor. Entonces la paz no es la verdadera paz, porque uh-huh. podemos encontrar paz temporal, ¿verdad? Uh-huh. Pero la verdadera paz no viene a la luz de las circunstancias, viene a la luz de la confianza en Cristo. Uh-huh. Porque vivimos en un mundo muy imperfecto y vemos que a veces hay desastres naturales. Podemos ver que a veces hay situaciones en la economía, uh-huh. hay situaciones de enfermedades, hay situaciones uh-huh. que están fuera de nuestro control, pero la paz del Señor la tenemos ese acceso a su paz, tenemos acceso a su descanso, que no es condicional a las circunstancias. Entonces, si alguien se está sintiendo que está en un desespero de una situación, tu esperanza no puede estar en que se resuelva la situación, sino en recordar quién está en medio de la situación contigo.
0: Wow. Cuando te ves cambiando, descansando más en el Señor, ves ese fruto en tu uh-huh. vida, ¿cómo logras distinguirlo cuando alguien más lo tiene? Cuando uh-huh. alguien más lo ha descubierto y puedes decir, wow, esa persona lo tiene.
1: Pues yo creo que se nota en justo en cómo vives tu vida, ajá. ¿no? Porque seguramente todos conocemos a alguien o somos esa persona que ves a una persona y todo el tiempo se está quejando, todo el tiempo tiene malas noticias, okay. todo el tiempo está estresada. Ese es el fruto. Uh-huh. Están demostrando lo que hay dentro de ellos. Y por lo contrario, hay veces, y me ha tocado que veo a personas que digo, ¿cómo están felices ahorita? Uh-huh. Yo recuerdo en una iglesia que íbamos hace unos años, había una mujer con diagnóstico de cáncer. Tenía una sonrisa tan grande, sirviendo todo el tiempo, con un gozo, con una paz que yo cuestionaba y decía, ¿cómo le hace? cómo está tan segura en el Señor en medio de una situación tan complicada, teniendo 3 pequeñitos, ella sin saber si iba a sanar, si qué iba a pasar con su vida. Y ahí es donde tú notas ese fruto, ¿no? Cuando ves que una persona está siendo guiada y está siendo llena de gozo, de paz, de paciencia, de bondad, del fruto del Espíritu, a lo contrario, cuando ves a una persona que está hundida totalmente en las emociones. Siempre el cómo hablamos, el cómo nos enfrentamos, el cómo reaccionamos, revela realmente lo que hay en nuestro corazón.
0: ¡Wow! Se nos ve en la mirada, en el rostro, se nos ve en nuestra manera de hablar, en la manera de enfrentar los conflictos. Aún tenemos una mejor disposición al diálogo. No es negar lo que estamos viviendo, es ponerlo en los brazos de Dios y entender que no tenemos control de nada. ¿Por qué luchamos tanto con depender de Dios? ¿Por qué nos cuesta?
1: Yo creo que es nuestro mismo pecado, nuestra misma humanidad. Yo creo que es lo mismo que nos recuerda que tanto lo necesitamos a Él. Porque tendemos a buscar esa autosuficiencia, no a sentir que podemos nosotros mismos, porque de algún modo nuestro mundo así funciona, por ejemplo, como los niños, es enseñarles a que no me necesite. Entonces, claro, yo le enseño a mi hijo a que pueda ir al baño sin necesitarme. Le enseño que pueda comer sin necesitarme. Le enseño que pueda dormir sin necesitarme. Le enseño que pueda funcionar sin necesitarme. Y siempre pensamos en esto, tengo que no necesitar de alguien más. Inclusive hasta el extremo que vemos hoy en nuestra sociedad, donde especialmente a la mujer es este diálogo de no dependas de nadie, no dependas de un hombre. Tú tienes que poder sola, tienes que ser autosuficiente. Y llevamos esa mentalidad a Dios, de sentir es que yo tengo que poder, yo tengo que ser suficientemente fuerte, yo tengo que poder con mis propias luchas. Y el mensaje del Evangelio es, tú no puedes, necesitas de un Salvador.
0: Así es.
1: Ríndete delante del Salvador. Y nos cuesta porque también entra el orgullo de sentir, ¿cómo voy a admitir que soy débil? ¿Cómo voy a admitir que tengo luchas dentro de mí? Y nos cuesta realmente reconocer qué tan débiles somos porque nos da miedo. Yo lo he notado mucho en las personas que no quieren ser vulnerables porque les da miedo exponer esa humanidad en ellos. Les da miedo, es que van a pensar que soy débil. Van a pensar y nos empieza a importar tanto lo alrededor que no nos damos cuenta que entre más débiles somos, realmente el Señor más se perfecciona en nosotros. Más descansamos en Él porque le decimos, Dios, yo no puedo. Claro. Tú ayúdame a mí. Y qué hermosura eso que podemos por el resto de nuestras vidas voltear y decirle, Dios, yo no puedo, ayúdame, enséñame, muéstrame, dame guianza, porque entre más crecemos en autosuficiencia, más nos alejamos del Señor, pero entre más crecemos en dependencia, más logramos descansar, no porque podamos por nosotros mismos, sino porque podemos porque Cristo está en nosotros.
0: Wow, si usted está viviendo ansiedad, desesperación, deseo de control, afán, deténgase. Encuéntrese cara a cara con Dios. Esto es lo que hace la diferencia. Y pongamos todo en sus manos. Creo que a todos nos ha ocurrido. Detenga ese diálogo interno que te lleva a la ansiedad, a la culpa, a la vergüenza, para decir, Señor, aquí estoy. En uno de esos momentos que yo experimentaba angustia, desesperación, el sueño se iba, el Señor me dijo, cuando vuelvas a dormir porque confías en mí, yo haré el milagro. Y ahí yo dije, Señor, ¿cómo lo hago? Y me dijo, alábame, simplemente alábame. Deja de pensar cómo voy a controlar o cómo voy a solucionar. Simplemente alábame. Y comencé a alabarle, a esforzar mi mente, mi corazón, todo mi cuerpo. Hasta que un día caminando en un parque hermoso, me llené de un gozo tan profundo. Y yo dije, Señor, hoy lo tengo. Aquel tema que me estaba robando la paz, lo puse en sus manos. Hasta se me había ido de la memoria porque no tenía control. Y 4 años después, un día ocurre el milagro. Y Dios me dijo, porque aprendiste a descansar en mí, yo hice el milagro. Cada uno de nosotros lo vive. ¿Qué disciplinas espirituales nos pueden ayudar a encontrar esta paz y este descanso?
1: Las mismas que a veces no queremos escuchar, que es la oración, la lectura bíblica y la meditación en la palabra. Porque siento que a veces sabemos lo que tenemos que hacer, sabemos las disciplinas bíblicas o las disciplinas espirituales que necesitamos, pero no nos gustan, porque está más fácil estar en el celular, está más fácil que nos digan cualquier otra cosa, menos el realmente leer la palabra de Dios. Siempre yo digo que no podemos confiar en un Dios que no conocemos.
0: Claro.
1: Entonces, nos va a costar depender y descansar en Dios si no conocemos en qué Dios, porque cuestionamos, ¿será que Dios sí me está escuchando? ¿Será que realmente le importa a Dios? ¿Será realmente que soy su hija, que soy amada? O sea, cuando entra la duda, ya, nos empezamos a hundir como que en esa barca. Y entre más conocemos la palabra de Dios, más conocemos a Dios y más somos equipados con pasajes que podemos meditar en medio de esas situaciones. En mis años que luché con más ansiedad, lo que me ayudaba constantemente era meditar en esos pasajes con Filipenses 4, del 4 al 8, y era recordarme en lo que tenía que pensar, recordarme en entregar mis preocupaciones al Señor, recordarme en las cosas que eran verdaderas, recordarme que su paz venía una vez que yo entregaba mi preocupación al Señor, y el constantemente meditar en pasajes, no solo en medio de la ansiedad, pero inclusive cuando alguien peca en contra de mí, o cuando siento que estoy en una situación injusta y que mi carne quiere reaccionar, y puedo meditar en la palabra de Dios y acordarme de pasajes que me ayudan a mantener como que esa calma en el Señor,
0: Claro.
1: eso transforma nuestras vidas, porque realmente a veces nuestra mente le damos mucha, no sé, en México le dicen como mucha cuerda, así como si estás pescando, ¿no? Y le das y dejas que tu mente continúe creando escenarios y continúa avanzando y continúa pensando y sobrepensando situaciones, y hacemos peor la situación que realmente aprender a pausar y decir, esto es lo que dice el Señor, esta es la promesa del Señor, esta es la verdad del Señor. Y esa práctica, o sea, esa disciplina espiritual transforma nuestras vidas, realmente transforma cuando estamos con la palabra del Señor presente, pero ¿cómo vamos a tener la palabra presente si no conocemos la palabra, si no
0: Claro.
1: leemos la palabra? Al igual que aprender a llevar todo en oración, o sea, ¿cuántas veces pasa algo, nos estresamos y lo primero que hacemos es sobrepensar? Nos preocupamos, ¿qué voy a hacer? Ya le marcaste a cinco amigas, a tu tía también, lo escribiste en el grupo de WhatsApp, y Dios, lo dejamos como la oración a un lado. En lugar de aprender de pasa algo, Dios, esto está pasando, tráeme paz, ayúdame, Señor, te entrego mi preocupación, te entrego mi carga. Y eso se tiene que disciplinar uno como creyente, aprender a decir, a ver, mente en Cristo, mente en Cristo, mente en Cristo, mente en Cristo. Entonces, ya sabemos, pero no lo hacemos. Ya sabemos
0: Así
1: la
0: es.
1: respuesta, pero no la hacemos. Así que la oración, leer la Biblia y meditar en la Biblia son tres armas, tres herramientas que tienes que realmente transforman la vida.
0: Y que nos cambian a todos, definitivamente. Si usted está disfrutando este diálogo, quiero animarle a que profundice. Grabé un mensaje sobre el agotamiento emocional. Lo describo. ¿Cómo sé que estoy agotado emocionalmente? Suscríbase al canal de YouTube de Enfoque a la Familia y búsquelo. Busque la enseñanza sobre agotamiento emocional. Le ayudará a trabajar esto hasta que Dios sea el centro de nuestra vida. ¿Qué papel juegan los amigos, la familia, la iglesia, la comunidad para trabajar esto en mi vida?
1: Un papel importantísimo, porque realmente afectan, para bien o para mal, lo que estamos viviendo. Tú puedes tener amigos que estás en crisis y ya sea como los amigos de Job, que le culpan a Job o que hasta el punto, ¿no? ¿Dónde está tu Dios? Y añaden más al fuego que en lugar de apuntarte a Cristo, puedes encontrar amigos que te hunden más. No es como que, bueno, es que tú te lo mereces, es que tú siempre haces esto y no alientan tu espíritu. O puedes encontrar amigos y tener amigos que te ayudan y que te animan, ¿no? Que te levantan, que te recuerdan ciertas verdades, que te van a escuchar, que con paciencia, que con gracia van a caminar contigo. También por algo existe la comunidad. O sea, realmente el tema de la iglesia, el cuerpo de la iglesia es algo tan importante y tan hermoso en la Biblia que se nos menciona, que se nos habla de no dejarnos de congregar, porque hay belleza en eso, de caminar en comunidad, de orar unos por otros, de preocuparnos unos por otros. Y la verdad es que yo he experimentado tanto en momentos donde he vivido circunstancias específicas que he sentido muy grandes, que he podido ir y buscar ayuda y decirles, oigan, me estoy hundiendo, por favor,
0: Así es.
1: ayúdenme. Y he visto esa ayuda del cuerpo de Cristo en esos momentos, tanto amigas y, por ejemplo, en mi posparto. A mí fue una bendición donde yo vi a la iglesia misma que empezaron a llevarnos comida. Se hicieron el meal train, le dicen, ¿no? Y el trenecito de todos los días, una familia distinta iba y nos llevaba comida. Y el ver eso, decir, wow, tengo gente con la que puedo contar, que no tengo que pasar por las circunstancias solas. Es hermoso eso, es hermoso compartir, pero también para eso uno hay que ser vulnerable. El aprender a decir, a veces no estoy bien y estoy compartiendo que no estoy bien, porque a veces en esa autosuficiencia de sentir que nadie vea que estoy mal, que nadie piense que estoy en problemas, que nadie en esas apariencias no permitimos que también otros sean parte de nuestro proceso, que otros también sean las manos y los pies del Señor en esta tierra para nuestras vidas. Realmente yo he visto cómo el Señor ha puesto a gente a mi alrededor, tanto para aconsejarme, inclusive para venir. En este viaje yo tenía que dejar cosas listas y una amiga lindísima de la iglesia me dice, voy y te ayudo con los niños para que puedas avanzar. Y wow. Yo, ¿de verdad? Y ya me puse a cocinar para dejar lista la comida para los niños y poder preparar la maleta. Y digo, qué hermoso poder tener eso en lugar de simplemente hundirme en el, ay, ¿cómo le hago? ¿No? Como que qué tantas cosas que tengo que estar haciendo. Y es hermoso poder ver cómo gente puede alentarte, apuntarte a Cristo, confrontarte cuando es necesario confrontarte, quizás darte un bibliazo con amor cuando ya estás en el drama de es que no puedo con nada y recobrarte de que, hey, voltea para arriba, ¿no? ¿Dónde está tu esperanza? Entonces la comunidad, las amistades sabias realmente aportan mucho a nuestra vida, que por eso hay que ser sabios con quienes nos juntamos, ¿no? Ser sabios y poner atención como, bueno, este grupo de amigas es puro chisme, es puro estarse criticando, no quiero abrirme porque sé que me van a hablar a mis espaldas y porque si les cuento algo lo van a ir a contar. No son tus amigas, ¿no? Mejor nos alejamos de esas amigas y buscamos a otras amigas que nos alienten en el Señor, que oren por nosotros, que se acuerden de nosotros. O sea, la comunidad es esencial en la vida de un creyente, esencial. Wow.
0: No se aísle, déjese abrazar, déjese amar, pida ayuda, pida oración. Jesús en Getsemaní le dijo a sus amigos más íntimos, estoy angustiado hasta la muerte, oren por mí. Oren por mí. Cuando Moisés estaba contemplando la batalla y él levantaba las manos, el pueblo ganaba. Pero cuando sus manos se cansaban, el pueblo perdía. Entonces Ur y Aarón le levantaron la mano, uno a cada lado. La pregunta es, ¿quién levanta tus manos? ¿Quién te acompaña? ¿A quién le dices, ven a verme, como Pablo le dijo a Timoteo, ven a verme? No te avergüences de mí, Timoteo. Ah, y tráeme el capote, tengo frío. Tráeme los manuscritos para leer. ¿A quién llamas? ¿Quién es tu amigo más íntimo? ¿Con quién oras? No te aísles. Date esta oportunidad de refugiarte en Dios, de dejarte amar y de entender que todo pasa. El caos, la paz no viene cuando el caos se va. La paz viene cuando Cristo es el centro en medio del caos. Mil gracias. Gracias por tu libro, El caos dentro de mí. Por cierto, le animo a que usted lo lea. Va a profundizar sobre este tema de una manera extraordinaria y vamos a dejarle el link para que usted pueda adquirir este libro, El caos dentro de mí. Gracias por estar con nosotros acá en Enfoque a la Familia.
1: Gracias por tenerme, por esta oportunidad, por este espacio, no solamente para mí, pero para todos los que están oyendo, porque sé que están siendo edificados.
0: Gracias por abrir tu corazón, por mostrarte vulnerable, por compartir ese corazón de esposa, de madre, y de hablar de tu esposo que te dijo, vente y siéntate conmigo. Es importante que usted escuche a su esposo también. Siéntate conmigo un ratito y hablemos. Todo va a estar bien. Gracias por abrir tu corazón y saludos a tus hijos y a tu esposo.
1: Sí, que ya pronto estaré con ellos, pero un gusto haber estado por acá y poder platicar.
0: Gracias. Y gracias a usted por acompañarnos el día de hoy acá en Enfoque a la Familia. Recuerde, ve este diálogo con su familia. Tome acción, tome decisiones. No es cuando todo cambie que la paz llega. Es cuando Cristo está en medio de nuestro caos que la paz llega. Un abrazo a la distancia. Soy Sixto Porras de Enfoque a la

Victoria, Victoria. Vamos a hacer así.

Filipenses capítulo 4, versículo 12, Pablo dijo: yo sé lo que es vivir en la pobreza o en la escasez, pero también sé lo que es vivir en abundancia. ¿Sabían ustedes que Pablo era de clase alta? En Hechos 22:3 él dijo: yo fui criado y educado aquí en Jerusalén bajo el maestro Gamaliel. El tipo era plebey. Hablaba griego, hebreo, arameo y un poquito de latín. Pero le tocó aprender a vivir en escasez. Y esto es algo que a muchos que tenían riquezas en el pasado, pero de repente lo perdieron todo, les ha costado mucho. Y nunca vas a salir de tu escasez a menos que aprendas a vivir en escasez. Y ese fue mi último mensaje. Pero hoy quiero hablar acerca de cómo vivir en abundancia. Pues visión es lo que nosotros queremos para el futuro. ¿Cómo te ves? ¿Qué quieres ser o hacer? Entonces, si te ves próspero y rico, la segunda pregunta que te tienes que hacer es: ¿para qué? Porque ese para qué es la misión o el propósito de tu vida. De nada sirve querer tener riquezas si no tienes la razón correcta. De nada sirve querer tener poder o vivir hasta los 100 años si tu vida no es significativa. Y yo he visto que Dios no nos va a dar riquezas si nuestras razones para tenerlas son equivocadas. En primer lugar, muchos quieren riquezas porque tienen una baja autoestima y quieren tener riquezas para ser aceptados por la gente, para que la niña que les gusta, se enamore de ellos. O para aparentar que son prósperos, para que mi suegro se dé cuenta que soy una persona próspera, que me ha ido bien en la vida, o que mi papá se dé cuenta. Yo recuerdo que un día llegó una amiga que tenemos en un Mercedes-Benz convertible rojo. Y cuando yo la vi en este carro nuevo, le pregunté: ¿y qué pasó con el otro? Porque el año pasado tenía uno igualito, pero color plateado. Y ella me dijo: es que uno compra un carro así para que la gente lo vea. Y yo no puedo dejar que me vean en el mismo carro que tenía el año pasado. Cuando ella me dijo eso, yo pensé: pero qué bruta. Porque cuando yo compro un carro, yo quiero un carro que me dure toda la vida. Pero muchos quieren es aparentar, presumir, alardear, fanfarronear o jactarse, o como decimos aquí en Colombia, son unos fantocheros. Otra razón equivocada para tener riquezas es para ser amados. Yo recuerdo una canción de los Beatles que decía: can't buy me love, can't buy me love. Y decía: no puedes comprar mi amor, puedes comprar muchas cosas, pero el amor no se puede comprar. Y si alguien te ama porque tienes riquezas cuando no las tengas, te va a abandonar. Otra razón equivocada para tener riquezas es para ser felices. Y es cierto que al tener un poco de riquezas hay menos o se reduce un poco la tristeza, pero hay gente rica o triste, gente rica que se está suicidando. En Eclesiastés 5:10, Salomón dice: los que aman el dinero nunca tendrán suficiente. Qué absurdo es pensar que las riquezas traen verdadera felicidad. Cuanto más tengas, más se te acercará la gente para ayudarte a
gastarlo. No vas a ser feliz cuando te des cuenta de eso. Salomón también dice en Eclesiastés 5:12, la gente trabajadora siempre duerme bien, coma mucho o coma poco. Pero los ricos rara vez tienen una buena noche de descanso. ¿Por qué? Porque están pensando, ¿qué tal me van a robar? ¿O qué tal que este negocio no sea bueno? No descansan, no son felices. Otra razón equivocada para tener riquezas es para manipular a la gente. Y hay muchos que llegan a las iglesias con mucho dinero, pero con la intención de controlarnos, ¿no? Y cuando yo los reconozco bien, ay, mire, traigo aquí 1,000,000,000, una ofrenda de 1,000,000,000. Les digo, póngalo en la ofrendita ya, por favor. ¿Por qué? Porque yo no voy a dejar que me compren. Pues quiero darles un secreto. Dios les va a dar riquezas cuando Él vea que la misión de ustedes es su reino. Por eso en Mateo 6:25 Jesús dijo, no se preocupen por la vida diaria, si tendrán suficiente alimento y bebida o suficiente ropa para vestirse. Y en el versículo 33 dice, busquen primero el reino de Dios y Él les va a dar todo eso como la añadidura. Entonces, ¿qué es el reino de Dios? En la iglesia lo hemos dividido en 5 palabras. En primer lugar, y esta es nuestra misión como iglesia, es atraer a otros a Cristo. Segundo lugar, que esas personas que hemos atraído a Jesús estén conectadas, estén en un grupo de conexión y que estén comprometidas con la iglesia. En tercer lugar, que sean formadas como discípulos de Jesús. En cuarto lugar, que sean servidores de la iglesia. Y en quinto lugar, que vivan para adorar, que vivan para la gloria de Dios. Cuando Dios ve eso, Él nos garantiza que nunca nos faltará nada. Pero además de eso, nos promete las riquezas de los pecadores. ¿Sabían eso? Está en Eclesiastés 2:26. Dios da sabiduría, conocimiento y alegría. ¿A quién? A quien es de su agrado, al que está buscando su reino. En cambio, al pecador le impone la tarea de acumular y acumular riquezas para luego dárselas todas a quien es de su agrado. Yo lo he visto en mi vida. Por eso es tan importante que la razón por la cual tú quieres tener riquezas es para que el reino de Dios se extienda. Proverbios 13:22 dice, la riqueza de los pecadores pasa a manos de los justos. Y ya lo vemos de manera práctica en la vida de Abraham. La Biblia nos muestra que él fue, porque hubo escasez en ese entonces, hubo hambre y escasez, él fue a vivir a Egipto. Y dice en Génesis 13:1-2 que él salió de Egipto rico en ganado, plata y oro. Y luego Dios le hizo una promesa con respecto a su futuro, con respecto a la nación que saldría de él, la nación de Israel. Y esa promesa la vemos en Génesis 15:13. Ten por seguro que tus descendientes serán extranjeros en una tierra ajena. Se refería a Egipto, donde los oprimirán como esclavos durante 400 años. Pero, dice Dios, yo castigaré a esa nación. Y al final saldrán ¿con qué? Con muchas riquezas. Y así fue.
Cuando ya finalmente llegó el momento para ellos salir de Egipto, Moisés les dijo a todos: antes de salir, van a visitar a sus vecinos y les van a pedir que les regalen todas sus joyas, todo su dinero, todo su oro, su nevera, su licuadora, todo eso se lo van a pedir. Y dice en Éxodo 12:35 que los israelitas hicieron lo que Moisés les había indicado. Pidieron a los egipcios ropa y objeto de plata y de oro. Y el Señor hizo que los egipcios miraran con agrado a los israelitas y dieron al pueblo de Israel todo lo que pidió. Y así despojaron a los egipcios de sus riquezas. Aquí aclaro que no fue un robo, porque durante 400 años trabajaron sin recibir dinero. Fue lo que ellos merecían. Entonces Dios nos promete las riquezas de las naciones. Pero nosotros tenemos que aprender, como dice Pablo, a vivir en abundancia. Y esto fue algo que a mí me costó o me ha costado. Porque toda mi vida viví en escasez. Cuando Dios me bendijo, me costó un poquito darme ciertos lujos. Yo sentía, no quiero eso, no me lo merezco. Me sentía tal vez culpable. Tuve que aprender a consentirme un poco, a comprar ropa un poco más fina. No tenía que seguir comprando todo en el machetazo. Ahora podía ir a los tres elefantes. Aprendí a pasar tiempo con la familia, a ir de vacaciones, a hacer nada. Y eso me costó al comienzo. Ahí con mi esposa mirando al frente, tomados de la mano. Yo sentía que estaba pecando, pero Dios me decía, no, disfruta la vida. Aprendí a tomar café en un lugar bonito. Ahora, como a mi café me queda tan rico, me cuesta ir y pagar. Un día fui a un lugar por allá, al lado de Campestre, me dijeron los de Alabanza que era el mejor lugar. Pedimos dos cafés y me cobraron 36,000 pesos. Y no estaba tan rico, el lugar era lindo. O sea, pero me tocó aprender a gastar plata, a comer en un restaurante fino, a comer postre y a pedir el plato que realmente quiero y no el más barato. Tuve que aprender a hacer eso. Pero también tuve que aprender a que no me doliera perder dinero. Porque especialmente a los hombres nos duele perder dinero, un mal negocio o que nos tumben o algo así, o de bruto se nos queda y dinero por ahí tirado. Y yo he tenido grandes pérdidas y me costó, pero tuve que aprender a soltar y a no dejar que esas cosas me amarguen. Y cuando las pérdidas son muy grandes, y yo he aprendido a pasar de pesos a dólares, porque 400,000 pesos suenan durísimo, pero en dólares son 100 dólares. ¿Qué es eso? No es nada. También aprendí a viajar más cómodo, porque durante muchos años yo siempre viajaba al lado del baño, bien atrás. O sea, los puestos que uno no tiene que pagar nada, que se los regalan ahí al final, ahí iba yo como perro de rico. Pero Dios permitió situaciones como mi problema en la columna, que se me pincha un nervio y tuve que aprender a pagar al frente, porque atrás lo regañan a uno si se para. Y con la ciática yo tenía que pararme a veces. ¡Que se siente! Al frente no lo regañan a uno. ¿Por qué? Porque uno está pagando mucho. Y aunque algunas iglesias no pueden pagar en business, en clase ejecutiva, mi esposa me obliga a mí con mi dinero a pagarlo.
Porque ella dice es que la iglesia lo necesita sano. Entonces he aprendido a gastar un poco más el dinero. Pero si tienes abundancia, viene esta pregunta: ¿tienes el carácter para vivir en abundancia? Y con esto, ¿a qué me refiero? ¿Tienes el carácter para no dejar que las riquezas te alejen de Dios? Porque si hay algo que aleja a la gente de Dios, es tener riquezas. Jesús dijo, Mateo 19:23, es muy difícil que una persona rica entre en el reino del cielo. Muchas veces los más complicados en la iglesia son los ricos. No vuelven porque estuve enfermo y no me visitaste. ¿Tienes el carácter para vivir en abundancia? 1 Timoteo 6:10 dice: algunos en su intenso deseo por el dinero se han desviado de la fe. ¿Por qué? Porque es más importante un negocio que el grupo de conexión. Es más importante tener dinero que leer la Biblia, que orar. No piensan en la eternidad. Por eso la oración de Salomón fue la siguiente, Proverbios 38: no me des pobreza ni riqueza, dame solo lo suficiente para satisfacer mis necesidades. Pues si me hago rico, podría negarte y decir, Dios no existe. ¿Tienes el carácter para riquezas? En segundo lugar, ¿tienes la humildad y la amabilidad para ser una persona rica y próspera? Yo he visto que la gente de clase son amables y humildes. El problema son los nuevos ricos, los emergentes, los que nunca tenían y ahora tienen, porque se creen mejores que uno. Por eso tienes que aprender de Jesús. Dice Filipenses 2 del 5 al 7: tengan la misma actitud que tuvo Jesús, aunque era Dios. Créanme, no hay nadie en todo el mundo con más clase que Dios. Ningún Taylor Swift, ningún Donald Trump, ningún, dígame cualquier nombre, nada que ver comparado a Dios. Y Jesús dice, aunque era Dios, no consideró que el ser igual a Dios fuera algo a lo cual aferrarse. Él nunca dijo, ay, usted no sabe quién soy yo, nada que ver. Y si alguien podía decir eso, era Jesús. En cambio, renunció a sus privilegios divinos y adoptó la humilde posición de ¿qué? De un siervo, de un esclavo. ¿Tienes el carácter también para compartir tus secretos de éxito con otros? Porque somos bendecidos para bendecir. No seas egoísta. Si ya sabes cómo lograr la riqueza y la prosperidad, compártelo con otros. Pero también vivir en la abundancia no es despilfarrar el dinero. Porque la Biblia nos muestra que vamos a tener que rendirle cuentas a Dios de la buena administración de lo que Él nos ha confiado. Jesús dijo, Mateo 25:23, en lo poco has sido fiel, te pondré a cargo de mucho más. Hay que ser fiel. 1 Corintios 4:2 dice que el que recibe el cargo de administrador debe ser fiel. Somos administradores, recuerden. No son nuestras riquezas, simplemente somos los mayordomos y tenemos que ser fieles. Y esto lo digo porque he oído gente decir, ah, como esto lo paga la iglesia, tranquilos, nada que ver. O como esto lo paga la empresa, coman todo lo que quieren, nada que ver.
Ustedes tienen que ser fieles a su empresa. O peor todavía, como esto lo paga el gobierno. Yo estoy clamando que tengamos gobernantes que no despilfarren el dinero, las riquezas de nuestra nación, que lo administren con sabiduría. No se trata de despilfarrarlo. Y si tú quieres tener tu propia empresa, primero tienes que ser fiel con la empresa de otro. Dice Jesús en Lucas 16:12, y si no son fieles con las cosas de otras personas, ¿por qué se les debería confiar lo que es de ustedes? Y aquí en la iglesia hemos tratado de ser más con menos. Y yo he aprendido que lo más costoso no siempre es lo mejor. Pero algunos se descrestan ante las marcas o ante los vendedores. Pura carreta. Hay que, si es por cuestión de sonido, hay que oír. Y que sea tu oído el que determine y no la marca. Y lo mismo con otras cosas. Pero también en la abundancia tienes que prepararte para la escasez. Porque tú no sabes qué va a pasar mañana. Tú no puedes ser de esos que dicen, ay, comamos y bebamos, que mañana moriremos. Cuidado. En Santiago 4:14 dice, ¿cómo saben qué será de su vida el día de mañana? La vida de ustedes es como la neblina del amanecer. Aparece un rato y luego ¿qué? Se esfuma. Lo mismo sucede con las riquezas. ¿Qué te garantiza que las riquezas que tienes hoy las vas a tener mañana? Por esa razón tienes que seguir trabajando y seguir ahorrando. Aprende de José. Cuando Faraón le contó su sueño acerca de las 7 vacas gordas y hermosas, seguidas por 7 vacas flacas y feas, José le dijo, Génesis 41:28, Dios le está mostrando lo que está por hacer. Están por venir 7 años de mucha abundancia en todo Egipto. Quizás tú estás disfrutando de esos 7 años en tu vida. Adminístralo con sabiduría. A los que le seguirán 7 años de hambre, de escasez, de pobreza. Y luego le siguió diciendo en el versículo 34, el faraón debería nombrar supervisores de la tierra a fin de que ahorren, almacenen. ¿Sabías que aún en abundancia tú tienes que seguir aplicando el mismo principio del ahorro? Almacenen una quinta parte de las cosechas durante los 7 años buenos. Haga que ellos reúnan toda la producción de alimentos y la lleven a los graneros del faraón. De esa manera habrá suficiente para comer cuando lleguen los 7 años de escasez. Gracias a José, Faraón llegó a ser el hombre más poderoso en todo el mundo desde entonces. Y Egipto llegó a ser el hombre más poderoso en todo el mundo desde entonces. Y Egipto llegó a ser una potencia mundial. Por eso, en tiempos de abundancia, ahorra para los tiempos de escasez. Proverbios 6:7 dice, aprende de las hormigas. A pesar de que no tienen

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Gracias por ser parte de nuestra audiencia. En principio nos alegramos porque le ofrecemos orientación y entrenamiento bíblico en todas las áreas de la vida. Nosotros estamos preparados para ofrecerles materiales y ayuda bíblica y profesional, y puede ordenar nuestras conferencias en audio, video o algunos libros digitales que le entregarán directrices bíblicas y pasos concretos para enfrentar la vida con el conocimiento y las herramientas que Dios ha dejado, que nosotros conocemos y que usted necesita conocer. 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esposa?, Verdades que el hombre debe conocer acerca del maravilloso mundo de la mujer, ¿Conoce usted a su esposo?, Verdades que la mujer debe conocer acerca del complejo mundo del hombre, cómo disciplinar a sus hijos sin abusar de ellos, cómo ser padres buenos en un mundo malo, el asesor familiar, guía práctica para aconsejar con sabiduría, sexualidad con propósito, lo que Dios permite y prohíbe en la vida sexual matrimonial, tesoros de intimidad, la Biblia, verdad inerrante para hombres falibles, la mujer, sus tensiones y depresiones, adulterio, ¿qué hago?, padre o progenitor, una puerta llamada divorcio, para matrimonios con amor, aprendiendo a vivir con las diferencias, principios de esperanza, verdades bíblicas que producen la esperanza correcta, y de la discordia a la concordia, cómo aplicar la gracia para enfrentar los conflictos naturales de las relaciones interpersonales. 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

Cariñosos saludos, queridos amigos. Soy el pastor David Ormachea, saludándole desde California, dirigiéndome a todos ustedes que se encuentran en distintos lugares, distintos países, distintas ciudades. Algunos solteros, otros casados, viudos o divorciados. Algunos felices, otros infelices. Algunos maduros, otros inmaduros. A todos ustedes les digo que tienen un lugar en mi corazón, porque Dios me llamó para instruir a las personas, porque la palabra de Dios es útil para enseñar, para guiar, para corregir, para instruir en justicia, con el propósito de que los hijos de Dios se conviertan en personas maduras. Si usted estudia con nosotros regularmente, disciplinadamente, y aplica las enseñanzas sabiamente, usted se convertirá en una persona madura. No dejará de tener conflictos, problemas, angustias, aflicciones, pero los maduros sabemos cómo enfrentar aquellas situaciones con sabiduría. Un abrazo para todos ustedes y bienvenidos a este tiempo de compartir lo que amamos, que es la palabra del Señor, y guiarles para que vivan una vida extraordinaria. 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Durante estos días que estamos hablando algo del tema de las finanzas, por supuesto que aquí también se incluye una temática como esa, y es la que dice: ¿es usted un cristiano que contribuye económicamente como Dios ordena? Hay muchas preguntas que contesto acá. ¿Es usted un cristiano genuino? ¿Es usted un cristiano religioso? ¿Es un cristiano niño? ¿Es un cristiano creciendo hacia la madurez? ¿Es un discípulo o solo un creyente? Muchas temáticas, 20 en total. 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La pregunta entonces es: ¿es usted un cristiano que contribuye económicamente, no como usted quiere, sino como Dios ordena? 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

tú no hay nadie que se pueda comparar, Señor, a tu grandeza, a tu hermosura. Hoy te exaltamos, hoy te alabamos, Señor. Te damos las gracias, Señor, porque haces que resplandezca el sol, Señor, cada mañana, Señor. Porque

Gracias, Señor. Gracias, Jesús, que por tu sangre nosotros somos llamados hijos, Señor. Gracias porque te hemos visto en medio del temor, en medio de las dificultades, Señor. Gracias por cuidar de nuestra salud, de nuestra familia, Señor. Gracias porque te has llevado el miedo de nuestros corazones y somos libres, Señor. Somos libres para exaltarte, para adorarte. Gracias, Señor, porque podemos caminar confiados sabiendo que tú nos proteges.

Qué bueno es tener este tiempo que aquellos que conocemos la profundidad de la institución que Jesucristo realizó, nos gozamos, nos alegramos y tomamos muy en serio este momento, porque fue el propio Jesucristo quien antes de morir entregó esta tremenda lección a sus discípulos. Él no quería que ni por un momento se olviden del sacrificio que él haría en la cruz, cómo derramaría su sangre como cordero sin mancha, sin contaminación, para que nosotros podamos ser limpios de todos nuestros pecados, pasados, presentes y futuros. La institución de la Santa Cena, la Cena del Señor, la Eucaristía, fue un momento extraordinario. Era difícil para los discípulos aceptar la realidad cuando su maestro le decía: dentro de poco voy a morir. Ellos tenían tantas ilusiones de que su maestro, su Mesías, llegara con un ejército celestial para vencer a todos los enemigos. Pero Jesucristo vino como un manso cordero. Fue llevado al matadero, dice Isaías, manso y humilde no abrió su boca. Y ese cordero fue el que derramó su sangre de una vez para siempre. No más sangre de corderos, de machos cabríos, no más sangre de animales como representación de este maravilloso sacrificio que vendría y que era el sacrificio perfecto, de una vez y para siempre, por todos los pecados del mundo. Este Señor y Salvador entonces instituyó esto. El apóstol Pablo lo aprendió bien. Por eso él dice estas palabras. Dice: yo recibí del Señor lo que también os he enseñado, que el Señor Jesús, la noche que fue entregado, tomó pan. Y habiendo dado gracias, lo partió y dijo: tomad, comed, esto es mi cuerpo que por vosotros es partido. Haced esto en memoria de mí. Asimismo tomó también la copa después de haber cenado, diciendo: esta copa es el nuevo pacto en mi sangre. Haced esto todas las veces que la bebiereis en memoria de mí. Así pues, todas las veces que comiereis este pan y bebiereis esta copa, la muerte del Señor anunciáis hasta que Él venga. Es decir, seguimos anunciando que nuestro Señor Jesucristo murió por nosotros y que todo aquel que aún no conoce a Cristo como su Salvador todavía tiene oportunidad antes que usted muera o antes que Cristo venga. Participemos entonces de la cena del Señor. Tenemos el pan. El apóstol dice que Jesús partió el pan y lo dio a sus discípulos. Hagamos lo mismo. Usted parte el pan, comparta con las personas que están con usted y que merecen participar de la cena del Señor, aquellos que son hijos de Dios y aquellos que están listos a confesar sus pecados y apartarse de ellos. Tomemos este tiempo entonces, antes de participar, para confesar nuestros pecados. Hagámoslo con sinceridad y con seriedad. Oremos esta oración de confesión.

Señor, te damos gracias. Hemos tomado este minuto para confesar nuestros pecados, sabiendo que tu palabra dice que si los confesamos, tú eres fiel y justo para perdonarnos de toda maldad. Mis hermanos y yo hemos confesado nuestros pecados, y como ministro del Evangelio, declaro lo que dice tu palabra, que si confesamos nuestros pecados, tú nos perdonas. Gracias por tu perdón, lo aceptamos con alegría, porque por tu gracia y solo por tu gracia somos perdonados. Gracias, Señor, y nos disponemos a participar de este momento en que recordamos tu muerte, pero también tu resurrección. Oramos en el nombre de Cristo nuestro Salvador. Amén. Ahora podemos comer del pan que simboliza el cuerpo de Cristo partido por nosotros, su cuerpo que fue maltratado, herido. Herido fue por nuestras rebeliones. Comamos en memoria de Cristo y su sacrificio.

El apóstol también dice que Jesucristo tomó la copa y la compartió con sus discípulos. ¿Qué momento para decirle: esto representa la sangre que voy a derramar por ustedes? Para nosotros, la sangre que Cristo derramó por nosotros. Con acción de gracias, bebamos de esta copa en recordatorio de nuestro Salvador.

Señor, te damos gracias por tu gran amor por nosotros. Qué maravilloso amor. No merecíamos nada de esto, no merecíamos ser parte de tu familia, merecíamos el infierno. Muchos irán al infierno por no conocerte como Salvador, por no amarte como Señor. Pero a todos los que creyeron en tu nombre les diste el derecho de ser llamados hijos de Dios. Y nosotros somos tus hijos. Te damos gracias por tu muerte y por tu resurrección. En el nombre de Jesucristo, quien es nuestro Salvador y Señor. Amén. Que Dios bendiga sus vidas y preparemos nuestro corazón para el mensaje de la palabra del Señor.

0: Me alegra que haya decidido estudiar con nosotros, porque le estamos enseñando principios para que transforme su vida un programa a la vez. Estamos hablando del cristiano y la administración financiera. Hoy, eligiendo el contentamiento, disfrutando con buena actitud lo que Dios nos provee. Inicio con este principio. La Biblia nos revela que Dios ordena que vivamos la vida de contentamiento que Él en forma sabia y generosa diseñó para todos sus hijos. Todo hijo obediente que lucha por cumplir la voluntad de Dios momento tras momento vivirá disfrutando de contentamiento. ¿Está disfrutando usted? Yo sí. Me encanta la vida. Y me encanta esta declaración bíblica que dice: enséñales a los ricos de este mundo que no sean orgullosos ni que confíen en su dinero, el cual es tan inestable. Deberían depositar su confianza en Dios, quien nos da en abundancia todo lo que necesitamos para que lo disfrutemos. Diles que usen su dinero para hacer el bien. Deberían ser ricos en buenas acciones, generosos con los que pasan necesidad y estar dispuestos siempre a compartir con otros. De esa manera, al hacer esto, acumularán su tesoro como un buen fundamento para el futuro, a fin de poder experimentar lo que es la vida verdadera. Primera Timoteo 6, 17 al 19. Qué linda escritura, ¿eh? Ahora, usted está pensando, bueno, yo no soy rico. Esta declaración divina no solo es para los ricos, pues todos tenemos la tendencia a confiar en nuestras habilidades o las posesiones, el dinero y el poder que podamos tener, sea poco o sea mucho. Cuando se trata de nuestra actitud frente al dinero, todos debemos estudiar lo que Dios piensa para que nuestro sistema de pensamiento se alinee con lo que Dios piensa. ¿Llegamos pensando al cristianismo de una manera con respecto al dinero? Tenemos que empezar a pensar conforme los principios del reino. Hablemos de no a la complacencia, sí al contentamiento. Ningún cristiano sabio se dejará dominar por la complacencia. Todo cristiano maduro en todo momento experimentará el contentamiento. El contentamiento no es lo mismo que la complacencia. Pues en la realidad son dos estados emocionales distintos que no deben ser confundidos, pues tienen diferencias cruciales. Dios demanda que elijamos el contentamiento y que no nos dejemos dominar por la complacencia. Dios no quiere que nuestra vida gire en torno al dinero y las posesiones o los mayores logros, pero tampoco quiere que nos acomodemos y dejemos de buscar el sano progreso. El contentamiento implica una satisfacción genuina con la situación que la persona vive en el momento, mientras que la complacencia la elige la persona que ve su situación en forma pasiva, sin deseo de mejora, sin deseo de cambio. En esencia, el contentamiento impulsa a disfrutar lo que tenemos, pero a la acción para lograr metas mayores, mientras que la complacencia no nos permite disfrutar y tampoco progresar. La complacencia nos impide la mejoría, nos quita la motivación, nos impide asumir la responsabilidad y alcanzar metas mayores y resulta siempre en nuestra acomodación y frustración. El contentamiento, queridos, es esa actitud de gratitud que elegimos, la elegimos. Esa sensación de satisfacción para aceptar nuestra realidad del momento sin quejas, pero sin resignación. El contentamiento, al sentirnos bien en el presente, es la paz interior en medio de la vida que vivimos y que no nos quita la ambición de mejores circunstancias, solo que disfrutamos el presente mientras trabajamos duro con la ayuda divina para vivir un mejor futuro. Qué lindo equilibrio, ¿no es cierto? Estamos contentos cuando estamos felices en el aquí y en el ahora, y cuando somos motivados a buscar días mejores, y estaremos felices en el futuro también. Significa tener un alegre reconocimiento de las bendiciones recibidas mientras buscamos la consecución de metas mayores. Estamos felices en el momento, trabajamos felices para el futuro y estaremos felices más adelante. Hablemos de un lindo ejemplo: Pablo y el contentamiento. Olvidando el pasado, disfrutando el presente y motivado por el futuro. El cristiano sabio, con la guía divina, ha logrado no depender del pasado, disfrutar de su presente y encontrar contentamiento en la seguridad de que Dios, de acuerdo con su soberana voluntad, le tiene destinado un extraordinario futuro. Me alegra cómo Pablo describe la vida de contentamiento. Note cómo lo hace de esta manera. Él dice: yo antes creía que esas cosas eran valiosas, pero ahora considero que no tienen ningún valor debido a lo que Cristo ha hecho. Note la comparación. Así es, dice, todo lo demás no vale nada cuando se le compara con el infinito valor de conocer a Cristo Jesús el Señor. Está diciendo: señores, yo he logrado grandes cosas en la vida, pero eso es como la luz de una luciérnaga cuando veo la luz de mi maestro. Por amor a Él, he desechado todo lo demás y lo considero basura a fin de ganar a Cristo y llegar a ser uno con Él. Ya no me apoyo en mi propia justicia por medio de obedecer la ley. Más bien llego a ser justo por medio de la fe en Cristo. Pues la forma en que Dios nos hace justo delante de Él se basa en la fe. Quiero conocer a Cristo, experimentar el gran poder que lo levantó de los muertos. Quiero sufrir con Él y participar de su muerte para poder experimentar de una u otra manera la resurrección de los muertos. No quiero decir que ya haya logrado estas cosas ni que ya haya alcanzado la perfección, pero sigo adelante a fin de hacer mía esa perfección para la cual Cristo Jesús primeramente me hizo suyo. Me llamó para ser maduro, dice. Quiero lograrlo. No, amados hermanos, no lo he logrado, pero me concentro únicamente en esto. Olvido el pasado, fijo la mirada en lo que tengo por delante y así avanzo hoy en el presente hasta llegar al final de la carrera para recibir el premio celestial al cual Dios nos llama por medio de Cristo Jesús. Maravilloso. Escritura, Filipenses 3, 7 al 14. ¡Cómo me encanta eso! Cuando Pablo dice, no que lo haya alcanzado todo, no está asumiendo una actitud de complacencia. Sabe que no es perfecto, que debe continuar esforzándose, sigue adelante. Dice, para hacer mía esa perfección para la cual Cristo Jesús primeramente me hizo suyo. Él me llamó para ser maduro, me da todo para ser maduro y yo quiero ser maduro. Pablo no está expresando una mera satisfacción, sino el estado de su corazón, la seguridad que experimenta al confiar en la provisión y dirección divina en todas las cosas. Él no dice que sintió contentamiento. Dice, he aprendido a vivir contento por vivir en Cristo. ¿Recuerda lo que dijo? He aprendido a estar contento con lo que tengo. Sé vivir con casi nada o con todo lo necesario. He aprendido el secreto de vivir en cualquier situación, sea con el estómago lleno o vacío, con mucho o con poco. Pues todo lo que puedo hacer por medio de Cristo, pues todo lo puedo hacer por medio de Cristo, quien me da las fuerzas. ¿Está viviendo así usted? ¡Qué vida maravillosa! ¡Qué triste es no vivir de esa manera! Hablemos de Juan el Bautista, su vida de contentamiento y su sabio consejo. El contentamiento de los hombres de Dios no se basaba en lo que vivían, sino en aquel por quien vivían. No se basaba en las circunstancias, sino en el sabio cumplimiento de la voluntad divina para sus vidas. ¡Qué historia la del precursor de Jesús! Me encanta leerla. Precursor de Jesús. Vivió una vida marcada por la devoción espiritual, pero a la vez enfrentando duras realidades. Vivía en el desierto, se vestía con piel de camello, su dieta consistía en langostas y miel de abeja. Su ministerio incluyó la predicación, bautizaba a sus seguidores, pero siempre apuntando a su Señor, su Salvador, el que venía después de él. ¿Recuerda su persecución? Lo llevó a un encarcelamiento y luego a la terrible decapitación ordenada por Herodes Antipas por haberlo confrontado, por haberse casado con la esposa de su hermano. Juan el Bautista le dijo a la gente que aprendan a vivir contentos, que no sigan comprando más túnicas, más bien que si tenían dos, den una a los pobres. Dice, aún los corruptos cobradores de impuestos vinieron a bautizarse y le preguntaron, Maestro, ¿qué debemos hacer? Escucha la respuesta. No recauden más impuestos de lo que el gobierno requiere. No exploten a la gente. No sean avaros. No vivan descontentos. Elijan el contentamiento. No se aprovechen de la gente ni sigan los dictados de un corazón lleno de avaricia. Luego vienen los soldados y le preguntan, ¿y qué debemos hacer nosotros? Juan le contestó, no extorsionen ni hagan falsas acusaciones. Estén satisfechos con su salario. ¡Qué enseñanza! En otras palabras, estén contentos con lo que ganan. Vivan con contentamiento. Y más adelante Jesús confronta a dos hermanos y a la gente con estas palabras. Le dice, tengan cuidado con toda clase de avaricia. La vida no se mide por cuánto tienen. Mire, la palabra contento o contentamiento no aparece en este versículo, pero sí aparece allí el enemigo más grande del contentamiento. ¿Sabe cuál es? La avaricia. La iglesia primitiva sufrió por líderes avaros. Todavía hoy existen líderes que son movidos por la avaricia, que enseñan una prosperidad no bíblica que se asemeja a la avaricia. ¿Recuerda lo que Pedro ordenó? Note lo que dice a los pastores. Cuiden del rebaño que Dios le ha encomendado. Cuídenlo. Háganlo con gusto, no de mala gana, ni por el beneficio personal que puedan obtener de ello, sino porque están deseosos de servir a Dios. Así lo hacemos nosotros. Pablo advirtió a Timoteo y nos advierte a nosotros, diciendo, individuos como estos siempre causan problemas. Tienen la mente corrompida, le han dado la espalda a la verdad. Para ellos mostrar sumisión a Dios es solo un medio para enriquecerse. ¡Qué exhortación esta! Yo no sé si algunos líderes no leen esto o no les interesa, pero esto es muy claro. Hablemos ahora de nosotros y el contentamiento, resultado de la salvación y de conocer y entender quién es Dios. Solo los hijos de Dios, los genuinamente salvados, que conocemos a Dios y de Dios, y conocemos su soberanía y gracia soberana, podemos disfrutar de contentamiento en abundancia en medio de toda circunstancia. Claro que sí, podemos vivir con contentamiento. No porque no nos importa el dolor y el sufrimiento. No porque nos alegramos en las enfermedades y accidentes, sino porque, como Pablo, sabemos que aquel que nos predestinó, aquel que nos buscó, sabemos, estamos seguros que aquel que nos salvó por su gracia también nos asegura que toda situación que experimentemos es parte de su plan y que Él cumplirá su mejor propósito para nuestra vida. El escritor de Hebreo nos exhorta con estas palabras. No amen el dinero. Estén contentos con lo que tienen. Pues Dios ha dicho, nunca te fallaré, jamás te abandonaré. Así que podemos decir con toda confianza, el Señor es quien me ayuda. Por tanto, no temeré. ¿Qué me puede hacer un simple mortal? contentos con lo que tenéis ahora. No dice que es que vivamos una vida de complacencia, que se quede allí, ¿no? Que disfrute hoy, trabaje bien para el futuro, para que en el futuro disfrute de todo lo que Dios le da. Hablemos de beneficios inigualables de la vida de contentamiento. Cuando enfocamos en Dios y vivimos conforme a su voluntad y a la razón que Dios tuvo para nuestra creación, podemos vivir en medio de la abundancia o la escasez, en medio de la salud o el sufrimiento, una vida de verdadero contentamiento. El mundo está convencido y quiere convencernos que el contentamiento depende de tener la máxima fortuna, una gran fama, mucho poder. Salomón tuvo todo eso, todo lo que el mundo desea. Y su conclusión fue, note, todo es tedioso e imposible de describir. No importa cuánto veamos, nunca quedamos satisfechos. No importa cuánto oigamos, nada nos tiene contentos. Eclesiastés 1:8. Pablo dice, así que, si tenemos suficiente alimento y ropa, estemos contentos. Y el escritor de Hebreo nos dice, sean vuestras costumbres sin avaricia, contentos con los que tenéis ahora. Pues él dijo, no te desampararé ni te dejaré. Quienes disfrutamos de contentamiento, vivimos en ese estado de satisfacción y paz en medio de todas las circunstancias. Y entre muchos beneficios, disfrutamos de paz interior. Cuando vivimos con contentamiento, mostramos una cara de sí, desarrollamos relaciones saludables y vemos la vida con la actitud positiva que Cristo tuvo. No, el contentamiento no es una aceptación pasiva de las dificultades, sino una confianza proactiva en la soberanía y provisión divina y nuestra responsabilidad personal. Hablemos de algunos beneficios. Primer beneficio, cuando confiamos en Dios y vivimos con contentamiento, no tenemos que esperar hasta mañana para vivir una vida fructífera y realizada. Los que disfrutamos el hoy, el ahora, lo que tenemos o no tenemos, en lugar de estar constantemente esforzándonos para conseguir el contentamiento futuro. No tengo que esperar hasta que nos saquemos la lotería, hasta que nos aumenten el sueldo, hasta que estemos sanos para vivir contentos. El contentamiento es disfrutar todo ahora en lugar de estar constantemente esforzándose para conseguir lo que usted piensa que le dará contentamiento y que cuando lo tiene se da cuenta que no lo recibe. Segundo beneficio. Cuando confiamos en Dios y vivimos con contentamiento, no somos dominados por la avaricia ni envidiamos el éxito de otro. No. El contentamiento es la libertad para reconocer y aplaudir sin envidia el éxito de otro. La avaricia es considerada un pecado capital. Específicamente, ese deseo excesivo e insaciable por riquezas materiales y posesiones. Es una forma de idolatría donde el individuo pone la acumulación de bienes por encima de su relación con Dios y de su prójimo. Otro beneficio, claro, el tercero. Cuando confiamos en Dios y vivimos con contentamiento, desarrollamos un espíritu genuinamente agradecido porque reconocemos la gracia de Dios, disfrutamos de sus beneficios y somos dispensadores de ella, dispensadores de gracia. Pero quien no tiene contentamiento no tiene gratitud. Porque esta resulta del desarrollo de un espíritu genuinamente agradecido. Pablo le escribe a un joven que es pastor, 1 Timoteo 6, y les enseña sobre el contentamiento y la piedad. Le dice que tenga cuidado, pues algunos se muestran piadosos solo, note, como una manera de enriquecerse. Eso nunca lo debemos hacer. El contentamiento y las posesiones. El contentamiento y las riquezas. Y el contentamiento y el carácter. Le habla el apóstol de eso. Con respecto al contentamiento y las posesiones, le dice, Timoteo, no trajimos nada cuando vinimos a este mundo y no podremos llevar nada, por lo que si tenemos suficiente alimento y ropa, estemos contentos. Luego Pablo habla del contentamiento y la riqueza. Y no las está condenando, pero dice que la persona que se enfoca en el dinero, que quiere enriquecerse, caerá en una espiral descendente. Su vida irá siempre para abajo. Primero caerá en tentación, dice. Segundo, caerá en un lazo, es decir, una trampa. Y tercero, la persona caerá en muchas codicias necias y dañosas. Y estas cosas le hundirán en destrucción y perdición. Y Pablo concluye, porque la raíz de todos los males es el amor al dinero. La orden es poner su esperanza en el Dios vivo, que nos da todas las cosas en abundancia para que las disfrutemos. Y luego ordena que hagan tres cosas. Primero, hagan el bien. Sencillo, ¿no? Segundo, que sean ricos en buenas obras. Tercero, sean dadivosos, generosos, atesorando para sí buen fundamento para lo porvenir. Y concluye diciéndoles, echen mano de la vida eterna. Es decir, vivan porque tienen vida eterna, vivan felices, apropiense de lo que Dios les da por ser parte de su familia. Mi conclusión es que todo cristiano puede escoger la avaricia o la complacencia. Pero solo quienes eligen el contentamiento viven felices porque cumplen con alegría la razón de su creación. ¿La está cumpliendo usted? Ahora, ¿qué compromiso debemos hacer? Es este. Señor, me comprometo a estudiar cuáles deben ser mis actitudes y acciones bíblicas para aprender a vivir con contentamiento. Es un lindo compromiso, hay que cumplirlo, hay que estudiar con nosotros, saber cómo se vive el contentamiento para aprender a vivirlo momento tras momento.
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0: Gracias por darme este momento lindo para compartir con ustedes. Cuánto amo la palabra de Dios. Es verdaderamente lámpara a mis pies y lumbrera a mi camino. Es maravilloso vivir así. Recuerdo cuando alguna vez fuimos al interior, en la costa de Ecuador, a celebrar una boda, y había que caminar mucho y luego ir en caballo, y luego llegamos lejos allí, caminamos horas y llegamos a un lugar donde había un templo allí. Y bueno, los hermanos empezaron el culto y duraba toda la noche, así que me tocaba predicar a mí, pero yo no iba a estar toda la noche allí. Pero cuando empezó el culto yo pensaba, bueno, aquí hay unas 100 personas, el templo es para unas 500. ¿Dónde están los demás? Cuando empezó a oscurecer, salimos, el pastor me dijo, mire, y allá entre medio de las montañas, cientos de lamparitas alumbrando su camino, viniendo al templo. Cuando llegaron yo les preguntaba, ¿cómo lo hacen? Dice, no, sencillo, estamos acostumbrados, pero esta lámpara es la que guía nuestro camino. Esta lámpara es la palabra de Dios, queridos. Ella es mi guía, mi camino. Si usted ve algo de virtudes en mí, algunos me odian, por supuesto. Aquellos que odian a Cristo, que odian la verdad, que odian el cristianismo, que aman el humanismo, que aman cualquier ismo, me odian. Pero qué lindo es tener la luz del Evangelio, vivir la verdad. Y aunque seamos odiados, cuando vivimos la vida de santidad, mostramos que por Dios somos amados, que por Él somos entrenados, que por Él somos discipulados y que la palabra de Dios es viva y activa. Es más efectiva que espada de dos filos, que penetra hasta partir el alma, que conoce aún las intenciones de nuestro corazón. Por eso un estudio como este, qué lindo es aprender a vivir. Qué lindo es aprender a vivir contento. Recuerda lo que dijo Pablo. No dijo, yo aprendí a sentirme contento. No. Dice, cuando está hablando del contentamiento, dice, he aprendido a contentarme cualquiera sea mi situación. Porque este es un proceso de aprendizaje para que aprendamos que con la ayuda de Dios, su dirección, la aplicación de su palabra, momento tras momento, podemos vivir con contentamiento. 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Y así como hay que aprender a adorar, a servir, también hay que aprender a ofrendar, como dice acá. Si esta es su congregación, es su obligación hacerlo. La obligación que usted se hace, nosotros no le obligamos. Deberíamos, ¿eh? Así debería ser. Pero no obligamos a nadie. Pero usted tiene que hacerse esa obligación de ayudarnos a llevar la carga. No se suban a la carreta para que... No, empujemos todos. Un abrazo, mis queridos hermanos. Una vez más, le invito a que vuelva a acompañarme en la próxima reunión de Principios Congregación Online.

Muchas gracias por darme el privilegio de compartir con ustedes. Este asunto de las ofrendas es muy importante, ¿eh?

Gloria, victoria.

oye, ¿dónde tú estás? Di, no tengo depresión, ¿por qué? No tengo enfermedad.

para aprender, ser agradecido, tengo que acercarme a tu

Gracias por estar aquí y acompañarnos en esta ocasión. Qué bueno poder estar aquí una vez más en este fin de semana reunidos como iglesia. Y si esta es la primera vez que nos conocemos, mucho gusto. Me llamo Carlos y tengo el privilegio de ser parte del equipo aquí en Lake Point. Y antes que nada, quería también saludar a nuestros amigos que nos están acompañando en los otros campuses, en el campus de North Dallas y también en el campus en México, en Amor Viviente. Les enviamos un abrazo. Y claro que no me puedo olvidar tampoco de aquellos que nos están acompañando en este momento en iglesia en línea. No sé si me ayudan a darle un aplauso a todos en este momento. Déjanos saber en los comentarios desde dónde estás aquí con nosotros. Gracias por estar aquí. Y estamos dándole continuidad a esta serie de predicaciones que el pastor Paul comenzó en la semana pasada. Y estamos hablando sobre la gratitud y el agradecimiento. Y me gustaría comenzar por aquí. Hoy en día se encuentran o existen diferentes palabras que a lo largo de nuestras vidas pueden llegar a tener una gran diferencia o un gran impacto en nuestras vidas. A veces puede que sean palabras en algún sermón o algún mensaje que escuchaste que pueda que transforme o cambie tu vida espiritual. Otras veces pueden que sean palabras quizás en un libro posiblemente que has leído y te ha inspirado. O posiblemente sean palabras en alguna frase en las redes sociales, en algún post que viste que te hizo pensar de forma diferente y te enseñó algo nuevo e hiciste algo diferente con tu vida. Pero a veces son poquitas las palabras que son necesarias para transformar tu vida o para hacer una diferencia en tu vida. Palabras, por ejemplo, como esa chica está linda. Esas palabras, si las compartes, podría cambiar tu vida. ¿Okay? Palabras como mucho gusto. Palabras como solo seamos amigos. ¿Okay? Eso podría cambiar tu vida. Palabras como sal conmigo. Estoy enamorado. Cásate conmigo. Sí, acepto. Estoy embarazada, tendremos trillizos, no tengo trabajo, ¿ok? Todas esas palabras, a veces solo son pocas las que pueden transformar o cambiar o darle un giro completo a tu vida, pero quizás entre las palabras más poderosas que podrías usar en tu vida se encuentra esta una sola palabra, y esa es la palabra gracias. La palabra gracias tiene el poder de transformar tu vida. Y en cierta ocasión, uno de los escritores bíblicos en el Nuevo Testamento, en nuestras Biblias, él se llama Pablo. Él escribe esta carta a una iglesia en una ciudad llamada Tesalónica. Y esta carta en tu Biblia la encuentras como en la carta a los tesalonicenses. Y esta era una iglesia joven en aquel tiempo en su fe, que vivía en un tiempo y en una cultura hostil. Eran tiempos extraños, se hablaba mucho del fin del mundo en aquel tiempo. Los cristianos estaban experimentando persecución, la iglesia estaba pasando por un momento difícil, habían enfrentado mucha oposición espiritual. Y Pablo les escribe esta carta a esta iglesia como pastor para aconsejarlos en su fe, para ayudarles, para enseñarles, para corregir algunas cosas y motivarlos en sus tiempos difíciles y enseñarles en su caminar con Jesús. Así que acompáñenme, vamos a leer qué dice esta carta en el libro de Primera de Tesalonicenses capítulo 5, verso 18. Pablo les dice lo siguiente: den gracias a Dios en toda situación, porque esta es su voluntad para ustedes en Cristo Jesús. Y lo que vamos a hacer es que vamos a masticar juntos este verso, y lo primero que aprendemos en esta ocasión es lo siguiente: dale gracias a Dios en toda circunstancia, porque el resultado es bendición. Amigos, la Biblia nos enseña que la voluntad de Dios para nuestras vidas es que no solamente que una vez al año o de vez en cuando encontremos un espacio en nuestro tiempo para darle gracias a Dios. Al contrario, lo que nos enseña es que desarrollemos un corazón que sabe darle gracias a Dios continuamente en toda situación. Otra forma de decir esto es que la voluntad de Dios, lo que Dios quiere para tu vida y para nuestras vidas, es que desarrollemos un corazón con una postura de agradecimiento. ¿Por qué? Porque cada mandamiento que Dios nos da, Él nos lo da para nuestro bien. Y cuando tú vives con una actitud constante de agradecimiento, como consecuencia, naturalmente se desbordan ciertas bendiciones en tu vida. ¿Ok? Otra forma de decir esto es que el vivir dándole gracias a Dios en toda situación
tiene el poder de transformar tu vida. El vivir con una actitud constante diciendo gracias a Dios en toda situación, literalmente dará un giro a tu vida y transformará el rumbo de tu vida. Y me encanta porque esto no solo lo dice la Biblia, sino que también lo confirma la ciencia y la sociología y la experiencia personal. Hoy en día se encuentran estudios que nos dicen mucho sobre el agradecimiento o sobre la gratitud. Y te cuento algunos datos. Se han encontrado que la gratitud o el agradecimiento mejora tu salud mental y tu salud física. Okay, crea sentimientos de felicidad. La gratitud han encontrado que te ayuda a dormir mejor. Algunos de nosotros quizás posiblemente estamos diciendo, ¿sabes qué? Yo no he estado durmiendo muy bien y no sé por qué. Puede ser que no estás durmiendo bien por mal agradecido. Okay, dicen los estudios que la gratitud es un antídoto a las emociones tóxicas, a la ansiedad, a la preocupación, a la depresión. Ya vamos a hablar un poquito de esto. La gratitud mejora tus relaciones. Si incrementaras el nivel de agradecimiento en tu matrimonio, estudios muestran, es un hecho que tendrías menos conflicto negativo en tu relación. Y quizás el más importante, un corazón agradecido agrada a Dios. ¿Cuál es el punto? Necesitas agradecer más. Necesitas darle gracias a Dios. Más y más específicamente, necesitas vivir constantemente diciendo en toda situación, Dios, gracias, gracias, gracias. Es que dijimos que cuando vives tu vida dándole gracias a Dios, con tu boca expresando gratitud constantemente, el resultado en tu vida son bendiciones. Pero lo que vamos a hacer es que vamos a profundizar juntos un poco más sobre lo que la Biblia nos enseña sobre darle gracias a Dios. Ya dijimos en toda circunstancia, pero también en circunstancias cuando las cosas parecen ir bien o van bien. Y vamos a ver qué nos enseña la Biblia sobre cuál es el resultado. Pero también cuando las cosas parecen no ir bien. ¿Qué pasa cuando las cosas no van tan bien? Y la Biblia también habla respecto a eso y nos enseña cuál es el resultado. Y es que dijimos, dale gracias a Dios en toda circunstancia. El resultado es bendición. Ese es el primer principio. Vamos al segundo, es el siguiente. Dale gracias a Dios cuando las cosas van bien, porque el resultado es alegría. Algo que mi esposa y yo tenemos en común, amigos, quiero contarles esto, es nuestra pasión por la comida. ¿Okay? Yo sé que no soy el único, pero en mi caso, en mi matrimonio, nuestra pasión por la comida se expresa en diferentes formas en mi esposa y en mí. A mi esposa le gusta mucho cocinar comida y a mí me gusta mucho comer comida. ¿Okay? Somos un buen equipo. En otras palabras, ella sabe cocinar y yo no, ¿ok? Y mi esposa en particular, ella y yo somos muy diferentes. Yo le digo a ella que a mí me gusta comer más de lo normal, en el sentido que mi apreciación por la comida considero que es un poquito más alta de la persona promedio. Cuando yo estoy almorzando, yo estoy pensando qué vamos a cenar, ¿ok? Algunos de ustedes se identifican con eso. Cada vez que yo voy a comer, para mí es como la primera vez, me encanta comer. Y es curioso porque en mi casa tenemos un refrigerador y cuando vamos a comprar comida al supermercado, regresamos a la casa, metemos la comida en el refrigerador y el refrigerador está lleno de comida, frutas, vegetales, pollo, carne, leche, entre otras cosas. Pero el detalle es que yo no sé cocinar como lo hace mi esposa. Entonces, hasta cierto punto, yo no sé usar los ingredientes que tengo a mi disposición. Yo no sé convertir esos ingredientes y hacerlos en un plato de comida muy rico o un almuerzo o una cena que yo pueda disfrutar. En cierto sentido, necesito que mi esposa venga y tome todos esos ingredientes y haga su magia o lo que sea que ella hace y los transforme en una cena deliciosa como usualmente lo hace. Y algo similar sucede con las bendiciones que Dios nos da en nuestra vida. Muchos de nosotros, Si somos honestos, si estamos rodeados de bendición tras bendición de parte de Dios, Dios nos ha dado innumerables bendiciones, pero aún así nos hace falta alegría. Aún así, por alguna razón, estamos rodeados de bendiciones y por alguna razón todavía nos sentimos deprimidos, estresados, distraídos, amargados y no hemos aprendido a tomar esas bendiciones y convertirlas en alegría en nuestras vidas. Y te explico por qué. Porque la forma
en que conviertes tus bendiciones en alegría es a través del agradecimiento. Todos quieren las bendiciones de Dios porque piensan que eso los hará feliz. Decimos, Dios, bendíceme, ¿ok? Alguien dijo una vez, somos como cristianos ovejas, bendíceme, ¿ok? Todos quieren las bendiciones de Dios. Dios, bendíceme con una novia, dicen los solteros. Bendíceme y entonces seré feliz. Bendíceme con más provisión o con esto que me hace falta y entonces encontraré la felicidad que estoy buscando. Ok, pero escucha esto. Las bendiciones de Dios en sí no te traen alegría. Las bendiciones de Dios te traen alegría hasta que respondes a ellas con agradecimiento. Así como yo no he desarrollado la capacidad de tomar toda la comida en mi refrigerador a mi disposición y convertirlo en un plato exquisito, muchos todavía no hemos aprendido a tomar todas las bendiciones que Dios nos ha dado en nuestra vida y convertirlas en alegría, porque no hemos aprendido a vivir con agradecimiento por todas las bendiciones que Dios ya nos ha dado. No es hasta que empiezas a contar todas las bendiciones en tu vida, una tras otra, tras otra, tras otra, y empiezas a agradecer y empiezas a decir, Dios, gracias por esto, gracias por esto, gracias por esto. Ahí vas a empezar a verdaderamente experimentar alegría en tu vida. Mira cómo lo describe el Salmo 100, capítulo 100, verso del 1 al 5. Acompáñame. Dice lo siguiente. Aclamen con alegría al Señor, habitantes de toda la tierra. Adoren al Señor con gozo. Vengan ante Él cantando con alegría. Reconozcan que el Señor es Dios. Dios nos hizo y le pertenecemos. Somos su pueblo. Somos ovejas de su prado. Entren por sus puertas con acción de gracias. Vayan a sus atrios con alabanza. Denle gracias y alaben su nombre. Pues el Señor es bueno. Su amor es inagotable y permanece para siempre. Y su fidelidad continúa de generación en generación. Este autor básicamente está diciendo, tengo bendición tras bendición, tras bendición, tras bendición. Y lo que encuentro es agradecimiento en mi corazón. Y mi respuesta a eso es adoración. Y como consecuencia a eso, encuentro alegría. La gracia de Dios en tu vida debería provocar darle gracias a Dios. Hay una autora que se llama Brené Brown y ella estudia este tipo de cosas, la relación entre alegría y el estilo de vida de la gente. Y ella en cierta ocasión hizo una investigación por 12 años sobre la relación entre la felicidad y el agradecimiento. Y cuenta ella que antes ella pensaba que si una persona se consideraba feliz, esa persona entonces como consecuencia sería una persona agradecida. Pero lo que en esta ocasión en su estudio ella encontró es que el vivir feliz no es lo que te hace sentirse agradecido. El vivir agradecido es lo que hace que te sientas feliz. Pero déjame decirte esto, no es suficiente solamente el sentirse agradecido. Necesitas expresarlo en adoración. En el mensaje anterior, el pastor Paul habló sobre esto. Cada vez que recibes una bendición de Dios, la respuesta apropiada debería de ser adoración. Déjame preguntarte, ¿qué pasaría si hoy le pidieras a Dios que te quite aquellas bendiciones en tu vida por las cuales no le has agradecido? Alguien dijo en cierta ocasión lo siguiente, si te despertaste esta mañana con más salud que enfermedad, eres más bendecido que el millón que no sobrevivirá esta semana. Si puedes asistir a una reunión de iglesia sin temor a la persecución de un gobierno, arresto, tortura o muerte, eres más afortunado que 3,000 millones de personas en el mundo. Si tienes comida en tu refrigerador, ropa en tu espalda, un techo sobre tu cabeza y un lugar para dormir, eres más rico que el 75% de la población en este mundo. Si puedes leer, eres más afortunado que más de 781 millones de personas en el mundo que no pueden leer en absoluto. Ahí solo nombré 4 bendiciones en tu vida. Me hacen falta innumerables más.
Y la Biblia nos enseña que cada vez que recibes de parte de un Dios fiel, que te ama, que tiene gracia y misericordia abundante para tu vida, cuando recibes una bendición, el resultado natural deberías de ser convertirla en adoración. Es que toda bendición que no se convierte en adoración a través del agradecimiento, escucha esto, resulta en arrogancia. ¿Quieres saber cómo te das cuenta? En nuestras vidas hay áreas donde nos hace falta crecer en nuestra vida de adoración y agradecimiento. ¿Quieres saber el secreto? Yo te lo voy a explicar. Presta atención a lo que te quejas. Amigos, la queja es lo opuesto de darle gracias a Dios. Hay una historia que cuenta que en cierta ocasión un esposo y una esposa, los dos estaban celebrando su cumpleaños número 60. Y en este caso, un ángel de parte de Dios se les aparece y les dice que debido a su celebración de cumpleaños, les va a conceder una petición especial a cada uno. Y la esposa, con un corazón de agradecimiento y alegría y mucha emoción, dice: mi petición es que mi esposo y yo podamos viajar por el mundo juntos y pasarla bien y envejecer juntos. Y de la nada, puff, de repente aparece un humo y se disipa y petición concedida. Ella tenía en sus manos pasajes de avión para poder viajar por el mundo. Y después el esposo, que tenía un corazón no de agradecimiento, sino uno de queja, voltea a ver abajo. Voltea a ver a su esposa, voltea a ver al ángel y finalmente dijo: mi petición especial es que yo esté casado con alguien 30 años menor que yo. Y de repente, ¡puf!, aparece un humo, se disipa, petición concedida. Ahora él tenía 90 años. ¿Qué? Ah, escuché muchos amenes, ¿ok? Tomó un segundo, pero vino eventualmente. Amigos, si somos honestos, vivimos en un tiempo donde lo que predomina es un espíritu de queja. Solamente tienes que entrar en tus redes sociales y lo que vas a encontrar es queja tras queja tras queja. Hoy en día está de moda quejarse. Okay, hoy en día puedes hacerte popular por ser una persona que se queja mucho o se queja de todo. Okay, las redes sociales, como dijimos, están llenos de queja y después nos preguntamos por qué después de pasar tanto tiempo en las redes sociales nos sentimos menos alegres, más ansiosos, más enojados y más deprimidos. Y si somos honestos, hoy más que nunca se puede quejar de cualquier cosa uno, somos creativos. Nos quejamos por lo que tenemos, nos quejamos por lo que no tenemos, nos quejamos por lo que nos hace falta, por lo que ya hicimos, nos quejamos por nuestras familias, nuestros vecinos, nuestro estilo de vida, okay, por absolutamente todo. Y esto... eso también pasa en la iglesia, ¿ok? No en esta iglesia, obviamente, pero en otras iglesias, allá afuera, muy, muy lejos de aquí, en otras iglesias se quejan. Y es curioso porque en la iglesia, no sé si se dan cuenta, si se han dado cuenta, pero en otras iglesias, cuando esto sucede, ahí no se dice que se queja, lo que se dice es que la gente dice: no, esto yo lo comparto para que lo lleven en oración, ¿ok? Somos muy creativos. Otros dicen: yo no me quejo, yo solamente... me desahogo en familia. Igual, esto no sucede aquí, pero en otras iglesias cuando la gente posiblemente se queja diciendo: ¿sabes qué? Hoy a mí no me gustó el mensaje. Hoy no me gusta que en esta iglesia hacen esto de esta forma. Y es que en esta iglesia no me gusta tanto la alabanza. Y ¿sabes qué? Cuando alguien dice eso, la respuesta apropiada para esa persona debería de ser: qué bueno que no te gustó la alabanza, porque no te estamos alabando a ti, ¿ok? No es para ti la alabanza, no se trata de ti. Y es que no puedes quejarte y a la misma vez estar agradecido. Esas dos cosas no van juntos. Y es que a la misma vez, esto también es cierto, si estás buscando algo de qué quejarte, siempre vas a encontrarlo. Y si estás buscando algo por lo cual estar agradecido, también lo vas a encontrar, tú escoges. Y es que dijimos en esta ocasión que Dios nos llama a darle gracias a Dios cuando las cosas van bien, porque el resultado es alegría. Pero quizás alguien en este momento dice: ok, sí, está bien, pero ¿qué pasa cuando las cosas no van bien? ¿Qué pasa cuando posiblemente estoy experimentando ciertas cosas en mi vida personal? ¿Qué pasa cuando las cosas parecen ir muy, muy mal? ¿Qué pasa entonces? Y lo que la Biblia nos enseña es lo siguiente: dale gracias a Dios cuando las cosas parecen ir mal. Y el resultado es seguridad. Amigos, ¿cómo,
¿Cómo es posible vivir en el tiempo y en el contexto en el que vivimos, donde hay tanta inseguridad, hay tanto temor, hay tanta hostilidad, hay tanto enojo en nuestra cultura que nunca? Nuestra generación, especialmente la más joven, tienen los niveles de ansiedad más altos de cualquier otra generación en la historia. Y como que si todo eso fuera poco, todos estamos enfrentando nuestras propias luchas y desafíos y problemas personales y considerando absolutamente todo eso, ¿cómo es posible vivir con una actitud constante de agradecimiento? Tomando todo eso en cuenta, mira, quiero volver a poner atención a lo que leímos al principio en 1 Tesalonicenses 5, 18. Den gracias a Dios. ¿Cuándo? A toda situación, porque esta es su voluntad para ustedes en Cristo Jesús. Acuérdense que esta iglesia que recibe esta carta de Pablo no tenía un auditorio con aire acondicionado, en un edificio sin ningún riesgo de persecución de parte del gobierno y sin ningún problema. Esta iglesia estaba llenísima de problemas, estaban pasando por un tiempo muy difícil. Y aún así, Pablo les dice, esta es la voluntad de Dios para sus vidas. Denle gracias a Dios en medio de su situación. Y es que lo que Dios anhela enseñarnos es a tener un corazón agradecido, aun cuando todas las cosas no estén yendo bien. Aun cuando estés pasando por preocupaciones, cuando estamos experimentando posiblemente necesidad, cuando estemos pasando por momentos difíciles, pruebas, desafíos en tu vida. Podríamos explorar esto en mucha profundidad, pero acompáñame rápidamente a Filipenses, capítulo 4, del 6 al 7. Dice lo siguiente: no se preocupen por nada, más bien en toda ocasión, con oración y ruego, presenten sus peticiones a Dios y denle gracias. Y la paz de Dios, que sobrepasa todo entendimiento, va a cuidar sus corazones y sus pensamientos en Cristo Jesús. Pablo dice, dale gracias a Dios en medio de tu preocupación, porque el resultado es paz. Tu respuesta a tu preocupación siempre debería ser la oración. Pero esta oración necesita ser acompañada con agradecimiento. ¿Sabías que hoy en día los estudios científicos han encontrado que la ansiedad y la gratitud no pueden existir en tu mente al mismo tiempo? Aparentemente tu mente no puede procesar información negativa y positiva al mismo tiempo. La ansiedad y la gratitud son como dos compañeros de cuarto que son incompatibles el uno con el otro. Si uno está presente, el otro se tiene que ir. Hay un proceso biológico en tu cuerpo cuando expresas agradecimiento y se ha encontrado que el decir gracias y vivir agradecido reduce las hormonas de estrés en tu cuerpo. Según estudios, una persona que vive constantemente practicando la gratitud tiene un 23% de correlación con niveles menores de cortisol, que es la hormona de estrés en tu cuerpo. Y Pablo dice hace 2000 años en su carta, cuando te preocupes por algo, entrégaselo a Dios en oración. Pero no te olvides darle gracias a Dios y vas a experimentar paz. Si algo es lo suficientemente importante para que te preocupes por ello, entonces eso es lo suficientemente importante para que lo presentes a Dios en oración, pero no olvides hacerlo con agradecimiento. Y alguien quizás dice, sí, pero ¿qué pasa si estás en una situación donde te hace falta algo o tienes una necesidad de algo y Dios todavía no te lo ha dado? En medio de tu necesidad y escasez, dale gracias a Dios, porque Dios es el proveedor. Esto lo aprendimos con Jesús. No sé si se acuerdan, en cierta ocasión Jesús estaba frente a una gran multitud y dice la Biblia que tuvo compasión de toda la gente que él veía enfrente de él, así que se tomó el tiempo para sanar enfermos, pero al anochecer se le acercaron sus discípulos y le dijeron, Jesús, se está haciendo tarde. La gente ha venido de largas distancias, diles que se regresen a sus casas para que tengan tiempo suficiente para comprar comida. A lo cual Jesús le responde a los discípulos, le dice, no hay necesidad que se vayan ellos, le dice Jesús, ustedes denles de comer. Yo me imagino que los discípulos en ese momento pensaron, Jesús, no nos estás entendiendo, no tenemos suficiente comida. Por eso venimos a preguntarte a ti. Que lo que sea que me estás pidiendo que yo haga, no tengo lo que necesito. Estoy en necesidad.
Algunos de nosotros posiblemente nos encontramos en una situación donde Dios te está pidiendo que hagas algo en particular, que des un paso de fe. Y tu respuesta a Dios es: Dios, no tengo lo que necesito para hacer lo que me estás llamando a hacer. Dios sabe que ese es el caso. Y volviendo a la historia que encontramos en la Biblia con Jesús, los discípulos no tenían lo necesario, no tenían lo que necesitaban para hacer lo que Jesús les había enviado a hacer. Y por alguna razón, yo no sé a quién le quitaron una lonchera, pero dice la Biblia que los discípulos solo tenían 5 panes y 2 pescados. Y miren lo que pasó después, eso está en Mateo capítulo 14. Y mandó a la gente, Jesús, que se sentara en el pasto. Y Jesús tomó los 5 panes y los 2 pescados y miró al cielo. ¿Y qué hizo? Y dio gracias a Dios. Después partió el pan y les dio los pedazos de pan a sus seguidores. Y ellos se lo repartieron a toda la gente. ¿Y cuántos comieron? Todos comieron y hasta quedaron satisfechos. Me encanta que el autor se tomó la molestia de dejarnos saber que todos se quedaron satisfechos. Después de esto, los seguidores de Jesús llenaron 12 canastas con lo que sobró. Más o menos 5,000 hombres comieron. ¿Alguien contó? Sin contar a las mujeres ni a los niños. Escucha esto. Lo que Jesús tenía en sus manos en ese momento no era suficiente para el tamaño de la necesidad presente. Y aunque no tenía suficiente, por lo que tenía, dio gracias. ¿De qué sientes que no tienes suficiente en esa temporada? Algunos quizás dirán: ¿sabes qué? Yo en esta temporada yo no tengo suficiente paz. ¿Qué? Me siento nervioso, ansioso, estresado. O quizás otros dicen: en esta temporada lo que posiblemente yo tengo necesidades de más salud. Estoy lidiando con ciertos desafíos de salud o conozco a alguien que está pasando por alguna enfermedad o algo difícil y me gustaría tener más salud. Otros posiblemente dirán: yo no tengo suficiente recursos o provisión. O no tengo suficiente talento o habilidad. O incluso no tengo suficiente esperanza, o incluso no tengo suficiente fe. Aún cuando posiblemente no tengas suficiente, dale gracias a Dios por lo que sí tienes. Aún si es poco, y en fe, dale gracias a Dios por lo que Él hará. Aún si todavía no lo has visto, y prepárate para ver un milagro. Mira esto, ¿qué pasa cuando Jesús toma lo poco que tenía en sus manos y le da gracias a Dios? El resultado es la provisión del Padre. El resultado es bendición, el resultado es multiplicación, el resultado es una intervención milagrosa que resulta en provisión y abundancia para el bien de multitudes. Y en este caso, el agradecimiento precede la abundancia. Dice que cuando agradeces, aún cuando te sientes que te hace falta algo, antes que tu circunstancia cambie, primero cambia tu corazón. Cuando agradeces en medio de tu necesidad, reconoces en quién confías. Cuando agradeces en medio de que te hace falta algo, aprendes a depender de Dios y a descansar en quién cuida de ti y quién suple todas tus necesidades de manera abundante. Es que es en esos momentos y en esas temporadas cuando no tienes suficiente donde Dios más trabaja en ti. Y por esa razón, dale gracias a Dios aun cuando te sientes como que no tienes suficiente. Y alguien quizás dice: ¿sabes qué? Ya hablamos sobre la preocupación, ya hablamos sobre la necesidad. Pero ¿sabes qué? ¿Qué pasa si la temporada ya en general, no solo estoy experimentando esas cosas, pero es una temporada muy difícil? No solamente es una situación en particular, es situación, tras obstáculo, tras desafío. Y eso sucede en mi vida. Yo les mencioné que mi esposa es una excelente cocinera. Y una de las cosas que yo más admiro de mi esposa es que yo creo que ella tiene un talento en particular donde a la hora de cocinar, yo cuando lo observo, agarrar todos esos ingredientes, ella ni siquiera usa una receta. Ella tiene el talento como para ver un plato o para improvisar. Y me encanta eso porque a veces vamos a un restaurante o vamos a alguna ciudad o algún país en particular y ella puede simplemente observar el plato en particular. Y lo que ella hace
es que puede duplicar el plato, ella tiene como que ese talento, y a veces lo que hace es que improvisa con los diferentes ingredientes, ¿ok? Y me encanta esto que ella hace porque así como les dije, somos un buen equipo y ella es muy buena para cocinar y yo soy muy bueno para comer. Así que cuando yo lo observo hacer eso, siempre me parece muy curioso porque me deja muy pensativo. Y el otro día lo que hice es que le pregunté que de todo lo que ella cocina, porque aparte de cocinar comida normal, también hace postres. Y lo que yo le pregunté es que de todos sus postres, le dije, ¿cuál era uno de sus favoritos? Y lo que ella me dijo, y no me sorprende que me dijo esto, ella me dijo que de todos sus postres que ella hace, el favorito que ella hace es uno que es lo que ella llama el cheesecake de moca con chocolate, ¿okay? Algunos no saben esto, pero la palabra cheesecake de moca con chocolate en hebreo significa postre ungido y santo del Señor. ¿Okay? Esa cosa, en mi humilde opinión, es la cosa más rica que yo he probado. Y es curioso porque yo obviamente no sé nada de este espacio, ese es su espacio, pero algunos de los ingredientes que son necesarios para hacer este postre, y los tengo aquí, mira, es mantequilla, es huevos, que tengo aquí un par. Y también es fuego. Aquí traje los tres ingredientes necesarios. Y es curioso porque cuando te pones a pensar sobre esos ingredientes, cuando te pones a pensar sobre lo necesario para hacer el postre favorito, ungido del Señor, estos ingredientes por sí solo son un poco desagradables. Estos ingredientes por sí solos, si los tomas o los pruebas de forma individual, algunos hasta pueden llegar a ser peligrosos y tóxicos si se llegasen a consumir, obviamente de forma individual. Si yo llegase a consumir mantequilla, okay, si yo llegase a probar esto y me lo pusiera en la boca como que si fuera un postre, okay, no lo voy a hacer. Okay. Si llegase a hacerlo, sería muy incómodo y desagradable, ¿ok? Ni siquiera tuve que hacerlo, ya ustedes sintieron mi dolor, gracias, aprecio mucho. Si yo llegase a agarrar el otro ingrediente y agarrar ese huevo, y lo que llegase a hacer es no ponérmelo en la boca, porque sería tóxico si lo llegase a hacer, sería una experiencia incómoda, no saludable. Okay. Vamos a ponerlo aquí. Vamos a poner también la cáscara. Si yo llegase a agarrar el otro ingrediente que es el fuego y yo llegase a poner mi mano en el fuego, en la intensidad y la duración que yo necesito para poder hacer este postre y yo llegase a poner mi mano y a sentir esa experiencia fuera una dolorosa, me hiciera daño. Y no voy a poner fuego en esto, no se preocupen. Pero lo que pasa es que, si somos honestos hoy en día, algunos de nosotros nos sentimos no solo confundidos, sino desanimados, golpeados, sin fe, sin fuerza, sin esperanza, porque lo que estábamos esperando al llegar a la mesa era un plato con una comida que fuera un poco más agradable que lo que yo tengo enfrente mío, que son huevos crudos, mantequilla cruda, cáscaras de huevo y fuego. Y por más creativo que a veces nos pongamos y le pongamos salsa y toda la cosa, a veces todavía lo que tenemos en la mesa, lo que tenemos enfrente, no es lo que nosotros escogemos. Algunos de nosotros dicen, ¿sabes qué? No me gustan ninguno de esos ingredientes que por una u otra razón me ha tocado en esta temporada. Yo no escogí esos ingredientes, yo no escogí pasar por lo que estoy pasando. Hay relaciones en mi vida que me saben amargas, he tenido experiencias que me han dejado herido emocionalmente y te voy a ser honesto, si yo no tengo el entendimiento del resultado de esto, yo me voy a sentir frustrado, dolorido, confundido y sin respuesta. A veces no tenemos control de aquella situación o aquella enfermedad o aquella necesidad. Hay cosas en mi vida que simplemente son incómodas, desagradables, vergonzosas y dolorosas. Y me estás diciendo
que en medio de todo eso yo tengo que darle gracias a Dios por este plato? Y mi respuesta es que si sigues a Jesús, es sí. Y es que si ese eres tú, déjame decirte algo. Tú no tienes el talento, la capacidad, la inteligencia para tomar esos ingredientes y hacer algo digno, delicioso, dulce y hermoso. Pero Dios sí. Es más, Dios no solo tiene la capacidad y el poder de agarrar absolutamente todas las cosas en tu vida y todos los ingredientes amargos y dolorosos y que no deseaste tomarlo todo eso. No solo Él tiene la capacidad, Él promete tomar todas esas cosas y trabajarlo todo para crear algo absolutamente nuevo, algo hermoso, algo delicioso, algo que te traerá bien, algo que vas a disfrutar, algo que será mucho mejor. Acompáñame a Romanos capítulo 8, verso 28, dice lo siguiente. Esto es una promesa de parte de Dios para ti. Y sabemos y tenemos una seguridad que Dios hace que todas las cosas cooperen para el bien de quienes lo aman y son llamados según el propósito que Él tiene para ellos. ¿Sabes qué? Dios tiene un propósito para tu vida. Y las cosas que Él está tomando en tu vida, Él las está trabajando para cumplir el propósito en tu vida. Y dice el verso, en el verso 30, después de haberlos elegido, Dios los llamó para que se acercaran a Él. Después de que Dios te eligió, Él te llamó para que te acercaras más en esa circunstancia. Los puso en la relación correcta con Él y luego de ponerlos en la relación correcta con Él, Dios les dio su gloria. Romanos 8:28 dice que Dios hace que todas las cosas en tu vida ayuden para el bien de aquellos que tienen un llamado y un propósito en sus vidas. Todos esos ingredientes que nunca hubieses escogido, todos esos ingredientes en tu vida que no son ideales, que no son deseables, que no quisieras tener en tu vida, que son horribles, que son desagradables, y también todos esos ingredientes también buenos en tu vida, esos ingredientes dulces, deliciosos, aquellos que tienen buen sabor, Dios en su soberanía toma todo y te promete usarlo para tu bien. Eso significa que cuando hay alguna tormenta o prueba o crisis en tu vida, es porque Dios te está preparando para hacer algo nuevo y poderoso a través de ti. Necesitas entender que Dios está usando ese desafío para desarrollarte y moldearte hacia una versión de ti que se parece más a Jesús. Es que nadie quiere pasar por el fuego de la prueba, pero el fuego es necesario para quemar impurezas. Lo incómodo es necesario para forjar tu carácter. Lo amargo es necesario para prepararte para lo que Dios tiene para ti después de esa tormenta. Ahorita posiblemente te sientes más débil, pero Dios está desarrollando en ti fuerza. Ahorita posiblemente te sientes incómodo, pero Dios está desarrollando en ti seguridad. Ahorita algunos de nosotros nos sentimos con ganas de rendirnos, pero Dios está desarrollando en ti perseverancia. Es que si sigues a Jesús, no eres una candela que necesita ser protegida por el viento por temor a que se apague. Si sigues a Jesús, eres una fogata que con el viento, cuando viene el viento, crece y hasta arde más fuerte. Hoy Dios te dice que por su gracia tienes la capacidad para soportar más y salir no victorioso, sino más que victorioso al otro lado de tu tormenta. Dios no ha terminado contigo. Dios no ha terminado contigo porque yo no tengo el poder ni la capacidad para transformar esto en esto. Pero Dios sí. Para convertir lo que es amargo en dulce, para convertir lo que es doloroso en algo que puedes disfrutar, que es bendición, que es para tu bien, que te hace bien a tu alma. Y por eso, cuando Dios prepara una mesa y toma los ingredientes de tu vida y te presenta el plato final, porque sabes que ese es el caso, hoy eres libre para decirle: Dios, gracias por lo que estás haciendo. Dios, gracias porque estás obrando.
Dios, gracias porque estás trabajando. Dios, gracias porque estás sanando. Dios, gracias porque estoy preparándome para ver el milagro que vas a hacer y estás haciendo en mi vida. Dios, gracias porque en medio de esa circunstancia que yo no escogiera, aun cuando las cosas parecen ir mal, ahí yo encuentro seguridad. Es que dijimos cerca de donde, cerca en esta ocasión, dijimos que cuando estás pasando por un tiempo posiblemente donde tú ves bendición tras bendición, dale gracias a Dios, el resultado es alegría. Pero también cuando estás pasando por una temporada donde estás posiblemente atravesando dificultades, dale gracias a Dios porque el resultado es seguridad. Así que lo que quiero hacer es que quiero invitarte a poner en práctica eso en este momento. Así que, ¿qué te parece si en este momento tú cierras tus ojos y ahí donde estás me acompañas a hacerle una oración a Dios de agradecimiento? Y ahí donde estás, quiero motivarte, quiero darte un espacio breve para que platiques con Dios. Y dentro de un segundo vamos a cantar juntos como iglesia, como respuesta, pero no tenemos que esperar a cantar para empezar a decir con nuestra boca audiblemente: Dios, gracias, gracias, gracias. Y empieza a enumerar esas bendiciones en tu vida. Y empieza a ver cómo tu vida comienza a cambiar cuando de tu boca salen las palabras: gracias Dios por esta bendición. Gracias Dios por esta bendición. Y mientras haces eso, en medio de tu desafío, en medio de tu preocupación, en medio de tu ansiedad, en medio de tu enfermedad, en medio de tu tormenta, en medio de esa temporada difícil, con tu boca dile: Dios, gracias porque tú eres fiel. Gracias porque cuando yo no tengo el control, yo confío en quien sí lo tiene, y ese eres tú. Gracias porque yo no tengo la capacidad para arreglar esto, pero tú sí la tienes. Gracias porque yo no tengo más fuerza, pero tú eres quien me provee la fuerza que necesito. Gracias porque yo no me hace falta muchísimas otras cosas para hacer lo que me llamaste a hacer y para serte obediente, pero tu gracia es suficiente para darme lo que necesito. Y si tú estás conmigo, nada me faltará. Así que gracias. Gracias por lo que estás haciendo. Gracias por cómo estás trabajando. Gracias por lo que estás obrando y por lo nuevo que estás creando en mí. Y yo te pido, Dios, que en este momento como iglesia recibas como adoración nuestro corazón de agradecimiento. Te pido que esta práctica de darte gracias no sea algo que solamente hagamos una vez cada cierto tiempo, sino que sea una postura constante de adoración, de agradecimiento hacia ti. Te damos gracias porque, por sobre todo, el mayor tesoro y el mayor regalo que tú nos das fue entregar a Jesús en nuestro lugar. Porque tu amor es incansable, y aun cuando éramos pecadores, no te quedaste con los brazos cruzados, sino que nos buscaste para conquistar nuestro corazón, para invitarnos a ser parte de tu familia, para transformar nuestro interior, para darnos un nuevo destino y experimentar la vida abundante que tú tienes para nosotros aquí y ahora, comenzando el día de hoy. Gracias. Y te pedimos todo esto en tu nombre, Jesús.

Señor y se le reveló su nuevo nombre. Aleluya, como Él se encontró con ese ángel, así mismo te vas a encontrar con Él y Él te revelará.

Gracias por ser parte de nuestra audiencia. En principio nos alegramos porque le ofrecemos orientación y entrenamiento bíblico en todas las áreas de la vida. Nosotros estamos preparados para ofrecerles materiales y ayuda bíblica y profesional, y puede ordenar nuestras conferencias en audio, video o algunos libros digitales que le entregarán directrices bíblicas y pasos concretos para enfrentar la vida con el conocimiento y las herramientas que Dios ha dejado, que nosotros conocemos y que usted necesita conocer. 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Lo que Dios permite y prohíbe en la vida sexual matrimonial. 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

Cariñosos saludos, queridos amigos. Soy el pastor David Ormachea, saludándole desde California, dirigiéndome a todos ustedes que se encuentran en distintos lugares, distintos países, distintas ciudades. Algunos solteros, otros casados, viudos o divorciados. Algunos felices, otros infelices. Algunos maduros, otros inmaduros. A todos ustedes les digo que tienen un lugar en mi corazón, porque Dios me llamó para instruir a las personas, porque la palabra de Dios es útil para enseñar, para guiar, para corregir, para instruir en justicia, con el propósito de que los hijos de Dios se conviertan en personas maduras. Si usted estudia con nosotros regularmente, disciplinadamente, y aplica las enseñanzas sabiamente, usted se convertirá en una persona madura. No dejará de tener conflictos, problemas, angustias, aflicciones, pero los maduros sabemos cómo enfrentar aquellas situaciones con sabiduría. Un abrazo para todos ustedes y bienvenidos a este tiempo de compartir lo que amamos, que es la palabra del Señor, y guiarles para que vivan una vida extraordinaria. 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Durante estos días que estamos hablando algo del tema de las finanzas, por supuesto que aquí también se incluye una temática como esa, y es la que dice: ¿es usted un cristiano que contribuye económicamente como Dios ordena? Hay muchas preguntas que contesto acá. ¿Es usted un cristiano genuino? ¿Es usted un cristiano religioso? ¿Es un cristiano niño? ¿Es un cristiano creciendo hacia la madurez? ¿Es un discípulo o solo un creyente? Muchas temáticas, 20 en total. 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Y si no tiene una, en esta congregación, que es online, que no podemos abrazarnos, pero que cumplimos la función de instruirle sabiamente. 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La pregunta entonces es: ¿es usted un cristiano que contribuye económicamente, no como usted quiere, sino como Dios ordena? 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

Gracias, Señor. Gracias, Jesús, que por tu sangre nosotros somos llamados hijos, Señor. Gracias porque te hemos visto en medio del temor, en medio de las dificultades, Señor. Gracias por cuidar de nuestra salud, de nuestra familia, Señor. Gracias porque te has llevado el miedo de nuestros corazones y somos libres, Señor. Somos libres para exaltarte, para adorarte. Gracias, Señor, porque podemos caminar confiados sabiendo que tú nos

Qué bueno es tener este tiempo que aquellos que conocemos la profundidad de la institución que Jesucristo realizó, nos gozamos, nos alegramos y tomamos muy en serio este momento, porque fue el propio Jesucristo quien antes de morir entregó esta tremenda lección a sus discípulos. Él no quería que ni por un momento se olviden del sacrificio que Él haría en la cruz, cómo derramaría su sangre como cordero sin mancha, sin contaminación, para que nosotros podamos ser limpios de todos nuestros pecados, pasados, presentes y futuros. La institución de la Santa Cena, la Cena del Señor, la Eucaristía, fue un momento extraordinario. Era difícil para los discípulos aceptar la realidad cuando su maestro le decía: dentro de poco voy a morir. Ellos tenían tantas ilusiones de que su maestro, su Mesías, llegara con un ejército celestial para vencer a todos los enemigos. Pero Jesucristo vino como un manso cordero. Fue llevado al matadero, dice Isaías, manso y humilde, no abrió su boca. Y ese cordero fue el que derramó su sangre de una vez para siempre. No más sangre de corderos, de machos cabríos, no más sangre de animales como representación de este maravilloso sacrificio que vendría y que era el sacrificio perfecto de una vez y para siempre por todos los pecados del mundo. Este Señor y Salvador entonces instituyó esto. El apóstol Pablo lo aprendió bien. Por eso él dice estas palabras. Dice: yo recibí del Señor lo que también os he enseñado, que el Señor Jesús, la noche que fue entregado, tomó pan, y habiendo dado gracias, lo partió y dijo: tomad, comed, esto es mi cuerpo que por vosotros es partido, haced esto en memoria de mí. Asimismo tomó también la copa después de haber cenado, diciendo: esta copa es el nuevo pacto en mi sangre, haced esto todas las veces que la bebiereis en memoria de mí. Así pues, todas las veces que comiereis este pan y bebiereis esta copa, la muerte del Señor anunciáis hasta que Él venga. Es decir, seguimos anunciando que nuestro Señor Jesucristo murió por nosotros y que todo aquel que aún no conoce a Cristo como su Salvador todavía tiene oportunidad antes que usted muera o antes que Cristo venga. Participemos entonces de la Cena del Señor. Tenemos el pan. El apóstol dice que Jesús partió el pan y lo dio a sus discípulos. Hagamos lo mismo. Usted parta el pan, comparta con las personas que están con usted y que merecen participar de la Cena del Señor, aquellos que son hijos de Dios y aquellos que están listos a confesar sus pecados y apartarse de ellos. Tomemos este tiempo entonces, antes de participar, para confesar nuestros pecados. Hagámoslo con sinceridad y con seriedad. Oremos esta oración de confesión.

Señor, te damos gracias. Hemos tomado este minuto para confesar nuestros pecados, sabiendo que tu palabra dice que si los confesamos, tú eres fiel y justo para perdonarnos de toda maldad. Mis hermanos y yo hemos confesado nuestros pecados, y como ministro del Evangelio, declaro lo que dice tu palabra, que si confesamos nuestros pecados, tú nos perdonas. Gracias por tu perdón, lo aceptamos con alegría, porque por tu gracia y solo por tu gracia somos perdonados. Gracias, Señor, y nos disponemos a participar de este momento en que recordamos tu muerte, pero también tu resurrección. Oramos en el nombre de Cristo nuestro Salvador. Amén. Ahora podemos comer del pan que simboliza el cuerpo de Cristo partido por nosotros, su cuerpo que fue maltratado, herido. Herido fue por nuestras rebeliones. Comamos en memoria de Cristo y su sacrificio.

El apóstol también dice que Jesucristo tomó la copa y la compartió con sus discípulos. ¿Qué momento para decirle: esto representa la sangre que voy a derramar por ustedes? Para nosotros, la sangre que Cristo derramó por nosotros. Con acción de gracias, bebamos de esta copa en recordatorio de nuestro Salvador.

Señor, te damos gracias por tu gran amor por nosotros. Qué maravilloso amor. No merecíamos nada de esto, no merecíamos ser parte de tu familia, merecíamos el infierno. Muchos irán al infierno por no conocerte como Salvador, por no amarte como Señor. Pero a todos los que creyeron en tu nombre les diste el derecho de ser llamados hijos de Dios. Y nosotros somos tus hijos. Te damos gracias por tu muerte y por tu resurrección. En el nombre de Jesucristo, quien es nuestro Salvador y Señor. Amén. Que Dios bendiga sus vidas y preparemos nuestro corazón para el mensaje de la palabra del Señor.

Me alegra que haya decidido estudiar con nosotros, porque le estamos enseñando principios para que transforme su vida un programa a la vez. Estamos hablando del cristiano y la administración financiera. Hoy, eligiendo el contentamiento, disfrutando con buena actitud lo que Dios nos provee. Inicio con este principio. La Biblia nos revela que Dios ordena que vivamos la vida de contentamiento que Él en forma sabia y generosa diseñó para todos sus hijos. Todo hijo obediente que lucha por cumplir la voluntad de Dios momento tras momento vivirá disfrutando de contentamiento. ¿Está disfrutando usted? Yo sí. Me encanta la vida. Y me encanta esta declaración bíblica que dice: enséñales a los ricos de este mundo que no sean orgullosos ni que confíen en su dinero, el cual es tan inestable. Deberían depositar su confianza en Dios, quien nos da en abundancia todo lo que necesitamos para que lo disfrutemos. Diles que usen su dinero para hacer el bien. Deberían ser ricos en buenas acciones, generosos con los que pasan necesidad y estar dispuestos siempre a compartir con otros. De esa manera, al hacer esto, acumularán su tesoro como un buen fundamento para el futuro, a fin de poder experimentar lo que es la vida verdadera. 1 Timoteo 6, 17 al 19. ¡Qué linda escritura! Ahora, usted está pensando, bueno, yo no soy rico. Esta declaración divina no solo es para los ricos, pues todos tenemos la tendencia a confiar en nuestras habilidades o las posesiones, el dinero y el poder que podamos tener, sea poco o sea mucho. Cuando se trata de nuestra actitud frente al dinero, todos debemos estudiar lo que Dios piensa para que nuestro sistema de pensamiento se alinee con lo que Dios piensa. ¿Llegamos pensando al cristianismo de una manera con respecto al dinero? Tenemos que empezar a pensar conforme los principios del reino. Hablemos de no a la complacencia, sí al contentamiento. Ningún cristiano sabio se dejará dominar por la complacencia. Todo cristiano maduro en todo momento experimentará el contentamiento. El contentamiento no es lo mismo que la complacencia. Pues en la realidad son dos estados emocionales distintos que no deben ser confundidos, pues tienen diferencias cruciales. Dios demanda que elijamos el contentamiento y que no nos dejemos dominar por la complacencia. Dios no quiere que nuestra vida gire en torno al dinero y las posesiones o los mayores logros, pero tampoco quiere que nos acomodemos y dejemos de buscar el sano progreso. El contentamiento implica una satisfacción genuina con la situación que la persona vive en el momento, mientras que la complacencia la elige la persona que ve su situación en forma pasiva, sin deseo de mejora, sin deseo de cambio. En esencia, el contentamiento impulsa a disfrutar lo que tenemos, pero a la acción para lograr metas mayores, mientras que la complacencia no nos permite disfrutar y tampoco progresar. La complacencia nos impide la mejoría, nos quita la motivación, nos impide asumir la responsabilidad y alcanzar metas mayores y resulta siempre en nuestra acomodación y frustración. El contentamiento, queridos, es esa actitud de gratitud que elegimos, la elegimos. Esa sensación de satisfacción para aceptar nuestra realidad del momento sin quejas, pero sin resignación. El contentamiento, al sentirnos bien en el presente, es la paz interior en medio de la vida que vivimos y que no nos quita la ambición de mejores circunstancias, solo que disfrutamos el presente mientras trabajamos duro con la ayuda divina para vivir un mejor futuro. Qué lindo equilibrio, ¿no es cierto? Estamos contentos cuando estamos felices en el aquí y en el ahora. Y cuando somos motivados a buscar días mejores,
y estaremos felices en el futuro también. Significa tener un alegre reconocimiento de las bendiciones recibidas mientras buscamos la consecución de metas mayores. Estamos felices en el momento, trabajamos felices para el futuro y estaremos felices más adelante. Hablemos de un lindo ejemplo: Pablo y el contentamiento. Olvidando el pasado, disfrutando el presente y motivado por el futuro. El cristiano sabio, con la guía divina, ha logrado no depender del pasado, disfrutar de su presente y encontrar contentamiento en la seguridad de que Dios, de acuerdo con su soberana voluntad, le tiene destinado un extraordinario futuro. Me alegra cómo Pablo describe la vida de contentamiento. Note cómo lo hace. Lo hace de esta manera. Él dice: yo antes creía que esas cosas eran valiosas, pero ahora considero que no tienen ningún valor debido a lo que Cristo ha hecho. Note la comparación. Así es, dice, todo lo demás no vale nada cuando se le compara con el infinito valor de conocer a Cristo Jesús el Señor. Está diciendo: señores, yo he logrado grandes cosas en la vida, pero eso es como la luz de una luciérnaga cuando veo la luz de mi maestro. Por amor a Él, he desechado todo lo demás y lo considero basura a fin de ganar a Cristo y llegar a ser uno con Él. Ya no me apoyo en mi propia justicia por medio de obedecer la ley. Más bien llego a ser justo por medio de la fe en Cristo. Pues la forma en que Dios nos hace justo delante de Él se basa en la fe. Quiero conocer a Cristo, experimentar el gran poder que lo levantó de los muertos. Quiero sufrir con Él y participar de su muerte para poder experimentar de una u otra manera la resurrección de los muertos. No quiero decir que ya haya logrado estas cosas ni que ya haya alcanzado la perfección, pero sigo adelante a fin de hacer mía esa perfección para la cual Cristo Jesús primeramente me hizo suyo. Me llamó para ser maduro, dice. Quiero lograrlo. No, amados hermanos, no lo he logrado, pero me concentro únicamente en esto. Olvido el pasado, fijo la mirada en lo que tengo por delante y así avanzo hoy en el presente hasta llegar al final de la carrera para recibir el premio celestial al cual Dios nos llama por medio de Cristo Jesús. Maravilloso. Escritura, Filipenses 3, 7 al 14. ¡Cómo me encanta eso! Cuando Pablo dice, no que lo haya alcanzado todo, no está asumiendo una actitud de complacencia. Sabe que no es perfecto, que debe continuar esforzándose, sigue adelante. Dice, para hacer mía esa perfección para la cual Cristo Jesús primeramente me hizo suyo. Él me llamó para ser maduro, me da todo para ser maduro y yo quiero ser maduro. Pablo no está expresando una mera satisfacción, sino el estado de su corazón, la seguridad que experimenta al confiar en la provisión y dirección divina en todas las cosas. Él no dice que sintió contentamiento. Dice, he aprendido a vivir contento por vivir en Cristo. ¿Recuerda lo que dijo? He aprendido a estar contento con lo que tengo. Sé vivir con casi nada o con todo lo necesario. He aprendido el secreto de vivir en cualquier situación, sea con el estómago lleno o vacío, con mucho o con poco. Pues todo lo que puedo hacer por medio de Cristo, pues todo lo puedo hacer por medio de Cristo, quien me da las fuerzas. ¿Está viviendo así usted? ¡Qué vida maravillosa! ¡Qué triste es no vivir de esa manera! Hablemos de Juan el Bautista, su vida de contentamiento y su sabio consejo. El contentamiento de los hombres de Dios no se basaba en lo que vivían, sino en aquel por quien vivían. No se basaba en las circunstancias, sino en el sabio cumplimiento de la voluntad divina para sus vidas. ¡Qué historia la del precursor de Jesús! Me encanta leerla. Precursor de Jesús. Vivió una vida marcada por la devoción espiritual, pero a la vez enfrentando duras realidades. Vivía en el desierto,
se vestía con piel de camello, su dieta consistía en langostas y miel de abeja. Su ministerio incluyó la predicación, bautizaba a sus seguidores, pero siempre apuntando a su Señor, su Salvador, el que venía después de él. ¿Recuerda su persecución? Lo llevó a un encarcelamiento y luego a la terrible decapitación ordenada por Herodes Antipas por haberlo confrontado, por haberse casado con la esposa de su hermano. Juan el Bautista le dijo a la gente que aprendan a vivir contentos, que no sigan comprando más túnicas, más bien que si tenían dos, den una a los pobres. Dice, aún los corruptos cobradores de impuestos vinieron a bautizarse y le preguntaron, Maestro, ¿qué debemos hacer? Escucha la respuesta.

pronta a dos hermanos y a la gente con estas palabras. Le dice: tengan cuidado con toda clase de avaricia. La vida no se mide por cuánto tienen. Mire, la palabra contento o contentamiento no aparece en este versículo, pero sí aparece allí el enemigo más grande del contentamiento. ¿Sabe cuál es? La avaricia. La iglesia primitiva sufrió por líderes avaros. Todavía hoy existen líderes que son movidos por la avaricia, que enseñan una prosperidad no bíblica que se asemeja a la avaricia. ¿Recuerda lo que Pedro ordenó? Note lo que dice a los pastores. Cuiden del rebaño que Dios le ha encomendado. Cuídenlo. Háganlo con gusto, no de mala gana, ni por el beneficio personal que puedan obtener de ello, sino porque están deseosos de servir a Dios. Así lo hacemos nosotros. Pablo advirtió a Timoteo y nos advierte a nosotros, diciendo: individuos como estos siempre causan problemas. Tienen la mente corrompida, le han dado la espalda a la verdad. Para ellos mostrar sumisión a Dios es solo un medio para enriquecerse. ¿Y qué exhortación esta? Yo no sé si algunos líderes no leen esto o no les interesa, pero esto es muy claro. Hablemos ahora de nosotros y el contentamiento, resultado de la salvación y de conocer y entender quién es Dios. Solo los hijos de Dios, los genuinamente salvados, que conocemos a Dios y de Dios y conocemos su soberanía y gracia soberana, podemos disfrutar de contentamiento en abundancia en medio de toda circunstancia. Claro que sí, podemos vivir con contentamiento. No porque no nos importa el dolor y el sufrimiento. No porque nos alegramos en las enfermedades y accidentes. Sino porque, como Pablo, sabemos que aquel que nos predestinó, aquel que nos buscó, sabemos, estamos seguros que aquel que nos salvó por su gracia, también nos asegura que toda situación que experimentemos es parte de su plan y que Él cumplirá su mejor propósito para nuestra vida. El escritor de Hebreo nos exhorta con estas palabras: no amen el dinero, estén contentos con lo que tienen, pues Dios ha dicho: nunca te fallaré, jamás te abandonaré. Así que podemos decir con toda confianza: el Señor es quien me ayuda, por tanto, no temeré. ¿Qué me puede hacer un simple mortal? Contentos con lo que tenéis ahora. No dice que es que había una vida de complacencia, que se quede allí, ¿no? Que disfrute hoy, trabaje bien para el futuro, para que en el futuro disfrute de todo lo que Dios le da. Hablemos de beneficios inigualables de la vida de contentamiento. Cuando enfocamos en Dios y vivimos conforme a su voluntad y a la razón que Dios tuvo para nuestra creación, podemos vivir en medio de la abundancia o la escasez, en medio de la salud o el sufrimiento, una vida de verdadero contentamiento. El mundo está convencido y quiere convencernos que el contentamiento depende de tener la máxima fortuna, una gran fama, mucho poder. Salomón tuvo todo eso, todo lo que el mundo desea. Y su conclusión fue: note, todo es tedioso, imposible de describir. No importa cuánto veamos, nunca quedamos satisfechos. No importa cuánto oigamos, nada nos tiene contentos. Eclesiastés 1:8. Pablo dice: así que, si tenemos suficiente alimento y ropa, estemos contentos. Y el escritor de Hebreo nos dice: sean vuestras costumbres sin avaricia, contentos con los que tenéis ahora, pues él dijo: no te desampararé ni te dejaré. Quienes disfrutamos de contentamiento, vivimos en ese estado de satisfacción y paz en medio de todas las circunstancias. Y entre muchos beneficios, disfrutamos
de paz interior.

0: Cuando vivimos con contentamiento, mostramos una cara de sí, desarrollamos relaciones saludables y vemos la vida con la actitud positiva que Cristo tuvo. No, el contentamiento no es una aceptación pasiva de las dificultades, sino una confianza proactiva en la soberanía y provisión divina y nuestra responsabilidad personal. Hablemos de algunos beneficios. Primer beneficio, cuando confiamos en Dios y vivimos con contentamiento, no tenemos que esperar hasta mañana para vivir una vida fructífera y realizada. Los que disfrutamos el hoy, el ahora, lo que tenemos o no tenemos, en lugar de estar constantemente esforzándonos para conseguir el contentamiento futuro. No tengo que esperar hasta que nos saquemos la lotería, hasta que nos aumenten el sueldo, hasta que estemos sanos para vivir contentos. El contentamiento es disfrutar todo ahora en lugar de estar constantemente esforzándose para conseguir lo que usted piensa que le dará contentamiento y que cuando lo tiene se da cuenta que no lo recibe. Segundo beneficio. Cuando confiamos en Dios y vivimos con contentamiento, no somos dominados por la avaricia ni envidiamos el éxito de otro. ¿No? El contentamiento es la libertad para reconocer y aplaudir sin envidia el éxito de otro. La avaricia es considerada un pecado capital. Específicamente, ese deseo excesivo e insaciable por riquezas materiales y posesiones. Es una forma de idolatría donde el individuo pone la acumulación de bienes por encima de su relación con Dios y de su prójimo. Otro beneficio, claro, el tercero. Cuando confiamos en Dios y vivimos con contentamiento, desarrollamos un espíritu genuinamente agradecido porque reconocemos la gracia de Dios, disfrutamos de sus beneficios y somos dispensadores de ella, dispensadores de gracia. Pero quien no tiene contentamiento no tiene gratitud. Porque esta resulta del desarrollo de un espíritu genuinamente agradecido. Pablo le escribe a un joven que es pastor, 1 Timoteo 6, y les enseña sobre el contentamiento y la piedad. Le dice que tenga cuidado, pues algunos se muestran piadosos, solo, note, como una manera de enriquecerse. Eso nunca lo debemos hacer. El contentamiento y las posesiones, el contentamiento y las riquezas, y el contentamiento y el carácter. Le habla el apóstol de eso. Con respecto al contentamiento y las posesiones, le dice, Timoteo, no trajimos nada cuando vinimos a este mundo y no podremos llevar nada, por lo que si tenemos suficiente alimento y ropa, estemos contentos. Luego Pablo habla del contentamiento y la riqueza. Y no las está condenando, pero dice que la persona que se enfoca en el dinero, que quiere enriquecerse, caerá en una espiral descendente. Su vida irá siempre para abajo. Primero caerá en tentación, dice. Segundo, caerá en un lazo, es decir, una trampa. Y tercero, la persona caerá en muchas codicias necias y dañosas. Y estas cosas le hundirán en destrucción y perdición. Y Pablo concluye, porque la raíz de todos los males es el amor al dinero. La orden es poner su esperanza en el Dios vivo, que nos da todas las cosas en abundancia para que las disfrutemos. Y luego ordena que hagan tres cosas. Primero, hagan el bien. Sencillo, ¿no? Segundo, que sean ricos en buenas obras. Tercero, sean dadivosos, generosos, atesorando para sí buen fundamento para lo porvenir. Y concluye diciéndoles, echen mano de la vida eterna. Es decir, vivan porque tienen vida eterna, vivan felices, apropiense de lo que Dios les da por ser parte de su familia. Mi conclusión es que todo cristiano puede escoger la avaricia o la complacencia, pero solo quienes eligen el contentamiento viven felices porque cumplen con alegría la razón de su creación. ¿La está cumpliendo usted? Ahora, ¿qué compromiso debemos hacer? Es este: Señor, me comprometo a estudiar cuáles deben ser mis actitudes y acciones bíblicas para aprender a vivir con contentamiento. Es un lindo compromiso, hay que cumplirlo, hay que estudiar con nosotros, saber cómo se vive el contentamiento para aprender a vivirlo momento tras momento.
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0: Gracias por darme este momento lindo para compartir con ustedes. ¿Cuánto amo la palabra de Dios? Es verdaderamente lámpara a mis pies y lumbrera a mi camino. Es maravilloso vivir así. Recuerdo cuando alguna vez fuimos al interior, en la costa de Ecuador, a celebrar una boda, y había que caminar mucho y luego ir en caballo, y luego llegamos lejos allí, caminamos horas y llegamos a un lugar donde había un templo allí. Y bueno, los hermanos empezaron el culto y duraba toda la noche, así que me tocaba predicar a mí, pero yo no iba a estar toda la noche allí. Pero cuando empezó el culto yo pensaba, bueno, aquí hay unas 100 personas, el templo es para unas 500. ¿Dónde están los demás? Cuando empezó a oscurecer, salimos, el pastor me dijo, mire, y allá entre medio de las montañas, cientos de lamparitas alumbrando su camino, viniendo al templo. Cuando llegaron yo les preguntaba, ¿cómo lo hacen? Dice, no, sencillo, estamos acostumbrados, pero esta lámpara es la que guía nuestro camino. Esta lámpara es la palabra de Dios, queridos. Ella es mi guía, mi camino. Si usted ve algo de virtudes en mí, algunos me odian, por supuesto. Aquellos que odian a Cristo, que odian la verdad, que odian el cristianismo, que aman el humanismo, que aman cualquier ismo, me odian. Pero qué lindo es tener la luz del Evangelio, vivir la verdad. Y aunque seamos odiados, cuando vivimos la vida de santidad, mostramos que por Dios somos amados, que por Él somos entrenados, que por Él somos discipulados y que la palabra de Dios es viva y activa. Es más efectiva que espada de dos filos, que penetra hasta partir el alma, que conoce aún las intenciones de nuestro corazón. Por eso un estudio como este, qué lindo es aprender a vivir. Qué lindo es aprender a vivir contento. Recuerda lo que dijo Pablo. No dijo, yo aprendí a sentirme contento. No. Dice, cuando está hablando del contentamiento, dice, he aprendido a contentarme cualquiera sea mi situación. Porque este es un proceso de aprendizaje para que aprendamos que con la ayuda de Dios, su dirección, la aplicación de su palabra, momento tras momento, podemos vivir con contentamiento. 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Usted y su congregación, esta es la suya. Y así como hay que aprender a adorar, a servir, también hay que aprender a ofrendar, como dice acá. Si esta es su congregación, es su obligación hacerlo. La obligación que usted se hace, nosotros no le obligamos. Deberíamos, ¿ah? Así debería ser. Pero no obligamos a nadie. Pero usted tiene que hacerse esa obligación de ayudarnos a llevar la carga. No se suban a la carreta para que... No, empujemos todos. Un abrazo, mis queridos hermanos. Una vez más, le invito a que vuelva a acompañarme en la próxima reunión de Principios Congregación Online.

Muchas gracias por darme el privilegio de compartir con ustedes. Este asunto de las ofrendas es muy importante, ¿eh?

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5: Aleluya. Aleluya. Tú que habitas en los cielos, que la tierra es el estrado donde pones tú los pies. ¿Quién puede esconderse entonces de tu luz, de tu presencia? ¿Y qué puede haber oculto que no sepas? Los cielos de los cielos de los cielos no te pueden contener. Eres Dios inmutable y grande. Yo en tus promesas infinitas creo. A ti sea toda la gloria por los siglos de los siglos. Y todo lo que respire alabe a su santo nombre. Y los ángeles adoren a su nombre. A su nombre. A su nombre. Como decimos, alzaos puertas vuestras cabezas. Y alzaos vosotras puertas eternas y entrará el Rey de Gloria. Hay mucho curioso. ¿Quién es este Rey de Gloria? Grítelo. Jehová de los ejércitos. Él es el Rey de la Gloria. Se pueden sentar, amados. ¡Wow! ¡Qué fiesta! Gracias por invitarme a esta fiesta, compañero ministro Leonel. Éxito, ánimo. Saludo a usted, su familia y su equipo de trabajo. Saludo a cada exponente, cada predicador. Excelente, mi hermano. Ayer pasó más o menos lo mismo. Aquí cayó la gloria. Cuando intenté salir, había mucha gente siendo libre, sana. Y, ¿verdad? Por el tiempo medido, le había entregado al pastor, pero cuando quise caminar, había mucha gente postrado bajo la unción aquí, que no pude caminar. Y cuando ya iba mediado, venía entrando el ministro, el evangelista Sánchez, y chocamos ahí, choque de unción, se metió Dios. Y yo saliendo y él subió. No sabía que usted me iba a llamar, muchas gracias. Ese es el compañerismo, todos somos iguales, somos siervos del Señor. Gracias, Dios lo usó bien bonito. Yo llegué temprano, pero estaba orando. El Señor me ha dicho que me quede orando, casualmente aquí en New York, en el 1987, quédate orando hasta que te llame. Usted me llamó y me sacó de allá arriba. Arregle eso usted con Dios después. Los que son pastores, evangelistas, de pies, por favor. Quiero verle. Pastor, evangelista, misionero. Aplaudimos por su vida. Que el Señor le bendiga y le guarde. Gracias. Amén. Solo tengo una inquietud y usted, mi respeto para usted como ministro. Y yo no sé, pero ahí arriba hay una cuanta gente mirando por pantalla. La unción fluye, pero si usted luego quiere subir en una locura y poner mano allá, pues yo le estoy diciendo, y sube Leonel, y sube todo. Esos que se levantaron, que son pastores, para arriba que van. ¿Quién lo mandó a levantar la mano? Alaba a Dios si puede. Pero para mí es una bendición poder estar aquí, y yo sé que el tiempo avanza. Ministro, usted me dijo ya, arrancamos, se metió Dios. Póngase de pie, por favor, y vamos. Ayer, ¿cuál fue el tema? Lo que vinieron ayer, que nos gozamos. ¿Cuál fue? ¿Cuántos se acuerdan? ¿Cuál fue? Si se cerrasen los cielos. Explicamos qué hacer si se cerraban los cielos. Amén. Abrirlo en el nombre de Dios. Pero usted está prendido, que le... Está mirando para el lado, tan prendido que estaba ayer. Pues venga, ahí voy, espérese. Te dije que se me sale lo de la calle porque estoy en Nueva York. En el hablar, sí, no, aquí vamos a la calle. Se metió Dios. Bueno, se metió Dios. Mire, hoy vamos a hablar con la ayuda de Dios. Hay que hacer volver al rey, parte 2. Hay que hacer volver al rey. Entonces vamos a usar como plataforma Samuel. Neta, nuestro líder que nos escribe aquí. Tengo que traer los textos en pantalla. Samuel, segunda, capítulo 19 y el verso 10. Este dice, no, el hermano Randy cambió. No, es que ahora hay que tener los textos aquí porque siempre lo tiran en todos los países. Ay, pero qué elegante me veo, se metió Dios. Se quieto. Azulito ahí combinado. Fue aquí, no me debí mirar. Me veo bien, gracias a Dios. Se metió Dios. Todo el tiempo nos hace lucha y prueba y palo. Se ve bien ahí con su ropa real también, color oro. Después le digo por qué me veo bien. Vamos a leer en el nombre del Padre, del Hijo y del Espíritu Santo. La iglesia dice: dieron aviso a Joab. He aquí el rey llora y hace duelo por Absalón. No, no, búscame el verso 10 directo, porque como hay otro, hay un programa. El verso 10 si puede. Y Absalón, a quien había ungido sobre nosotros, ha muerto en la batalla. ¿Por qué pues estáis callado? ¿Cuál es el tema? Respeto de hacer volver al rey. Hay que hacer volver al rey. Señor, te doy gracias en el nombre de Jesús por tu palabra. Añade bendición a la misma. Amén. Se pueden sentar otra vez, ministro. Felicidades por la administración y a Sánchez ayer. Le digo que me veo bonito porque es que fui a Perú hace unos meses. Y llevé 50 corbatas. A nosotros nos gusta bendecir los niños, los pastores. Y nuestro ministerio acostumbra a llevar ropa, hacerle cumpleaños a los niños pobres, bendecirlos e ir a basudero. Los basuderos donde los niños recogen, a profetizar allí. Porque yo, Dios bendiga a los profetas, pero ellos profetizan donde la cosa está buena. No sé si me está entendiendo. Pero a mí me utilizan a los basuderos. A profetizar allí, llamo a los niños que están sacando basura, le damos comida y luego decimos: hay un diamante rodando. Dios te va a encontrar, Dios va a cambiar tu historia. Todo el tiempo no va a estar ahí. Pues cuando voy con la corbata a Perú y repartí, me dice un hermanito: hermano Randy, mañana vamos para un mall a comprar. Y esto fue allá en Perú. El hermano me siguió: agarre chaqueta. Y yo no lo podía creer: agarre corbata. Y un muchacho ahí que trabajaba: combíname el negro con esto, que me gusta la corbata. Ponte la corbata azul con negro. Esto fue Perú. Por eso me siento orgulloso, porque Dios tiene sus vasos en toda parte del mundo. Y me dije: coge chaquete, coge corbata, coge lo que tú quieras. Yo nada más agarré dos porque no sabía. Y a veces voy a los países a bendecir, como cuando terminé en Honduras de bendecir, se me acabó la comida y un empresario mandó a buscar pizza. Cuando llegamos de la pizza, de la comida, de los niños pobres, escucho al hermanito: sí, el dron llega ya mismo, el dron para transmitir, el dron para grabar, el sonidista y todo. Ese muchacho siguió hablando. Wow, pero ¿qué? Se metió Dios. No, varón, Dios me ha bendecido, soy empresario. En Managua fui a sembrar, a bendecir, y un muchacho me llevó a un restaurante hasta con lacito. Y yo: pero yo vine aquí a bendecir. Dios tiene sus vasos. Le puedo hablar de muchas partes del mundo. ¿Cuántos alaban a Dios? Y el hermano me bendigo, los que son de Nicaragua, en el Hotel Camino Real, uno de los más costosos de la capital. Y nos bendijeron. Y después escuché que la campaña estaba casi por $19,000. Él dijo: yo la voy a cubrir toda. No, no, no me está entendiendo lo que le estoy diciendo. Su nombre es Gloria. El último. Hay alguien aquí del Ecuador, que estoy soltando ese que me gusta. Ecuador. Fue hace años, dimos una campaña en un coliseo en la ciudad de Milagro. Había, creo que acomodaba 8,000 personas, pero habían 8,000 sentados, miles de pies y miles afuera que no podían entrar. Estoy orando, gloria a Dios. Me dice Dios: di por el micrófono que voy a tocar a alguien que te va a pagar un estadio. Yo, Señor, en el Ecuador, sí, dilo. Dios me dice que va a tocar a alguien que me va a pagar un estadio. Pasaron los tiempos, me llamó un señor, como a los 4 meses, ñaño. Mira cómo se gozan ustedes. Yo le dije, ¿qué? ¿Ñaño? ¿Ñaño? Ponme a ñaño, por favor. Y yo le digo, sí, señor, dígame. Ñaño tiene que venir al Ecuador. Le digo, no, yo no voy para allá, yo tengo la agenda llena. ¿Qué Dios te dijo? Que va a tocar un hombre que me va a pagar un estadio. Pues eso soy yo. Te voy a pagar 3 pasajes, los hoteles, y te voy a pagar el estadio, creo que de la Chirica, le decía algo así. El caso es que fue terrible. Pero le digo el apellido. Era un bananero. Noboa. Shai come by side. Tengo cientos de testimonios en el mundo. Mira cómo ellos aplauden porque saben quién es. Y también, mira cómo se goza los ecuatorianos. Ustedes no saben quién es, ¿verdad? Ah, saben, el bananero. No se lo voy a decir para el que somos humildes. Pero se metió Dios en esta casa. Dios, yo soy un hombre de fe. Mientras esto siga así, seguiré callado. Cuando esto cambie, mira cómo están los ecuatorianos contentos. Pero también los moncayos me dejaban en su casa. Y uno de los moncayos era guardaespaldas del presidente. Se metió Dios. Ellos bendijeron. En esa casa se queda Maurice Cerullo, Danny Berrío, Gigi Ávila. Y yo me quedaba allí. Son las 2 familias más fuertes del área. El que bendice un... Pero diga que sea gloria a Dios. Ahora cuando estuve en Ciudad Juárez, le venía contando un mexicano a Ciudad Juárez. El año pasado, hermano, estábamos en Ciudad Juárez y en un barrio malo. El gobierno nos dijo, para gloria de Dios, llegó al hotel, la bandera que pusieron ahí es grande, porque allí había casi 5,000 personas. Dios es bueno, y casi todos jóvenes. Y Dios es bueno, ¿se metió Dios? ¿Alguien sabe que Dios lo quiere usar? ¿Alguien sabe que Dios lo quiere usar? En los minutos que me dieron, quiero dar gracias a Dios. Le venía contando a los hermanos por el camino que los testimonios hay que decirlo como son. Yo he sido conferencista en las universidades, muchísimas universidades en Puerto Rico, de las últimas, la Intel. Y le decía a ellos, hay gente que creen que hablan mucho de sus honores, pero no dicen el testimonio. ¿Por qué? Porque era lo que le decían la confra. ¿Sabe lo que era la confra? Estudiantes que estudiaban allí. Entonces hay predicadores que dicen, no, yo estaba en todas las universidades. ¿Alguien te invitó? Di el testimonio completo. Era el predicador del Salón Caoba, el Salón de los Gobernadores. Y le decía a los hermanos, yo iba allí al Salón Caoba en Puerto Rico a ministrar. Se decía el Salón Caoba, era la casa del gobernador, desde mis 22 años. Pero yo no podía hablar de todo eso porque era una hermana que trabajaba allí y me invitaba. Hoy tenemos mucha grandeza, pero yo le dije a Dios, tú nunca tendrás problemas conmigo por el orgullo. Los hombres son muy orgullosos, se sienten raros. Estoy cumpliendo 40 años de carrera y le digo a Dios, nunca. He dado con presidente, gobernante, 5 llaves de ciudades, casi 70 proclamas del mundo. Aquí me cerraban las calles Newark. Concejal Quintana me dio una proclama ahí. La policía no cerraba las calles. Los gobernantes, candidato a presidente. Pero yo le dije a Dios, nunca tendrá problema conmigo por el orgullo. ¿Me entendió? Haga ese pacto usted también, ¿me entendió? Y cuando yo vine aquí jovencito, quiero darle gracias al varón que me recibió en su apartamento en el 87. Y me quedé allí, turbamos un salvadoreño, ¿te acuerdas? Vivía un salvadoreño, estaba ahí, y el salvadoreño llegó a las 2 de la tarde y se comía las uñas caminando para los lados. Cuando yo me levanto y digo, gloria a Dios. Él dice, ¿usted es un esclavo? Yo, oiga jovencito, yo no. Y que cuando yo me fui a trabajar como a las 2 de la mañana y usted estaba en ese, se tiró en esa esquina oral y llegué ahora a las 2 de la tarde y usted está en la misma esquina orando. ¿Usted es un esclavo? Yo le dije, no. ¿Qué tú hacías? Él me dijo, trabajando. Pues este es mi trabajo, orar por ti, por eso tú estás de pie, estate quieto. Pero yo no oro para que Dios me use, yo oro porque lo amo. Ahí viene el palo antes de entrar. Tú sabes que yo predico corto y entrego. Pero cuando yo vine aquí en el 87 saliendo, la gente me daba una ofrenda. Yo me la guardaba aquí. Y aquí, alaba a Dios, y aquí. Jovencito, todo el mundo dándome ofrenda. Aquí hay gente que nada más le dan ofrenda a los habladores, a los que hablan mucho. Y hablan bien bonito, pero yo soy un hombre de fe, yo no le lloro a nadie. Yo nunca he visto un justo desamparado, ni su simiente que mendigue pan. Y no soy rico, no tengo dinero. La gente dice, Randy tiene dinero. Si tuviera dinero no estuviera aquí. Estuviera rentando. Una vez yo venía para la unidad de Palats. Pero tenemos a Dios. ¿Cuántos me están entendiendo? ¿Cuántos entienden? ¿Qué es lo que le quiero decir? Que me guardaba todo el dinero ahí, bendecido. Y aquí pasaba por el lado y la gente me bendecía. Te pongo a serio, Cristo le ama, son testimonios. Y cuando vengo gozoso con todo el dinero aquí, viene un hermanito que era misionero hablando en el asiento de atrás de que está pasando ahí una lucha. Me dice Dios, el dinero que te metiste, dáselo todo a él. Ay, debí guardarle en otro lado, en la chaqueta. Ay, alaba. No estoy bromeando, pero todo tuve que sacarlo. Tenga, varón. Así Dios me ha dicho que regale carro que no son míos, suéter, bulto. Me dijo en un campo que estaba ministrando en Dominicana, agarra un bulto que me regalaron Tommy Hill, carísimo. Me dice, llévalo con mucha ropa hoy a la campaña y darlo públicamente a un profeta. Dios, pero yo voy a hacer eso público. Sí, llámalo. Él te le ofrenda dinero y regálale el bulto. Ya pues, gloria a Dios. Profeta fulano que lo conocí, Dios me dice que te regale el bulto. Pasa, subió. Qué raro, públicamente. Cuando él se iba, le dijo a una de mis, de mi equipo, fue que yo le dije a Dios delante de los pastores, si Dios quiere que yo predique, yo no tengo ni maleta, que me regale un bulto o una maleta. Ya me estaba raro. Alguien dice gloria a Dios. Llámalo público y llegárale la maleta. Se metió Dios. Escúcheme bien ahora. Hay una nueva generación. Anoche esto fue, ayer fue terrible, mucha gente endemoniada gritando. Pero esta nueva generación, voy a traerte una reflexión. Los que están aquí, allá arriba, alguien puede gritar. Se lo dije ayer, no se asuste. Alguien puede gritar endemoniado. Alguien puede hablar lenguas. Alguien puede hablar misterio que estaba apagado y Dios lo va a prender. Alguien puede danzar. Alguien puede empezar a mover los brazos para que no se asuste. Alguien puede hablar misterio. Alguien puede gritar que está sano cuando Dios se meta. Ya estamos listos. Vamos a la palabra, listo. Prende, prende, prende, prende. Sacúdete. Estamos listos, varón. Vamos, listo. Vamos, vamos, vamos, vamos. Estamos listos. Alguien va a alabar a Dios. Alguien va a sentir el poder de Dios. Alguien va a sentir la unción de Dios aquí. Aleluya. Préndete. Anoche estaba prendido y hoy está aguantado. Siéntese un momentito. Que va. Que me siente después que me prendí. Este predicador está terrible. Vamos, pastora, suéltala de fuego. Hay que hacer volver al rey. ¿A cuál rey? Vamos a comparar un rey terrenal y un rey espiritual. Un rey de la tierra y un rey soberano. Un rey terrenal y un rey de gloria. Aquí querían hacer volver al rey terrenal, pero yo quiero compararlo con el rey de gloria también. Amén. Primero, ¿qué estaba pasando aquí? ¿Qué es un rey? Porque a veces usted dice, ah, yo fui a una conferencia que hablaron de tal tema. Tú le preguntas, ¿qué es ese tema? Ay, yo no sé. Pues, ¿qué es un rey? Para muchos, un rey es un monarca. También le dicen soberano. Otros, en la palabra del Señor, también comparan el rey terrenal con el rey espiritual. Y un rey tiene autoridad. Repítalo, autoridad, poder y responsabilidad. Escucha bien, nosotros somos hijos del rey. Está durmiendo, despierte. Nosotros somos hijos del gran rey. Entonces, ¿qué somos? Príncipe. O sea, yo respeto a los profetas, a veces le profetizan, tú eres un príncipe, ya soy yo, lo sé, dime otra cosa. Princesa, pues yo soy hija del rey, yo soy princesa, dime otra cosa, que yo no sepa. ¿Cuánto me entiende? Entonces somos príncipes. Somos la mujer es princesa. Y por eso, ¿por qué somos príncipe y princesa? Porque escuche bien, nosotros somos somos personas, según la palabra de Dios, que hemos heredado y hemos recibido el poder de Cristo y la autoridad de Dios. Número dos, somos sus manos, somos sus pies, somos su pueblo, somos la niña. Vamos, ¿qué es lo que usted, qué es lo que está ahí? Vamos, somos la niña de los ojos de Dios. El que me toque a mí y pelee conmigo, toca a la niña de los ojos de Dios. Segundo, su nombre es gloria. Respeta a la sierva de Dios, que es la niña de los ojos de Dios. Respeta al siervo de Dios, que es la niña de los ojos de Dios. Seguimos en otro tópico. Somos parte del cuerpo de Cristo. El apóstol Juan, que es el que habla, dice que somos reyes y sacerdotes para gloria de Dios. ¿Cuántos son reyes y sacerdotes? Así que usted tiene que tener, como reyes y sacerdotes, sigo para que alabe, responsabilidad como creyentes. Usted sabe la responsabilidad de un príncipe, ¿verdad? ¿Sabe la responsabilidad de un rey? ¿Sabe la responsabilidad de ser parte del linaje real? Ahora sonríe. Vamos para allá. Que eso no es cualquier cosa. Y el apóstol también, porque tengo que leerle mucha información. Gente dice, Randy cambió, no hay mucha información. Ahora, yo quiero ir al tema para que usted entienda qué estaba pasando aquí. Samuel 2, 19:10. ¿Qué estaba sucediendo? Había un conflicto familiar. Era una de las batallas más difíciles que David estaba enfrentando. Los grandes gigantes no podían con él. Pero en esta ocasión el conflicto era familiar. Todos tenemos conflictos familiares. Y puede haber problemas grandes en el núcleo familiar. El que no tiene un problema, esposo o esposa. Y cuando le digo problema, todos los matrimonios tienen discusiones y tienen problemas. Usted sea responsable. Sea un hombre serio. Una mujer seria. Nunca se case con el amor de su vida pensando que se va a divorciar. Eso es del diablo y eso no es de Dios. Ahora hay una modalidad y que de bienes divididos, pues así no era. Si tú me amas, todo es de los dos. Esos son los del mundo. Aquí somos gente de Dios. Aquí no nos casamos con una mente rara. Aquí nos casamos con el amor de nuestras vidas. Una cosa es que usted sea un irresponsable, un loco. Y otra es que si ya el diablo se metió, el Señor lo reprenda. O usted zarandeado, ¿cuánto me están entendiendo? Zarandeado, no tentado porque Dios no tienta a nadie. O probado, y otra es que usted sea un irresponsable, un flojo, enamorado, carnal. Tiene tu mujer y mirándola de al lado. Porque se puso gorda, ahora no la quiere. La otra va a engordar también cuando... Voy a seguir, quizás por eso me entregaron rápido. La otra va a engordar. Y siempre hay un problema así. Que si la mujer trata mal al hombre, no es mal, es que es verdad, si está cansada. Mira, sí, yo me levanto ahora. Me preguntó alguien que el instinto, todo en la casa debe ser dividido. Todo dividido. Cuando le digo dividido, no es que haya división que te va a separar. Es que llegue primero, que lave los trastes. Yo doy conferencia para matrimonio. ¿Sabe cocinar? El que llegue primero que ponga el arroz. Él venga. Eres un soldado. Tú no dices que eres soldado de Cristo. El que llegó primero atiende. Y puede lavar tú también la ropa. Cuánta seriedad. Puede cuidar los niños. El primero que llegó le pregunta al niño, ¿qué quieres comer? Ay, espera a tu mamá. ¿Y quién? ¿Espere a quién? Tú eres que te tienes que levantar. Y la esposa, si hay un ruido, que se quede durmiendo, tú te levantas. Si el niño está hablando solo, quédate ahí, mujer, que yo soy el hombre de la casa. El niño tiene pesadillas, quédate ahí, que aquí hay un hombre de Dios. Dame el aceite. Ábrele tú la puerta al niño. Aquí hay un hombre de Dios. No me pases de ahí, demonio. ¿Cuánto están entendiendo? Alaba a Dios. Alaba a Dios. No hablamos estas cosas, las necesitamos. Necesitamos entender que somos gente de Dios. Y nunca esté pensando. Y hay gente que a veces dicen, va a poner el caso mío para que nadie se sienta mal. El hermano Randy está mal. Perdonándole presión, tonto. Yo soy un hombre. Porque yo tengo que estar aquí mal. Si yo estoy mal, si yo quiero estar mal, me voy para el mundo. Y si yo reprenda, me cubro con la sangre. Yo no le tengo miedo a nadie. Estamos aquí con lucha, pero no mal. Estamos aquí batallando, pero no en pecado. El que practique el pecado del diablo, dice la Biblia. No, no, aplauda y alabe, porque cualquiera le aplaude a un caballo o a un gallo, pero no cualquiera alaba. Así le di ahora a los militares que estaban aplaudiendo. No, no aplaude, alaba. Alaba también. Está fuerte este mensaje. Quizás por eso el profeta, ven, ven, Randy, ven rápido. Y ya usted ministró, yo vengo con un marrón. Los que tienen corazón duro, tengo un marrón. Los que no alaban, tengo un marrón. Los que no creen en nadie, tengo un marrón. ¿Cuál es el marrón? El martillo que quebranta la roca. Alaba la gloria de Dios que vive. Entonces todo debe ser cíproco, unido. No me vea, diga que nada más cuando la esposa, ya voy en el tiempo, pero gózate. Que mi esposa el día de la madre, que si cumplió año, llévale siempre un detalle, porque tiene que ser así nada más. Y el esposo también. Entonces los hijos se tratan bien. Y no te preocupes, murmurón, que el que no tiene problema, sí, porque el esposo tiene que ser sincero y la esposa. Cuando un esposo y una esposa es sincera, el esposo no la puede engañar. Porque ya por un cambio que tú diste, fulano está raro. Y dije que entró una llamada, permiso, esposa. ¿Y qué llamada es esa que tu esposa no la puede oír? Bueno, que tú seas de inteligencia. Servicio secreto para que tus hijos no sepan. Pero un hombre normal, ajá. Y dime normal, ¿está bien? Sí. Ah, ok. Es algo bien importante, pero después explicarle a la esposa qué era lo importante que tú estabas hablando a la 1:00 a.m. Pues tú que te estás burlando quizás va a tener problemas con los hijos si no le habla bien. Pero lo lindo es que si tus hijos están callados, tus hijos van a hacerlo, van a decir, nadie me hable de mi papá. Porque tú le diste testimonio. A la familia no se le puede predicar, no lo vuelva loco. No se le predica. A la familia se le predica con tu testimonio. Ellos no son tontos, perdonándole presión. Tú no lo vas a engañar. Puede ser el hombre que más ora. Este es el 4 alas. El hijo dice, sepa, mi papá. Y de esos muchachos medio habladores, mi papá no es cristiano. Entonces hay esposo que después te lo ve por el micrófono, que son los más buenos del mundo. Y mi amor le envía saludos. Y el amor de mi vida que está ahí sentado, el amor. Es la verdad, se oye jocoso, pero no sea hipócrita ni nada, tranquilo. Mi esposa no le mandó saludo aquí a nadie, un ejemplo. Ni que más bueno que nadie, no reciban saludo a nombre de mis hijos, mi familia. Mi esposa está ahí ocupada haciendo sus cosas. ¿Qué es lo que está? Dice que más bueno que nadie, dice que más lindo que nadie. Esa mujer no envió nada, tiene que ser sincero. Esto está duro, pero dale gloria a Dios. Si ella lo envió, lo decimos. No quiera cubrirte más lindo que nadie, ni más bueno que nadie. Y si lo alaba, te goza. Quiero que los matrimonios entiendan que podemos tener altas y bajas. Y hay problemas. Pero una cosa es que el enemigo se meta, y otra es que somos unos flojos. Y en la casa hay que saber, perdonando las mujeres que lo entiendan, que aunque somos cristianos, sabemos decirle que no al muchacho. No. ¿Alguien sabe decir que no? No se le puede dar todos los gustos, no. Y después te explico, alaba. Ah, pero que fulano se lo compró, no importa, aquí no. Su nombre es Gloria. Es una casa de Dios. Aquí somos cristianos. Y tú tienes que dar testimonio aunque te duela. Tú eres diferente. ¿Cuántos son diferentes? ¿Cuántos alaban a Dios? Entonces, este hombre, no sabemos de dónde saca esta idea. Había una confusión familiar. Hubo un, óigalo, repítalo, levantamiento. Dígalo fuerte, levantamiento. El levantamiento no es solamente Esto es raro en la familia. Hay que reprender toda malicia. La familia tiene mucha lucha ahora. Y lo más grande del mundo es que hay que reprender. Esto es un área muy difícil, New York. Hay que reprender porque hay jóvenes que cuando niño usted le dio todo lo que querían. Ahora no es conflicto solamente entre matrimonio. Los hijos, usted le da todo lo que tiene, pero ya llegan a los 18 años y quieren hacer lo que le da la gana. Y entonces se ponen de que rebelde. ¿Con quién? Con el que te dio todo. Vuelto loco con una amistad que conoció nueva. Y de que rebelde con el papá. Rebelde con la mamá. Rebelde en la casa. Rebelde en la iglesia. ¿Por qué? Y con el amiguito ese huele pega para todos los lados. Con el amiguito raro para arriba y para abajo. Y un padre que le dio todo. ¿Cuántos me están entendiendo? Lo bendijo y le dio todo. Di que rebelde. Esto hay que hablarlo para que no lo haga. Si mi maestra estuviera viva, le iba a decir, eso no se hace en la mano. ¿Por qué? Porque el papá te dio todo. Yo estuve en Europa, veía unos padres peleando, discutiendo por un mal paso que dio el hijo. Y le pregunté, ¿se consideran malos padres? No. ¿Usted le enseñó eso? No. Pues llegó a cierta edad que lo quiso hacer. No te sientas culpable. Le diste lo mejor. ¿Cuántos alaban a Dios? No te sientas culpable, lo bendijiste. No te sientas mal, lo ayudaste. Sí, porque hay gente tan hija del infierno para no, porque estamos en un lenguaje que ahora se puede hablar muy duro. Que culpan a los pastores por las decisiones que hacen los muchachos después que tienen 18 años. Ese pastor no sirve, esa pastora también. Mira cómo están sus hijos, míralo cómo estuvieron de 1 a 18 y a 21 años. ¿Cuánto me están entendiendo? Pero hay cosas que no están en nuestras manos. Y ellos dicen, yo quiero irme de la casa. No, espérate, no te vayas así. Vamos a ponernos de acuerdo para ayudarte. Porque aunque quieran hablar duro, hay que guiarlo. ¿Cuántos están de acuerdo con? ¿Cuántos están de acuerdo conmigo? Ya se va a creer fuerte, grande, pero no se le dice que usted lo va a guiar. Espérate, vamos a enseñarte cómo se hacen las cosas. Si quieres salir, no te preocupes. No tienes que salir rebelde. ¿Cuántos están de acuerdo conmigo? No tiene que salir enojado. Vamos a ponernos de acuerdo. Te queremos bendecir. Tú sales porque ya trabaja, tiene dinero, pero aquí está tu cama todavía. Vamos, vamos, vamos. Aquí está tu silla. Aquí está tu verdadera familia. ¡Alaba a Dios! Entonces, este muchacho no sabemos lo ignorante que era, porque usted no tiene que dividir nada. ¿Cuánto me entienden? No tiene que dividir nada. No tiene que competir con tu iglesia. No tiene que romperle la iglesia al pastor. Ponte de acuerdo con él y abre una bajo la cobertura. ¿Por qué la tiene que dividir? ¿Por qué tiene que portarte así? Te está dejando usar de los demonios. ¿Por qué tiene que murmurar el triunfo de alguien envidioso, envidiosa? Da gloria a Dios por ese triunfo. Donde tú estás, yo puedo estar. Su nombre es gloria. Su nombre es gloria. Dios tiene algo para ti. Dios tiene algo para ti. Dios tiene algo para ti. Su nombre es gloria. Yo he caminado con grandes evangelistas de milagros. Y me han dicho, ¿le pediste el manto? No, porque él es más pequeño que yo. Su manto no me sirve. De estatura. Hay un manto para cada uno de nosotros. El tuyo tiene tu sai, tu nombre. Lo que pasa es que a su tiempo, ¿cuántos alaban a Dios? Si aquel pudo, yo puedo. Si aquel lo hizo, yo lo voy a hacer. Si Dios usó a aquel, me va a usar a mí. ¿Cuántos me están entendiendo? El hombre se levanta contra su padre. Empezó con unas riñas. Se dañó. Si te daña, sé fiel. Repeta. No solamente lo respete, honra, dígalo, honra. ¿Qué dice la Biblia? Honra. Nosotros los que son de mi escuela, los padres siempre te ayudaron. Ellos no lo decían, pero con la esperanza de cuando tú crezcas lo va a ayudar a ellos. No sé si me están, ¿cuántos me están entendiendo? Y duro, mi hijo en la universidad, mira cómo se ríe el varón, se goza. Que uno siempre pensó en eso. Le diste lo mejor, pero tú sabes que ese hijo bueno va a traer para atrás la recompensa. Y te va a ayudar. Y muchos hijos hoy que lucharon los padres para llevarlo a estudiar, hoy son profesionales. Voy a bendecir a mi mamá. Voy a bendecir a mi papá. Voy a bendecir al que me ayudó. ¿Cuántos dicen gloria a Dios? Alaba lo que él vive. Entonces este hombre se levantó Y cuando Joab lo supo, un general de David, le dijo: le vamos a hacer el frente. El hombre no se... Señor, reprenda, dígalo, Señor, reprenda. Fuerte, Señor, reprenda. Se levantó con rabia, con odio y armado hasta los dientes. No tiene que hacer eso contra tu papá. No lo haga. Ah, que él me maltrató, no importa. Hay tipos que te han golpeado en la calle y tú no estás así. Son los demonios que quieren romper el núcleo familiar, la belleza de la familia, la belleza del padre, de la madre. Estamos aquí para ayudar a nuestros familiares. Oídme, reverendo, ministro, apóstoles. Vamos a salvar mucha vida, pero vamos a salvar nuestros hogares. ¿Alguien me está entendiendo? Vamos a ayudar a nuestras familias, a nuestros hermanos, a nuestros padres. Vamos a ayudarlos. Si ya no podemos, hay que orar a Dios, que Dios tenga misericordia. Vamos a ayudarlos. Alabado sea Dios. Vamos a ayudarlos. Vamos a ayudarlos. Absalón salió, lo retó y se fue al bosque. Absalón se fue al bosque. Pero hay un problema. Cuando él entró al bosque a pelear, él no sabía pelear ahí. No sabía pelear en el bosque. El papá sí. El papá era un guerrero. El papá sabía pelear en desierto, en bosque, en cueva, donde sea. Pero la pelea no era con su hijo. Así no. Así no. Un general le dijo: déjame pelear con él. Y él le dijo: por favor, vete, pero no le haga daño a mi hijo. No le haga daño a mi hijo. El general tenía un coraje por dentro, porque ellos miran la cosa física. No, mi hijo es mi hijo, cuida a mi hijo. Mi hijo está turbado un poco, él es bueno. Lo que está, ¿cuántos están entendiendo? Él es bueno, lo que esté es un poco turbado. Hay gente que nada más mira en el momento. Aquí hay gente en esta iglesia que son buenos. Gente que son buenos. Gente que están batallando. Puedo pasar un momento difícil. Si un día me ve que no alabo y estoy triste, no me pisotee. Él es bueno, es un guerrero. Es un momento difícil que está pasando. En vez de murmurarlo, dile que siga para adelante. Él se va a levantar. Ella es buena. No la murmure. Ella se levanta. Dios está con ella. Alabado sea Dios. Cuando él iba corriendo, había un árbol que tenía el nombre de él. Un viejo veterano dijo: Jehová peleará por vosotros y vosotros estaréis tranquilos. La Biblia dice que un árbol lo enredó por el pelo. ¿Dónde tú te crees que tú vas? ¿Cuántos dicen gloria a Dios? Mía es la venganza, dice Dios. Un árbol lo enredó por el pelo. ¿Dónde te crees que vas? Lo digo, es un mensaje familiar. Yo no sabía que el ministro iba a ministrar. Ahí Dios lo iba a usar. Ya escuché una palabra. Lo enredó por el pelo. No sé cuántos están de acuerdo conmigo. La juventud está bien enredada. Esa es la palabra en Nueva York. Y nosotros estamos ignorando que nuestros adolescentes, nuestros jóvenes, están bien enredados en esta ciudad. Y no puedo perder esta oportunidad sin hablar del enredo que tiene el enemigo con los adolescentes, los niños y los jóvenes. Que el demonio sabe que son guerreros. El demonio sabe que son fuertes. Y si la iglesia lo descuida, ellos lo van a alar para ellos y ponerlo a pelear contra ti. Oiga bien, porque quiero estar en la palabra. Si usted descuida que nuestros adolescentes están enredados y nuestros jóvenes, y no lo ayuda, ahora vamos a empezar con una batalla espiritual en el corazón de esta área. Vamos a empezar.

Dios. Vamos a ungir a nuestros hermanitos. Vamos a ungir a nuestro primo. Aleluya. Yo quiero levantar los jóvenes de guerra aquí. Dios va a tratar con ustedes. Él te va a ungir.

Dios mío, qué unción. Dios mío, qué gloria. Dios mío, qué gloria. Dios mío, qué gloria. Dios mío, qué gloria. Dios mío, gracia. Dios mío, gracia. Dios mío, gracia. No, no, no. Hago algo, pastor. Puedo. Así me hacían anoche y se dio una metida a Dios que después no lo hago. Hago algo, pastores. Vamos a luchar por nuestro. Vamos a luchar a favor de nuestra familia. Y le tengo una noticia. A los que burlan a dos, tres calladitos le dicen bobito. Tú casi no hablas hasta que no sentimos el Espíritu Santo de Dios. Ahora vamos a hacer la columna de la casa y no se lo vamos a decir a nadie. Voy a hacer una locura. Párese aquí. Párese frente a ese, mire. A ese que tiene la camisa de raya, ese joven. Yo no sé quién es. ¿Es de aquí o es visita? Visita, pues por eso, no sabemos qué. Ponte de pies. ¿Con quién vino él? ¿Qué son ellos? ¿Familia? ¿De él también? Ah, Dios mío. Vaya al lado de él. Y ese que viene, siga. Mire, usted también siga para allá. Que voy a hacer rápido. Estoy en el mensaje. Porque yo no sé quién es él. Agárrele la mano mientras yo hablo. Y usted también, usted muy bien. Y usted párese detrás de él para que me le ponga la mano en la espalda. Yo no sé quién es él, pero él está muy atento. Se ve muy callado. Pero el Espíritu Santo lo va a impactar fuerte hoy. Para que él ayude a los demás. Porque él está bien atento. Yo siento que él siente río de agua viva, pero está medio tímido. Y no me le ha dado libertad al Espíritu de Dios. Yo siento corriente en él. Siento río de agua viva. Siento la unción de Dios. Y él está peleando con el Espíritu Santo. Hijo, donde esté el Espíritu de Dios, hay libertad. Alaba lo que él vive, hijo. Hijo, ahí está Dios. Hijo, hijo, ahí está Dios. Hijo, ay, santo. Gloria a Dios, gloria a Dios, gloria a Dios. Recibe ríos de agua viva. Recibe ríos de agua viva. Recibe ríos de agua viva. Recibe ríos de agua viva. Recibe ríos de agua viva. Aleluya. Nay, mira, vaso que llamaba. Y tay, suki, tay, tay, compaise. Se lo dije, no se asusten los amigos. Dios está repartiendo lengua de reprensión. Y está repartiendo autoridad a mucha gente aquí. Se lo dije, hay una unción terrible. Vamos, Dios te unge para que pelees. Suelta las lenguas de fuego. Suéltala sin miedo, duro. Que suéltala, que Dios te toca para que pelee la batalla. Hoy hay poder para alguien aquí. Van a decirle en esta casa. Mira, míralo arriba ahí, míralo arriba ahí. Míralo arriba, míralo arriba ahí. Suelta la lengua de fuego. Vas a reprender. Te ungo para que reprenda. Te ungo para que sienta la gloria. Te ungo. ¡Ay, santo! ¡Santo! ¡Santo! Atiende, gózate en Dios. Duro. Envuélvete en el Espíritu Santo de Dios. Envuélvete en la unción de Dios. Envuélvete en la gloria de Dios. Aquí hay gente que Dios le trajo para ungirla. Cierre los ojos y alaba a Dios. Hay gente que Dios le trajo para ungirla. Agárrale la mano, agárrale la mano ahí. Yo no me gusta casi tocar a nadie. Porque hay una unción. Póngase en comunión porque estoy en el mensaje y a la vez Dios está ministrando. Dios mío, qué gloria.

Entiende y alaba. Míralo ahí. Míralo ahí. ¿Vas a alabar o no vas a alabar? Aquí cayó el Espíritu Santo. ¿Te vas a sacudir o no te vas a sacudir? ¿Vas a

te quema. No se asuste, amigo. No se asuste. ¿Por qué grita? Jesús está pasando por aquí, se lo dije ayer. Se lo dije. Muchos están siendo bautizados. Es tu hija. Santo. Es tu hija. Wow. Vamos a cerrar un minuto los ojos. Si quiere sentarse, siéntese, pero alabe. Hasta los adoradores están bajo el poder. Estamos en el mensaje, pero en el mensaje Dios sana. En el mensaje Dios bautiza. En el mensaje Dios desciende su gloria. En el mensaje Dios te levanta. Cierra tus ojos un minuto. Un minuto. Lengua de fuego sobre alguna guerrera. Unción fresca sobre alguien. Unción fresca que te levanta. Unción fresca. Recibe poder de Dios. Hay una unción donde Dios también está sanando heridas. Donde Dios se está glorificando. Donde Dios está levantando. Sigue, sigue, sigue, sigue. Qué lindo el pueblo en comunión. Vamos a guerrear. Vamos a guerrear. Vamos a guerrear. Vamos a guerrear. Sigue, sigue, sigue. Sigue. Sigan dos servidoras con ella, que estoy en el mensaje. Yo sé que el tiempo es corto. Ya sabe que desde ayer Dios está tratando contigo. Así es que alaba lo que Él vive. Vamos. Lo que quieren, lengua de fuego, háblenla. Háblenla. Quédense al lado de ella, que se metió Dios. Su nombre es gloria. A su nombre es gloria. A su nombre es gloria. A su nombre es gloria. ¿Dónde está la servidora? Porque donde está el Espíritu de Dios hay libertad. Yo estoy en el mensaje, pero hice una pausa. Shalabacandalaya, porque Dios trata con alguien hoy aquí. Aleluya. Recibe poder. Recibe poder. Recibe poder. Dios está tratando con algunas personas. Con algunas personas. Y le está ungiendo fuerte para que te levantes. Para que te levantes en victoria. Para que te levantes en victoria. Para que te levanten en victoria. A su nombre gloria. A pelea por tu familia. Pelea por tu familia. Intercede por tu familia. Ayúdala, ayúdala la servidora. Se metió Dios. Se metió Dios. Hermano, está en el mensaje. Olvídate, alábalo. A la izquierda está Dios. A la derecha está Dios. Alguien siente el río de agua viva. Alguien siente la unción de Dios. Alguien siente.

vio al muchacho enredado y lo mató. ¿Y cuál fue la orden? No toquen, no maten a mi hijo Absalón. No lo maten, no lo maten. Señor, reprenda a todo sicario, asesino, no mates. Ya cálmate. Si alguien tiene lengua de fuego, suéltela. Si está algún familiar tuyo amenazado, suéltala. Vamos a reprender esa malicia, esa de rebeldía, ese odio, ese espíritu de muerte. No mates, ¿entendiste? No matarás, no matarás. New York quiere estar tranquilo. Todos los estados quieren estar tranquilos.

Urre bajale cabeza y aquí está y está y que Urra bacana Samalaya. Gracias, pastor, por este evento. Hay intercedores aquí. Hay gente de guerra espiritual. Se va a levantar un equipo fuerte de Dios, un equipo de reprensión. Esta actividad estaba en la mente de Dios. Hay coraje espiritual. Vamos a levantar.

Wow, qué gloria. Mira, mira, mira, ahí está la unción. Se acabó. Reprendemos la depresión. Todo envío, todo hechizo, toda malicia, te vas. Hay gente cayendo en diferentes áreas. Gente de intercesión, pueden ir allá, por favor. Suelte la reprensión, que el Dios le está hablando a los espíritus. Suelte la reprensión, que esos ruidos y toda esa malicia que sentía, Dios te va a dar autoridad. Son demonios, hay que hablarlo claro. Pero ahora vamos a reprender. Dios le está hablando. Vamos, vamos.

Shekiaba. Oye, el pueblo en lengua de fuego por ahí. Sigue, sigue, sigue. Ahí está el pueblo en lengua de fuego. Si la víbora te pasa por el pie, písala. Y ahí estamos, písala. Si la víbora te picó, sacúdela. Sacúdela en el fuego. Sacúdela, sacúdela, sacúdela. Dios mío, sacúdela. Wow. Cuidado, hermano. Con cuidado. Pastor, las que son de intercesión están reprendiendo allá atrás. Hay una unción. Una coma. Tu ama. Que pase, Espíritu Santo. Y una. Yamawa. Espíritu de Dios, qué gloria. Oye, oye, hay algo allá atrás fuerte. Hay una unción terrible. Pero suéltala de autoridad que Dios te le está dando. Háblala. Tú no querías la lengua de reprensión. Tú no dices que querías la unción de Dios. Te están dando la unción. Y estás ahí aguantado. Aguanta. Suéltate. Suéltate. Suéltate. Él se. Dios mío. La puedes sacar un poco con cuidado. Ay, cayó ahí. Linda. Shaykham. Baisem. ¿Qué es esto, Dios? ¡Qué gloria! ¡Leikam Bawa! ¡Shauna Bawa! ¿Qué te pasa, Espíritu Santo? Vamos, alguien. Alguien siente autoridad, entonces alábalo. Alguien siente la unción, entonces alábalo. Alguien siente a Dios, alábalo. Alguien siente reprender, entonces reprende. Alguien siente luchar, lucha. Ellos se creen, ay Dios mío, si quieres siéntese unos minutos en la fase final. Ellos se creen, ay Dios, Dios mío, Dios mío, qué gloria. Mano Randy, siento fuego, ¿qué hago? Alaba lo que él vive. Mano Randy, siento brincar, ¿qué hago? Brinca y alaba. Habla las lenguas de fuego. Ellos se. ¿Qué pasa? Aquí se metió Dios. Dios mío, qué unción. Gózate, gózate. Esta es la casa de Dios. Te está quemando, ¿verdad? Pues alaba lo que Él vive. Alaba lo que Él vive. Saya acabas hasta la bahía. Si nosotros entendemos las cosas espirituales, como ahora hay muchos problemas, mi respeto para muchos familiares, no es bueno hablar mucho de esto, pero yo estuve el 25 de febrero en Santo Domingo y empecé a orar en la madrugada y de momento bajé a una profundidad y le dije: Dios, si te place, permiso, déjame bajar, dame permiso, porque hay que pedirle permiso a Dios en el nombre de Jesús. Y yo bajé, y cuando bajé vi muchos espíritus, pero hubo uno que me llamó la atención y dije: óigame bien, los youtubers, no me digan que estoy loco ni empiecen a hablar basura. Yo no necesito hablar de visión si Dios no me reveló nada. Pero vi un espíritu con tres cabezas, una gigante, dos al lado y cuerpo de hombre debajo del agua. Le vi 10 brazos. 10 brazos en febrero 25. 10 brazos le vi. 5 en cada área. En cada 5 brazos tenía cadena. Y le vi una bola gigante de hierro. Y me dijo: voy a subir. Yo supe que eso iba a golpear una estructura. Pero como son tan burlones la gente, a veces uno quiere callar las visiones. Quizás si hubiéramos puesto a interceder fuerte un montón de guerreros y guerreras, ese espíritu en marzo no hubiera roto una estructura. Y fue muy fuerte. Por eso los que son serios, pónganse a orar todavía. Dios revela. ¿Cuántos me están entendiendo? Dejen los locos por ahí hablando disparate para llamar la atención y agarrar el view, pero no calle las visiones. Dios todavía revela. ¿Cuántos dicen gloria a Dios? ¿Cuántos saben que Dios todavía revela? Dios tiene su. Yo siento a Dios. ¿Cuántos entendieron lo que le dije, verdad? De ese espíritu con la cadena. ¿Usted supo lo que sucedió, verdad?
Y es como en Cristo Viene, que yo estaba en Haití en el 2009, en un orfanatorio. No estoy brincando de tema. Le dije: Haití, Dios me revela que los ojos del mundo van a estar puestos en ti. Ya en el 2010 estaba el mundo completo mirando a Haití por el terremoto. No sé cuántos se acuerdan. Gracias, mi hermano. Me preguntaron en Cristo Viene, en el canal de televisión: ¿tú viste eso? Yo: no. Eso estuvo fuerte. Igual que lo de la estructura. No fue eso lo que vi. Vi solo. ¿Cuántos me están entendiendo? Eso es muy fuerte. Y los profetas tenemos que decir: Dios mío, ten misericordia. Esas son cosas muy fuertes. Y lo que pasó también en Dominicana es muy fuerte. Es que uno lo que tiene que decir: no. Mi respeto para la familia. ¿Cuántos están entendiendo? Mi respeto para la gente. Y orar por ellos. ¿Están entendiendo? Entonces, ¿por qué digo esto? Porque le vinieron a decir a David: Señor, reprenda. Mataron a Absalón. Ellos creían que él iba a celebrar, porque hay gente que no nos van a entender. ¿Cuánto entiende lo que le decimos? Ellos creían que él iba a celebrar. Mataron a su hijo. No importa, es su hijo. ¿Cuánto me están entendiendo? Yo entiendo cómo hay gente tan endemoniada, y no sé qué le pasa, que se burlan del dolor ajeno como si no fuera nada. ¿Cuánto están entendiendo lo que le digo? Eso duele. Empecé el hombre a gritar como un loco. ¿Cómo? ¿Y qué tú querías que le hiciera? No, y se fue, lo abandonó todo. Si usted no sabía, el dolor familiar es fuerte. ¿Cuánto me entiende? Fuerte. Uno se hiere y no quiere saber de nadie. En honor a los que están batallando en la obra, a los que ya no quieren seguir porque tienen una herida grande, a los que quieren volver atrás, en honor te estoy diciendo: levántate. No todo el mundo se va a burlar de ti. No todo el mundo se va a reír. Alguien te quiere mover bien. ¿Cuánto están entendiendo? Levántate. No nos reímos del dolor de nadie. Ellos creían que David iba a hacer fiesta. No, mi hijo lo mataron. Y David empezó a llorar, empezó a gritar y lo abandonó. Abandonó el palacio. Hay dolores que uno no quiere saber de nada ni de nadie. ¿Me escuchó? No, no quiero oír a nadie. No voy a celebrar. No me voy a reír. No quiero saber nada. Y el rey se fue llorando y lo abandonó todo. No abandone tu lugar, príncipe. Príncipe, aquí vemos gente que si te vemos llorando, si te vemos triste, en vez de burlarte, vamos a hacer lo que hicieron los dos guerreros a Moisés. Uno te vamos a agarrar por un brazo y otro te vamos a agarrar por otro. Porque hemos notado

Joab fue bien orgulloso. David tiene que volver. ¿Ah? ¿A dónde? Tiene que volver al reinado. No. Ah, tú te vas a poner a llorar después que ese muchacho te hizo lo que te hizo. Es mi hijo. Nadie quiere ese final para un hijo. ¿Cuánto están entendiendo? Se reprenda toda malicia. ¿Qué pasa? Es mi hijo que murió. Importa, él te quería matar. A mí no me importa. Yo le dije que no lo mataran. Eso no son problemas de ustedes. Hay otra forma de trabajar con él. Otra vez, a los matones le enviamos un mensaje: no siga matando a nadie. Yo sé que los predicadores hablan muy bonito ahora y no dicen cosas fuertes, pero alguien iba a aplastar un gusano y la anécdota dice que el gusano le dijo: aplástame, que mi familia se van a vengar de ti después. Aplástame, hazlo. Mi familia gusano se van a vengar de ti después. ¿Tú sabes dónde? En el infierno. Te vio la danzadera que había aquí el primer día. Pero oye, está fuerte. Los predicadores te decimos cuál es el bien y cuál es el mal. La juventud de ahora, yo la quiero mucho y la amo, pero necesita consejo. No mates a nadie. No apuñales a nadie. No hieras a nadie. Tenemos derecho a vivir. Mamá tiene derecho a caminar en las calles tranquila, sin ese miedo. La gente tiene derecho a caminar y a llevar a sus hijos a la escuela sin ese miedo que lo van a matar o lo van a asaltar. Se acabó, respeta. Respeta o te la vas a ver con Dios. Respeta, a Dios no le gusta eso. ¿Cuánto me están entendiendo? Entonces hubo una sola, dígalo, los ancianos se pusieron de acuerdo. Fuerte, los ancianos se pusieron de acuerdo. Los consejeros, ¿quiénes son los consejeros? No es anciano de edad, es de experiencia. Los ancianos dijeron: tenemos, dígalo, tenemos que hacer algo. Fuerte, tenemos que hacer algo. Vamos, vamos, vamos, iglesia, tenemos que hacer algo para ayudar a la juventud. Vaya gritando: tenemos que hacer algo para atraer la juventud. Tenemos que hacer algo para compartir.

ellos dijeron, Dios mío, qué gloria. Ellos dijeron, tenemos que hacer volver al rey. Si el rey vuelve, hay victoria. El rey no puede estar así, desanimado. Hay que hacer ¿qué? Volver al rey. ¿Por qué no se ponen de acuerdo todos? Dijo un líder, y hacemos volver al rey. Eso es un rey terrenal. Ahora, ese es el rey terrenal. Si nosotros logramos hacer volver el rey de gloria a esta casa, si nosotros logramos, si nosotros logramos que el rey de gloria, el rey que le dio la experiencia a Isaías, que estaba turbado porque Isaías tenía experiencia con reyes terrenales, pero un día cuando se murió un rey que él quería mucho, el hombre se deprimió, se sentía mal, y mientras estaba mal estaba solito en el templo y vio un rey diferente, alto y sub, alto y qué alto y sublime. Todos los reyes que él conocía no tenían esa descripción. Sublime, poderoso, su falda llenaba el templo. Qué raro este rey. Y el rey, ay, ay, ay. Si hacemos que ese rey de gloria vuelva a la casa, que ese rey de gloria, ese rey de reyes y señor de señores vuelva a la casa, si nosotros volvemos a traer la unción de Dios, no es que está lejos, es que nos tenemos que poner de acuerdo. Hermano, ¿cómo? Para la unción. ¿Cuántos se tienen que poner de acuerdo para que descienda la unción? Mira, la hermana levantó la mano. Es que ustedes saben mucha Biblia. Lo que le estoy hablando es bíblico. ¿Cuánto nada más se tienen que poner de acuerdo para que la unción vuelva al templo? ¿Cuánto? Donde hayan cuánto. Pero duro, sin miedo. ¿Cuánto? ¿Cuánto? Dos o tres. Alabado sea Dios. Y aquí, aquí habemos más de dos o tres. Y nos vamos a poner de acuerdo lo que sea para que el rey vuelva a la casa. Si el rey vuelve a la casa, habrán dones espirituales. Si el rey vuelve a la casa, habrá milagros. Si el rey vuelve a la casa, habrá poder de Dios. Si el

si el rey vuelve, que ella va a la bahía, bendecirá su casa, bendecirá sus hijos y veremos maravilla. No sé cuántos están de acuerdo conmigo, pero necesitamos hoy más que nunca la presencia del Rey de Gloria en nuestra casa. Si la gloria viene, viene acompañada de muchas cosas. Podríamos decir un complemento de cosas. Cuando la gloria viene, hasta los adoradores, cuidado, cuando la gloria viene, los sacerdotes no podían ministrar, porque la nube de Jehová estaba sobre ellos. Si la gloria viene, transformaremos los niños. Si la gloria viene, levantaremos los jóvenes. Si la gloria viene, Dios levantará mucha gente poderosa. Si la gloria viene, hay un llavero celestial que lo repartirá. Y todo este pueblo está de acuerdo, porque tenemos que hacer volver la gloria a esta casa más que nunca. Ayer mucha gente se reconciliaron, póngase en comunión. Pero hoy creemos que hay más. ¿Cuántos lo creen? ¿O ya usted hizo el llamado, profeta? Pero usted ya hizo el llamado. ¿Aceptar a Cristo todavía? Se metió Dios. Hay muchos amigos aquí descarriados que lo estamos llamando a arreglar su vida con Dios, porque viene un avivamiento con el Rey de Gloria. Vienen muchas cosas a pasar y usted tiene que ser parte de ese avivamiento. Y el avivamiento que le estoy diciendo no tiene que ver con el Espíritu Santo, para que no me malinterprete. Ya Él está, usted el que se tiene que avivar y activar, que es lo que está ahí creyendo que ya el Espíritu Santo está, no le falta el respeto. ¿Cuánto me están entendiendo? Ya Él está aquí. No me diga que usted no lo ha sentido con el profeta y todo lo que Dios ha hecho aquí. Aquí hay gente que ni han alabado a Dios todavía. ¿Ah, desde qué hora está la gloria aquí? ¿Desde las 6 ustedes están aquí? Ese hombre está prendido, varón. ¿Dónde están los que todavía no han sentido nada? Te voy a dar un consejo que yo le digo bromeando a la gente en la fase final. Ve mañana al doctor y dile que tuviste un evento glorioso y no sentiste nada, que te va a meter rápido a emergencia. Oye, dije que está buenísimo. Sí, porque tú estás, no sé, te va a decir, ¿qué tú hiciste? Y como decía mi papá al principio, hijo, los cultos que usted predica me dan como un poquito como de miedo, ¿no, papá? Porque que se me cae alguien al lado y la gente gritando al lado mío. Digo, papá, por eso yo aclaro ahora, me escucharon al principio, papá, no soy yo, eso es Dios. Pero que usted no ha sentido nada. Y después me dijeron que Dios usaba esa gente y yo no sentí nada. Nada. Y Dios te va a preguntar, ¿por qué yo no te sentí a ti tampoco? Tú alabaste, tú levantaste la mano, tú abriste la boca, tú te soltaste. ¿Qué tú hiciste? Pues alguien sintió algo, alguien sintió la gloria. Así es que, wow, tráigame lo descarriado acá. Los que no han aceptado a Cristo, pasen. Vamos a orar por ustedes, vengan. Si usted no se ha reconciliado, no ha aceptado a Cristo, pase. Yo sé que anoche pasó un grupo grande, pero aquí hay más. ¿Cuántos creen que hay más? Hay más. Venga, los servidores aquí al frente, los siervos en la cadena, porque me ayudaron bastante ayer. Todos los servidores. Ayer le tuvimos una 5. Venga, Dios te bendiga. ¿Quién más? ¿Alguien más para Cristo? Venga, reconciliación. Aceptar al Señor. Hay mucha gente tocada. Pase y no venga tímido. Pase hasta el frente. No se avergüence de Dios. Hay más vida. Hay fiesta. Dios le bendiga. Si está descarriado, si está descarriada, venga. Ayúdelo a pasar, hermano. Ayúdelo. Ayúdelo a pasar. Ayúdelo, ayúdelo. Sáquelos. Ayúdelo. Alabe y haga fiesta. Hay gente aceptando a Cristo. Dios te bendiga. ¿Quién más? Dios te bendiga. Hay más. Hay más. Oh, Dios mío, sentimos tu gloria. Hay más. Corra, Dios le ama. Corra, descarriado, descarriada. Yo aprendí de Cristo. Yo oro para no orar. Jesús oraba para no orar.
Mientras la gente dormía, Jesús vigilaba y después no oraba, solo hacía los milagros. Hay más. Señor, yo quiero orar por usted. Venga acá. Sí, usted. Pase aquí. Déjalo aquí al frente. Sí, déjalo ahí al frente. Muy bien. Gloria a Dios. ¿Qué más? Él se ha estado gozando del mensaje, pero hay algo más para él. Yo le he visto gozoso ahí, pero hay algo más. ¿Cuánto cree que hay algo más? ¿Cuánto cree que hay algo más? Dios te bendiga. Dios mío, qué gloria. ¿Quién más? Voy a contar el número 5, del número 1 al 5 para cerrar el llamado. Tiene que pasar, porque ya oramos por ti. Esta madrugada, Señor, salva las almas. Ya oramos. Uno, corre. Corre, antes del 5. Dos, ya oramos esta madrugada para que Dios te toque. Yo hago el llamado corto. Dios bendiga a toda la vida que se levantaron y vienen pasando rápido. Aleluya. Corre. Tres. Los que son pastores aquí con nosotros, evangelistas, para que nos ayuden a ministrar. Profeta, vengan. Que estoy llamando las almas. ¿Quién más para Cristo? Cuatro. En el número 5 cierro el llamado. Corra. Corra. ¡Corra! ¡Cinco! Lávalo que Él vive. Creemos que hay dos más. Desean en mi tiempo. La ñapita, hay dos más. ¿Cuántos lo creen? Venga, Cristo le ama. Amén. Gracias. Gracias. Póngase de pie el pueblo con nosotros. Y vamos a hacerlo. Si pasó alguien más. Ay, que estaban bajando de allá. Pedimos dos, pasó una, hacía falta otro más. Otro más. Venga, Cristo le ama. Gloria a Dios. Los pastores, los evangelistas, vamos a ministrar juntos. Pasen. Ok, los que están aquí al frente, repita, cierre sus ojos, repita conmigo. Señor, confieso ahora que tu sangre me lava y me limpia de todo pecado. En el nombre de Jesús soy libre. Amén. Escuche, ministro, ¿van a apuntar los nombres como ayer? Por favor. Vamos, sí, para usar lo mismo que hicimos ayer. Los nombres. Gracias. Aplauda a Dios por la vida de ellos. Yo voy a orar por ustedes ahora. Solo quiero apuntar los nombres, porque ayer hubo mucha batalla, mucha liberación. Y si no podemos, queremos saber dónde usted está, para que algún compañero también, si usted está cerca de ellos, pueda visitar su iglesia. Los pastores pueden ir pasando. Profeta también, porque vamos a ministrar. Ayer hicimos una técnica. Voy a acercarlo en confianza. Acércalo. Muy bien, me dice cuando le apunten, póngale nombre y teléfono. Por eso me gustaría, cuando hago el llamado, que pase todo lo que van a arreglar su vida con Dios. Ahora, segundo, como ayer, todo el que siente malicias, atadura, depresión, vienen pasando muchas vidas todavía. A mí me gustaría terminar esta área por la segunda que voy a hacer. Si vienen pasando muchas vidas todavía. Pero escuche, todos los que no pueden dormir de noche, tienen atadura, tienen malicia, sienten opresión, y siento gente luchando con espíritu malo, y el área que ellos están viviendo, hay invocaciones, y yo quiero orar por ellos para que sean libres. Si usted necesita liberación, necesita oración de liberación, tiene que pasar ahora. Sí, amén. Muy bien, tiene que pasar ahora. No queremos como anoche, como ayer, que cuando yo iba saliendo no podía ni caminar. Pase ahora, porque vamos a orar por usted. Entonces, lo mismo que hicimos ayer, los servidores pendiente acá, allá. ¿Se acuerda que le dije? Acércalo un poco para acá para que alguien se pueda parar ahí. Muy bien, gracias. Y otra aquí. Muy bien. Muy bien. Ahí, pasen. Pasen aquí, ahí donde puedan. Llamamos a los pastores, los evangelistas, a que nos ayuden. Gloria a Dios. Todos los que son pastores y evangelistas pueden pasar a ayudarnos.
Pase ahora. Gloria a Cristo. Vamos a batallar. Wow, mucha gente. Pastor, ministro, todos los servidores, páselo. Para que nos ayuden, porque aquí hay liberación hoy y milagros. Liberación y milagros. Gloria, liberación y milagros. Liberación y milagros. Suban para acá, pastor. ¿Puedo subir a algunos pastores acá? Sí, suban para acá, por favor. Es que como usted es el líder de la casa, yo tengo mucha precaución. Suban para acá. Gloria a Dios. Gracias. Alabe a Dios que Él vive. Gloria a Dios. Nosotros tenemos que ponerlo de acuerdo, los ministros. Yo bendigo a Dios. Qué bueno que no hay florero, porque mi tiempo es recoger los floreros y todo. Su nombre es Gloria. Me dice cuando termine de apuntar los nombres, hermano. ¿Lo tienen? ¿Ya? Ok. Tenemos algunos servidores aquí. Muy bien. Me falta la otra torre de allá. También dos personas allá, como le dije ayer. En la otra columna de allá. Gloria a Dios. Muy bien. Listo. Escuche bien. Nosotros creemos que Cristo sana, salva, liberta, bautiza y viene pronto. Ayer hubo mucha gente que fueron libres. Si ya usted pasó ayer y Dios lo liberó, no vuelva hoy a buscar liberación. ¿Cuántos vinieron ayer? Levante la mano. Todos los que vinieron ayer. Muy bien. Bájela. Ok. Hay el mismo grupo y arriba hay otros allá. Muy bien. Ok. Nosotros vamos a orar por usted. Usted va a ser libre y no va a volver a ser igual. ¿Entendió? Muy bien. Cuando digamos, usted va a cerrar sus ojos y va a abrir su fe. Va a creer en Dios. Cierre sus ojos. Nosotros vamos a orar por usted. Muy bien, varón, usted está pendiente a esa ahí. Muy bien, esa columna ahí también. Otra allá. Muy bien, al frente de ella, aquí donde yo le vea. Ahí, perfecto. Se metió Dios. Gloria, hay una unción fuerte aquí. Listo. Listo, discernimiento de espíritu. Nosotros llamamos a todos los pastores que nos gustaría que pasaran los evangelistas. Antiel regañé porque hay evangelistas y pastores que no se mueven. Desde que se mete Dios empiezan a poner mano de una vez. Métete ahora a la batalla. Y que de una vez siente ministrar cuando se mete Dios. Métete ahora a la guerra. Y que a poner mano. Ven ahora que te estamos llamando como amigo. Vamos a poner todo de acuerdo. Dios mío, qué gloria. Dios mío, qué gloria. Tu vida no va a ser igual a partir de hoy. Tu vida no va a ser igual en el nombre de Jesús. Dios está tratando contigo. Dios, ahí está Dios. Ve a ver el fuego que te va a tocar ahora. Ya verás cómo el Espíritu Santo va a obrar en tu vida. Míralo ahí. Te quema, ¿verdad? Te quema, ¿verdad? Se rompen las cadenas en tu vida. En el nombre de Jesús. El pueblo, cuando empecemos a reprender, vamos a alabar a Dios. Los que tienen lengua de fuego y de reprensión la van a soltar. Dios te la dio. Los que tienen unción la van a soltar. Vamos, cierre los ojos. Repita conmigo. Los pastores, cuando digamos a ministrar, repita conmigo ahora. En el nombre de Jesús. Creo en el poder de la palabra. Ahora. Ahora. Ahora. Nombre de Jesús. Atamos toda malicia, todo demonio, toda opresión, toda enfermedad. Ahora. Ahora. Ahora. Ahora. Ahora. Wow, está saliendo poder. Ahí vamos. Wow. Wow, está saliendo poder. Jesús preguntó, ¿quién me tocó? Está saliendo poder. Está saliendo poder. Ahí viene. Wow, qué gloria. Está saliendo poder. Alguien, Dios le regala dones de poder. Doy pues autoridad y potestad para tal toda enfermedad, toda malicia, toda opresión. Dígalo en el nombre de Jesús. Dígalo fuerte en el nombre de Jesús. Malicias, demonio, ahora, virus, enfermedad, atadura. Nombre de Jesús. Te vas. Te vas. Te vas. Te vas.
te vas. Wow. Cuidado, que siente una gente con unas batallas aquí fuertes. Cuidado, cuidado, cuidado. Lo que tiene lengua de fuego, suéltela. Suelte la lengua de reprensión, que cuando digamos ahora, sale todo demonio. Ahí viene. Te vas a dar a respetar de los demonios. Respétame, sombra negra. Ya se acabó, ahora te vas. Deja de estar abriendo puertas y cerrando en casa. Que aquí ahora manda el poder de Dios. Ya me dio coraje espiritual. Voy a dormir con la luz apagada. Cuidado, que está cayendo gente ahí en los pasillos, hermano. Por eso le dije que ver en la columna, que ahí está Dios. Ahí viene. Ahí viene. Ahí viene. Qué autoridad están recibiendo mucha gente. Ahí viene. Y Nikon. By Sam Daiken. By Sam Daitai. By Cam by Sight. Se quema, ¿verdad? Se quema la malicia. Se queman los demonios. Se quema toda enfermedad. Se quema todo. Ahí viene. Hay un fuego de Dios terrible aquí. Fuego de Dios terrible aquí. Fuego. No le dé miedo. Reprenda. Reprenda. ¿Todo bien ahí? Hay unas cuantas personas en el piso. Nosotros vamos a bajar, no se preocupe. Vamos a quitarnos la corbata, vamos a bajar. Demonio que se metió aquí, demonio que se quema ahora. Vamos a levantarnos en victoria. Ahí vamos a reprender. Te metiste en medio del pueblo de Dios. Si la víbora se pasea, la vamos a pisar. Aquí hay una gloria. Ya se acabó la broma, demonio. Se acabó la atadura. Ahí vamos. ¡Qué unción! El pueblo se soltó. El pueblo se soltó. Dígalo. Demonio. En el nombre de Jesús. Enfermedad.

está Dios, ahí está Dios, ahí está Dios, alaba, ahí está Dios, ahí está Dios, ahí está Dios. Fuera, eres libre, mujer, están cayendo, se van los demonios, se van los demonios. Cuidado ahí, se van la malicia. Fuera, fuera, fuera, puede bajar el profeta, fuera. Agarra la que está cayendo ahí. Dice la jalaya, by some day come. Ahí, eres libre, libre, libre. Cuidado que está en nombre de Jesús. Déjate usar, bacanda. Déjate usar. Los servidores, servidores ayudando, están cayendo, están cayendo. Wow, pero ¿qué pasó aquí? ¿Qué pasó aquí? Muchacha, reprende, que Dios está contigo ahí. Cierra los ojos ahí. Envuélvete en su gloria. Envuélvete en su gloria.

la unción. Alaba, alaba, alaba, alaba, alaba. Nos fuimos, que se metió Dios. Se caen los muros, se caen los muros, se caen los muros, se caen los muros, se caen los muros. Bueno, que no pisen todo lo que están cayendo ahí, con cuidado. Hay mucha gente en el piso. Su nombre es gloria. A su nombre es gloria. Cuidado, échala para la birra. Que hay mucha gente en el piso ahí. Con cuidado. Con cuidado. Sanidad. Liberación. Inacutana. Bendición. Unción. Unción. Se rompe toda maldición. Todo hechizo. Toda malicia. Se va. Se va. Vamos, el pueblo. Se va. Ahí está Dios. Ahí está Dios. Ahí está Dios. Ahí está Dios. Es lo que baje. Es lo que baje. Ahí el paso. Muy bien. Que baje. Hijita. Suéltala de fuego. Sigue, sigue atando. Fuera malicia. Mujeres de Dios aquí también. Fuera. Dos mujeres de Dios aquí. Hay liberación, ayúdenos. Libre. ¿Dónde está la de intercesión? Venga acá, venga acá. Venga acá, quédese aquí. Quédese, can. Cérquese, quédese aquí, que usted está batallando con algo. Quédese ahí. No se vaya, lo que reprendemos aquí. Cierre los ojos y busque ayuda de Dios ahí. Ahí. Estamos reprendiendo. No se asuste, le dijimos al principio. Hay mucha gente siendo libre. Mucha gente siendo libre. Mucha gente siendo libre. Siga, siga alabando, siga alabando. En el nombre de Jesús, hermana. En el nombre de Jesús. En el nombre de Jesús. En el nombre de Jesús. En el nombre de Jesús. En el nombre de Jesús. Ayúdanos ahí con ella. En el nombre de Jesús. En el nombre de Jesús. Hermana, sí, cuidado. Nombre de Jesús. Eres libre para alabar a Dios. Ayer te declaramos liberación. Hoy recíbela. Libre. Nombre de Jesús. Libre. Libre. Libre en el nombre de Jesús. Eres libre en el nombre de Jesús. Dale gloria a Dios. Haga también lo que no podía hacer. No se podía doblar dobles. Tenía atadura. Tenía enfermedad. Declare su sanidad. Hoy se levanta. Reciba gozo. Todavía están los hermanos ministrándolo. Profeta, los evangelistas, y reciba gozo. Aplauda a Dios y dele gracia. Dele gracia. Dele gracia. Wow, por donde quiera hay gente impactada por Dios. Dele gracia a Dios. Libre. Libre. Dele gracia. Cay, avanzo, Kia. Pueden ir a su asiento si puede. Dele gracia a Dios. Ya estoy terminando. Dele gracia. Váyase libre. Todo el que esté en el piso, los hermanos en comunión. Gloria a Dios. Quédense todavía los servidores aquí cerca. Sí, los servidores aquí cerca primero. Que se levanten solo, hermano. Se está levantando sola, muy bien. Qué gloria. Sí, comunión. Gloria a Dios. Gloria a Dios. Gloria a Dios. Libre y llena del Espíritu Santo. Ahí viene. Libre. Libre y llena del Espíritu Santo. Libre y llena del Espíritu Santo. Libre, wow, qué gloria. Libre, libre. Eres llena del Espíritu Santo. Ahí, ahí, ahí, ahí, ahí, ahí. Eres llena, eres llena. Eres llena, eres llena. Eres llena, eres llena del Espíritu. Wow, qué gloria. Oiga bien ahora, para entregarle a nuestro pastor. Qué unción. Su hija, ¿usted la conoce? La hija de él. Pero por esa muchacha, se supone que te prendía si tú estés una gloria. Su nombre es gloria. Miren, oiga, porque estoy terminando. Agárrale los espejuelos. Los espejuelitos, que alguien se la agarre. Suéltale los brazos. Párate aquí al lado de ella, porque tienen que ayudarla ahí. Y de ella, agárrale la mano. Usted en este lado. Miren, yo soy un predicador que ama mucho al Espíritu Santo. Escúcheme,
Pues estoy en la fase final. Hace poco estaba en un culto y Dios estaba haciendo milagros. Y un pastor me dijo que una hermana tenía problemas de su cadera y una pierna corta, pero Dios se estaba moviendo. Entonces yo le dije, ¿qué es lo que usted tenía, pastora? Problema de la cadera y problema de una pierna, y Dios se estaba moviendo. Yo le dije, párese a ver si tiene una pierna corta. Cuando caminó le hizo la espalda, clac, clac. Oiga, ¿por qué? Si Dios se está moviendo ahí y ella está sintiendo el río de agua viva, nunca esperen que yo le ore si soy yo, porque ya Dios está ahí. Mira, muchacha, tú estás sintiendo río de agua viva y tú lo que tienes es que darle libertad al Espíritu Santo. Porque el predicador se va, pero Dios se queda. ¿Cuántos me están entendiendo? Así es que atiende, aprovecha la unción de Dios. Y usted le ayuda a alabar a Dios. Míralo ahí. Porque si Dios está ahí, si ya Dios está ahí, ¡poder! ¡Aleluya! ¡Alaba, alaba, alaba, alaba, alaba! ¡Ya, mija, siéntelo! ¡Ahora! ¡Alaba! ¡Ahora! Póngase todo el pueblo de pies. Todo el pueblo de pies. Todo el pueblo de pies. Oiga, los varones, escúcheme. Agarre un varón así de frente, con las dos manos, con este que voy a terminar. Si son matrimonios, se pueden agarrar. Muy bien. Agárrele a su hija de frente. Y aquí otro, sierva, agarre a la niña. Las mujeres buscan una mujer y agárrela de frente a una distancia razonable. No se acerque mucho a ella ni a él. Con esto termino. Los varones agarren un varón de frente a distancia. Y las mujeres, una mujer de frente. Los servidores siempre me cuidan mi columna. Aquellas dos. Uno en cada una. De pie todo el mundo agarrando a alguien. Que con esto termino. Con esto termino. Quiero asegurarme que todo el mundo tiene a alguien agarrado o agarrada. De frente. Busca a alguien. Mira, ahí está el de. Vente para acá, ven para acá. Si estás buscando a quien agarrarte, te voy a agarrar de dos candelas. Que tú no vas a volver a irte a tu casa igual. Agárrese de alguien. Muy bien, lo verán ahí. Escuche bien. Hay gente que murmuran que alguien está apagado. Mire, eso es lo que se necesita. Los que saben de electricidad, un cable negativo y uno positivo para prender la bombilla. El que está apagado se agarró de una candela. Se agarró de alguien lleno del Espíritu Santo. Si está apagado, te vas a prender ahora. Porque voy a orar por bautismo antes de entregar. ¡Ah! Ahí viene. Escuche bien. Yo voy a orar para que Dios bautice en esta casa. Y la gente reciba el Espíritu Santo. Señora, acerque la escalera. No, mire. Entre más. Usted no sabe que va a bajar una gloria aquí. Now contesta y combaise. Y candereba y quitanda y combaise. Si usted nunca ha hablado en lengua, ahora, cuidado. Yo no sé si los servidores me deben de ayudar un poco. Si usted nunca ha hablado en lenguas, hoy vas a hablar en lenguas. Si nunca ha lanzado en el espíritu, hoy va a citando ahí está y con hoy va a ser y que va a endorar está. Hoy va a danzar en el Espíritu cuando yo le diga. Ahí viene. Ahí viene. Voy a orar por la unción. Los que ya tienen la unción, voy a orar para que reciban una doble porción del Espíritu. Una doble. Cuando yo diga Espíritu Santo y haga silencio, ustedes dicen Espíritu Santo. Cuando yo diga lléname y haga silencio, ustedes dicen lléname. Son tres gritos. En el tercer grito se metió Dios en esta casa y termino. Cuando yo diga Espíritu Santo y haga silencio, diga Espíritu Santo. Cuando yo diga lléname y haga silencio, diga lléname. En el tercer grito viene la gloria de Dios para esta casa. Ahí viene. Cierre los ojos, dígalo. En el nombre de Jesús. Dígalo fuerte. En el nombre de Jesús. Ahora, ahora, Espíritu Santo, lléname. Ay, ay, ay, ay, ay, ay. Son tres gritos. Ahí viene, ay, ay, ay, ay, ay. Se metió Dios en la casa. Ay, santo,
Ahí viene. Quitai toy kamai sai dai. O baso alabai kamai doy. ¡Qué malaya sa! Mira, mira, mira, mira. Ahí viene.

recibe poder, recibe río de agua viva, recibe lengua de fuego, recibe la unción, fuego, fuego, fuego de Dios. Gracias, Señor. Wow, qué gloria. Gracias, Señor. La hermana abraza a su hermana. Los varones, los varones, dígale: Dios me llenó de su poder, qué gloria. Gracias. Gracias. Gracias a Dios por esta unción. Ayuda a tu hijo. Dale fuerza. Sigue tratando con él. Revélale tu gloria. En el nombre de Jesús. Wow. Wow, fueron todos llenos del Espíritu Santo. Siga alabando. Todos los servidores corran para el frente con nuestro pastor Mateo. Todos los servidores, que me da pena, han tenido unos días de batalla. Y los líderes, déjeme aunque sea desatarle fortaleza de Dios. Qué terrible. Ministro, venga, que ya terminé. Wow. Wow. Venga, ministro, por favor. Y no sé si otro compañero, pastores, suba. Subamos, pastores. Tayo. Suacaba. Qué fuerte. Pastor, necesito orar por ellos. Yo quiero mucho a los servidores porque tienen una batalla. Amén, amén. Ha sido terrible. Sama condere. Sharabahandaray. Sí. Como usted quiere, este hombre. Espérate, te voy a buscar aceite para que lo bendijamos. Pastor, me dice que yo sé que tenemos que terminar. Ay, santo Jehová. Los pastores, ayúdenme, que esta gente ha trabajado duro. Vamos a unirlo. Ay, cuidado. Bueno, ¿y qué es esto? Bueno, están locos por ministrar. No se aguanta, entonces siga. Siervo, busque aceite. Si está prendido esto, ¿qué usted quiere que hagamos? Todo el mundo. Ahí está. Ahí está. Ahí está. Ahí está. Ahí está. Ahí está Dios. Hay que póngalo. Wow, pero ¿y qué es esto? Cuidado, cuidado. Taísa. Cuidado, Dios mío, ¿qué es esto? Y tú, Sherita, Faré, Viririza. Jajajay. Pero qué gloria es esta. Baristai, Barikan, Baisin, Baisai, Pai, Pai, Paisai. Cuidado, cuidado. Cuidado, que no choque. Ahí, Aukum, Malika. Al lado, póngala al lado. Saque, quítela. Dios mío, pero ¿y qué es esto? Seikam. Ífaga. Dios mío, qué unción. Cuidado. Padre, búsquenle un espacito. Un espacito, pero ¿y qué fue esto? Así no era que esperábamos, pero se metió Dios. Va acá, a ver si cambia. Acá si puede. Kerifari. Kerimarika. Farifai. Seita. Y now. Sei. Habla, habla la tuya. Suelta el discernimiento. Suéltala. Disfruta tu doble porción. Si ya está lleno, no sea malcriado. Pero dile: Dios, yo no quiero mi copa llena. Yo quiero mi copa rebo. Duro, duro, rebos. Duro, rebosando. Wow. Cuidado. Pero qué gloria hay aquí. ¡Qué gloria! ¡Qué gloria!

por esta bendición. Wow. Gracias. Gracias. Gracias a Dios por esta unción. Gracias a Dios por la unción. De gracias por la unción. De gracias. Gracias. Pero ¿qué es esto? ¿Qué gloria? Alaba. Wow. ¡Ita! Sí, ve la bendición de Dios ahí. Wow. Sube para allá como con. Ya subiste. Todo el mundo llevó ahí. ¡Qué gozo! ¡Qué gozo! ¿Qué es esto? ¡Miren! ¡Miren! ¡Wow! Gloria a Dios, gloria a Dios. Wow. Alaba lo que no va a poder dormir esta noche si no lo alaba. Cuando yo me ponía así, ahí está yo. Se llama Huacay. Cuando yo me podía decir a Dios, Dios, vamos, úsame. Randy, el que me busca, me encuentra. Esta gente que están prendidas van a chocar con esa gloria bien. Van a chocar con la gloria de Dios. Búscalo, búscalo que se metió.

Gracias por haber estado con nosotros en nuestra casa Cielos Abiertos en esta mañana. Yo sé que el Señor hoy ha hablado a tu vida y queremos en nombre de nuestro Señor Jesucristo y en nombre de nuestros amados pastores Leonel y Esther Mateo darte las gracias por haber estado con nosotros. También queremos pedirte que te suscribas a nuestro canal de YouTube. Que Dios siga bendiciendo tu vida durante toda la semana y que los cielos sean abiertos sobre tu casa, sobre tu vida y sobre todo tu entorno. Dios te bendiga grandemente.

para dar gloria a nuestro Dios, para exaltar la gloria de Dios hoy. Es una mañana cargada de gracia la que estoy declarando sobre ustedes. Es una mañana cargada de la gloria del Señor la que estamos declarando sobre sus vidas hoy.

creyendo que el Dios de toda gracia enciende sobre tu vida, desata sobre tu vida, abre ventanas de los cielos sobre ti. No le oro para que abra puertas, oro para que abra ventanas. ¿Por qué? ¿Por qué? ¿Por qué, predicador? Porque las ventanas son más que las puertas en un territorio cuadrado. Las ventanas son más. Yo estoy orando que Dios abra ventanas de los cielos sobre tu vida hoy. Que abra ventanas de los cielos. Que abra puertas también. Que abra los cielos a favor de tu vida en este día. La gloria poderosa de Dios. Puertas eternas. Is gonna open for you. Sean abiertas para ti. The power of the Holy Spirit. Take your life. Take your thing. Your son. All the power of God. Bleeding. Full in the name of Jesus. Estoy llorando que el poder del Señor llene, rebose tu vida hoy. Inunde todo lo que contigo tiene que ver. Que gracias te sean multiplicadas. Y que el poder glorioso del Espíritu de Dios te alcance. Te alcance, te alcance. Te alcance, te llene, te fortalezca en el nombre de Jesucristo. Gloria a Dios. Damos gracias a Dios por este nuevo despertar, por este nuevo día. Gracias al Todopoderoso por este día miércoles, donde sea usted pues direccionado por el Señor. Esta es nuestra oración. Sea bendecido usted y los suyos en el nombre de Cristo nuestro Señor. Día bueno, de cielos abiertos, amados en el Señor. Abrazos para todos. Siga usted siendo bendecido a través de unción que pudre los yugos radio. Sea bendecida su vida en este día en forma especial. Un saludo maravilloso. Nosotros nos despedimos. Y pues, ahí estamos.

fuerte al Rey de Reyes y Señor de Señores. Dile, atrae mi corazón en esta noche. Te adoramos y te bendecimos, Espíritu Santo.

0: Contestando la carta de la mujer que tiene un marido alcohólico, que cuando es sobrio es bueno, responsable y cariñoso, pero cuando borracho la maltrata tanto de palabras como físicamente y delante de los niños. Dice que le va a quemar la Biblia, que va a la iglesia por interés del pastor, y esta mujer luego dice lo siguiente: estoy tan desesperada que he pensado apartarme del Señor, ya que Él no está conmigo. Ahora bien, señora, yo con todo el corazón simpatizo con su dolor. Dios comprende su pena, su cuita, su golpe, su tristeza. Pero señora, piense primero en Jesucristo. Jesucristo, creador del cielo y de la tierra. Jesucristo que nos ama con amor eterno. Jesucristo que vino al mundo por medio de la bendita Virgen María para rescatarnos. ¿Cómo fue tratado Jesucristo? Fue escupido. Fue abofeteado, fue insultado, fue falsamente acusado, públicamente.
1: Señor Palau, quisiera hacerle una pregunta.
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0: Hoy continúo contestando la carta de la mujer que tiene un marido alcohólico, que cuando es sobrio es bueno, responsable y cariñoso, pero cuando borracho la maltrata tanto de palabras como físicamente y delante de los niños. Dice que le va a quemar la Biblia, que va a la iglesia por interés del pastor, y esta mujer luego dice lo siguiente: estoy tan desesperada que he pensado apartarme del Señor, ya que Él no está conmigo. Ahora bien, señora, yo con todo el corazón simpatizo con su dolor. Dios comprende su pena, su cuita, su golpe, su tristeza. Pero señora, piense primero en Jesucristo. Jesucristo, creador del cielo y de la tierra. Jesucristo que nos ama con amor eterno. Jesucristo que vino al mundo por medio de la bendita Virgen María para rescatarnos. ¿Cómo fue tratado Jesucristo? ¿Fue escupido? ¿Fue abofeteado? ¿Fue insultado? ¿Fue falsamente acusado? Públicamente en la ciudad, Él que era el creador de los cielos y la tierra, fue crucificado en una vil cruz, tratado como un reo, despreciado, mofado, insultado, con una corona de espinas, y Él es el Hijo de Dios. Así que hay consuelo primero en pensar en lo que hizo Jesucristo. Segundo, recordamos a San Pablo. Señora, dice en 2 de Timoteo capítulo 2, igualmente dice: en Cristo sufro penalidades, dice Pablo, hasta prisiones, como si fuera malhechor. Mas la palabra de Dios no está presa. Piense usted en San Pablo, señora. Él, que después de Jesucristo prácticamente es el campeón número uno del cristianismo, de la palabra de Dios. Él fue aprisionado vez tras vez, apedreado hasta que creían que estaba muerto, azotado 40 veces menos uno, 39 veces, 5 veces. Fue tratado como un reo de los reos, y él lo hacía todo por amor de los escogidos, por amor de los que necesitan a Jesucristo. Sí, y entonces él dice en el versículo 10 de 2 Timoteo, dice: por tanto, todo lo soporto por amor de los escogidos, para que ellos también obtengan la salvación que es en Cristo Jesús con gloria eterna. Ahora, ¿qué aprendemos de esto, querida señora? Usted que es de Cristo y que es una hermana en la fe. Señora, Pablo aguantó todos estos palos por gente desconocida, gente ajena y gente extranjera. Usted, querida señora, por ser fiel a Jesucristo, a la palabra de Dios y a la iglesia de Jesucristo, usted está sufriendo golpes de parte de su marido. Humanamente, si usted no fuera de Cristo, lo hubiera abandonado hace tiempo a un hombre malo y duro como él. Pero es por amor a Cristo que usted se ha quedado a él. Usted me pregunta, ¿me alejo de Dios? Por supuesto que no. Y dice la Biblia en 2 Timoteo 2, si somos muertos con Él, también viviremos con Él. Si sufrimos, reinaremos con Él. Si le negáramos, Él también nos negará. Si fuéramos infieles, Él permanece fiel. Él no puede negarse a sí mismo. Estimada señora, usted ha jugado con pensamientos que no son buenos, pero el Señor la ama, el Señor la perdona y Él le va a dar fuerza para mantenerse firme por amor a este marido malo. Puede que él se entregue a Cristo y qué feliz será.
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ángel le reveló su nuevo nombre. Aleluya, como él se encontró con ese ángel, así mismo te vas a encontrar con él y él te revelará.

Proverbios capítulo 17. Mejor es un bocado seco y en paz que casa de contiendas llena de provisiones. El siervo prudente se enseñoreará del hijo que deshonra, y con los hermanos compartirá la herencia. El crisol para la plata y la hornaza para el oro, pero Jehová prueba los corazones. El malo está atento al labio inicuo, y el mentiroso escucha la lengua detractora. El que escarnece al pobre afrenta a su hacedor, y el que se alegra de la calamidad no quedará sin castigo. Corona de los viejos son los nietos, y la honra de los hijos sus padres. No conviene al necio la altilocuencia, cuanto menos al príncipe el labio mentiroso. Piedra preciosa es el soborno para el que lo practica. A donde quiera que se vuelve, halla prosperidad. El que cubre la falta busca amistad, mas el que la divulga aparta al amigo. La reprensión aprovecha al entendido, más que sin azotes al necio. El rebelde no busca sino el mal, y el mensajero cruel será enviado contra él. Mejor es encontrarse con una osa a la cual han robado sus cachorros que con un fatuo en su necedad. El que da mal por bien no se apartará el mal de su casa. El que comienza la discordia es como quien suelta las aguas. Deja pues la contienda antes que se enrede. El que justifica al impío y el que condena al justo, ambos son igualmente abominación a Jehová. ¿De qué sirve el precio en la mano del necio para comprar sabiduría, no teniendo entendimiento? En todo tiempo ama el amigo, y es como un hermano en tiempo de angustia. El hombre falto de entendimiento presta fianzas, y sale por fiador en presencia de su amigo. El que ama la disputa, ama la transgresión. Y el que abre demasiado la puerta, busca su ruina. El perverso de corazón nunca hallará el bien, y el que revuelve con su lengua caerá en el mal. El que engendra al insensato para su tristeza lo engendra, y el padre del necio no se alegrará. El corazón alegre constituye buen remedio, mas el espíritu triste seca los huesos. El impío toma soborno del seno para pervertir las sendas de la justicia. En el rostro del entendido aparece la sabiduría, mas los ojos del necio vagan hasta el extremo de la tierra. El hijo necio es pesadumbre de su padre, y amargura a la que lo dio a luz. Ciertamente no es bueno condenar al justo, ni herir a los nobles que hacen lo recto. El que ahorra sus palabras tiene sabiduría, de espíritu prudente es el hombre entendido. Aún el necio, cuando calla, es contado por sabio. El que cierra sus labios es entendido.

0: palabra de Dios, cada vez que Él habla, su palabra es entera. No tiene defecto, no tiene fragmentos, no tiene algo malo, es íntegra.
1: Nosotros perdimos y nos alejamos de esa esencia original de
0: Total.
1: Dios. Nos, como que la imagen que teníamos de Dios fue distorsionada.
0: La palabra de Dios no tiene error porque te vuelve al origen de donde tu alma fue creada para estar con Él. Por eso el rey David decía, Él restaura mi alma.
1: Qué lindo es poder hoy construir mi vida, mi familia, mi matrimonio, mis hijos, sobre la palabra.
0: Amén.

0: Hey familia, bienvenidos a Volviendo a la Esencia Podcast. Gracias por estar con nosotros aquí. A los que ya son de la familia, que quiero hacer un paréntesis, la comunidad de Vibe Podcast es la mejor comunidad del mundo mundial.
1: No hay comparación.
0: No, son los más fieles.
1: Los más fieles, los más lindos, los más divertidos, los más buena onda.
0: Los más cristianos.
1: Los más Cristi.
0: No, Cristi no, ese es medio... Cristino, no, cristiano.
1: No, acá los de Vibe Podcast son los de más Biblia.
0: Los de más Biblia.
1: Ellos miran el podcast. Con Biblia, ¿eh?
0: No, eso me gusta.
1: Ellos no van a mirar el podcast, solo el podcast. Van a mirar con la Biblia.
0: Con la Biblia abierta.
1: Abierta.
0: Y de papel, si se puede, de papiro también.
1: Nada de... los demás de podcast son los top.
0: Quiero
1: top
0: decir esto. Tier. Por ahí para los que acaban de unirse, ¿qué es esto? ¿Qué es este

0: buenos tips, se encuentra la vida porque se encuentra a Cristo.
1: Qué lindo.
0: Así que este es un podcast sobre la palabra.
1: Así que...
0: Incluso hoy. ¿Qué toca hoy?
1: Hoy vamos a hablar de la Biblia.
0: Hoy vamos a hablar todo sobre la Biblia.
1: Entonces, ¿necesitas una Biblia?
0: Así que si no tenés Biblia,
1: te recomendamos que te compres una.
0: Pero muchos a veces nos preguntan, y vamos a hablar un poquito más así técnicamente, pero nos dicen, ¿qué versión leen ustedes? Personalmente,
1: esta es mi Biblia.
0: Andrea,
1: esta
0: y
1: me
0: yo,
1: encanta a mí.
0: ¿Qué versión leemos?
1: Que esta ya no hay más, ¿puedes creer?
0: ¿Cómo?
1: Ya no hay más, ya las descontinuaron.
0: No, está buena encima.
1: Está buena porque, bueno, no, hay que preguntar a los amigos de Vida si siguen haciendo esto, porque es la nueva Biblia de las Américas.
0: NBLA.
1: Es la versión que leemos, que nos gusta.
0: Sí, nos gusta mucho.
1: Y este tiene como para escribir así en el costadito, que a veces cuando ponele Dios me habló aquí.
0: Aquí le voy a mostrar para que vean.
1: Ahí está, miren qué linda.
0: Está buenísima. Sí, pero la versión que usamos André y yo es NBLA. Nos gusta también NBI. Me gusta mucho a veces en momentos.
1: NTV.
0: NTV no suelo leer mucho.
1: Vos sabés que yo crecí en mi adolescencia con NTV y me gusta mucho porque es como... es también linda para entender.
0: Sí.
1: Tiene diferentes palabras, entonces es muy, muy bonita, muy bonita.
0: Así que por ahí si necesitabas una versión NBLA, es una versión muy buena. Igual yo siempre recomiendo a los que pueden siempre tratar, hay páginas en internet que te ayudan a ver la Biblia en su idioma original, que sería
1: para los nerds ya.
0: No,
1: nerds bíblicos.
0: No,
1: acá,
0: o sea,
1: tenemos mucho en Bae.
0: Antiguo Testamento, como ustedes saben, se escribió en hebreo y algunas partes en arameo, y el Nuevo Testamento está en griego.
1: Wow.
0: Okay, entonces el Nuevo Testamento está en griego. Así que hay páginas en internet donde te ayudan a ver la Biblia en su idioma original.
1: Y qué lindo eso, ¿verdad? Porque a veces vos podés ver en el idioma original qué quería decir eso exactamente.
0: Sí.
1: Está lindo.
0: Sí, entonces a mí me ayuda. Yo cada vez que leo la Biblia, la voy al idioma original porque hay tanta riqueza. Hoy vamos a ver eso en este capítulo de Bae Podcast,
1: episodio.
0: En este episodio. Pero quiero que te prepares ahí donde estás, porque hoy queremos hablar un poco sobre la Biblia, porque la Biblia no solo nos informa, porque a veces uno creemos que, ok, tenemos la Biblia para conocer todo lo que Dios hizo a lo largo de la historia, en el Antiguo Testamento, y la historia, y cómo Jesús murió, pero la Biblia no es un libro para información nada más. La palabra de Dios, como la vemos, ella misma se describe, está viva.
1: Sí.
0: Es viva y es más cortante que una espada de dos filos.
1: Wow.
0: ¿Qué quiere decir esto? Que la palabra de Dios no es un libro de historia antigua como otros. Es un libro que penetra nuestro corazón. Es un libro que, aparte de darnos información, que la tiene mucho, y sabiduría, nos transforma.
1: Wow.
0: La palabra de Dios nos transforma. No hay un libro tan increíble como la Biblia.
1: Sí.
0: Yo a veces pienso, escuchaba esta semana a un teólogo que se dedica específicamente a estudiar los manuscritos antiguos, que él decía que es tan grande honor tener esto en nuestras manos, en nuestro propio idioma. Él dice, ese es un privilegio que muchos no estamos conscientes, que hasta hace poco tiempo esto no era una realidad. Hasta hace poco tiempo la Biblia lo tenían en latín solamente los bishops, los sacerdotes y las personas que estaban en las catedrales, en los templos, y el pueblo escuchaba lo que ellos interpretaban de la Biblia. O sea, no era una realidad. Hasta que empezó toda la traducción de la Biblia en el inglés, en el alemán, con Martín Lutero. Y hoy tú y yo tenemos la Biblia completa.
1: Disponible.
0: Disponible en nuestro idioma. Algo que por miles de años, esto no era así.
1: Es un milagro también eso.
0: Esto es un milagro.
1: Sí.
0: Incluso a veces admiramos a la iglesia primitiva y decimos, qué increíble. Pero ni ellos tenían este honor. La iglesia primitiva, el primer siglo, el segundo, el tercero.
1: No tenía la Biblia.
0: No, las cartas de Pablo, los evangelios, tenían cartas donde una persona, le llamaban el presidente, era el que leía las cartas a toda la iglesia cuando se reunían el primer día de la semana, el domingo en la mañana, y todos escuchaban y ya. Pero no es que volvían a su casa a resaltar, a estudiar. Y tú y yo podemos volver a nuestra casa

0: y meternos en la palabra, o sea, y no lo hacemos.
1: Sí. Qué increíble tiempo el que estamos viviendo, de, como dijiste, encima tenemos en traducciones que nos hacen más fácil la lectura, más llevadera la lectura, más entendible la lectura. Y estamos viviendo, como dijiste una vez, en tiempos, es un milagro tener hoy la Biblia. ¿Cuántas tribus todavía y naciones no tienen la Biblia traducida en su idioma? Imagínate eso.
0: O sea, esto, amor, a nosotros tiene que como hacernos pausar y decir, gracias Dios, porque puedo leer tu palabra. Esto es su palabra. Y hoy queremos enfocarnos en el Salmo 19, específicamente el versículo 7, creo que empieza, ¿verdad?
1: Sí, 7.
0: Versículos 7 y 8. Son
1: 7 y 8. Sí, 7 y 8.
0: Estos dos versículos, hay tanta riqueza acá, porque estos dos versículos están literalmente, son sobre la palabra. Y voy a leerlo bien rápido y después vamos a hablar un poquito más a profundidad. Pero dice así, Salmo 19, 7. La ley del Señor, o la palabra de Dios, es perfecta, que restaura el alma. El testimonio del Señor es seguro, que hace sabio al sencillo. Los preceptos del Señor son rectos, que alumbra el corazón.
1: Que
0: alegra el corazón. El mandamiento del Señor es puro, que alumbra los ojos. Y queremos pausar acá y estudiar en profundidad este pasaje, porque amor, acá...
1: No, dos versículos, pero full de riqueza.
0: Sí, creo que son los dos versículos del Antiguo Testamento que te están diciendo qué es lo que la Biblia hace en ti. Si tú te preguntaste, ¿qué hace la Biblia en mí? Bueno, esto es lo que hace. Fíjate que la Biblia, de acuerdo a este versículo, hay cuatro cosas que la palabra de Dios produce en nosotros. Uno dice, pero ahí no dice la Biblia. Bueno, cada vez que leemos la ley del Señor, el testimonio del Señor, los preceptos del Señor o el mandamiento del Señor, son sinónimos de la palabra de Dios. Exacto. Acuérdate que en esa época no tenían la Biblia, así como nosotros. Pero producen cuatro cosas en nosotros. Restaura nuestra alma, nos hace sabio, alegra nuestro corazón y alumbra nuestros ojos.
1: Wow.
0: Imagínate qué más pudiéramos necesitar que tener estas cuatro cosas en nuestra vida.
1: Muy bueno. ¿Verdad? Y realmente, como dijiste acá, en estos dos versículos que a veces lo leemos rápidamente y pasamos, podemos encontrar tanta sabiduría para nuestras tomas de decisiones, para nuestras relaciones, para nuestra vida, para exaltar y amar mucho más aún la Biblia y de lo que ella produce en nosotros, que a veces, como dijiste muy bien, no tenemos este milagro en nuestras manos y no la estamos aprovechando como deberíamos.
0: Ahora, fíjense el primer punto. Dice, vamos a estudiar la primera frase que dice, la ley del Señor es perfecta, que restaura el alma. Fíjense que esta palabra perfecta, En el hebreo es la palabra tamim, si se dice así, alguien me corrige que habla hebreo, capaz la pronunciación tamim, está mal. Tamim. Pero tamim, cuando habla de que es perfecta, significa que la palabra de Dios es íntegra o es completa, entera, no tiene defecto, no está fragmentada.
1: Wow.
0: Muy parecido a la palabra shalom, que significa cuando algo está completo, está en su plenitud.
1: Eso.
0: Cuando leemos que la palabra de Dios es perfecta, esto quiere decir que la palabra de Dios, cada vez que Él habla, su palabra es entera. No tiene defecto, no tiene fragmentos, no tiene algo malo, es íntegra. Imagínate la perfección de la palabra de Dios. No es como nuestras palabras.
1: No tiene, me gusta también agregar esto, no tiene necesidad de que se le añada algo más.
0: Claro.
1: Porque muchas veces caemos en el error de, bueno, acá está la palabra, pero yo voy a añadir mi entendimiento de lo que yo entendí, de lo que yo puedo más o menos entender. No, la palabra en sí misma ya es perfecta y completa para, como dijimos acá, restaurar el corazón. Para restaurar aquello que tal vez está torcido, está mal.
0: Me gusta eso que dijiste, porque dice acá, la ley del Señor es perfecta. Y lo primero que queremos que ministre tu corazón es recordarte que si la palabra de Dios es perfecta, Dios es perfecto. Porque es su palabra.
1: Exacto.
0: ¿Y qué quiere decir que Dios sea perfecto? Que Él no falla, Él no erra. Y cuando Él habla, se cumple.
1: Así es.
0: Su palabra es perfecta, su palabra no juega a los dados. Mm. Dios cumple lo que habla. Ahora, a causa de que su palabra es perfecta, dice lo que sigue, esto restaura el alma. Uh-huh. Y acá me encanta esa palabra, porque la palabra restaurar en el hebreo es la palabra shub, con B corta, shub, que significa volver o hacer regresar a un camino. O sea, uh-huh. en otras palabras, retornar al punto de origen. Porque cuando escuchamos hoy día la palabra restaurar, nosotros pensamos que es como reparar algo, restaurar un carro viejo. Sí. No, en el hebreo la palabra restaurar, más que arreglar, tiene que ver con hacer volver, hacerte volver al camino donde de verdad deberías estar. Por eso, si me permitís, sí. en el Salmo 23, cuando el rey David dice, él, en el versículo 3 dice, él restaura mi alma. Mm. Y después, me guía por senderos de justicia. Wow. En otras palabras, él me hace volver mi alma por el sendero que debo ir.
1: Algo que también me trae a la mente esto es de que, como dijiste acá, de volver, de regresar, de dar vuelta. Cuando pasó esto de la caída en el Edén y de cuando el pecado entra en el mundo, nosotros perdimos y nos alejamos de esa esencia original de Total. Dios. Nos, como que la imagen que teníamos de Dios fue distorsionada. Mm. Entonces, algo que la palabra hace, que es perfecta, que nos restaura el alma, como que nos hace volver, es a esa esencia original.
0: Sí.
1: Como que cada vez que yo leo la Biblia, mi corazón, mi mente, Dios me hace regresar y restaura esa imagen distorsionada que yo tengo de Dios.
0: Qué increíble ver eso.
1: Porque muchas veces con el pecado, con las heridas de la vida, yo tengo una imagen de Dios distorsionada por el pecado. Pero como la ley del Señor es perfecta y restaura esa imagen que yo tengo distorsionada de Dios, esto es Dios, esta perfección es Él. Restaura esa imagen que tengo de Dios, de la vida, de la creación, de la caída, del plan de redención y de toda esta cosa que el Evangelio es.
0: Esto es impresionante porque cada vez que tú y yo leemos la Biblia y la estamos leyendo con un corazón abierto y entregado, tú no solo la estás leyendo, la palabra te está haciendo regresar al Edén. Te está haciendo regresar a tu esencia.
1: A
0: tu origen.
1: Exactamente.
0: Por eso cuando dice, es perfecta porque restaura el alma, en otras palabras, la palabra de Dios no tiene error porque te vuelve al origen de donde tu alma fue creada para estar con Él. Por eso el rey David decía, Él restaura mi alma. Su palabra, el Señor es mi pastor, Él restaura mi alma y me guía por senderos de justicia.
1: Qué hermoso.
0: Imagínate ya, solo en este primer punto ya podemos ver el poder de la palabra de Dios en nosotros. Ahora, lo segundo es que nos dice que la palabra, dice, el testimonio del Señor es seguro, que hace sabio al sencillo. Uh-huh. Me encanta esto porque la palabra segura, es así, no me animo a pronunciar en el hebreo, pero es algo de Ne'eman.
1: Ne'eman.
0: Yo tengo un profesor, que paso quiero decir, cuando empecé a estudiar un masterado en Bayola, y se llama Dominic Hernández, que lo amo mucho y lo quiero un montón.
1: Un saludo al profe Dominic.
0: Profe Dominic, y por ahí para los que les gustaría leer libros y contenido sobre el Antiguo Testamento, Dominic es top.
1: Top, top.
0: Top level.
1: O sea, ¿él escribió libros de eso o cómo?
0: Muchísimos. Libros académicos. O sea, libros de verdad.
1: O sea, alguien si quiere meterse a full puede...
0: Tiene un libro muy bueno sobre proverbios. Para al que le gustaría conocer proverbios, vamos a dejarlo en la descripción de este video para que vayan a comprarlo porque es increíble. Bueno, él fue mi profe del Antiguo Testamento y él es experto en hebreo. El tipo estudió en Tel Aviv, en Israel.
1: Wow.
0: Es un genio. Entonces, Dominic, ahí me corregís cómo estoy pronunciando esto.
1: Me estamos pronunciando todo mal acá.
0: Pero
1: en hebreo.
0: Dice que su palabra, ya vimos, es perfecta, pero luego dice es segura.
1: Bien.
0: Esta palabra en el hebreo, segura, significa, viene de la raíz de la palabra amán, que de donde ahí viene el amén, donde decimos amén,
1: mira.
0: que así sea. ¿Qué significa amén o amam o la palabra de Dios es segura? Que es firme. es confiable, wow, es estable, digno de confianza y que no falla.
1: Wow. O sea,
0: esto es... Fíjate que el rey David es increíble porque te acaba de decir, la palabra de Dios es perfecta, no tiene error, es completa, pero también te está diciendo, es confiable.
1: Sí.
0: O sea, es estable. Aparte de que es completa y entera, es también estable, se mantiene, es digna de tu confianza y mi confianza.
1: Wow.
0: Podemos agarrarnos y si Dios te dice algo, tirarte y creerte.
1: ¿Sabes qué? Qué lindo es entender esto en un mundo que es todo lo contrario. En un
0: nada
1: mundo
0: es estable.
1: Donde no es confiable, donde nada es estable, donde ni siquiera tu confianza puedes entregar hoy en día así por así, que constantemente estamos siendo fallados, donde nada es como, sí, como ese versículo que tenemos donde cuando esta persona que construyó su casa sobre la roca,
0: amén,
1: que fue tan firme, tan estable, y está la otra persona que construyó su vida sobre la arena, uh-huh, su casa sobre la arena, vino una tormenta, pum, la destruyó. Entonces, qué lindo es nosotros hoy poder construir nuestra vida sobre la palabra de Dios, que es firme, segura,
0: estable,
1: sin falla. Esto en un mundo como estamos viviendo hoy, en una generación totalmente lo contrario.
0: Donde la verdad es subjetiva.
1: Donde la verdad es subjetiva, totalmente. Entonces, qué lindo es poder hoy construir mi vida, mi familia, mi matrimonio, mis hijos, sobre la palabra.
0: Amén. Y esto me encanta porque lo que produce que la palabra de Dios sea estable y segura es que te hace sabio.
1: Uh-huh.
0: Totalmente.
1: Ahí está.
0: Porque la sabiduría, nuestra sabiduría, que es más que no es solo inteligencia, la sabiduría reposa en la seguridad de la palabra de Dios que tenemos.
1: Wow.
0: En la confianza que tenemos, en la estabilidad que tenemos en su palabra. Entonces, y me gusta porque es como que le agrega, hace sabio al sencillo, porque aquí vemos una paradoja grande de que el sabio es el más sencillo. Porque cuando no somos sencillos y nos enorgullecemos y no queremos reconocer nuestras carencias y necesidades, en realidad lo que estamos haciendo, estamos corriendo de la sabiduría.
1: Y sí.
0: Porque el sabio no es el que sabe todo, es el que reconoce que no sabe todo.
1: Es como
0: todo.
1: Tener ese corazón enseñable, decir
0: sencillo,
1: cuánto
0: sí,
1: yo necesito. Porque también tenemos el otro grupo de personas que tal vez dicen, yo ya leí tantas veces la Biblia que ya está. Ya estas prédicas ya la conozco, esto que van a hablar yo ya lo conozco. Pero qué lindo tener corazón enseñable.
0: Cuando decís eso, ya conozco, ya sé, cortás la posibilidad de sabiduría.
1: Eso, exactamente.
0: ¿Verdad?
1: Sí. Y qué lindo es poder, como dijiste esto, ser sencillo para entonces ganar sabiduría.
0: Entonces, la palabra de Dios restaura el alma, hace sabio al sencillo.
1: Uh-huh.
0: Y aquí está el tercero que queremos hablar ahorita, que dice, los preceptos del Señor son rectos, que alegran el corazón. Alegra el corazón.
1: Qué lindo.
0: Ahora, ¿por qué te alegra el corazón? Hablemos primero de cómo describe una vez más a la palabra. Dice, la palabra de Dios es recta, la palabra yazar en el hebreo, que literalmente significa derecho.
1: Mm.
0: O sea, algo que no tiene torcedura, es una línea correcta, está alineado,
1: mm-hmm,
0: en el sentido, en un término geométrico y moral al mismo tiempo, en los dos lados. Yazar quiere decir que, como dijimos, literalmente recto es no torcido, no tiene áreas raras.
1: Una sombra de ¿cómo se dice? De variación.
0: De variación.
1: Es como así.
0: Claro, es recta. Esto nos ayuda mucho la palabra de Dios, al ser recta y sin torcedura, transforma nuestro corazón y nos, como decía David, nos guía por ese camino recto y por consecuencia alegra el corazón.
1: Qué lindo.
0: ¿Quién no quiere tener el corazón alegre?
1: Mm.
0: Ahora, es muy importante que la alegría bíblica, cuando hablamos de que alegra el corazón, no es lo mismo a la alegría que produce el vino, o la alegría que produce el entretenimiento, o el placer del cuerpo.
1: Sí.
0: Estos pueden ser picos de dopamina y de hormonas de felicidad, pero la alegría que la palabra recta de Dios produce es más asociada con este gozo. Este gozo interno, como lo hablamos hace unos episodios atrás, que no es dependiente de situaciones externas. Por eso dice, alegra el corazón. Mm. La mente puede estar capaz preocupada, o la mente puede estar enfrentando preguntas, pero como deep down yourself, el profundo de tu alma, tu corazón está alegre.
1: Wow.
0: Eso y esto es lo que la vida en la tierra, millonarios y magnates pagan millones para tener esto.
1: Esta alegría.
0: Esta alegría del corazón, que solo la palabra recta de Dios produce.
1: Qué lindo que hiciste esa conexión de la mente con el corazón, porque dentro de la iglesia tenemos mucha gente que también, como dijiste, sufre con temas de la mente.
0: Sí.
1: ¿Verdad? Con, por ejemplo, ansiedad, depresión. Y es cierto, muchas veces la gente dice, no, pero ya leí un versículo y sigo con una ansiedad, y sigo con depresión, y sigo con tristeza. Pero yo creo que la diferencia está como lo hacía David, que escribió justamente este salmo, que es habitar en la palabra de Dios. Yo
0: sí.
1: creo que eso es lo que más alegra el corazón, cuando no solamente yo leo y ya, sino que no, yo medito y yo habito en esa palabra. ¿Qué significa habitar? Yo vivo ahí.
0: Amén.
1: O sea, es mi lugar de habitación, es el lugar donde yo moro, es el lugar donde yo vivo y donde yo estoy constantemente en ese lugar. Y qué lindo es poder hacer esa conexión de que tal vez, cierto, mi mente está ansiosa, mi mente está distraída, mi mente está luchando con un montón de pensamientos negativos, pero la palabra de Dios alegra mi corazón, dice.
0: Amén.
1: Aquí. Es ese bálsamo que cura tus heridas, ese manto de gozo que también vemos en la Biblia.
0: ¿Sí?
1: Que se habla.
0: Sí.
1: Pero yo en mi vida personal he como se dice, experimentado eso, de que no se trata solamente de leer y ya, porque uno puede leer un montón de libros y nunca adquirir inteligencia. Porque lees y no, pero cuando vos lees y entendés y te metes, ah, bueno, ahí estoy ganando entonces toda esta inteligencia.
0: Sí.
1: Pero la Biblia va mucho más que eso.
0: Y me encanta porque el salmista termina diciendo, bueno, los preceptos del Señor son rectos, firmes, no hay torcedura. Y esto alegra el corazón. En otras palabras, también vos lo decías, nos llena de ese manto de gozo.
1: Óleo de alegría.
0: Óleo de alegría. Y esto,
1: mamá siempre me dice eso.
0: Sí, familia, esto es lo que la palabra promete. Imagínense, la palabra nos promete esta alegría que el mundo no nos va a poder dar. Y por último, el último dice, el mandamiento del Señor es puro.
1: Puro.
0: Que alumbra los ojos. Alumbra los ojos. Y me gusta porque esta palabra de puro, cuando habla la palabra pura, viene la palabra bar, B-A-R, en el hebreo, que significa limpio, claro, sin mezcla, sin impureza, transparente. Esto es la pureza. No es una pureza ritual solamente, sino la ausencia total de contaminación. O sea, la palabra de Dios no tiene contaminación. Es como el oro. Esta palabra se usa también para definir al oro refinado. La palabra de Dios no confunde, no oscurece, no engaña.
1: Eso.
0: ¿Te diste cuenta que todo lo que él describe de la palabra es como se parecen mucho?
1: Sí.
0: Perfecto, seguro, recto y puro. Perfecto, seguro, recto y puro. Es como que te está diciendo la palabra de Dios.
1: ¿Qué más quieres, más o menos?
0: Es la perfección de la perfección.
1: Sí.
0: O sea, es todo. Es lo más puro, lo más limpio,
1: qué
0: lo más perfecto,
1: lindo.
0: Lo más santo. Y por último, ¿por qué es puro? A causa de que es tanta pureza y tanta claridad y transparencia, termina alumbrándote los ojos. Y terminás, a causa de la Biblia, entendiendo todo con claridad.
1: Sí.
0: C.S. Lewis, me encanta una de las frases de él, que él decía, yo creo en Dios así como creo en el sol. No porque veo al sol, sino porque a través de él veo todo.
1: ¿Entendés? Claro, porque uno ve a una cosa que brilla ahí,
0: claro.
1: No podés, digamos, ver.
0: Claro, no, él decía, yo creo en Dios así como creo en el sol, no porque lo estoy viendo, sino porque a través de su luz es que en realidad veo todo. Es esto, ¿no? De la palabra de Dios. La palabra de Dios es tan pura, tan transparente, tan perfecta, que te alumbra los ojos,
1: sí.
0: Que te hace realmente ver. El apóstol Pablo oraba esto en sus cartas, decía, oro que sus ojos espirituales les sean abiertos,
1: sí.
0: Sean iluminados.
1: Sí.
0: No sé por qué, en alguna razón, cuando yo estaba leyendo este versículo, se me vino un versículo en el Antiguo Testamento, perdón, en Apocalipsis, en el Nuevo Testamento, en Apocalipsis 3, donde dice, Dios le, el Señor Jesús le dice a una de las iglesias, por tanto, te aconsejo que de mí compres oro refinado por fuego, o sea, pureza, para que te enriquezcas, y vestiduras blancas para que te vistas y no se manifieste la vergüenza de tu desnudez, y colirio para ungir tus ojos, para que puedas ver. Para que puedas ver. O sea, el mandamiento del Señor es puro porque alumbra nuestros ojos. Es como ese colirio que nos ponemos y nos permite ver. La palabra de Dios es lo que te permite ver espiritualmente, te permite ver la realidad espiritual en la que vivimos.
1: ¿Y cuántos de nosotros hoy necesitamos que nuestros ojos sean alumbrados? A muchas cosas, a tal vez decisiones que tenés que tomar, cosas que estás como con incertidumbre.
0: Discernimiento.
1: Discernimiento en decisiones, en cosas de tu vida que estás pasando hoy. Y qué lindo es que tenemos esta promesa de que la palabra de Dios, el mandamiento del Señor, es tan puro que alumbra nuestros ojos.
0: Amén.
1: Y podemos, me encantó, de verdad que este es uno de mis
0: episodio está increíble.
1: Uno, entra en mis top favoritos.
0: Pura Biblia.
1: Porque me recuerda a mí, uno, mi necesidad de que yo no soy nada de eso, de que yo no soy ni pura, ni recta, ni nada de eso, y por eso necesito correr a la palabra de Dios, porque la palabra de Dios sí me transforma y me restaura, me hace sabia, alegra mi corazón y alumbra mis ojos.
0: Así que, wow. Hoy te dejamos con lo que la Biblia realmente produce en ti y en mí. Así que ve, lee este salmo, medítalo, profundízalo y espero que esto haya podido impactar y transformar tu corazón como ves la palabra. Así que mi hashtag de hoy, yo ya la pensé, es el siguiente. Hashtag, su palabra es perfecta, segura, recta y pura.
1: No, ya
0: hoy
1: te,
0: yo
1: ya,
0: digo
1: ya,
0: largo.
1: Ya te llevaste largo ya.
0: Yo digo largo hoy. Su palabra.
1: Hashtag, su palabra.
0: Es perfecta, segura, recta y pura.
1: Mío es hashtag.
0: A ver.
1: Hoy corro a la Biblia. Ay, no, yo estoy muy corta.
0: Che,
1: no
0: tu
1: sé
0: hashtag
1: qué
0: como
1: pasa,
0: que últimamente están medio.
1: Estoy mal, chicos. O sea, malísimo hashtag estoy tirando. ¿Por qué?
0: No sé, no es tu época.
1: Necesito que él se. No es mi temporada.
0: No es tu temporada. No, bueno.
1: Dios mío, Señor.
0: Ahí.
1: Alúmbrame, padre.
0: Alumbra, sí.
1: No, pero está lindo también el mío, Señor.
0: Me gusta.
1: No es tan feo.
0: No.
1: No es feo.
0: No, me gusta.
1: Necesita más power.
0: Bueno, familia, gracias por mirarnos hasta acá. Los bendecimos. Bendiciones a cada uno de ustedes, especial del cielo. Y nos vemos la próxima
1: total. Nos vemos.
0: Semana.
1: Chau, bye. Chau.

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2: Muchos saludos, mi estimado amigo oyente. Continúo contestando la carta de este caballero de 40 años de edad, que todavía sigue soltero, vive con su hermana, el cuñado lo ofende, el padre está por morir, la madre ya murió, y luego continúa en su carta. Si usted recuerda, todo esto me acongoja mucho. No creo recordar el haber conocido la felicidad ni siquiera de niño. Acudo a usted, Palau, para que me oriente. Bueno, caballero, ahora llegamos a la médula del asunto. Realmente me parte el corazón, porque usted no está solo en esta vida. Digo, me parte el corazón que hay tantos en la América Latina y en todo el mundo, pero en la América Latina, que pueden decir lo mismo que usted. Acongojados, no recuerdan el haber conocido la felicidad, ni siquiera de niños. Qué dolor, qué pena me da esa frase. Y la creo, ¿eh? Porque su carta tiene la estampa de ser genuina. Señor, usted puede conocer la felicidad genuina, verdadera, permanente. Esa felicidad que usted bien me dice no la ha conocido ni siquiera de niño, mi estimado señor. Ahora, a los 40 de años de edad, desde hoy mismo, usted la puede conocer. Estas cosas, ¿os las he dicho? Para que mi gozo esté en vosotros y vuestro gozo sea completo, dijo Jesucristo. El apóstol San Juan escribió su carta en la Biblia y dice, estas cosas os escribimos para que vuestro gozo sea cumplido, cumplido, cumplido. Mi corazón rebosa de alegría, dice el salmista. ¿Y sabe de dónde viene la felicidad, el gozo, la alegría que usted no ha conocido ni siquiera de niño, caballero? Proviene solo de Dios por medio de Jesucristo. Usted va a tener que abrirle su corazón al Hijo de Dios, caballero. Sí, aún a los 40 años de edad, usted puede volver en un sentido a ser como un niño, ¿verdad? ¿Sabe lo que dijo Jesús? Él dijo, si no os convertís y os volvéis como niños, no entraréis en el reino de los cielos. Mire usted, de modo que en un sentido, la frase suya me hizo recordar aquella promesa de Jesús. Si usted, señor, a los 40 años, soltero y triste como está, le abre el corazón a Jesucristo, usted va a nacer otra vez. En un sentido, aunque su cuerpo es un cuerpo viejo y ha vivido 40 años ya, no tan viejo, pero digo 40 años, usted puede ser una criatura en su alma, un niño, lleno de alegría, de gozo, de paz, de esperanza, de grandes expectativas en la vida. Porque cuando uno tiene a Jesucristo y conoce el poder de la resurrección de Jesucristo, el poder eterno que lo levantó de los muertos, la esperanza certera de que al morir vamos a la presencia inmediata de Jesucristo, el cielo, que vamos a ver al Rey en su hermosura, mi estimado amigo, usted va a recobrar la felicidad que nunca conoció. Todo lo que pedimos en oración, creyendo, lo recibimos. Sí, y dice, si alguno está en Cristo, es una nueva criatura. Las cosas viejas pasaron, todas son hechas nuevas. Oh, Señor, ábrale usted su corazón a Cristo y usted va a conocer la felicidad que no ha conocido de niño, porque Jesús en el corazón es el secreto de la felicidad.
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0: Ya ves.
1: Por siempre gloria a Él.
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fuego. 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

Apocalipsis, el capítulo 21. Y voy a ministrar sobre, hablar sobre un solo versículo que está, es el versículo 7. El que venciere heredará todas las cosas. Yo seré su Dios y él será mi hijo. Amén. Lo repito. El que venciere heredará todas las cosas. Yo seré su Dios y él será mi hijo. Oh, amén. Aleluya. En el futuro que nos espera la raza humana, y no hablo de un futuro muy lejano, hablo casi que del presente, son tiempos apocalípticos. La tierra está entrando en una atmósfera de guerra. Yo recibo mensajes todos los días de una comunidad judía de lo que está pasando en Israel y la guerra y las naciones como se han levantado. Es Irán como ha atacado a todas las naciones vecinas, Estados Unidos haciendo la guerra allí, por el otro lado Rusia y Ucrania, y respaldando la Europa, Ucrania, Estados Unidos a Israel, atacando a Irán, pero a Irán lo están respaldando Rusia, lo está respaldando China. O sea, está el ambiente, comienzos apocalípticos. El libro de Apocalipsis habla de estos juicios, habla de los sellos, que incluye la guerra, que incluye el hambre, que incluye la muerte, las trompetas, las copas de la ira, el anticristo, el juicio final, la ciudad celestial. Pero en medio de todo esto, finalizando ya casi el libro de Apocalipsis, hay una promesa: el que venciere heredará todas las cosas. Yo seré su Dios y él será mi hijo. Aleluya, aleluya. Así que mi oración y mi sueño más grande es que todos ustedes sean parte de los que vencen, que hereden todas las cosas. Aleluya. Cuando uno lee Apocalipsis, después de la revelación en la isla de Patmos de la gloria de Dios a Juan el apóstol, que ya era anciano, le da un mensaje a las siete iglesias de Asia. Asia había experimentado un poderoso avivamiento. Toda Asia escuchó el evangelio.

Y esas siete iglesias, el Señor hace como una radiografía de ellas, mostrando la condición de cada iglesia, las cosas buenas, las malas y las advertencias. Y les dice al que venciere, y le suelta a cada una poderosa promesa, y termina diciendo: el que tiene oídos para oír, oiga lo que el Espíritu dice a las iglesias. Y eso es lo que oro en esta mañana, que el que tengan oídos para escuchar al Espíritu de Dios, lo que está hablando. Porque estas siete iglesias de Asia representan la iglesia del Señor, el corazón de muchos de nosotros. Cuando comienza uno a leerlos, identifica unos y otros que están dentro de esa misma radiografía espiritual. Y allí les dice: ¿quiénes son los que vencen? ¿Quiénes quieren vencer? ¿Quiénes quieren heredar todas las cosas? Que Él sea su Dios y nosotros sus hijos. Lo primero que habla es a la iglesia de Éfeso, y está hablando: ¿quiénes son los que vencen? Los que aman a Cristo. La iglesia de Éfeso fue la que recibió esa gran visitación, que en 2 años se proclamó todo el evangelio. Los milagros eran extraordinarios, pasaron cosas maravillosas. Esa iglesia se fundó en el año 62. Pero ya cuando el apóstol Juan escribe la carta Apocalipsis, estaba llegando a sus 100 años. O sea, la iglesia podría tener tal vez la edad de lo que tiene el Centro Mundial del Avivamiento, la iglesia en Éfeso. Pero entonces allí encuentra un grave problema: que ellos no dejaron de trabajar para Jesús, pero dejaron de amar a Jesús como lo amaron al principio. Y eso es algo que tengo que advertir a la iglesia. Los que sirven, los que trabajan arduamente en consejería, en visitación, en las escuelas, en los diferentes ministerios, la televisión, la producción, la música, trabajan arduamente. En el avivamiento se trabaja mucho, se trabaja fuerte, se trabaja para Jesús. Pero nunca podemos perder el primer amor, el que nos cautivó, el que nos hizo venir con alegría a la iglesia al comienzo. No podemos enfriar ese amor, necesitamos avivar ese amor. Ellos son los que vencen, los que van a heredar todas las cosas. El peligro es amar más la obra del Señor que al Señor de la obra. El peligro es amar servir, tomar una cámara, editar un programa, producir un mensaje en las redes, cantar en el coro, estar en el army con los jóvenes. Amar todo eso, pero no al Señor que hizo todo eso. Así que si quieren heredar todas las cosas, si quieren que Él sea su Dios y Él nos llame sus hijos, amemos más a Cristo que la obra de Cristo. Amén. Lo segundo que es a la iglesia de Esmirna le da la llave. ¿Quiénes son los que vencen? Los que son fieles hasta la muerte, hasta la muerte. Y habla de una iglesia que ha sido perseguida, de la quizá te ha pasado que se burlen en tu casa de ti o en tus amigos, que te persigan por tu fe, que hablen contra ti o contra la iglesia, contra sus pastores. El Señor le advierte a esta iglesia, le dice: no teman lo que van a padecer. Algunos van a ser echados en la cárcel, a la cárcel hasta por 10 días. Pero les da una palabra, dice: seréis probados y tendréis tribulación. Dice: pero sé fiel hasta la muerte y yo te daré la corona de la vida. Aleluya. No importa cuántas nos persiguen, ustedes lo saben, pero este ministerio siempre recibió ataques. Para nacer, yo creo que el diablo lo quería aplastar desde su nacimiento, como que es la iniciativa diabólica. Porque en los días de Moisés mataban todos los niños porque el diablo no quería que se levantara libertador. En los días del Señor Jesús mataron todos los niños en Belén porque Herodes no quería que naciera el Mesías. Y creo que todo avivamiento nace con persecución porque el diablo no quiere, pero el Señor es poderoso para guardarnos sin caída y presentarnos delante de Él con gozo y alegría. Así que hay una corona para los
que perseveran hasta el fin. Y dice, al que venciere, dice, sé fiel hasta la muerte. Hemos sido fieles hasta hoy, pero el Señor dice, hasta la muerte. Y yo te daré la corona de vida. El que tiene oídos, oiga lo que el Espíritu dice a las iglesias. El que venciere no sufrirá daño de la segunda muerte. Hay una promesa adicional. No solo heredará todas las cosas, no sufrirá daño en la segunda muerte. Es que el que se convierte a Jesús muere una sola vez. El que no tiene a Jesús muere dos veces, una física y la eterna. Los creyentes podemos morir la física, pero no la eterna. Vivimos para Jesús para siempre. ¿Quiénes son los que vencen en el Apocalipsis? Los que cuidan la doctrina. Porque tengo unas pocas cosas contra ti, dice la carta, que tienes ahí a los que retienen la doctrina de Balaam. O sea, hay un problema doctrinal ahí. Enseñaba Balac a poner tropiezo a los hijos de Israel y a comer de los ídolos, a cometer fornicación. También tienes ahí a los que tienen la doctrina de los nicolaitas, la que yo aborrezco. O sea, yo veo una iglesia que desconoce las escrituras. Los nicolaitas, hay mucha especulación porque nadie sabe exactamente quiénes eran, qué era lo que enseñaban, pero lo que sí uno puede concluir es que intentaban seguir a Cristo, pero sin abandonar lo que Cristo aborrecía. Y ahí hay una iglesia que tiene problemas con su doctrina. Por eso para nosotros es muy importante que ustedes estén en los servicios, que lean la Biblia. Y ojalá todos, pero por lo menos la mayoría, estén en las escuelas. Me alegró que vamos a comenzar el martes con 2300 estudiantes ya en las escuelas del avivamiento. Porque los grandes movimientos del Espíritu, o grandes movimientos del Espíritu que fallaron fue en problemas doctrinales, especialmente en los temas apocalípticos. Tuvieron una mala interpretación y por eso fracasaron. O en la gracia excesiva, cuando dicen salvo, siempre salvo, como que una vez tú hiciste la oración de fe, pase lo que pase, haga lo que hagas, no te vas a ir al infierno. Cuídense de esa doctrina, porque en la misma carta que estoy leyendo de Apocalipsis dice, y borraré tu nombre del libro de la vida. Quiere decir que hay un borrador para alguien que caminó con Jesús pero luego estaba muerto y no le importó las cosas de la fe, fue borrado. Pablo mismo dice, no sea que después de haber sido yo heraldo para muchos, yo mismo venga a ser eliminado. Así que ustedes abrazaron la fe, tienen la vida eterna, pero cuiden lo que Dios les ha dado. Manténgase firme en la fe, no vamos a dar ni un paso atrás. Por eso dice, fieles hasta la muerte. Aleluya. El que tiene oídos, oiga lo que el Espíritu dice a las iglesias. Y aquí le dice, el que venciere, al que venciere, daré a comer del maná escondido y le daré una piedrecita blanca, en la piedrecita escrito un nombre nuevo, el cual ninguno conoce sino aquel que lo recibe. No sé qué significará eso, pero tiene que ser algo muy grande. Él tiene una piedrecita con un nombre nuevo para ti, algo maravilloso que solo tú vas a conocer. Aleluya. También veo que los que vencieron era un pueblo esforzado. Esa iglesia que es Tiatira dice, yo conozco tus obras y tu amor y tu fe y servicio y tu paciencia, y que tus obras postreras son mayor que las primeras. O sea, es una iglesia que no baja la guardia, sino que al contrario, aumenta su dedicación a Jesús. Pero permitían que una Jezabel enseñara y sedujera a los hermanos. Y el Señor le advirtió que se guardaran de ella. Tengo contra ti que toleras esa mujer Jezabel, dice ahí, que seduce a los siervos a fornicar y a comer las cosas sacrificadas a los ídolos.
Pero a vosotros, a los demás que están en Tiatira y a cuantos no tienen esa doctrina y no han conocido lo que ellos llaman las profundidades de Satanás, yo os digo, no os impondré otra carga, pero lo que tenéis, retenedlo hasta que yo venga. Estos creyentes que fueron fieles deben retener lo que han aprendido hasta que Cristo venga, hasta que Él venga. Que guardémonos de los seductores. Hay unos seductores espirituales que se burladores, lo llama la escritura. En la carta de Judas dice, son burladores, de los cuales los apóstoles les advirtieron que vendrían tiempos peligrosos, porque habrían burladores que dice así, en el postrer tiempo habrá burladores que ese es este tiempo, malvados, que andarán según sus deseos. Estos son los que causan divisiones, los sensuales, que no tienen al Espíritu. Vendrá gente para seducirte, para apartarte, o para no apartarte, no es como que te saca de la iglesia, sino que te saca de la congregación, sea criticando al pastor, criticando a la iglesia y creando como su propio grupo donde hay más liviandad, donde es gente que no tiene al Espíritu. Lo vimos en movimientos de adoración que tomaron fama en el mundo, pero que uno veía, pero esta gente no tiene pasión por la palabra de Dios, no tienen pasión por la escritura, solo un evangelio liviano, light, y jóvenes corriendo detrás de esto. Yo digo, necesitamos proclamar el evangelio tal como Jesús nos mandó predicarlo, vivirlo tal como Jesús nos enseñó a vivirlo. Y la razón es que vendrán tiempos, dice el apóstol Pablo escribiéndole a Timoteo, cuando no sufrirá la sana doctrina, sino que teniendo comezón de oír, se amontonarán maestros conforme a sus propias concupiscencias. ¿Saben qué peligro hay? Esto es para el ministerio y para los más maduros. Es que estamos a la expectativa de algo nuevo siempre. Como una revelación nueva que traiga el pastor, si la revelación está ahí en la escritura. Y estamos a la casa de esto, y eso está pasando. Entonces la gente está muy atenta y de pronto oyen algo nuevo y es comezón de oír. Ya ni siquiera es la sana doctrina, ya no les importa eso, es comezón de oír cosas nuevas. Pero el evangelio es tan viejo, pero es tan presente, lleno de poder de Dios. Nosotros no tenemos que cambiar ni buscar algo nuevo. El Espíritu Santo te va a revelar esta escritura y ahí están todas las cosas en las que Dios quiere que camines, no en fábulas. Si tú te guardas, al que venciere, dice, y guardaré mis obras hasta el fin, yo le daré autoridad sobre las naciones. ¿Cuántos quieren esto? La regirán con vara de hierro y serán quebrantadas como vasos de alfarero. Como yo también lo he recibido de mi Padre, lo que Él recibió nos lo va a dar. Por eso el que venciere heredará todas las cosas. Y yo le daré la estrella de la mañana. El que tiene oídos, oiga lo que el Espíritu dice a las iglesias. Aleluya. Y sigue esa radiografía hablando cómo vencer a los de Sardis. Es una iglesia con problemas que dice, el que tiene los siete espíritus de Dios, que es Jesús, las siete estrellas, dice esto: yo conozco tus obras, que tienes nombre de que vives y estás muerto. O sea, te dices cristiano, pero estás muerto. Te dices que estás en avivamiento, pero estás muerto. Sé vigilante y afirma las otras cosas que están para morir, porque no he hallado tus obras perfectas delante de mí. Esa palabra perfecta son incompletas. Como que emprendes algo pero no lo terminas. Como que comienzas una misión, algo que el Señor te manda hacer pero no lo terminas. Y tienen nombre de que viven. Se llaman cristianos, pero están muertos. Y el Señor la palabra de advertencia es muy grave. Acuérdate pues de lo que has recibido y oído.
Recuerda lo que recibiste, lo que oyes aquí en el sermón, lo que oyes de Jesús en la palabra, y guárdalo y arrepiéntete, pues si no velas, vendré sobre ti como ladrón y no sabrás a qué hora vendré sobre ti. Pero también le hace una promesa: si te avivas, si permites que el soplo del Espíritu venga a tu vida y te levantas y vives, el que venciere será vestido de vestiduras blancas, y no borraré su nombre del libro de la vida, y confesaré su nombre delante de mi Padre y delante de los ángeles. Heredará todas las cosas. Aleluya. ¿Quiénes son los que vencen? El que guarda su palabra y no niega su nombre. Dice: yo conozco tus obras, y aquí que he puesto delante de ti una puerta abierta, la cual nadie puede cerrar, aunque tienes poca fuerza. Has guardado mi palabra y no has negado mi nombre. Por cuanto has guardado la palabra de mi paciencia, yo te guardaré de la hora de la prueba que ha de venir sobre el mundo entero, para probar a los que moran sobre ella. He aquí, yo vengo pronto. Retén lo que tienes, para que ninguno tome tu corona. ¿Quiénes son los que vencen? Los que guardan su palabra y nunca niegan su nombre. Y les da el consejo de retener lo que han recibido, porque alguien puede tomar tu corona. Yo recuerdo cuando, ¿dónde está Jorge? Está en la segunda reunión, creo. Él llegó al avivamiento. Se soñó, recién llegó, que iba caminando por la arena, como pateando piedritas, y de pronto vio algo en el suelo y lo movió, y era una corona. Y vino y me contó el sueño, y el Espíritu Santo me dio la interpretación. Me dijo: alguien que se fue abandonó su corona, tómela, porque el Señor te la está entregando. No pierdan su corona, no dejen que lo que Dios tiene contigo lo tome otro. No dejen que lo tome otro. Que tú te enfríes, te apartes, te olvides de su palabra, que niegues su nombre o no lo honres, y otro tome la corona que es tuya. Pero ya hay una corona para nosotros, y yo no quiero perder esa corona. Y le dice la escritura: al que venciere, yo le haré columna en el templo de mi Dios, y nunca más saldrá de allí, estará firme. Escribiré en él mi nombre, el nombre de mi Dios y el nombre de la ciudad celestial, la nueva Jerusalén que desciende del cielo, de mi Dios, y mi nombre nuevo. Sabrás algo nuevo del nombre de Dios. El nombre de Dios no solo es un título, representa una virtud, una bendición para nuestras vidas. Aleluya. Al que venciere. Y aquí habla de una, de unos que dice: yo conozco tus obras, que ni eres frío ni caliente. Ojalá fueses frío o caliente, pero por cuanto eres tibio y no frío ni caliente, te vomitaré de mi boca. Los que vencieron no eran fríos. Los que vencieron no era un cristianismo tibio. Estaban ardiendo en fuego. Ardían en fuego. Tenían aceite en sus lámparas y estaban siempre encendidas. Esos son los que van a heredar todas las cosas. Eso es lo que tienes que pedir a Él, que Él haga arder tu corazón de fuego, de pasión por Él. ¿Cuántos quieren esa bendición? Por eso el mismo texto les da la llave. El Señor está entregando, dice: he aquí, estoy a la puerta y llamo. Si alguno oye mi voz y abre la puerta, entraré a él, cenaré con él y él conmigo. Les está diciendo: la llave para tener encendido el fuego es la comunión con Jesucristo, es la comunión con el Espíritu Santo. Aleluya. Mantén ardiendo la llama de tu corazón. Si le preguntas: Moisés, ¿cómo ardía tu corazón? Dice que él subía al monte
recibía a orar, a buscar a Dios, recibía las tablas de la ley y descendía con su rostro brillante, encendido en fuego. Si tú le dices: Isaías, ¿cómo hacías para sostenerte en el fuego? Él decía: una cosa he deseado. Dice: con mi alma te he deseado en la noche, y en tanto que me dure el espíritu dentro de mí, madrugaré a buscarte. Esa búsqueda mantiene el fuego encendido. Y aún Jeremías quería apagar el fuego porque le costaba persecución, querían matarlo, pero él, porque él recibía la palabra de Dios y la comunicaba.

ardiendo metido en mis huesos. Traté de sufrirlo y no pude. ¿Por qué había ese fuego? Porque recibía continuamente palabra de Dios. ¿Quieres entender el fuego encendido? La oración hace arder el fuego. La palabra de Dios hace arder el fuego. La comunión con el Espíritu Santo hace arder el fuego. Tengo una promesa sobre este lugar. Al que venciere, le daré todas las cosas. Le haré heredar todas las cosas. Yo seré su Dios y él será mi hijo. Yo no sé qué clase de cristianos quiere ser, pero yo quiero ser de los que vencen. Así que ven acá y dile: Buda, mi corazón, haz conmigo lo que quieras, pero no me deseches.

0: Yo quiero que entendamos esta mañana, iglesia, que si somos tibios, somos de aquellos que venimos, pero luego salimos y seguimos en lo mismo. Le pedimos perdón a Dios, pero salimos y seguimos en ese camino oscuro que el Señor ya nos ha estado enderezando, pero volvemos a tomar esa debilidad. ¿Sabes lo que somos? Un vomitivo para el Señor, porque dice que nos vomitará de su boca el tibio. Mejor el que seas frío, pero dice la palabra, pero lo mejor, creo yo, es que estemos ardiendo en fuego por el Señor, que estemos apasionados por Jesús todo el tiempo, que su palabra, que es palabra de verdad, que es palabra de vida, esté en nuestra boca todo el tiempo. Yo no sé si tú tienes la costumbre de leer la Biblia, pero entonces, ¿cómo te puedes alimentar? ¿Solamente con lo que recibes aquí un viernes, el viernes, el domingo? Es imposible. Pero si tú eres ese fiel, esa persona fiel que todos los días, antes de salir de casa, se reviste con la palabra, entonces vas a soportar la prueba. Vas a ser una persona fuerte. Espiritualmente vas a comenzar a florecer. Y como florece tu espíritu, va a comenzar a florecer tu vida. Todo lo que hagas, todo lo que hagas, el Señor estará allí y Él te va a respaldar. A veces tomamos decisiones locas y hacemos las cosas porque nos pareció que pueden estar bien. Pero lo que tú tienes que hacer realmente es hacer lo que Dios quiere que tú hagas. Y que yo sepa, caminar con Él es lo más importante. Si tú quieres heredar todas las cosas, si el Señor dice que somos coherederos con Cristo, ¿cómo no nos dará juntamente con Él todas las cosas? Si cumplió esa gran promesa de entregar a su Hijo lo que más amaba por amor a nosotros, para que tuviéramos salvación, para que muriera de la manera como murió, que sufrió, que derramó toda su sangre, piensa si el Señor juntamente con eso no nos dará todas las cosas. ¿Sabes lo que la palabra todo encierra? ¿No sabes? Todo, todo, todo es todo. Vas a tener paz, vas a tener gozo, vas a tener bendición económica, vas a tener tu familia en bendición, vas a ver cómo florecen tus hijos al lado de tu mesa, vas a ver cómo tu esposo o tu esposa es esa ayuda idónea, es perfecta. Vas a tener la paz y la certeza de que el Señor hará contigo cosas diferentes que con los demás. Él no ha prometido que no tendremos aflicción. Sí la tendremos. Acabamos de sufrir la pérdida de nuestra hijita y ha traído mucho dolor y mucha aflicción a nuestra familia. Todavía no lo entendemos, pero con la aflicción ha venido también la fortaleza. Ustedes ven a mis nietas, ven a mi hijo, y aunque se quebrantan porque tienen derecho a hacerlo, y nosotros, pero ellos están esperando, y yo sé que vendrá esa mayor bendición, ese crecimiento que les dará mucha autoridad. Ellos con conocimiento van a poder entregar esa bendición y esa restauración para los que están pasando por lo mismo. Sí, sufrimos una pérdida violenta, pero no estamos vencidos, porque estamos seguros en la mano de Jesús. Hemos creído en Él y nada nos va a hacer retroceder, y a ellas tampoco, y a mi hijito tampoco. Ahí estamos firmes. Amén. Amén. No, no importa lo que venga. ¿Quién dijo que todo iba a ser color de rosa? Yo envidio a Suner. Ella ya partió, ella lo logró, ella ya venció y está con su amado. Pobres de nosotros que nos quedamos, pero no vamos a desfallecer. Y puedes decírselo, Señor Jesús, hoy yo tomo la decisión que no importa lo que venga, voy a confiar en ti. Que no importa lo que tenga que sufrir, pero voy a confiar en ti. Me voy a tomar de tu mano y voy a caminar contigo hasta que vengas a recogerme, Señor. Hasta que llegue mi momento, yo quiero arder por ti, arder para ti. No arder ahí, o sea, quemarme en una silla y no hacer absolutamente nada para ti. ¿Cómo le vas a llegar al Señor? ¿Qué le vas a llevar? ¿Qué le vas a llevar? No le lleve, no le puedes llevar regalos, ni pan, ni frutas. No puedes hacerlo. Pero tu corazón intacto y a todos los que afectaron tu vida serán esa corona de bendición para ti. ¿A cuántos les has compartido que Él es lo máximo de lo máximo? Que es a quien ama tu alma. ¿A cuántos se lo has dicho de corazón y de verdad? Si no lo has hecho es porque eres muy egoísta, porque te da pena. Pero si niegas a Jesús, Él te va a negar a ti también. Está que sea una mañana decirle: quiero arder para ti, Señor, hasta el último momento de mi vida. Quiero arder para ti, Señor. No importa lo que venga, pero quiero arder y vivir para ti, Jesús. Gracias te damos. Aleluya.
1: Levanta ahí tus manos y dile: Señor, hazme esa iglesia vencedora que heredará todas las cosas, todas. Porque cuando Él hizo este mundo, se lo entregó al hombre para lo gobernara, pero el hombre pecó y se lo entregó al diablo. Pero ahora Jesús va a recuperar todo lo que perdimos y nos va a entregar de nuevo todas las cosas. Pero a los que vencieren, dile: yo quiero ser uno que vence, uno que ama tu palabra, uno que ama tu nombre, uno que arde en fuego, uno que tiene nombre de que vive y está vivo y no muerto, uno que no es frío ni tibio, sino ardiendo en fuego por Jesús. Te lo pido en el nombre de Jesús. Dilo: haz arder la zarza en mí una vez más. Vamos a decirlo. Haz arder la zarza en mí una vez más. Eso. Vamos todos, ¿quiénes ustedes si tienen estas cosas? Dilo: haz arder.

0: la zarza está ardiendo. Que así sea cada día. Que digas, la zarza está ardiendo en mi corazón. Aleluya. Como van a ser de los que van a hablar a otros de Jesús, hicimos unas hojitas de invitación donde están la dirección y los horarios de avivamiento. Esta fue provisional, pero todos van a llevar dos. ¿Por qué? Porque durante la semana Dios va a cruzar alguien con necesidad en tu camino. Alguien que va a estar afligido, atribulado, en angustia. Dios va a cruzar a alguien. Háblale de Jesús e invítalo a la iglesia. Todo lo que tienes que hacer es invitarlo, porque una vez entre por esas puertas, ya no el pastor, ya no tú, sino el Espíritu Santo se va a encargar de tocar sus vidas, de sanarlos, de salvarlos, de restaurarlos, de transformarlos, como lo hizo con todos nosotros. Todos vamos a llevar dos. Dile, Señor, cruza en mi camino esas dos personas que necesitan oír de ti. Crúzalos. Y yo voy a ser fiel testigo. No me voy a avergonzar de tu nombre, sino voy a ser fiel testigo de Jesús. Y el resto déjalo en las manos del Señor. Tú invitas y el resto lo hace el Señor. Respalda a tus hijos, te lo ruego en el nombre de Jesús, trayendo al necesitado, al afligido, al quebrantado, al que no te conoce, Señor. A veces los que menos pensamos. Por eso de lo vil del mundo escogió Dios para avergonzar a los sabios. Tráelo, Señor, en el nombre de Cristo Jesús. Amén y amén. Y que mis hermanos sean de los que vencen y heredan todas las cosas. Y Él será tu Dios y tú serás su hijo. Amén. Dale ese aplauso al Señor. Anita, ¿está todo listo para una buena alabanza? Con gozo.
1: Para demostrarle al ser humano que un hombre carnal, un hombre de carne y hueso como nosotros, controlado por el Espíritu Santo, puede conquistar lo que nadie puede conquistar. El ayuno también lleva a Dios a obrar y acelerar su propósito en tu vida. El ayuno, cuando tú ayunas, Dios activa tus sentidos espirituales. Él activa tus sueños, Él activa tu revelación, vas a ver que hay dones que se van a activar. Vas a notar que hay sensibilidades que se van a activar en tu vida. Vas a ser más sensible a la presencia de Dios. Vas a llorar en la presencia de Dios de una manera más inusual. ¿Por qué? Porque te sensibilizas.

0: Hola, hola, estamos en una nueva emisión de Inside, el podcast del pastor José Daniel Martínez, y hoy tengo el privilegio de poder estar acá para tocar un tema muy especial. 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Hoy tenemos al pastor José Daniel Martínez. Es un privilegio para mí estar hoy aquí con usted para tocar el tema oración y ayuno.
1: Wow, sí, gracias. Gracias, Víctor. ¿Cómo estás?
0: Muy bien, gracias a Dios.
1: Qué bendición contento hoy poder tener este tema, porque es un tema que está muy acorde a lo que está sucediendo cuando comenzamos el año. En el año, cuando comenzamos, muchas iglesias, congregaciones, creyentes, nos volcamos a hacer un tiempo de ayuno y de oración. Y creo que el tema de hoy yo sé que va a bendecir a muchas personas.
0: Amén. Y bueno, quiero hacerlo así de una forma orgánica, de una forma que la gente, porque yo sé que hay muchas personas que tienen muchas preguntas. Una pregunta común que y por lo menos yo recibo, y yo sé que usted también, es ¿cómo es lo del ayuno? Me dicen siempre. ¿Cómo es la situación del ayuno? ¿Cómo lo puedo hacer? ¿Por dónde empiezo? Etcétera, etcétera. Entonces, me gustaría, pastor, irle preguntando, que usted nos pueda ir direccionando, ¿verdad? Pero me gustaría comenzar por lo básico. ¿Qué es el ayuno para todas las personas que nos están viendo?
1: Bueno, el ayuno es abstenerse de alimentos, es abstenerse de todo alimento, y creo que hay diferentes tipos de formas de ayunar. Por ejemplo, está el ayuno intermitente, que es el ayuno que la gente hace para bajar de peso, pero eso no tiene nada que ver con el ayuno que habla la Biblia. Hay muchas formas de ayunar, pero en esencia, ayunar es abstenerse de alimentos por X periodos de tiempo.
0: Claro, hay personas también que a veces, y me he dado cuenta también, es algo común que escucho, que de hecho estuvimos mencionándolo en estos días en la iglesia, que hay personas que dicen, yo quiero ayunar de X cosa, por ejemplo, quiero ayunar de redes sociales, quiero ayunar por tal razón. Y pienso, y me gustaría que nos aclarara eso, pastor, porque creo que, aunque es una buena práctica, no reemplaza el ayuno.
1: No, realmente creo que es una buena práctica, pero no se le puede llamar ayuno. Creo que hay veces que nosotros la forma de evadir un principio espiritual y un principio sobrenatural que requiere un esfuerzo y requiere parte de que nuestro ego ceda, nuestro ego se humille. Muchas veces reemplazamos este lenguaje y decimos, bueno, vamos a ayunar las redes, voy a ayunar Facebook, sí, voy a ayunar Instagram. Eso no es verdad, eso no es ayuno, no por es favor. Ayuno. Esa es la forma más delicada que podemos decir que no a una verdad bíblica, claro, pero disfrazada.
0: Y se puede hacer, pastor, es decir, claro, no es tan mal que se haga. Pero, ¿qué piensa usted? Porque precisamente es como algo muy, pero muy común. Las personas dicen, yo voy a ayunar, y están aferrados a la verdad de que este ayuno literalmente es de redes sociales y reemplaza los alimentos. Entonces creo que el ayuno como tal, pues al final lo que hace, una de las cosas que hace es que mata al hombre interior, ¿verdad?
1: Y sí. El ayuno lo que hace, primeramente, el ayuno trata con el ego. Y el ayuno nos lleva a humillarnos delante de la presencia de Dios. Cuando nosotros tomamos un tiempo para humillarnos delante de la presencia de Dios, la carne se quebranta, el orgullo se quebranta. Y una de las cosas que yo siempre digo, el ayuno y la oración trabajan con el orgullo del hombre. La oración trabaja con el orgullo, pero específicamente el ayuno trabaja con el orgullo, pero trabaja también con las ataduras y las obras de la carne que nos controlan. Por ejemplo, la lascivia. Ataduras que tienen tal vez nuestro cuerpo dependiente de algo o de alguien. Entonces, cuando uno ayuna, uno está rindiendo a Dios esa voluntad y sabes que hay una diferencia entre ayunar y orar. Porque la oración, estoy convencido que la oración trata con el orgullo del hombre. Mucha gente dice, no oro porque no tengo tiempo. Y eso no es verdad. Tenemos tiempos para orar. La persona que te dice, mira, no tengo tiempo para orar, yo no tengo realmente ese tiempo. Eso no es verdad. Simplemente eso es orgullo. Orgullo, ¿por qué? Porque creemos que podemos hacerlo sin orar y no depender de Dios. Entonces, el orgullo del hombre nos lleva a decir, no tengo tiempo para orar, pero en realidad no es que no tenemos tiempo. Porque si tuviéramos una urgencia, si tuviéramos tal vez un cáncer, una situación de emergencia en la familia, ahí sí hay tiempo para orar. Pero muchas veces hay cosas en la vida que creemos en nuestro inconsciente que no dependemos de Dios.
0: No dependemos
1: y que
0: de
1: podemos
0: Dios.
1: Lograrlas sin Dios. Y es por eso es la ausencia de la oración en muchos creyentes. Pero el ayuno trata con las obras de la carne, con esas ataduras, con la lascivia, con la concupiscencia. Trata con esas ataduras que no podemos vencer con nuestra propia fuerza. Pero cuando nosotros le entregamos a Dios nuestro orgullo y le entregamos también nuestra carne a la presencia de Dios, va a haber un rompimiento en muchas áreas de la vida.
0: Por supuesto. Y pastor, tengo algunas preguntas que me gustaría, valga la redundancia, hacerle, ¿verdad? Preguntarle en cuanto a ciertos mitos que se tienen sobre el ayuno. Pues ya vamos entendiendo y vamos tocando ya base de sabemos lo que es el ayuno. Hay diferentes tipos de ayuno, pero me gustaría, de hecho, preguntarle, porque también es una duda común, los tipos de ayuno, ¿cómo son? Porque sabemos que hay ayuno de Daniel, etcétera, ¿no? Entonces, quizás las personas a veces se confunden en cuanto al ayuno parcial, al ayuno total, un poquito
1: sobre
0: eso.
1: Mira, yo resumiría el ayuno en dos, ayuno parcial y ayuno extendido, que es el ayuno total y el ayuno extendido. Un ayuno extendido es cuando nosotros decidimos ayunar por varios días, por más de un día, por dos, tres, cuatro. Hay personas que han logrado estar 40 días en ayuno y oración.
0: Sí, así es.
1: Es una capacitación especial de Dios y es una asignación de Dios orar 40 días que no todo el mundo está capacitado para hacerlo.
0: Claro.
1: Pero creo que está el ayuno parcial, cuando nos abstenemos de ciertos alimentos.
0: Parcial en cuanto al tiempo, ¿verdad, pastor?
1: No, está el ayuno parcial en cuanto nos abstenemos de ciertos alimentos. Ciertos alimentos, tal vez carbohidratos, azúcares. Nos abstenemos y comenzamos a comer solamente verduras y vegetales. Entonces, ese es un ayuno parcial, que podemos hacerlo extendido o podemos hacerlo en un día. De acuerdo, por ejemplo, hay personas que son diabéticas, hay personas que tienen algunos retos de salud que no se les recomienda estén muchas horas sin ayunar, sin comer alimentos. Entonces, ahí ellos hacen este tipo de alimento que es un ayuno parcial. Se abstienen de cierto tipo de alimentos y solamente comen lo que son verduras, vegetales, legumbres. Y eso es un tipo de ayuno. Está el ayuno total, que es ayuno solamente de agua.
0: Solo de agua.
1: Que puede ser un ayuno extendido por varios días, por dos, tres días, 10 días, 15 días. Por ejemplo, yo he hecho ayuno de 3 días totales. Y solamente hemos tomado agua. Está el ayuno, también una parte que se puede llamar ayuno total es también cuando estamos un día sin tomar agua. Eso es un tipo...
0: No sabía eso.
1: Sí, un día. Estamos algunas horas sin tomar agua. No se puede estar sin tomar agua mucho tiempo, pero puede ser un ayuno total.
0: Claro, cuando estás algo guiado por el Espíritu Santo.
1: Algo guiado por el Espíritu Santo.
0: Sí, porque entendemos también que no todo el mundo tiene la capacidad física y biológica de poder llevar un ayuno quizás de 3 días por alguna condición médica, pero sí pueden hacer un ayuno parcial en cuanto al tiempo, ¿no? Personas que lo cortan a las 12, a las 3
1: también,
0: de la tarde.
1: Ese es el ayuno.
0: Sí, sí, porque tenemos entonces el factor tiempo y tenemos el factor comida, ¿no?
1: Sí.
0: Como que,
1: sí.
0: ¿Cómo es eso? Hay personas que lo cortan a mitad del día quizás.
1: Hay personas que cortan el ayuno, por ejemplo, hacen ayuno desde el inicio del día hasta el mediodía, otros lo hacen hasta las 3 de la tarde, otros claro. Lo hacen hasta las 6 de la tarde. Conocí una persona que me dijo, yo hago ayuno desde las 8 de la noche hasta las 8 de la mañana. Eso no es ahí.
0: No.
1: A mí me dio tristeza y a la misma vez me dio gracia, me dio risa. Porque entonces lo que estás es ayunando las horas que estás durmiendo, sí. Estás descansando, eso no es ayuno, es una forma muy polite de decir estoy en ayuno, pero realmente ese ayuno no hace nada.
0: No estás matando la carne, sinceramente. Y pastor, me gustaría preguntarte, hay personas que, yo lo llamo de esta forma, hay personas que a veces quieren ayunar y utilizan el ayuno como para querer doblarle el brazo a Dios. Entonces, wow. Pienso que más que para querer doblarle el brazo a Dios, creo que es más que todo para enderezarla de nosotros. Más que todo, el ayuno trabaja con nosotros de parte de Dios. Pero quiero preguntarle, ¿ayunar hace que Dios responda más rápido o es un mito?
1: Eso es una buena pregunta. Y una pregunta donde muchas personas que dicen, no, ayunar no cambia a Dios, te cambia a ti. Realmente cambia dos cosas. Te cambia a ti y puede llevar a Dios a actuar a favor tuyo de una forma inusual.
0: Tremendo.
1: Wow. Te voy a poner un ejemplo. Cuando a Daniel, el profeta Daniel decidió hacer su tiempo de ayuno y oración para que Dios le revelara los tiempos que habrían de venir, dice que cuando el ángel de Dios, la presencia de Dios se le manifestó y le dijo, desde el día que dispusiste tu corazón a humillarte delante de la presencia de Dios, ese día fueron escuchadas tus palabras y a causa de tus palabras yo he venido. Pero el príncipe de Persia se me opuso. Entonces, ahí hay un mensaje doble. Ahí hay un mensaje de que el ayuno produce humillación. Cuando, mire, el ayuno hace que la carne se doble, que tú digas, Señor, yo me humillo, yo humillo mi ego, mi orgullo, mi prepotencia, todas aquellas cosas que yo quiero hacer o que el enemigo me ha engañado y me quiere hacer creer que la puedo hacer sin ti. Yo me humillo. Entonces, el ayuno te lleva a humillarte delante de Dios, pero a la misma vez lleva a Dios a actuar. Porque aquí vemos bíblicamente cómo Dios aceleró, Dios comenzó a moverse a favor de Daniel en el momento en que comenzó a humillar su corazón. Dice, y a causa de tus palabras he venido. La respuesta es que el ayuno te cambia a ti, pero el ayuno también lleva a Dios a obrar y acelerar su propósito en tu vida. Por eso hay géneros que no sueltan, no se van, no abandonan territorio si no es con ayuno y oración.
0: Si no es con ayuno,
1: por ejemplo, el ayuno puede cambiar gobiernos. El ayuno y la oración puede cambiar gobiernos, como te decía. Puede cambiar la política de una nación. El ayuno puede cambiar leyes. Por ejemplo, conozco a un hombre que estuvo ayunando y orando para que la ley del aborto se anulara en esta nación y que la Corte Suprema aprobara y anulara esta ley que aprobaba el aborto, y este hombre comenzó a orar y a ayunar y a levantar cadenas de oración a nivel nacional, y en el año 2022 se rompió. Ahora lo que hay que batallarlo a nivel de estados, pero el ayuno hace que Dios se mueva a favor donde hay humillación.
0: Donde hay humillación, claro, y es bíblico, está respaldado. Pastor, el ayuno va... Porque también queremos, por supuesto, saber, ¿verdad? ¿Ayuno o ayuno y oración?
1: Ayuno es pasar hambre.
0: Sí, exacto. Hay personas, pastor, que como que ayunan solamente y no oran. No se atreven a leer la Biblia, a tener un tiempo con el Espíritu Santo, a doblegar su carne de una forma espiritual activa, ¿no? En un tiempo. Entonces, yo concuerdo con usted, pero quisiera que me explicara un poco más sobre esto, ¿no? Ayuno, pero o ayuno y oración.
1: Es ayuno y oración. El ayuno solo no provoca resultados. Por eso tú vas a descubrir que hacen gente que hace ayuno para bajar de peso. Y gente que dice, voy a ayunar, pero lo que está haciendo es buscando bajar algunas libras. Pero no combina el ayuno con la oración. Eso de ayuno intermitente, el ayuno intermitente para bajar de peso. ¿Qué es bueno? Sí. ¿Qué es saludable? Sí. De hecho,
0: funciona,
1: todo
0: claro.
1: Ayuno es saludable. Un ayuno hace que cuando estamos en ayuno, ¿sabes una cosa, Víctor? Cuando estamos en ayuno, hay células cancerígenas que nuestro cuerpo produce todos los días. Eso se llama el proceso de apoptosis. Que las células cancerígenas tienen una fecha limitada para vivir. Y dice que mueren en cierto y determinado momento de nuestro metabolismo, de nuestra existencia. Un cáncer se desarrolla cuando esas células malignas que están destinadas a morir y a dejar de existir en el momento que biológicamente están diseñadas para morir, se niegan a morir. Entonces, esas células malignas comienzan a desarrollarse porque necesitan tal vez azúcares, y entonces cuando le das azúcar, cuando le das carbohidratos, esas células comienzan estás dando gasolina.
0: Sí.
1: Entonces, eso se le llama el proceso de apoptosis, cuando las células malignas mueren, cuando células malignas mueren y células nuevas comienzan a renacer. Pero el ayuno lo que hace es que hace que las células malignas, que nuestro cuerpo tenga más fuerzas para matar células malignas y comienza a crear un ambiente, a matar un ambiente ácido. Y entonces comienza el cuerpo a desarrollar un ambiente más favorable para que nosotros podamos desarrollar buenas células.
0: Dios es perfecto. Quiere decir que hasta simplemente por un bienestar físico, el ayuno nos conviene, ¿no?
1: Definitivamente.
0: Pastor, a forma espiritual y ya digamos subiendo un poco de nivel o metiéndonos un poco más profundo, el ayuno es tan importante que el mismo Jesús tuvo que ayunar y luego dice que sucedió todo lo que sucedió, pero también he logrado ver que hay preguntas, de hecho en la internet se miran muchas preguntas, hay personas también que lo escriben en foros, etcétera, preguntan por qué Jesús tuvo que ayunar, no condenando el ayuno, sino más bien entendiendo quizás un poco por qué es tan importante el ayuno para Dios cuando Jesús ayunó si él no tenía pecado. ¿Por qué Jesús, o algunas personas preguntan por qué Jesús ayunó si él no tenía pecado?
1: Y pero es que sí tenía un cuerpo físico.
0: Pero tenía un cuerpo.
1: Entonces, ahí podemos ver que Jesús era 100% hombre y 100% Dios. Entonces, Jesús ayunó en primer lugar para demostrarle al ser humano que un hombre carnal, un hombre de carne y hueso,
0: como nosotros,
1: controlado por el Espíritu Santo, puede conquistar lo que nadie puede conquistar, solamente sometidos al Espíritu Santo. Entonces, Jesús ayunó para enseñarnos. Jesús ayunó también porque él era hombre y necesitaba también vencer. Dice que él fue tentado en todo, pero sin pecado. Pero fue tentado.
0: Cuando dice que es tentado, es porque fue tentado.
1: Porque fue tentado. Claro. Entonces, si fue tentado en todo, pero sin pecado, es que las herramientas que él usó como hombre le permitieron vencer y tomar victoria y enseñarnos a la misma vez a nosotros que esas mismas herramientas nos puede convertir en vencedores y en vencedores más que vencedores porque Él venció por nosotros. Pero por eso te vas a dar cuenta que si Jesús hubiera sido 100% Dios solamente y no hubiera sido hombre, entonces dijéramos, bueno, Jesús lo hizo porque Él era Dios. Jesús conquistó porque Él era Dios, pero yo soy humano. Pero Jesús era 100% Dios, pero era 100% hombre. Y demostró que un hombre controlado por el Espíritu Santo puede lograr lo que no puede controlar alguien que no es controlado por el Espíritu.
0: Amén, amén. Pastor, para las personas que quieren entrar en ayuno, que quieren más de Dios, que se quieren meter en lo profundo, definitivamente tienen que, el ayuno entra en esta ecuación. Pero ¿qué le diría quizás a las personas que están comenzando a ayunar, pero tienen miedo en no hacerlo bien, o que tienen algún tipo de preguntas, o que tienen estos mitos en la cabeza? No, el ayuno es solamente para los pastores, para la gente re santa, santa, santa, 30 veces santa. ¿Qué le diría a este tipo de personas a usted que quiere quizás comenzar?
1: Precisamente porque no somos santos necesitamos ayunar.
0: Ajá.
1: Precisamente porque somos humanos necesitamos el ayuno. Precisamente porque somos dados y propensos a fallar necesitamos depender de Dios. Entonces, lo que hace el ayuno es apagar, en cierta manera, nuestros sentidos físicos y activar los sentidos espirituales. Por eso tú vas a descubrir, y la respuesta te la voy a dar ahora, pero vas a descubrir que el ayuno es como los espías en la tierra prometida. ¿Sabes por qué? Porque los espías se metieron en la tierra prometida para ver lo que había en esa tierra, que aún no habían entrado, pero se metieron para ver lo que había. Entonces, el ayuno, cuando tú ayunas, Dios activa tus sentidos espirituales. Él activa tus sueños, Él activa tu revelación. Vas a ver que hay dones que se van a activar. Vas a notar que hay sensibilidades que se van a activar en tu vida. Vas a ser más sensible a la presencia de Dios. Vas a llorar en la presencia de Dios de una manera más inusual. ¿Por qué? Porque te sensibilizas tu espíritu. Entonces, cuando tú sueñas, Dios te va a llevar a ver lo que todavía no ha pasado, lo que todavía no ha sucedido, y es como, por eso te decía, es como un espía en la tierra prometida. El ayuno te hace espiar el futuro, te hace espiar el mañana. El ayuno te hace ver lo que todavía tus cinco sentidos no pueden ver. El ayuno te hace sensible a la presencia de Dios y te apaga tus sentidos carnales para activar tus sentidos espirituales. Imagínate. Cuando tienes tus sentidos espirituales activados, ¿cuántas cosas no recibes de Dios que tal vez andando en la carne, pensando en la carne, viviendo en la carne, se te puede estar acabando el mundo y no te das

0: muestra visiones, sueños que te llevan a soñar y activan tu fe. Por eso, entonces, me preguntaba cómo comienzan las personas nuevas. Tal vez muchas personas, si tú eres nuevo en el ayuno de oración, no comiences 3 días de ayuno de oración. No comiences a hacer un ayuno total. Comienzas a hacer tal vez un ayuno parcial, hay un ayuno de 6 de la tarde del día anterior, puedes hacerlo a 12 del día siguiente, o a 3 de la tarde. Pero en un tiempo donde tú te puedas separar, en un momento para meditar la palabra, para orar la palabra, para leer la palabra, no, recuerda, no es ayuno solamente. El ayuno que tiene poder, el ayuno bíblico, tiene poder solamente cuando lo combinas con la oración. Es como el fósforo y la gasolina. El fósforo es la oración. La gasolina es el ayuno. ¡Pum! Se unen los dos y se explota. Por eso yo les diría que comenzaran paso a paso. Paso a paso. Vayas probando tu cuerpo. Si tienes algún desafío de salud, pregúntale a tu médico. Y entonces creo que es muy importante que estos puntos puedan
1: yo
0: ser notados.
1: Recuerdo, pastor, una persona que me dijo, mira, yo recuerdo, y esto es importante tocarlo, ¿no? Porque hay personas que quizás van a sentir algunos efectos físicos, algunos cambios en su humor. Recuerdo una persona que me dijo, él venía con todo y me dijo que quería ayunar. Yo voy a ayunar, pero me dijo la primera vez, yo detuve el ayuno el primer día porque me sentí mareado.
0: Es normal.
1: Y es normal, o sea, me causó gracia porque precisamente es con lo que te vas a enfrentar posiblemente. Hay algunas normal. Personas no, pero es común que pase.
0: El problema es que estás dándole azúcar a tu cuerpo en grandes proporciones, carbohidrato sí. En grandes proporciones.
1: Y cuando bajas, imagínate.
0: Entonces, cuando se lo quitas de repente, el cuerpo responde.
1: Claro, reacciona.
0: Por eso, incluso con el café. Cuando dejas de tomar café, al otro día te va a doler la cabeza. Entonces, lo que yo recomiendo es que vayamos paso a paso. Y
1: step by step. Porque recuerdo que era un ayuno de 3 días. Imagínate. Claro. Entonces, claro, una persona que no está acostumbrada a tener un ayuno, la primera vez que empiezas en cuanto a la... Claro, espiritualmente, queriéndolo hacer a manera bíblica, lo quieres hacer 3 días solamente con agua, indudablemente vas a tener algún efecto secundario.
0: Lo que yo puedo decirle es que el ayuno va a provocar un antes y un después en tu vida. Hay problemas que no se van a resolver si no es con ayuno y oración. Te voy a decir, hay géneros espirituales asignados a tu línea de sangre, a tu familia, a tu apellido, a tu casa, a tu generación, que le han hecho la vida de cuadritos a tu familia. Pero hasta que alguien se levante y comience a orar y ayunar para romper, nada va a pasar. Por eso Jesús dijo, este género no sale si no es con ayuno y oración. Y tristemente, algunas versiones de la Biblia, este verso le han castrado lo principal. Y muchas veces algunas versiones dicen, este género no sale si no es con oración. Entonces uno tiene que buscar qué versión de la Biblia uno va a estudiar. Tiene que ser una versión que venga del original griego, porque muchas veces alteran.
1: Que sea aprobada, claro.
0: Exacto. Entonces, y tristemente hay versiones de la Biblia que hoy en día le han removido el poder del ayuno. Y creo que detrás de esto está la obra perturbadora de Satanás, para robar verdades espirituales que si la iglesia retoma hoy en día, la iglesia va a ser imparable. Hay territorios, por ejemplo, hay territorios que Dios nos quiere entregar. Hay el territorio de la salud, hay territorios, el territorio de las finanzas. El territorio de las finanzas es un territorio muy peleado por el diablo, porque el enemigo sabe que si la iglesia tiene finanzas, el reino avanza. El enemigo no le molesta que un impío prospere, porque él le quita la paz por otra parte. Por eso yo he visto gente con bendiciones materiales, pero su matrimonio está en ruinas, sus hijos están en drogas, están enfermos, no pueden disfrutar. Entonces, ¿de qué te vale si ganas todo el mundo y pierdes tu alma? Entonces, creo que lo importante es poder ganar territorios a través del ayuno y la oración. Entonces, ¿por qué? Porque Baal está controlando el territorio de las finanzas. A Baal se le llama el dios de las mil caras. Por eso algunos le llaman Mamón, otros le llaman Belcebú, el dios de las moscas. Pero detrás de todo está Baal. Baal está queriéndole prohibir a la iglesia el acceso a las finanzas. Porque cuando la iglesia, cuando un hijo de Dios tiene acceso a la finanza,

0: finanzas y alguien que tenga visión de reino tiene acceso a las finanzas, esa persona va a explotar, va a conquistar, va a hacer lo que no puede hacer un impío. Va a vivir una vida próspera con éxito y con bendición. No solamente va a tener riqueza, sino que va a tener prosperidad. Por eso es que el enemigo ha querido vedar el tema de las finanzas a la iglesia y hacer que los cristianos confundamos humildad con escasez, humildad con pobreza, humildad con no tener dinero. Y no tiene nada que ver, eso es un tabú que el enemigo ha escondido. Pero a lo que voy, las finanzas son un territorio. Y hay veces que no se van a soltar si no es con ayuno y con oración.
1: Con ayuno y con oración, por supuesto. Y el ayuno, bíblicamente esto está completamente respaldado, es decir, en cuanto a protección, a preservación. Nínive ayunó y Dios detuvo el juicio. Jesús Amén. Ayunó y se activó lo que luego sucedió en él. Bueno, Esther también ayunó 3 días, también detuvo el juicio. Y por supuesto Nehemías también es uno de los grandes ejemplos, ¿no? Él ayunó antes de reconstruir lo que estaba haciendo en Jerusalén. Ahora, es importante, pastor, que nosotros entendamos y valga la redundancia, la importancia y el peso espiritual que tiene el ayuno en la vida de un cristiano. Porque sí, nos encanta quizás la palabra, nos encanta la Biblia, teología, bien sea cristología, etcétera, apologética, que personas que se meten, ¿no?, en las profundidades filosóficas y teológicas, pero hay también personas que les encantan las prédicas, les encantan los podcasts, les encanta el worship, las canciones. Pero cuando entramos a una parte espiritual ya, es importante porque se le ha puesto como un manto, como un velo, ¿verdad? Al ayuno. Sí. Al ayuno en específico, las personas poco lo practican.
0: Creo que es un ejercicio espiritual.
1: Sí, es
0: que algo que no debe de perder la iglesia.
1: Entonces, precisamente estamos en tiempos tan peligrosos, pastor, que no podemos nosotros como iglesia, como hijos de Dios, soltar el ayuno, ¿verdad?
0: Creo que debe ser un ejercicio que no solamente se haga a principio de año. Constante. La mayoría de los cristianos y las iglesias lo hacen a principio de año. Pero creo que debe ser un estilo de vida, ayunar por lo menos una vez por semana. Tal vez un ayuno parcial durante un día, o un ayuno total durante un día. Pero que sea un ejercicio y un estilo de vida en un creyente, porque eso te va a desatar muchas áreas en tu vida que la Biblia lo dice muy claro, que no se desatan si no es a través del ayuno y de la oración.
1: Y es algo quiero, antes de terminar, pastor, quiero resaltar eso que usted acaba de decir. Usted dijo ahorita, el ayuno sensibiliza el espíritu. Entonces, exacto, ustedes más, todas las personas que quizás nos están viendo y dicen, ¿cómo escucho la voz de Dios más fácil? ¿Cómo puedo yo tener mis sentidos espirituales, activar mi espíritu? El ayuno es una gran llave.
0: Amén. Y quiero que hoy, personas que nos están escuchando, personas que ahora mismo están viendo este podcast, que usted pueda hacer del ayuno y oración un estilo de vida. Esto no se hace a principio de año, porque estamos comenzando el año. No significa que lo vas a hacer ahora y lo vas a dejar cuando termines los 21 días, los 12 días, los 10 días, los días que te has propuesto. Significa que te vas a entrenar para hacerlo una vez por semana. Y te vas a entrenar tal vez para hacerlo un buen ayuno una vez por mes. No sé, de acuerdo a cómo el Espíritu de Dios te dicte. Pero eso va a moldear y eso va a formar tu carácter. Eso va a moldear y va a formar dominio propio en tu vida. El ayuno crea dominio propio. El ayuno crea que camines en autoridad, que camines en el favor de Dios, y que camines con acceso a lugares, a personas y a cosas que otras estrategias no te la van a dar. Solamente el ayuno y la oración.
1: Amén. Pastor, muchas gracias. Te quiero agradecer por este tiempo, por direccionarnos. Sé que es un tema de mucha, mucha, mucha importancia, sobre todo en este tiempo, y por supuesto estamos comenzando el año, así que es un muy buen momento para aprender y para entender un poco más sobre todo esto. Quiero que antes de terminar te puedas suscribir, recuerda darle like a la página y por favor también suscríbete para que te puedan llegar todas las notificaciones. Así que, bueno, sin más que agregar, Dios te bendiga mucho y bueno, nos vemos en el próximo episodio de Insight.
0: Insight. Chao.
1: Gracias, pastor. Nos vemos.

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1: Este mensaje se titula Los 7 hábitos de una vida consagrada a Dios. Debería escribir cada uno de ellos y preguntarse, ¿soy una persona consagrada a Dios? En primer lugar, veamos un par de definiciones. Comencemos con ¿qué es un hábito? Un hábito es un patrón de comportamiento a menudo inconsciente que se adquiere por repetición frecuente. Eso es un hábito, algo que hacemos una y otra vez. Desde luego, la segunda definición es que es una vida consagrada a Dios. ¿Qué es consagrada? Es una vida que ya no busca satisfacción propia mediante un estilo de vida pecaminoso, sino que se ha entregado a Dios y a su voluntad en su vida. En otras palabras, diríamos que eso es una vida santificada, no perfecta, no quiere decir que nunca peque, sino significa una vida rendida por completo a Dios. Así pues, deseo darle 7 hábitos que todo creyente debe hacer parte de su vida, y el primero es este. El primer hábito es una vida de oración. Uno de mis pasajes favoritos, muy sencillo, está en Marcos, capítulo 1, cuando los discípulos nunca entendieron esto del todo, pero dice la Biblia en Marcos 1:35, levantándose muy de mañana, siendo aún muy oscuro, salió y se fue a un lugar desierto y allí oraba. Y le buscó Simón y los que con él estaban, y hallándole le dijeron, todos te buscan. Eso es típico en cuanto a la forma de actuar de algunas personas. El Señor estaba haciendo lo más importante en la vida y no lo entendían. Y asimismo, por ejemplo, en Lucas capítulo 4, versículo 42, cuando ya era de día, salió y se fue a un lugar desierto y la gente le buscaba y llegando a donde estaba, le detenían para que no se fuera de ellos. Pero él les dijo, es necesario que anuncie el Evangelio, etcétera. Ahora, una vida de oración no se refiere a orar de vez en cuando, se refiere a sentir cada día la necesidad, el deseo, el gozo y el gran poder que viene de orar, hablar con el Padre. Es decir, debe ser un hábito, algo que recurre en nuestra vida, no solo cuando estamos en aprietos, en necesidad, sino porque amamos a Dios y estamos agradecidos por quién es Él y lo que hace en nuestra vida. Por ejemplo, en Lucas capítulo 11, los discípulos vienen al Señor Jesucristo y le pidieron, enséñanos a orar como enseñó Juan el Bautista a sus discípulos. Así que habían visto algo distinto en la oración del Señor. No se trataba de algún ritual que se acostumbrara en aquel tiempo, pues sentían que le hablaba personalmente al Padre Celestial. Al ver esos versículos, piénselo, la verdad es que no se puede tener una vida consagrada sin tener una vida de oración. No se puede. Todos vivimos en un mundo de tentación, pruebas, penas, cargas y pecado, y a donde vayamos, allí está. No podemos tener una vida consagrada a Dios, y no he dicho sin pecado, sino consagrada, y ya definimos lo que eso significa. No se puede tener una vida consagrada sin una vida de oración, porque esta nos conecta a Dios Todopoderoso y nos hace sensibles a su voluntad, propósito y plan para nuestra vida. Sin orar, no habrá una vida consagrada. Si lo piensa, es la actividad más importante de nuestra vida. Necesitamos tener una vida de oración. Luego, el segundo hábito es tener fe o confianza en Dios, la palabra que mejor le guste. Me encanta el Salmo 103, versículo 19. Dice la Biblia: Jehová estableció en los cielos su trono y su reino domina sobre todos. Pensemos en lo que significa ese versículo. Si Dios Todopoderoso ha establecido su trono en los cielos, preste mucha atención, su soberanía, o sea, su poder divino, sobrenatural, omnisciente, domina sobre todo. ¿Qué hace eso? Nos da una gran base para creer en Él. Al saber que Dios está a cargo, no importa lo que suceda, ni cómo, ni mediante quién, ni por la razón que sea, sé que Dios tiene las riendas y puedo confiar en Él para lo que sea que permita en la vida. Creo que es un versículo muy importante porque si no confiamos en Dios, si no confiamos, no oraremos. Debemos hacernos la pregunta, pues, ¿dónde está la confianza en mi vida espiritual? Fíate de Jehová de todo tu corazón y no te apoyes en tu propia prudencia. Reconócelo en todos tus caminos y Él enderezará tus veredas. Cito ese versículo muy a menudo porque es fundamental. Cuando confiamos en Dios, ¿qué sucede? Se afianza nuestra comunión con Dios, lo que significa que tenemos una relación con Él. No tengo que presentármele. Una relación estrecha con alguien significa cercanía, no solo en afecto, sino en mentalidad, la forma de pensar, lo que sienten. Una relación tan cercana es la que debería tener todo matrimonio todos sus días. Una relación estrecha con Dios es hablar con Él. Dios le escucha y usted a Él, lo obedece y Él le guía. Hay una gran comunión con Dios en la vida de quien confía en Dios. Si usted quiere saber si confía o no en Dios, hágase la siguiente pregunta. ¿Qué está preocupándome? Si puede ver a su alrededor y decir, no me preocupa nada, es porque está confiando en Dios. Lo que sea que le preocupe es lo que Dios le señala y dice, no me has confiado este aspecto de tu vida. Una vida consagrada es una vida de fe. El tercer hábito de esta vida maravillosa es el hábito de meditar en la palabra de Dios. No sé cómo usted describiría la importancia de eso, pero dicen las Escrituras, veámoslo por un momento. Dice el salmista en el Salmo 63, versículo 6, cuando me acuerde de ti en mi lecho, cuando medite en ti en las vigilias de la noche, porque has sido mi socorro, y así en la sombra de tus alas me regocijaré. Está mi alma apegada a ti, tu diestra me ha sostenido. ¿Qué significa meditar? Significa leerla, pensar en lo que dice, examinar mi corazón a la luz de lo que Dios dice, hacerle cualquier pregunta que tengamos, rendirle lo que sea que nos traiga a la mente. Al meditar en Dios pasa lo siguiente: la meditación es como verse en un espejo, pero también es ver más allá del espejo. Es decir, veo lo que ve Dios y veo más allá y lo veo a Él. Mi atención se centra en Dios. Cuando nos concentramos en Dios sucede esto: las preocupaciones desvanecen, los problemas se disipan, nuestra mente ya no está contaminada con toda clase de asuntos que no nos hacen bien. La meditación es parte esencial de una vida consagrada a Dios. Donde no hay meditación, no habrá consagración a Dios. No es posible. Piense en la mañana al despertarse. ¿Cuánto del mundo embarga su mente? Tiene que vestirse, claro, desayunar, ir al auto y manejar por la autopista o donde sea y llegar al trabajo tan pronto lo haga, cotorreo, parloteo todo el día, el teclado vuela todo el día y su mente se llena. Luego tiene que volver a su auto, volver a la autopista, a batallar en el tráfico otra vez hasta llegar a casa. Al llegar se cambia de ropa, medio se relaja y luego la cena. Puedo llenar su día sin siquiera conocerle. Porque eso es lo que hacemos. ¿Y dónde está Dios? ¿Dónde está su tiempo a solas con Dios? Lo que lleva a una vida consagrada es el tiempo a solas con Dios. Anhelarlo, meditar en Él, pensar en Él. Luego hay un cuarto hábito, uno muy importante y el que me escucha mencionar siempre, obedecer a Dios. Y quisiera leer en Deuteronomio 27, en el Antiguo Testamento, porque lo dice tan claro en el capítulo 27, versículo 10. Dios habla mediante Moisés a su pueblo, y esto fue lo que declaró. Oirás, pues, la voz de Jehová tu Dios, y cumplirás sus mandamientos y sus estatutos que yo te ordeno hoy. Luego, en el capítulo 28, versículo 1, acontecerá, escuche esto, que si oyeres atentamente, ¿qué significa eso con cuidado? Atentamente la voz de Jehová tu Dios para guardar y poner por obra todos sus mandamientos que yo te prescribo hoy. También Jehová tu Dios te exaltará sobre todas las naciones de la tierra. Hablaba de Israel. Pongámonos en esa situación. Cuando obedecemos a Dios, piensa en esto, andamos a un nivel más alto. Piensa en cómo vive el mundo, con toda clase de pensamientos viles, ocupados y atareados sin tiempo para Dios. Hemos decidido seguir a Cristo y seguirlo significa vivir a un nivel más alto. No significa menospreciar a otros, solo quiere decir que hemos decidido regirnos por una norma más alta que la del mundo. No significa que seamos mejores que nadie, pero quiere decir que nuestro estilo de vida es mejor que el del mundo. Pregúntese, ¿en realidad tengo un hábito de orar, confiar y meditar en la palabra de Dios? ¿Acaso sería considerado un hijo obediente de Dios? ¿Cuántas veces lo ha dicho y puedo decirlo? La forma más sabia de vivir es obedezcamos a Dios y dejemos las consecuencias en sus manos. Eso lo haré solo si tengo una vida de oración. Solo si confío en Dios, solo si medito en Él, esa es la única forma de hacerlo. Estos son hábitos sencillos que hacen que nuestra vida sea lo que Dios quiere que sea. Mire, no hay nada que pueda impedir que obedezcamos y practiquemos estos 7 hábitos, nada. Salvo que tomemos esa decisión. Mire, tenemos que decidir ciertas cosas. Tenemos que escoger entre seguir a otros o a Dios. Tener esto o a Dios. Esta senda o la de Dios. La razón por la que menciono 7 hábitos es porque, recuerde lo que dije, un hábito es un patrón de comportamiento a menudo inconsciente que se adquiere por repetición frecuente. Algo que hagamos de forma continua. Y todo lo que he mencionado podemos hacerlo. La razón por la que no lo hacemos es por pensar que no es importante. Mire, la razón por la cual no tenemos hábitos sagrados, maravillosos, impactantes, edificantes, es porque escogimos la senda del mundo. No importa quién sea, ni cuán dotado, ni cuán adinerado, ni cuán sabio se crea, ni cuánta educación tenga, no puede tener una vida consagrada, la mejor vida, sin poner en práctica estos 7 hábitos. Ahora, ¿cuál es el quinto? El quinto hábito es depender del Espíritu Santo. Alguien dirá, ¿qué significa eso? Quiere decir rendir nuestra vida a la presencia residente del Espíritu Santo, Recuerda lo que les dijo Jesús a sus discípulos: siéntense a esperar en Jerusalén hasta que sean investidos, o sea, hasta que el Espíritu Santo venga a sus vidas, y al hacerlo estarán listos para hacer lo que les he encomendado. Así que le he dado varios pasajes, algunos ya los conoce, quizás otros no, pero en Efesios 5 recordará lo que dice la Biblia en este pasaje en particular. Veamos el versículo 18. Dice así: no os embriaguéis con vino, en lo cual hay disolución, antes bien sed llenos del Espíritu. Mire, si tomara una jarra con un cuarto de litro, la colocara aquí y la llenara de agua hasta la mitad, diría que solo está medio llena. Solo estaría llena cuando llegue al tope, hasta el borde. El verbo que usa aquí el original griego, o sea, lleno, significa algo continuo en la vida. En la mañana, al despertar, en medio de nuestra oración o al meditar, aún antes de levantarnos, deberíamos decir: Señor, quiero que me llenes de tu Espíritu hoy. Eso significa, Jesucristo les dijo a sus discípulos en Lucas, que antes de que hicieran lo que les había encomendado, que esperaran en la ciudad de Jerusalén hasta que fueran investidos, hasta que viniera sobre ellos el Espíritu Santo, por la sencilla razón de que no están preparados para hacer lo que les ha encomendado sin la presencia del Espíritu Santo, quien les dará poder. Él les facultará, les enseñará, les dará guía y dirección para cumplir el llamado que les ha dado. Ahora, la mayoría de la gente no tiene ni idea de quién es el Espíritu Santo. ¿Cómo? Seguidores de Cristo, creyentes en Cristo, lo aceptamos para recibir salvación. Somos morada de la tercera persona de la Trinidad, que es el Espíritu Santo. Cuando decidimos desobedecer a Dios, decidimos pecar contra el Espíritu Santo, quien mora en nosotros, a quien Dios envió a nuestras vidas para ayudarnos a hacer, a llevar a cabo, a lograr lo que sea que Dios nos tenga reservado en la vida. Nunca estamos solos. Somos morada de Dios, del Espíritu Santo, quien nos faculta, nos ayuda, nos alienta, nos fortalece, nos sana y más. Está allí porque necesitamos a Dios en nuestra vida, y Él lo sabía. Desde luego, hay un sexto, que es dar a Dios y a otros. En el sexto capítulo de Lucas, es un capítulo muy conocido, recordemos lo que dice: dad y se os dará medida buena. Escuche lo que dice: apretada, remecida y rebosando darán en vuestro regazo, porque con la misma medida con que medís, os volverán a medir. Cuando pienso en darle a Dios, mi ejemplo favorito es este, y estaba recordándolo anoche. Mi primera maestra de escuela dominical, y quizás tendría 3 o 4 años, porque comencé la escuela a los 5, estaba muy pequeño, nunca me puse al día, pero iba a la escuela dominical todos los domingos y recuerdo las sillas de varios colores: verde, rojo, amarillo, azul, etc. La maestra de la escuela dominical, no recuerdo su estatura, pero en aquel entonces me parecía de 3 metros cuando estaba sentado. Tenía el cabello negro, una dama dulce y maravillosa. Y llegó el momento de recoger la ofrenda. Recuerdo que mi madre siempre me daba unos cuantos centavos para darlos. Nunca me dejaba ir sin nada que dar. Así que, antes de saber contar, mi madre me enseñó a darle a Dios. En mi primer empleo, repartidor de periódicos, ganaba $4 a la semana. Estaba agradecido a Dios y pensaba: no puedo darle monedas. Le di $1. Era el 25%. Nunca pensé en eso, solo pensaba en lo que recibiría Dios. Después de eso, tuve una ruta de periódicos que pagaba $16 a la semana y le daba a Dios más del diezmo. Luego, toda mi vida nunca he dado solo el diezmo, nunca. Por la sencilla razón que aprendí desde muy joven que no podemos superar a Dios en generosidad. Segundo, mucha atención, ni siquiera podemos predecir lo que necesitaremos. Y si no podemos predecirlo, ¿cómo pues nos encargaremos de todo eso? Si ofrendamos a Dios, y confiamos en que hará justo lo que prometió, le di un sencillo ejemplo que muchos han escuchado antes porque fue algo que impactó mucho mi vida. Así que debemos preguntarnos, ¿será este uno de los hábitos en mi vida? La Biblia dice que Dios ama al dador alegre. Si Él ama al dador alegre, ¿qué de aquellos que son avaros, quienes no dan a Dios? Le diré por qué eso no agrada a Dios, porque dice, puedo hacerlo sin Dios, puedo encargarme, puedo manejarlo, no necesito que Dios maneje mi dinero. Piensen en cuán insensato es eso. Su dinero podría quemarse de la noche a la mañana. La situación podría ser que lo pierda todo en un día, pero preste mucha atención. Nunca estará en una situación en la que no tenga nada porque tiene a Dios dentro de usted y todo lo que necesita, Dios ha prometido proveerlo. Un hábito maravilloso en nuestra vida. Luego le daré un séptimo hábito y es uno muy importante, es el hábito de perdonar a otros. Un pasaje muy claro está en Efesios capítulo 4. Muchos lo hemos leído antes, pero es la verdad y lo leemos una y otra vez. Escuche lo que dice la Biblia. Airaos, pero no pequéis. No se ponga el sol sobre vuestro enojo, ni deis lugar al diablo. Un pasaje muy importante. Luego dice en el versículo 30, y no contristéis al Espíritu Santo de Dios, con el cual fuisteis sellados para el día de la redención. Luego en el 31, quítense de vosotros toda amargura, enojo, ira, gritería y maledicencia y toda malicia. Antes sed benignos unos con otros, misericordiosos, perdonando unos a otros, como Dios también os perdonó a vosotros en Cristo. No siempre es fácil, no. A veces es difícil perdonar a otras personas que nos hayan hecho ciertas cosas. Creo que una de las peores situaciones es ser traicionado. Cuando uno ha confiado en verdad en alguien, se ha esmerado en ayudarle y luego le traicionan. Hacen lo último que uno habría imaginado que harían en la vida. Pero debemos perdonar. Ahora, estos son 7 hábitos. Preste mucha atención. Pude haberlo hecho de muchas formas, pero quería que viera cada versículo y darle todos los 7 hábitos para que cada persona que entienda por completo los 7 hábitos que llevan a una vida consagrada que será bendecida una y otra vez de muchísimas maneras, pero la decisión es suya. Y le sugeriría que tomara una decisión ahora mismo. En breve oraremos. Y en esta oración le pediré a Dios que le dé sabiduría para decirle, Señor, quiero estos 7 hábitos en mi vida y hoy comenzaré a ejercerlos en mi vida. Es un proceso continuo en nuestra vida. ¿Los practicará cada uno a diario? No. Pero haga lo siguiente. Pídale a Dios que le perdone. Muéstreme por qué tropiezo con este Señor y reafirmamos nuestro deseo de perdonar a otros o lo que sea. Señor, estaba muy ocupado. Esta mañana salí deprisa. Perdóname por no haberme detenido a meditar en tu palabra, rendir mi vida a ti, entregarme a ti. Perdóname, Señor, no quiero volver a hacerlo. ¿No cree que Dios corregirá eso? Claro que sí. Él le corregirá. Le inquietará lo suficiente una mañana después que haya salido sin tomarlo en cuenta que no lo olvidará. Mire, ¿sabe qué? Es porque nos ama. Piénselo. Toda la Biblia está llena de verdad. Pero creo que estos 7 hábitos transformarán por completo su vida y le llevarán a lograr más de lo que su corazón podría haber anhelado. Ahora, si hoy está aquí y no es creyente, no es salvo, no ha aceptado a Cristo como su Salvador, entiendo que quizás no se aplique esto a su caso. Pero permítame decirle esto, nunca podrá entender ni disfrutar la vida a plenitud hasta que no se entregue a Cristo. porque nunca podemos perder al entregarnos a Cristo, nunca. Dirá, pues, ¿qué tengo que hacer? Debe pedirle al Señor que perdone su pecado, no porque lo merezca, sino porque Él fue a la cruz, murió en la cruz, dio su sangre por usted, pagó toda su deuda de pecado, dice la Biblia, y al pedirle perdón a Dios por lo que ha hecho por usted, pagó su deuda, Dios le perdona y le hace uno de sus hijos. Luego, comenzará a practicar estos 7 hábitos. ¡Qué vida tan maravillosa tiene por delante! Y espero que lo haga. Padre, te amamos, te alabamos y te agradecemos por tu palabra desde Génesis hasta el último versículo de Apocalipsis. Hoy te pedimos que nos des sabiduría para reconocer que con estos 7 hábitos todo lo demás cobrará sentido. Que abramos la puerta a tus mejores bendiciones. Te pido hoy por alguien que no es salvo, que no te ha aceptado como su Salvador, que esté dispuesto a pedirte perdón por sus pecados, a creer que Cristo fue a la cruz y pagó toda nuestra deuda. Al confiar en su muerte en el Calvario, al derramar su sangre, esa confesión y arrepentimiento traen salvación. Después de la salvación, que desarrollemos estos 7 hábitos transformadores en nuestra vida. Señor, te pido por todos nosotros y por alguien hoy aquí que aún no es salvo, que esté dispuesto a pedirte que le perdones y que limpie su corazón y rinda su vida a ti ahora mismo. Te damos gracias en el nombre de Jesús. Amén.
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0: pastores. Nosotros no queremos ser obedientes.
1: Helen me dijo igual, siento que Dios me ha robado a mi esposo.
0: Wow.
1: Y yo ahí yo reconocí, yo le dije, no, no es Dios, soy yo, el irresponsable soy yo. Porque Jesús tomaba tiempo para apartarse y dormir. O sea, el requisito es que usted tenga en orden su casa. Si yo no tengo en orden mi casa, yo tengo que buscar otro trabajo. Ajá.
0: Las tres R serían retirarse, renovarse, regresar.
1: Wow.
0: Bienvenidos al podcast de Pastor a Pastor. Acá estoy con mi gran amigo Sixto Porras. Qué alegría estar juntos en este programa. Soy Donald Franz. Es una alegría poder llegar a tu casa, a tu lugar, para compartir este podcast que amamos, esto que estamos empezando hoy.
1: Este es un sueño tuyo hecho realidad. ¿Eh?
0: ¿Por qué mío? Tuyo también.
1: Sí, pero estaba muy fuerte en tu corazón y esto me gusta, me emociona. Sí. El que podamos dedicarnos a hablar temas del corazón, cosas que hemos vivido nosotros.
0: ¿Cuántos años pastoreaste?
1: Yo pastoreé una iglesia local cerca de 9 años con Helen. Ahí nacieron mis hijos, se enfermaron mis hijos, se curaron mis hijos.
0: Ay, ay, ay.
1: Una experiencia maravillosa, fue hermosísimo.
0: ¿En Costa Rica?
1: En Costa Rica. Y he estado cerca de los pastores, sirviendo a los pastores.
0: Toda la vida.
1: Toda la vida. De hecho, mi ministerio empezó en un ministerio juvenil en la universidad y éramos de diferentes iglesias. Entonces, tuvimos esa vivencia de servir al cuerpo. Y siempre yo creo que he sido llamado a servir al cuerpo de Cristo.
0: Bueno, estuviste, aunque no sos pastor de iglesia local, estuviste toda la vida trabajando como pastor. La gente te conoce más como pastor que como abogado, por ejemplo.
1: Sí, sí.
0: O como consejero. Pero Sixto es pastor. En Latinoamérica es el pastor Sixto Porras. Ahora, contame, Sixto, en estos, ¿cuántos años en total entonces ya?
1: ¿De ministerio?
0: Sí.
1: No me vas a creer.
0: A ver.
1: Superó los 40.
0: ¿Qué?
1: Yo empecé a los 21. Siendo mi primer llamado en la universidad. Se dio, 20 años, abril de 1981. Yo estaba estudiando leyes y me pidieron que liderara el grupo de la universidad. Ahí comenzó mi transformación de servicio a Dios y lo tomé en serio. Wow. ¿Por qué yo cuento desde ahí mi ministerio? Porque desde el primer día lo tomé muy en serio.
0: 40 años de servir. Ahora, en estos 40 años, me imagino, Sixto, en muchas oportunidades habrás querido tirar la toalla por el cansancio, el agotamiento emocional, espiritual, familiar. Pues está bien, tengo una carga, vamos a decir, espiritual que quiero llevar a Cristo a las naciones. Yo quiero que Dios me use, pero también tengo una familia que atender. Tengo un cuerpo que cuidar. Tengo una vida espiritual sobre la cual velar. ¿Qué fue lo que causó o cómo fue ese momento que te causa, que te cansaste? ¿Te pasó eso que te agotaste y dijiste, ya no doy más, Señor, por favor? Hace algo porque ya no.
1: Bueno, yo siempre doy gracias a Dios por Helen, porque ella es el cable a tierra. Y mis hijos, recién venía de un viaje. Tú estabas haciendo unas grabaciones acá con Silvia y el fin de semana yo vine reventado, la verdad. Y el día siguiente grabamos nosotros. Yo me descansé la mañana, me alisté, estaba al mediodía acá y lo primero que me dijiste, te ves cansado.
0: Sí, no, te veías
1: muy cansado.
0: Muy cansado.
1: Y Daniel me dijo, papá, no puedes grabar así, te ves muy cansado. Entonces yo obedecí, fui a mi casa, era mediodía, 1:00, 1:30. Cerré las cortinas, me metí en la cama, dormí y dormí y dormí. Y eso me renovó al final del día cuando nos encontramos. Yo ya estaba repuesto y al día siguiente...
0: No, ya con todas las pilas.
1: Ya tenía.
0: Ahora, quiero rescatar lo que dijiste ahí. Fui obediente, dijiste.
1: Claro.
0: Yo creo que ese es uno de los grandes enemigos que tenemos los pastores. Nosotros no queremos ser obedientes, en primer lugar, a nuestra esposa, que nos dice, estás pasado de rosca. Uh-huh. A la gente que nos rodea, que nos llama la atención. El otro día escuchaba que muchos pastores se enferman y mueren de enfermedades curables por no tomarse el tiempo para ir al médico, pensando de que no pueden dejar un minuto el púlpito. Está bien, si yo me voy, ¿quién va a predicar? Entonces, como que en un momento llego a creerme la figura central del juego y me mato. Sí, me mato sirviendo. Eso es un error.
1: Claro.
0: Si me permitiste, voy a contar una historia que me dijo Silvia una vez, creo que te la conté. Cuando yo empecé allá en Paraguay, tenía 28 años, vivíamos en Miami y el Señor nos llama a plantar iglesias en Paraguay. Y nos vamos. Dejamos todo y nos fuimos, empezamos y yo dije, bueno, acá es mi momento y radio, tele, grupos pequeños. Estaba con Sexo, Mentiras y Verdad en aquel entonces, trabajando como loco. Mañana, tarde y noche. Y la iglesia empezó a crecer. Uh-huh. Y todo iba bien. Y en un momento, después de un tiempo, no recuerdo bien, como de 3 o 4 años, Silvia me para y me dice, ¿sabes qué? Me dice, vas a ganar Paraguay para Cristo si seguís así. ¡Uy! Mi ego se fue allá arriba, así yo me inflé como un pavo real. Y me dice después, pero en el camino vas a perderme a mí y a tus hijos. Mm. Así me la dio directa. Y yo me quedé pensando, estoy agotando a mi familia. Porque a veces ni siquiera era yo el cansado, sino que estoy agotando a mi esposa y estoy haciendo que mis hijos quizás odien el ministerio por mi falta de descanso, de tiempo. Y nos tomamos un tiempo, me recuerdo, y salimos del país. ¡Qué bien nos hizo!
1: Claro. Hay dos tipos de cansancio, o varios tipos. Uno está el cansancio porque tuve una agenda muy llena, me agoté demasiado físicamente. Tienes la satisfacción del deber cumplido y ese es un cansancio que se te nota en el rostro y uno tiene que aprender a detenerse.
0: Ese fue el que te vi el otro día.
1: Sí, ese yo tuve. El otro cansancio es un cansancio de agotamiento emocional o espiritual. Estoy drenado. Pueden ser varias cosas. Muchos conflictos, decepciones, temas no resueltos.
0: Que en el ministerio las tenemos.
1: Siempre. Y eso te va agotando emocionalmente. Conflictos en la familia, eso lo desgasta a uno mucho. Temas que donde nos volvemos tóxicos entre nosotros, nos lastimamos, nos herimos. Eso desgasta mucho en el ministerio. Bueno, ese tipo de cansancio
0: es
1: más
0: peligroso.
1: Es muy peligroso. Sí. Y va a venir insomnio. Entonces, si usted no duerme bien, sus fuerzas se reducen.
0: Sí.
1: Van a venir, su cuerpo va a somatizar, va a expresar ese cansancio con problemas musculares, problemas digestivos, dolores de cabeza. Uno comienza a reflejarlo, ¿no? Y viene
0: se ve en
1: algo,
0: el rostro después.
1: Se le ve en el rostro. Y luego viene algo que es importante entender y es que bajamos nuestra defensa espiritual y emocional y el enemigo nos ataca con pensamientos autodestructivos, como no sirvo, soy un fracasado, o no me valoran, no me aman, y comienzo a desarrollar sentimientos de culpa, de vergüenza, o autodestructivos.
0: Y también en ese momento creo que te llegas a cansar de la gente.
1: Claro.
0: Como que estás tan quemado emocionalmente. Yo leí un libro, Sixto, que me ayudó muchísimo y lo quisiera recomendar. Andar con el tanque vacío.
1: Claro.
0: Running on Empty se llamaba. Me impactó ese libro porque hablaba de un pastor muy famoso que cayó en depresión. Del cansancio. Era de Hawái. Del cansancio, de esa fatiga emocional que después ya me aleja de mi relación con Dios y dejo de cargarme espiritualmente. Y ya en un momento la tarea del ministerio, que es algo tan apasionante, se convierte en una carga.
1: Claro.
0: Ya no soporto a la gente, ya no tengo paciencia con mi familia, empiezo a maltratar a los que están a mi alrededor.
1: Reacciono
0: ante cualquier cosa. Y eso es un peligro, porque como dijiste, ahí abro puertas. Yo creo que cada vez que vemos un pastor que cometió un fallo moral, muchas veces se debe al cansancio emocional que le llevó a un cansancio espiritual, a desconectarse de la fuente y abrió puertas.
1: Y las causas, una vida desequilibrada, como dices, exceso de ocupación, la falta de decir no, no sé decir no. A mí me pasó muchas veces. Cuando empecé en el ministerio, yo le dije al Señor, todo lo que tú me mandes, yo voy a decir que sí. Y luego las demandas eran tantas y yo estaba en todas las juntas, todos los comités, todas las actividades de la iglesia me consumían y yo todo lo tomo muy en serio. Entonces me doy. Eso me llevó al cansancio. En un momento, Helen me dijo igual, siento que Dios me ha robado a mi esposo.
0: Wow.
1: Y yo ahí yo reconocí, yo le dije, no, no es Dios, soy yo, el irresponsable soy yo. Porque Jesús tomaba tiempo para apartarse y dormir, tomaba tiempo para comer. Y les decía a los discípulos, vamos aparte a comer nosotros.
0: Claro.
1: Me encantaba porque Jesús, casi no lo describe la Biblia, pero Jesús tenía amigos fuera del círculo, como Lázaro, Marta y María. ¿Qué iba a hacer? ¿A comer?
0: Sí, a comer.
1: ¿A comer?
0: Sí.
1: Ahí nació la amistad.
0: Exactamente.
1: Tu amigo, el que tú amas. Es decir, para poder llegar a decir eso, tienen que haber muchas comidas.
0: Yo creo que también en ese momento, cuando surges en el ministerio, las demandas surgen, el compromiso surge, se amplía tu voz en diferentes lugares. Muy peligroso, porque ahí quiere entrar el orgullo también.
1: Claro.
0: Donde te decís, bueno, para, a mí yo tengo que estar. Yo soy la figura central de esta, no sé, iglesia, denominación. Yo tengo que, ¿cómo no voy a estar? Entonces me autoexijo a mí.
1: Claro, ahí yo quiero añadir eso a un modelo viejo. Digo viejo porque antes estaba más implantado, que era el pastor gerente. El pastor gerente tiene varias características. Tiene el mismo horario de todos. Llegas a las 8, a las 5, y después de las 5 empieza la actividad.
0: Y sí.
1: Claro. Entonces, tú, aún un pastor en algún momento dijo, todo el mundo va a trabajar y luego viene a servir voluntariamente a la iglesia. Entonces, el horario no termina. Él terminó divorciado porque no tuvo equilibrio.
0: Claro.
1: El otro punto, que es lo que estás mencionando, es que debo de estar en todo. Si no estoy, no funciona.
0: Claro.
1: Si no estoy, no tiene éxito.
0: Eso es orgullo.
1: Eso es orgullo. Definitivamente es orgullo. Porque lo que Dios nos pone a hacer a nosotros es generar espacio para que todos los dones y los llamados que hay en iglesia se desarrollen.
0: Me gusta cómo lo plantea John Maxwell. John Maxwell dice, hay lugar para más gente en la cima. Entonces, muchas veces yo subo y digo, no, ya no hay lugar para otros, yo solamente. Entonces dice, como líder, mi función es ayudar a otros a subir a la cima, a llevarlos conmigo. Y yo creo que en la iglesia hemos visto iglesias centradas en una figura pastoral. Eso es una bomba de tiempo. En primer lugar, porque muy poca gente puede manejar el éxito ministerial de manera sabia. Porque yo me creo la figura, como dijimos, y ese ministerio tiene fecha de caducidad.
1: Sí. Aquí tú estás tocando algunos temas que son interesantes, muy interesantes. El que yo me cree indispensable o el que yo sienta que mi valía está en el trabajo, en lo que yo hago.
0: Muy bueno eso.
1: Por ejemplo, el otro día escuchaba un documental de un atleta que ganó muchas medallas olímpicas. Le preguntaron cuál es su momento más difícil. Dice, cuando estoy inactivo, cuando no estoy entrenando, después de una competencia, de un mundial o de una olimpiada donde la adrenalina baja. De acuerdo a los estudios de por qué los pastores han fallado, es en ese momento. Mm. En ese momento, cuando la adrenalina baja.
0: El lunes.
1: Mm. Yo tengo que aprender a manejar mi momento de descanso.
0: Estás diciendo algo, Sixto, que estoy ahora entendiendo. Estoy abriendo el corazón acá. Me ha pasado que después de muchas actividades de fin de semana, vinimos de, no sé, actividades, congresos, encuentros, y el lunes es como que siento, pero me falta algo. Uh-huh. Es como que, claro, ahora es lo que nos sucede, ¿verdad? Es como que ya nadie me llama.
1: Sí.
0: En la política lo llaman el síndrome de la postpresidencia.
1: Claro.
0: Caen en depresión los presidentes.
1: Es depresivo, sí. Se aíslan, sí. Se autodescalifican, ya no soy necesario, no soy importante, luego de ser todo. Uh-huh. Y ahí es donde yo tengo que encontrarme rostro a rostro con Dios. Uh-huh. Y nadie nos entrena para descansar. Ese es un problema que tenemos. Uh-huh. Y nos dañaron el descanso.
0: Claro.
1: Cuando eras niño te decían, levántese, vagabundo, vaya a trabajar.
0: Sí, sí. Eso que dijiste, que no nos enseñaron a descansar, es cierto, porque yo te comento, yo me sentía mal cuando me iba de vacaciones con mi familia.
1: Yo también.
0: Ah, también. Es una
1: confesión.
0: Yo me iba, te digo, nosotros
1: sentía
0: estábamos
1: culpa.
0: En Paraguay y estaban las playas de Brasil. Uh-huh. Y generalmente nos íbamos, 10 días, porque era viajar un día entero, un viaje terrible. Uh-huh. Y al tercer, cuarto día, yo ya me sentía incómodo y me sentía como que, ¿qué hago acá? Como que me costaba descansar y desconectarme. Y mi esposa se daba cuenta y me decía, ya otra vez tu cabeza, me decía. No estás conectado con nosotros. Tu cabeza está allá. Entonces, claro, nosotros nos vamos a la playa, pero llevamos el teléfono juntos. Y entonces la gente y tú sí igual, estás en la playa, pero atendiendo consejería al hermano de allá, dando órdenes para allá, y no te puedes desconectar. Uh-huh. Y yo creo que llega un momento de que...
1: Es adictivo. El problema es que es adictivo. Eso es adictivo, el trabajo es adictivo. Cuando usted ama eso, es adictivo.
0: Y lo confundimos con el servicio al Señor.
1: Exacto. Yo tengo que entenderlo. Yo te confieso igual, yo lo pasaba igual al principio del ministerio, hasta que un día mi pastor me lo confrontó y me dijo, Sixto, si usted pierde su familia, usted tiene que buscar otro trabajo. Eso es bíblico.
0: Wow.
1: Y eso a mí me tocó, porque yo dije, yo amo servir a Dios. Y hoy hemos bajado este estándar.
0: Sí.
1: Y a mí me preocupa porque bíblicamente no ha cambiado el requisito. Mm. O sea, el requisito es que usted tenga en orden su casa. Si yo no tengo en orden mi casa, yo tengo que buscar otro trabajo. Uh-huh. ¿Por qué? Porque de esto se trata, es de valores, de principios y de modelaje.
0: Claro.
1: Entonces, yo confrontado, me fui con Dios. Porque yo le decía, Señor, ¿por qué yo siento culpa cuando voy de vacaciones? ¿Por qué me siento mal? ¿Por qué no disfruto?
0: Sí.
1: Y Dios me llevó a entender que era un don que venía de él. Se llama el don de disfrutar la vida.
0: Wow.
1: Que es la capacidad de detenerse.
0: Es lo que habla Salomón.
1: Claro, es Eclesiastés. Todo Eclesiastés. Sí. Es el don de disfrutar la vida que no lo da la riqueza. No lo da la posición.
0: Sí.
1: No lo da el reconocimiento. Sí. No lo da la fama. De hecho, por ejemplo, muchos de los artistas que alcanzan su máxima exposición de fama, riqueza y todo, luego caen en depresiones porque no saben envejecer, porque no saben crecer, no saben descansar, no saben tener vida normal.
0: ¿Cómo pudiéramos ayudarle, Sixto, a aquel pastor, ministro, no sé, que nos está escuchando y dice, y no se da cuenta de que está al borde de un colapso o de que su familia está colapsando?
1: ¿Está irritable?
0: Sí. Dame algunas cosas, porque...
1: El síntoma.
0: Algo que me marcó el otro día. Nunca me pasó esto. Fue el año pasado. Estábamos a punto de venir al Summit. Uh-huh. Y esa tarde, un día antes de venir al Summit, tenemos una oficina de consejería. Miro, 3 personas agendadas. Ok, voy a atenderlas. Me voy a la oficina y empiezo a hablar con la primera persona, una mujer. y me cuenta sus dramas matrimoniales, como todos. Mi marido, que esto, que lo otro, que no está, que papá, papá. Y le bueno, digo, voy a llevarle a Cristo. Primero, siempre lo que hago es, usted necesita meter a Cristo en su vida. Cuando empiezo a hablarle de Jesús, espere, ¿sí? No, yo sé de lo que me vas a hablar. Yo soy la esposa del pastor fulano, me dijo.
1: Wow.
0: Él no vino. No, ni loco va a venir, me dijo. Andate vos, que vos estás enferma, le dijo. Se fue esta mujer, vino otra mujer. Parecido al show. Empezó a hablarme lo mismo. Le empecé, okay, voy a llevarle a Cristo, dije. Cuando empecé a hablarle a Cristo, me dice, no, no, espere. Yo soy la esposa del pastor fulano, me dijo. Dos esposas de pastores en una tarde. Yo sentí que Dios quería decirme algo ese día. Tu marido no vino. ¿Usted se cree, pastor, que él va a venir a buscar ayuda? Entonces, ¿qué me di cuenta? Que nosotros estamos colapsando, pero no lo admitimos, no queremos reconocer, no nos gusta que nos digan que estamos mal.
1: A nadie.
0: Entonces, hay síntomas. Uh-huh. Y quizás podríamos dejar algunos 3-4 síntomas para que, no sé, usted se pueda dar cuenta, estás hablando de mí. Uh-huh. Ese soy yo.
1: Uh-huh. Un pastor me dijo, Sixto, me levanto el domingo llorando, no quiero ir a la iglesia, no quiero predicar, no quiero ir a la oficina. Le dije, ¿hace cuánto no tomas vacaciones? Casi 30 años. Digo, ¿no descansas? No, no tengo hobby. Todo lo es la iglesia. Mm. Por eso se llama colapso emocional.
0: Sí.
1: Ya colapsó. Nos pasa solo a nosotros, no le pasa a todas las personas. A Elías le pasó. Mm. Elías mató a 450 profetas de Baal, estuvo todo el día levantando el altar, clamó a Dios por un milagro. Llega al final del día, escucha el mensaje equivocado que nunca se cumplió.
0: Sí.
1: La reina le manda amenazar de muerte. Mm. Y Elías, oyendo, el término ahí es, escuchó y lo vio realizado en su mente, se llena de temor y corre sin dirección. Uh-huh. Si usted está corriendo sin dirección, si usted siente que el desierto no termina, si usted está irritable, irritable es reaccionando feo, hiriendo,
0: respondiendo mal, sin paciencia. Mm.
1: Usted ya no tiene pasión. Mm. Usted necesita hacer lo que hizo Elías. Lo que hizo Dios cuando llegó bajo un arbusto, dice que se durmió.
0: Sí.
1: Se durmió. Uh-huh. Se durmió. ¿Qué hizo Dios? Le permitió dormir.
0: Sí.
1: ¿Qué hace el psiquiatra? Lo manda a dormir.
0: Sí. Y lo alimentó.
1: Ajá. Sí. Dos, lo alimentó.
0: Sí.
1: Entonces, si usted quiere recobrar su fuerza, duerma. Simplemente duerma.
0: No se sienta culpable.
1: No se sienta culpable.
0: Sí.
1: A nosotros nos dañaron de niños. Levántese.
0: Sí. Sí.
1: No duerma. Eso es de vagos. Sí. No. No se sienta culpable. Hay que dormir.
0: Número
1: dos.
0: Sí.
1: Comió. Dos veces le dio el ángel.
0: Sí, dos veces.
1: ¿Ok? Entonces, eso significa aliméntese bien, investigue. Sí. Yo doy gracias a Dios por Helen, que Helen ha investigado y esto hace que la alimentación en casa sea más saludable.
0: Claro.
1: Entonces uno tiene energía. Si usted come exceso de azúcar, se hace adicto, energía que sube y baja, pero está mal. El tercer elemento es que lo lleva a una cueva, a una intimidad con Dios.
0: A encontrarse nuevamente, a refrescar su espíritu, ¿no?
1: Claro. No hacer. Bueno.
0: Sí.
1: No hacer.
0: Sí.
1: Es Él. A llorar en su presencia, oír. Me encanta esa escena.
0: Sí.
1: ¿Te la cuento?
0: Sí, dale, a ver.
1: Nuevamente se queja.
0: Exactamente.
1: ¿Qué haces aquí, Elías?
0: Sí, exactamente.
1: Dice, sí, solo yo he
0: solo que, yo.
1: Solo yo. Me encanta. Y el Señor le abre la ventana y le dice, hay 7,000 como tú.
0: Ah, sí, Señor.
1: Que no han doblado sus rodillas.
0: Así es.
1: Y dice, yo, llévame. Ya, yo ya quiero morir. Tuvo sentimientos de querer morir.
0: Sí.
1: Y el Señor le dice, no, dice, te falta mucho por hacer.
0: Sí.
1: Ve y unge, nuevo rey. Ve, levanta uno que sea tu discípulo.
0: Exactamente.
1: Y viene el momento de una gloria extraordinaria.
0: Sí.
1: Pero si no hay intimidad con Dios, yo me fundo. Si yo no me detengo, me fundo.
0: Sacrificamos eso frente a nuestra agenda cargada. Yo creo que también en parte, cuando estabas hablando, pensaba que muchas veces es quizás la baja autoestima que me hace creer que yo debo hacer o lograr para ganarme incluso el favor de la gente. Incluso pienso que muchas veces no entendí el amor de Dios, porque yo creo que debo ganarme el amor de Dios haciendo cosas. Y en realidad,
1: eso también.
0: Señor, yo sé que ahora voy a ser aceptado porque no entendí la gracia todavía.
1: Sí.
0: Entonces, me gusta mucho lo que dice la Biblia. Todo lo que te venga a la mano hacer, hazlo según tus fuerzas.
1: Wow.
0: Y a veces creo que nosotros nos cargamos demasiado. Uh-huh. Quiero hacer un paréntesis aquí y quiero recordarte, predicaste una prédica, redundante, sobre el cansancio emocional. Si usted no vio esa prédica, tiene que mirarla. Yo la vi varias veces. Está buenísima. Eso es oro en polvo. Por favor, le pido, no sé si la producción puede poner ahí abajo el link de ahora de esa prédica en YouTube, porque estaba increíble, Sixto. ¿Cuánta sanidad trajo eso? ¿Cuánta liberación trajo eso? Incluso el hecho de sentarme y sentarme con un terapeuta.
1: Claro.
0: Los americanos nos llevan la de ganar en esto. Porque vos ves al pastor americano que dice, ¿dónde vas? Voy con mi terapeuta, voy con mi psicólogo. Nosotros los pastores, ¿yo sentarme con un terapeuta? Yo no estoy loco. Yo no necesito eso. Entonces, sería bueno. Y en el ministerio, cuanto más crecemos, más aislados nos volvemos y perdemos amigos.
1: Yo quiero darte gracias por ser mi amigo, amigo cercano. Aún el otro día me hiciste una pregunta.
0: Después tuve vergüenza de lo que te pregunté.
1: No, ¿por qué?
0: Después le dije a Silvia, qué vergüenza, qué bochorno.
1: A mí me gustó.
0: ¿Cómo pude preguntarle a Sixto?
1: A mí me gustó. ¿Por qué?
0: Porque, me sentí apenado, no, perdón por eso, porque fue muy...
1: De ninguna manera. Es que pocas veces tenemos amigos tan cercanos con los cuales puedo sentarme y abrir mi corazón, mostrarme vulnerable.
0: Y darle permiso para que me pregunte lo que quieras.
1: Claro.
0: Yo quiero preguntarte algo, pastor querido. ¿Usted tiene alguien que le ha dado total libertad para hacerle cualquier tipo de preguntas? Por ejemplo, ¿miraste pornografía esta semana? ¿Quién le pregunta al ungido de Jehová esa pregunta? ¿Miraste a una mujer esta semana de manera
1: impropia?
0: En tu mente, ¿hay pensamientos de suicidio, de soltar todo, de divorcio? ¿Cuándo fue la última vez que tuviste intimidad con tu esposa? Esa pregunta, ¿quién se va a atrever a acercarse a Sixto Porras? Hacerle esas preguntas.
1: Claro.
0: No ser que tú le autorices y le digas, quiero que te doy permiso para que me preguntes lo que quieras y yo me comprometo a responderte siempre con la verdad.
1: Wow. ¿Cuándo fue la última vez que tomó vacaciones? Eso a todos, nos da. Perdón. Si usted no lo planifica, no lo incluye en su agenda, no lo hace. Y es crucial.
0: Tiene que estar agendado eso.
1: Es prioritario. Cuando nosotros como familia lo interiorizamos y mis hijos entraron a la universidad, yo le dije a Helen, oye, tenemos que prepararnos porque no sé si ellos quieren ahora ir con nosotros.
0: Sí.
1: Y yo recuerdo cuando vino el primer año donde los dos estaban en universidad y los dos dijeron, bueno, ¿y cuándo vamos de vacaciones?
0: Wow.
1: Y esa vacación fue muy linda porque... normalmente la ligábamos a algún viaje que nos daba la posibilidad de estar fuera y extender el tiempo para nosotros, ¿no? Y eso lo planificó todo Daniel. Hasta nos llevó a ver un paseo de los Lakers. Ellos fueron a los parques. Nosotros nos fuimos a comer a algún lugar tranquilo, rico.
0: Wow.
1: Y aquí te abro el corazón como pastor, como líder de un ministerio. Esto que estamos hablando es conmigo. Muchas veces me ha pasado esto del cansancio. Y a veces he estado en algún lugar y he dicho, ¿qué estoy haciendo aquí? Ya no doy más, estoy cansado, pero ¿por qué vine? ¿Por qué acepté esto? Y ahí, todavía recuerdo, me ocurrió una vez en México, en una ciudad, estoy en una sala, en habitación, casi llorando.
0: Wow.
1: Estaba exhausto. Y yo decía, Dios mío, pero ¿qué hago aquí? ¿Qué estoy haciendo aquí? ¿Pero por qué vine? Y en ese momento dije, estoy cansado. No es qué estoy haciendo aquí. Estoy haciendo lo que me apasiona. Pero si no lo estoy disfrutando, estoy cansado. Sí. Si yo tengo sentimientos de no sirvo, soy un fracaso, me fue mal en la vida, estoy cansado. Sí. No es real.
0: Sí.
1: Son dardos de fuego del maligno que vienen. Le hago la ecuación. Vienen. Cuando estoy cansado, las emociones están alteradas y hay pensamientos distorsionados que no vienen de Dios.
0: Y ahí el enemigo aprovecha.
1: Ahí el enemigo aprovecha. El otro elemento es el concepto bíblico. Puede que yo tenga un concepto bíblico equivocado, como a veces me dicen algunos, no, el que no deja padre y madre por mí no es digno de mí.
0: Sí.
1: No, está mal interpretado.
0: Sí.
1: Dios hizo la creación en 6 días. Uh-huh. ¿Necesita Dios descansar? No, pero nos enseñó. Claro. Y el séptimo día,
0: exactamente,
1: descansó.
0: Descansó.
1: Descansó. Sí. De hecho, está el año sabático, que nosotros no lo practicamos ni con la tierra, ni con nosotros.
0: Exactamente.
1: Entonces, tenemos que aprender a tomar periodos cortos, horas en el día y periodos más largos. Exactamente.
0: Practicar las 3 R.
1: Ajá.
0: Las 3 R serían retirarse, renovarse, regresar.
1: Wow.
0: Constantemente. Yo creo que eso es diario, semanal, mensual y anual. Porque yo puedo retirarme todos los días un momento.
1: Claro.
0: Estoy en la oficina, me retiro. 10 minutos salgo afuera, respiro, me renuevo, regreso. Semanalmente, el Señor puso, tenemos que parar un día. El Shabbat es una ley que nosotros, el principio lo estamos violando. Porque no estamos descansando semanalmente. Y como dijiste, el jubileo y el año de que tenemos que parar, no lo hacemos.
1: No,
0: la producción
1: hacemos.
0: Puso algo muy interesante acá. Dice, creencias que nos alejan del descanso. Y quería ver eso. Está muy bueno. Fíjate lo que dice esto. Encontrar tu identidad en el trabajo. Porque nosotros los hombres somos productores natos.
1: Sí.
0: El hombre es cazador. Él quiere estar a la conquista todo el tiempo. Entonces nosotros hemos llegado a creer de que para valer tengo que producir. Entonces descansar es mi enemigo. Eso no existe. Otra cosa, preocuparse que la congregación, fíjate lo que dice, de que la congregación piense que soy perezoso o débil.
1: Claro.
0: Entonces, si la
1: imagen pública.
0: Claro, te llama alguien, no sé, del liderazgo. ¿Dónde estás? Y estoy aquí ahora en la playa tomando un, no sé, qué sé
1: un
0: yo.
1: Mate.
0: Un mate con mi esposa. Es como que cuesta. ¿Qué van a decir?
1: Yo nunca lo decía hasta que aprendí que eso era importante decirlo.
0: Sí. Y hay una tercera.
1: Imagen.
0: Falta de confianza en Dios. En Dios dice, Él no necesita de ti para cumplir sus buenos propósitos en la iglesia a la que sirves. Eso está muy bueno, Sixto.
1: Creencias que nos alejan del descanso.
0: Sí.
1: El que lo dañaron a usted de niño diciéndole que era vagabundo si dormía.
0: Eso.
1: Y ahora los estudios dicen que los adolescentes necesitan dormir para crecer bien.
0: Exactamente.
1: Imagínate, no nos dejaron dormir. ¿Ah?
0: Ay, señor.
1: Ese por un lado. Por otro lado, el hecho de que, como has dicho, el orgullo.
0: Sí.
1: El que yo me siente indispensable.
0: Sí. Uh-huh.
1: Y más bien el descanso nos dice, muchos pastores, yo he hablado con ellos, que cuando tomaron periodos de descanso, delegaron, aprendieron a hacerlo, todo se multiplicó, todo creció.
0: Exacto, es lo que el libro de Hebreos trata de decirnos.
1: Uh-huh.
0: El libro de Hebreos trata del descanso.
1: Uh-huh.
0: Y yo creo que el ministerio, en el momento en que se vuelve una carga, yo creo que desagrada al Señor, porque lo estás haciendo en tus fuerzas.
1: Sí.
0: Cuando yo puedo trabajar descansando en lo que Cristo hizo, ahí es cuando realmente estoy entendiendo de qué se trata el ministerio. Así que,
1: y uno tiene que aprender a sacudirse. Voy a abrir mi corazón. Cuando yo vine a la casa matriz, a Colorado Springs, con mi familia, a servir acá. Uh-huh. Ahora somos parte de un equipo, tengo mis jefes y todo. Yo tiendo a trabajar, a ser responsable siempre. Uh-huh. Y entonces yo iba de un viaje, venía, descansaba un día, a veces no. Y que siempre es una lucha. Y un día mi jefe escuchó que Helen hizo un comentario de que había venido de un viaje y no descansé. Entonces me llamó. Hmm. Y me dice, Sixto, usted no está descansando. Hmm. Usted tiene que poner en agenda. Y yo le dije, wow. Bueno, es que yo no sabía si se esperaba que yo estuviera al día. Entonces, una expectativa de lo que yo creo que el otro espera de mí, pero que no es real.
0: Exactamente.
1: Hasta que di gracias a Dios por mi jefe que me dijo, John, Sixto, no. Por favor, su trabajo es diferente. Wow. Su trabajo no es igual a otras personas de un horario. Su trabajo es diferente. Por favor, hágalo. Mm. Era una orden.
0: Qué tremendo está claro. Eso. Salomón dijo, termino con esto, Salomón dijo en Eclesiastés 4:6, más vale poco con tranquilidad que mucho con fatiga. Mm. Hace unos años escribimos, yo personalmente escribí, cómo definiría el éxito. En primer lugar, recibir el aplauso del cielo. Que el Señor diga mañana, bien hecho, siervo bueno y fiel, sobre poco fuiste fiel, sobre mucho te pondré. Eso es el éxito. Uh-huh. Pero en cuanto a lo terrenal y a esta estancia corta aquí en la tierra, lo describí así. Recibir el aplauso, la admiración, el respeto de las personas que más amo en el mundo, que son mi esposa, mis cuatro hijos, hoy mi nuera y mi nieto. Y que ellos puedan decir, wow, qué ejemplo, papá, nos diste. No que mañana me digan, nunca estuviste. ¿Qué diferencia hace si te moriste? Porque igual nunca estuviste con nosotros.
1: Wow.
0: Eso sería triste, Sixto.
1: Muy triste.
0: Entonces, yo creo que trabajar, sí, con pasión, pero descansando en el Señor, de que Él va a hacer la obra a través de ti. Uh-huh. Y de que el Señor va contigo, o sin ti, dicen en mi país. Contigo o sin ti, el Señor va a hacer la obra igual y vos no sos la pieza fundamental. El día que te mueras, te quiero dar un anuncio. Enfoque en la familia va a seguir adelante.
1: Claro, mejor todavía.
0: Viendo a tus hijos, te voy a decirte, creo que mejor, porque son unos monstruos, sí. Decimos en mi país. Muy bueno lo que estás preparando allí. Uh-huh. Así que bueno, dale gracias a Dios.
1: Gracias
0: por eso.
1: A Dios. Sí. A mí me gustaría terminar con una imagen.
0: A ver.
1: Vamos en el barco, Jesús está cansado y se duerme. Me encanta. Mm. La tormenta viene y él sigue
0: durmiendo.
1: Durmiendo. Mm. ¿Por qué? Porque él necesitaba descansar.
0: Wow. Muy bueno. Muy bueno. Pastor querido, mi querido hermano, ministro, siervo. No sé cómo llamarte, apóstol, profeta, evangelista, pastor, maestro.
1: ¿Y todos?
0: Sí, y todos.
1: Claro.
0: Es cada persona que está trabajando en el ministerio. Uh-huh. Es tiempo de que reconsideres y hagas un balance. ¿Cómo está tu esposa? Quizás tu ministerio va bien, pero tu esposa frustrada. O tus hijos frustrados y dolidos. Pensalo.
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0: Así que bueno, gracias por acompañarnos hoy, este podcast que llamamos de Pastor a Pastor. Gracias, Sixto. Qué bueno.
1: Un honor estar contigo, amigo. Gracias.
2: Bienvenidos sean todos al podcast de Frank López. Qué gusto tenerlos una vez más en este programa y en este contenido que estamos buscando constantemente con todo el amor del mundo para su propio bien. Y hoy tenemos un invitado muy especial, alguien que yo admiro muchísimo, me gusta tanto escucharlo predicar, tiene un estilo único, es un pastor de Colombia que tiene una iglesia en Colombia preciosa, así que demos la bienvenida al pastor Andrés Corson. Bienvenido, pastor.
3: Gracias, Pastor Frank.
2: Gracias por estar con nosotros.
3: No, un honor. Qué privilegio. Gracias.
2: Vamos, tengo tantas preguntas para usted.
3: Bueno, aquí estamos.
2: Empecemos. Me gustaría que contara la historia de Andrés Corson. Ah, de dónde viene, cómo llega a Colombia, cómo llega a ser pastor, todo eso.
3: Pues soy hijo de misioneros. Mis papás fueron a Colombia en 1968, cuando yo tenía 4 años. Pero mi mamá nació en Colombia porque ella también es hija de misioneros. Mi abuelito fue a Colombia en 1933. 5 años antes estuve en Brasil, o sea, un apasionado por el reino de Dios. Pero Dios le dijo específicamente que fuera a Colombia. Fue soltero a Colombia. Y estando allí, es muy interesante, comenzaron a llegar misioneros y mi abuelito era el que estaba encargado y necesitaban una pareja. Y entonces estaban orando, Señor, trae una pareja. Y un día la que llegó a ser mi abuelita, vio a mi abuelito muy tranquilo y dijo, ¿por qué no estás orando por la pareja? Dijo, no, es que él ya me respondió. ¿Y qué te dijo? No, pues dile al Señor que te diga. Y entonces ella oró y el Señor le dijo, es que tú te vas a casar con él. Pero él todavía no te quiere. Y así fue, él todavía no sentía nada hacia ella. Pero fue la voluntad de Dios y esa fue la forma en la cual se le declaró, podríamos decir. Y finalmente se casaron y felices toda la vida. Mi abuelita era una apasionada por Dios, venía de Gales, venía del avivamiento de Gales. Ahora, no en sí el avivamiento, sino del resultado. Ella también llegó más o menos en el 34 a Colombia, llena del Espíritu Santo desde el comienzo. Mi abuelito no, pero pues obvio ella lo llenó del Espíritu Santo.
2: Su abuelito de Australia.
3: De Australia, sí.
2: Dios le envía a Colombia.
3: A Colombia.
2: ¿Y él hablaba español?
3: Pues le tocó aprender.
2: Y aprendió cuando llegó.
3: Aprendió cuando llegó y él después fue el que le enseñó a mi papá.
2: Increíble. Entonces, ¿y sí. por qué lo envía a Colombia? De tan lejos, desde Australia a Colombia.
3: Pues él quería servir al Señor. Fueron a Brasil 5 misioneros, mataron a 3. Y eso fue como, uy, me voy de aquí. Y en el barco hacia Inglaterra, porque era una misión de Inglaterra, está orando, Señor, ¿no? ¿Qué quieres que yo haga? Y pasando cerca a Panamá, Dios le dijo Colombia. Le dijo por medio de un libro que leyó, que en ese momento a nivel mundial la nación más necesitada era Colombia.
2: O sea, gracias a la obediencia de su abuelito, sí. usted está en Colombia.
3: Sí.
2: Porque si no, usted estuviera en Australia.
3: Yo, sí, seguramente. Sí.
2: Ahora, su abuelito era un hombre de oración.
3: Pues no sé, me imagino. Era un hombre con una relación muy cercana con Dios. Era un hombre muy íntegro, muy santo.
2: Pero llega a Colombia en obediencia a lo
3: sí.
2: que Dios le pidió.
3: Dios le había dicho, sí.
2: Y entonces, ¿cómo surge la iglesia? Hablemos de la iglesia, de su iglesia. Su iglesia es una de las iglesias más grandes de América.
3: Ah, bueno, sí.
2: Y es una iglesia preciosa. Hablemos de su iglesia.
3: Pues no, yo era parte de la de una de las iglesias de mi abuelito y mis sueños, desde niño mi sueño era estar ahí. No quería ser pastor, nada de eso, era el líder de alabanza, pero quería una iglesia contemporánea y ardía en mi corazón ese sueño, pero la iglesia como que no quiso. Y Dios me habló claramente de comenzar una iglesia.
2: ¿Siendo niño?
3: Bueno, desde niño estaba el sueño, pero yo no quería ser pastor. Cuando tenía unos 27, 28 años, Dios me dijo, ustedes van a empezar una iglesia. Y lo iniciamos con 12 personas en 1933, en la primera semana de enero.
2: ¿Cómo que de niño? ¿Qué le decía el Señor de niño?
3: 1993. Bueno, de niño lo que yo sentía era un sueño. Soñaba con una iglesia. Yo quería una iglesia a donde pudiera llevar a mis amigos. No quería una iglesia con música mala, no quería una iglesia con predicaciones largas, con gente improvisando en el púlpito, no. Yo quería una iglesia que su predicación fuera relevante, que llegara a mi necesidad.
2: ¿Y la que usted asistía no era así?
3: No, en cierta forma no. Había buena enseñanza en la Biblia, pero no tenían el don de la comunicación. Entonces uno de niño, tenía 11, 12 años, pues no les entendía. Y eso es algo que los pastores tienen que entender, que si no entienden mi mensaje, no sirve.
2: Y usted a los 12 años,
3: sí,
2: ya usted tenía hambre por la palabra.
3: Sí, sí.
2: Pero no la encontraba en la iglesia.
3: No, no. Pues oía la palabra, pero no era un mensaje que yo como joven quería oír.
2: Sí. Qué importante es entonces, sí, atender a las jóvenes en la iglesia.
3: Sí, pues es la nueva generación. Nosotros tenemos que llegarle a la nueva generación, porque la tendencia del pastor es hablarle a su generación. Y, sí, y estamos perdiendo a la juventud. Y se trata es de morir, ¿no? Yo tengo que morir a mis sueños, a lo que yo quiero, y comenzar a pensar cómo piensan los jóvenes. Y hay que reconocer, yo no pienso como piensa mi hija. Sí. Entonces yo ya tengo a mi hija predicando, y a muchos de esa generación. Sí.
2: ¿Su hija predica en la iglesia?
3: Sí, ella es
2: una. ¿A qué edad comenzó?
3: Pues ella, el grupo de conexión, yo lo comenzó a tener desde los 13 años, ¿no? Sí, desde muy chiquita, ella ya tenía su grupo de conexión, ya predicando en la iglesia en sí, yo creo que tendría unos 16, 17 años. Pero lo bueno de tener células o grupo de conexión es que ahí se pueden desarrollar los dones. No, eso fue lo bueno de ella.
2: Sí. Un campo de entrenamiento.
3: Es un campo de entrenamiento.
2: Ahora, ¿cuántos miembros tiene la iglesia?
3: Nosotros tenemos una asistencia promedio cada fin de semana de 40 mil, ¿no? Tenemos en Bogotá 4 sedes, entonces el promedio es de 40 mil, pero esa gente que va rotando, y lo sabemos porque están inscritos, están entre 80 y 120, pero para mí...
2: Explíqueme cómo usted pastorea, sí, una iglesia con tan magnitud de alcance a tantas personas. ¿Cómo se pastorea una iglesia de 40 mil personas?
3: Por eso tiene que ser grupos pequeños, ¿no? ¿No? Tenemos una iglesia suficientemente grande para impactar a la sociedad, pero suficientemente pequeña para cuidar a las personas. Y entonces son los grupos pequeños. Los grupos deben ser de entre 12 a 20, 30, eso es lo ideal. Desafortunadamente, los grupos nuestros crecen hasta 40, 50, porque para multiplicar tenemos que tener líderes. Y nosotros creemos que la formación de un líder toma más o menos 2 años. La Biblia dice, no un neófito. Entonces, aunque quisiéramos multiplicarlo más rápido, nos toca esperar el proceso. Y por eso tal vez los grupos crecen un poquito más.
2: ¿Usted está viendo que las personas tienen hambre por Dios? En Bogotá, donde usted está, en Colombia, ¿hay hambre por Dios?
3: A mí me parece que los latinos tienen hambre, mucho más que los del occidente. Yo lo veo en nuestra iglesia, en la gente que están trayendo, pero no sé si en otros lugares. No. Yo veo, sobre todo después de la pandemia, yo veo una apatía hacia Dios. No sé si usted lo percibe eso, sí, pero lo veo aún más dentro de los mismos cristianos. Oh. Entonces, tan pronto nosotros volvimos, como iglesia volvimos en septiembre del año pasado, 2021, nosotros fuimos de las últimas iglesias que volvió a ser presencial, porque seguimos con una iglesia online muy, muy buena. Pero cuando volvieron, no era la misma iglesia con la cual habíamos salido, y nos preocupó al comienzo. Cuando a medida que se pudo ir abriendo más y más, se fue como abriendo más o viendo más un despertar, pero Dios nos mostró que teníamos que llevar sobre todo al liderazgo a un retiro espiritual, en donde les dimos algo que llamamos gasolina para líderes. Trabajamos el temor, porque el COVID trajo temor en las personas. Trabajamos perdón, no sé por qué ese tema, pero fue supremamente necesario. También la mundanalidad, como la gente se estuvo tanto tiempo conectado
2: a las noticias,
3: pero también a las películas, a las series, se vio, sí, y eso está lleno de mucha porquería.
2: Sí, mucha.
3: Tocó hacer muchas liberaciones.
2: Wow.
3: O llevar a la gente a confesar pecado, a renunciar, y lo otro, oramos para que fueran llenos del Espíritu Santo. Y esos que fueron, tuvimos creo que 2 o 3 retiros, volvieron a la iglesia y comenzaron a aprender a los otros, ¿no? Y eso fue más o menos en enero, febrero de este año. Luego cuando volvimos a tener los grupos presenciales, porque durante la pandemia los tuvimos por medio de Zoom. Cuando los volvimos a tener presenciales, eso definitivamente volvió a traer ese fuego. Entonces, yo creo que en nuestra iglesia, si hablo por cristianos, hay fuego, pero los otros pastores no lo ven. Entonces, por eso cuando me pregunta eso, no sé exactamente cómo responder. Creo que encontramos lo que se necesitaba para avivarlo, y mi oración es que las otras iglesias puedan tener ese mismo fuego.
2: Amén. ¿Cuál ha sido la experiencia más desagradable que usted ha tenido como pastor?
3: Como pastor, pues yo creo que duele cuando las personas se van. Obvio, eso duele mucho. Somos seres humanos, no se dan cuenta que los amamos. Y podrá ser la persona, entre comillas, más insignificante, porque realmente nadie es insignificante. Pero lo digo porque ellos pueden sentirse así.
2: Sí.
3: Pero a nosotros, a mí me duele demasiado. Y muchos dirán, pero si tiene más de 40 mil, no sienten, ¿no? Jesús lloró por la única oveja que se le fue. Entonces, cuando me entero de algo, me da muy duro. Y lo que más duro me da es que en el tiempo del COVID, como no había iglesia presencial, comenzaron a conectarse a ciertos predicadores cizañeros, los llamo yo, que atacan a muchas iglesias, y algunos quedaron envenenados con ese espíritu, y eso me da más duro todavía, porque las iglesias deben trabajar con los perdidos, no con gente de otras iglesias.
2: Amén.
3: Y esa forma de envenenar, eso duele.
2: Pastor, ¿cómo te hace para mantenerse tan sencillo y tan humilde? O sea, este es un tema que me gustaría indagar y escuchar su sabiduría. Porque usted, la iglesia de usted es inmensa, o sea, 40 mil personas cada fin de semana. Es algo sobrenatural. O sea, yo no creo que ni el 1% de las iglesias a nivel mundial, yo creo que ni la mitad del 1% de las iglesias a nivel mundial llega a 10.000 personas. Y usted ya va por 40.000, y yo siento en mi corazón que en estos próximos 3 años se va a duplicar.
3: Wow.
2: ¿Cómo usted hace para mantenerse tan sencillo cuando usted predica? Yo lo veo. Su transparencia, su sencillez, en medio de toda esta sabiduría que Dios le ha dado.
3: No, pues no, yo no sé, o sea, no, realmente no sé cómo lo hago, o sea, no lo hago a propósito. Creo que yo soy un hombre de oración. Yo todas las mañanas salgo en mi bicicleta, porque ese es mi tiempo con Dios, y oro, y dentro de eso crucifico mi carne. Crucifico mi orgullo, y en el caso mío, mi orgullo es muy diferente a otros, porque mi orgullo es falsa humildad y es fingir que soy más bueno de lo que soy, pero eso es orgullo. Sí, entonces yo muero a eso, no quiero fingir nada. Mi mensaje transparente tiene mucho que ver con ese niño que quería oír mensajes transparentes. Porque yo no quiero un fariseo que me diga qué hacer. Yo quiero un fariseo que diga, yo también me enojé. Yo también...

0: sé, tal vez entramos a pensarnos que somos nosotros, o tal vez pensamos que somos mejores que otros pastores, o tal vez pensamos que todas las iglesias tienen que ir al mismo crecimiento que nosotros. Y siento que hay muchas personas que nos están viendo, que nos van a ver, que a lo mejor fueron líderes de iglesia y se sintieron heridos por pastores que no supieron cómo manejar el crecimiento o la influencia que Dios le dio. ¿Y cómo podemos sanar a esas personas? ¿Cómo podemos inspirar a esa persona que le escuche a usted o que aprenda de usted sin que se sienta de que el factor de orgullo o arrogancia está presente?
1: Claro. Pues Pablo dijo, yo sé vivir en abundancia y sé vivir en escasez.
0: O sea, no hay nada malo en la abundancia.
1: No, pero hay que saber vivir allí.
0: Ajá.
1: Yo puedo decir que podría decir que tengo abundancia, pero yo mismo me puse un límite. Nosotros en la parte financiera trabajamos lo que debe ser el sueldo justo de una persona en el punto donde yo estoy. Yo no gano, o sea, el dinero de la iglesia es de la iglesia. Yo soy simplemente un administrador. Y yo prefiero que otros tengan más que lo que yo... O sea, que en vez de yo tener un sueldo muy grande, que se pueda repartir más entre todos los pastores, todos los líderes de la iglesia. Tenemos más de 300 que están full time dentro de la iglesia. Uh-huh. Y me aseguro que ellos tengan un buen sueldo. Pero no solo eso, hablando de la parte financiera, desde el comienzo yo decidí que la mitad de los ingresos de la iglesia se iban a destinar a seguir creciendo.
0: El crecimiento.
1: Entonces, seguir comprando, extendiéndonos por el mundo. Entonces, eso significó desde el comienzo yo tenía que vivir, o lo teníamos que vivir con el 50%. Entonces, durante muchos años yo no ganaba mucho. Pero yo estaba feliz porque el reino estaba extendiéndose. Y todo lo que nosotros tenemos se paga de una. No debemos nada a ningún banco. Precisamente por ese principio. Y a medida que va creciendo, pues se ha ido aumentando el otro 50, y cada vez yo quiero como que bajarlo más, porque yo solo voy a estar en la tierra 90 años por ahí. Yo quiero que estos 90 los aproveche al máximo, ¿no? Que cuando yo llegue al cielo el Señor diga, buen siervo, fiel. Entonces, por eso yo sé vivir en abundancia. Estoy aprendiendo a vivir más en abundancia. Me dicen, tienes que disfrutar la vida. Lo estoy aprendiendo a hacer. Pero también sé vivir en escasez. Y como hijo de misionero, ajá, nosotros no teníamos casi nada. Pero de manera sobrenatural, Dios siempre proveyó. Y es probable, diría yo, que algunos, pues cuando les llega tanto dinero, porque Dios bendice, son como los nuevos ricos. Los narcotraficantes, ¿no? Parecen a veces narcotraficantes, y eso es muy desagradable. Uh-huh. Y la gente lo percibe. Uh-huh. Y la gente deja de ofrendar o bendecir a alguien así. Entonces yo trato de seguir una vida muy, muy normal. Yo voy a la iglesia en bicicleta, yo no voy en... porque me rinde más. Pues en carro
0: llega más rápido.
1: Sí, en carro son 30 minutos, en bicicleta 15. Entonces
0: ¿usted va en bicicleta?
1: En bicicleta, sí.
0: No. ¿Y su esposa?
1: No, ella sí va en carro.
0: Ella sí. ¿Usted sí llega primero?
1: Digamos, como tenemos oración a las 6 de la mañana, yo antes iba en carro y tenía que devolver por ella y volver. Dije, no, más yo voy en bicicleta y me quedo trabajando, y más bien alguien va y la recoge. Ella también pues va una vez a la semana a la oración.
0: Qué interesante eso. El pastor Andrés Corson va en bicicleta.
1: En bicicleta.
0: A su iglesia.
1: Sí.
0: Ah, eso no lo sabíamos.
1: Excepto cuando llueve, pero sí, así también trato de cuidarme físicamente. Ahora, lo bueno es que Colombia, el clima es la eterna primavera, no, sí. No son los calores de acá.
0: Sí.
1: Y entonces, pues, no vamos a sudar tanto como ustedes.
0: ¿Cuántos años de casado?
1: Nosotros iniciamos la iglesia en enero del 93. El próximo año cumplimos 30 años y a los 3 meses nos casamos.
0: Oh.
1: Fuimos el primer matrimonio en la iglesia.
0: Wow.
1: Y puede que esa sea la unción, porque en este momento las cifras de casamos casi 600 parejas cada año.

0: año.
1: Wow.
0: Entonces, es una buena
1: idea. Todas las semanas hay bodas en la iglesia.
0: Uy, hay como tres o cuatro. Por eso compramos una sede especial para precisamente para bodas, porque no podíamos tenerlo en el auditorio.
1: Wow. Sí, y bebitos constantemente.
0: Uf, mucho. O sea, la iglesia de los niños crece. O sea, lo que hablábamos de multiplicación, eso sigue y sigue y sigue, sí.
1: Hablemos de su libro, La Oración.
0: Ah, bueno.
1: Es el libro, el último libro del pastor Andrés Corson. Ahí se le pueden poner, lo puede comprar en todas las librerías cristianas, en Amazon. Es la clave del éxito.
0: Sí, sí.
1: La iglesia en lugar de su presencia. El éxito en lugar de su presencia es la oración.
0: Yo sí creo. O sea, una vez una persona me dijo, pastor, en dos palabras, ¿cuál es el secreto del éxito de su presencia? Dije dos palabras, dije oración y perseverancia. Y cuando dije eso, dije, wow. Y me sorprendí porque yo, lo de la oración no era algo que me gustara de niño.
1: No.
0: No, pero Dios dijo que tenía que ser una iglesia de oración.
1: Usted dijo hoy en la asociación de pastores que ministró que Dios sí. Le dijo que si no hay oración, no hay iglesia, ¿no? Hay iglesia. ¿No? Así le dijo.
0: Sí, fue rotundante, fue algo definitivo. Porque yo quería una iglesia contemporánea. Entonces, mis recuerdos de la oración de mi niñez no eran buenos. Eran personas que no sabían orar, personas que no inspiraban a orar. O uno tenía que oír una predicación y eso no es orar. Entonces, por eso no quería nada que ver con la oración, pero Dios me dijo, tiene que ser una iglesia de oración y yo tuve que aprender primero a orar en mi vida personal una hora todos los días. O sea, en eso, con mi niñez, un mensaje que nos dieron fue lo que Jesús le dijo a los discípulos cuando los encontró dormidos en Getsemaní. No has podido orar ni siquiera una hora. Y yo no podía orar ni 5 minutos. Entonces tuve que aprender a orar basado en la oración que el Señor nos dio, el Padre Nuestro, y mucho de eso pues está ahí en el libro, ¿no? Cómo tener un sendero de oración para que podamos orar diferente cada vez dentro de un sendero, pero que sea delicioso. Entonces yo aprendí a orar y así dirijo toda la iglesia, y cuando nuestras reuniones de oración yo estoy orando, pero toda la iglesia está en su propio, yo simplemente voy estableciendo el sendero, pero cada uno está, no están repitiendo sino también en su sendero. Entonces es como un espíritu de oración.
1: Y cuéntanos cómo fue eso, porque usted pensaba que la oración era aburrida.
0: Sí.
1: Eso es algo muy común.
0: Sí, sí.
1: Porque yo digo, vamos a orar y la gente, ay, pero orar, no. como que la gente todavía no ha encontrado el deleite.
0: Claro.
1: El deleite y es un honor, no sé, es como un deleite orar.
0: Sí, sí, sí.
1: ¿Cómo las personas pueden entrar en eso? ¿Cómo usted entró?
0: Bueno,
1: ¿cómo fue de aburrido?
0: ¿A qué?
1: A tener uno de los cultos de oraciones más grandes de toda Latinoamérica. Sí. ¿Cómo pasó eso?
0: Pues la disciplina es lo primero, ¿no? Tenemos que tener la disciplina de hacerlo una hora. Luego de perseverar y perseverar viene el deleite. Se aprende a orar. Y cuando uno aprende a orar, uno ve la bendición. Porque la Biblia dice en Santiago que nuestra boca es como el timón de un barco, que lleva el barco a donde quiere ir.
1: Poderoso.
0: Lo puede llevar al infierno, lo puede llevar al cielo, a la enfermedad o a la salud, a la muerte o a la vida. Es tremendo.
1: Eso es poderoso lo que usted acaba de decir ahí.
0: Ese es el poder de la oración. Entonces, cuando entendemos eso, es transformador. Iniciamos nuestros días orando para que todo el día sea un día de bendición.
1: Yes.
0: Entonces, el Padre Nuestro, y ese es el sendero, son 6 o 7 pasos. Todo depende, uno puede dividirlo como quiera. Tengo otros senderos, pero el mejor es el que nos dejó Jesús. Pero comienza diciendo, Padre nuestro que estás en los cielos. En ese punto, lo que proclamamos es lo que somos en Cristo, ¿no? Que gracias a Jesús yo puedo decirle a Dios, Padre, soy hijo de Dios, soy perdonado, soy justo, justificado. Santo, sano, tengo la mente de Cristo, nueva criatura, las cosas viejas pasan. Todo eso, ese es mis primeros 7 minutos. En bicicleta, yo tengo Duró 7 minutos cada vuelta. Entonces, mis primeros 7 minutos me tengo que quedar dentro del Padre Nuestro, Padre, obligarme. Pero eso es un deleite. Ya después de esos 7 minutos, lo otro me falta es tiempo, porque ahí la boca se conecta. Yo creo que el Espíritu Santo lo agarra y es pura oración profética. Todo arranca, Padre Nuestro que estás en los cielos. Lo otro, santificado sea tu nombre. Entonces comienzo a santificar, es separar el nombre de Dios de los otros nombres, uh-huh. exaltarlo. Tú eres el creador del cielo y de la tierra. Tú eres soberano. Tú eres mi salvador. Tú eres mi pastor, Yahweh, Jireh, mi proveedor. Tú estás conmigo, el Dios que te ve, tú me ves. Entonces, todos los nombres de Dios, yo tengo como 300 nombres de Dios escritos como para darle variedad. Y eso le da algo lindo a mi tiempo de oración. Y ahí voy subiendo. Lo que sigue
1: ya
0: va es...
1: Ya por la tercera vuelta.
0: Ya voy. Claro que esas son la primera. Esas dos las meto entre la primera.
1: Okay.
0: Pero a veces me quedo porque a mí me encanta alabar. Alabar es... Yo podría alabar...
1: La hora entera.
0: Sí. Pero luego viene lo siguiente, venga tu reino. Y ahí entonces comenzamos a pedir que el reino de Dios sea establecido. Y aunque suene un poco egoísta, sí hay que orar primero por uno, ¿no? Porque yo no puedo orar por otros si Dios no ha sido establecido como rey en mi vida. Y a veces la conexión entre lo que soy en Cristo y venga tu reino, lo agarro como... Te doy gracias porque estoy crucificado juntamente con Cristo. Ya no vivo yo, ahora vive Cristo en mí. Ese es el reino de Dios en mi vida. Entonces ya no vive este pecador, ya no vive este que se enoja, ya no vive este. Y ahí voy profetizando basado en lo que estoy viviendo. No, si estoy triste, ya no vive este triste. Y ahí está el poder de la palabra.
1: Tremendo.
0: Sino que vive Cristo en mí, la misma ley. El mismo Espíritu que resucitó a Jesús de la muerte vivifica, dice la Biblia. Entonces, realmente orar es profetizar la Biblia.
1: Esa bicicleta está ungida, pastor.
0: Oh, delicioso.
1: Cuando vaya allá, préstemela.
0: Bueno,
1: cuando se sienta uno ahí.
0: La gente a veces me saludan y pues hay gente que me conoce, pero estoy tan metido que... Ay, y los del mundo creen que estoy loco porque estoy ahí hablando... Pero como ahora la gente habla por celular, sí. No se ve tan mal. Pero...
1: Pastor, sí. Yo quiero que usted mire la cámara unos 5 minuticos y le dé el consejo a las nuevas generaciones pastorales y líderes que Dios está levantando, uh-huh. no solamente para pastorear, sí, también para pastorear, pero yo veo que Dios está levantando jóvenes que están entrando en áreas como gobierno, como educación. Yo estoy viendo personas que Dios está dando una unción en las comunicaciones, que es algo milagroso lo que hacen. Yo quiero que usted le dé una palabra a ellos, sobre todo a los que están comenzando, porque estas personas que tienen un llamado tan hermoso, que representan la nueva generación que Dios está levantando, son muy atacados, a veces no tienen padres espirituales. ¿Qué usted le diría?
0: Bueno, pues cuando hablé de los 2 secretos de mi éxito, a esa pregunta dije oración, pero lo otro que dije fue perseverancia. Y mi versículo siempre ha sido, no nos cansemos de hacer el bien, porque su debido tiempo vamos a cosechar, vamos a ver fruto si no desmayamos. Entonces, yo la verdad no soy gran cosa. Yo creo que yo soy el ups que Dios quería usar a otro, y como no está dispuesto, digo, ups, pues seamos Andrés. Pero algo sí me caracteriza es que yo persevero, ¿no? Y soy muy disciplinado. Y eso es lo que tienen que hacer en todas las áreas. Si Dios los llamó a estar en el gobierno, ustedes son como Daniel. Amén. Y tienen que proponer, como lo hizo Daniel, en sus corazones, no contaminarse.
1: Yes.
0: Con el mundo, con el pecado, con las otras cosas que están allí. Tienen que creer que Dios les va a dar a ustedes la revelación, así como se la dio a Daniel, de lo que va a pasar, y si es aquí en Estados Unidos o si es en Latinoamérica, de lo que va a pasar en esa nación. Y van a ser odiados. Daniel fue odiado, lo que trataron de matar una y otra vez, porque de todos fue el mejor, y nosotros los cristianos tenemos que ser los mejores. Entonces, para los Danieles que han sido llamados al gobierno, perseveren. La unción de Dios está sobre sus vidas. Los necesitamos.
1: Qué bueno que le dice eso, pastor.
0: Sí. No se cansen de hacer el bien. Si son otros, así su llamado es a ser adorador, pues piensen en David, ¿no? El olvidado. Pero sabe que aunque fue olvidado por el papá, Dios lo conocía. Y Dios nos ve cuando nadie nos ve. Yo soy lo que soy, porque cuando nadie se fijó en mí, yo seguía leyendo mi Biblia. Yo tenía, de niño de 12, 13 años, me imaginaba una cámara siguiéndome. Y era la cámara de Dios. Porque la Biblia dice que los ojos del Señor persiguen toda la tierra, buscando personas que le son leales. Dios busca lealtad. Y entonces, por eso yo me mantuve en santidad. Yo llegué virgen al matrimonio. Yo no decía groserías, yo no decía mentiras. No porque era la ley de Dios, sino porque yo sabía que Dios me estaba mirando. Y yo quería que Dios diera de mí lo que dijo de David. He encontrado en Andrés, y en el nombre tuyo, un hombre, una mujer conforme a mi corazón. Él o ella hará todo lo que yo quiera. Entonces, lo que sea, si son llamados a ser pastores, lo mismo. Levántense, necesitamos esa nueva generación.
1: ¿Y cómo le podemos, qué usted le aconsejará a los pastores que están comenzando y tal vez se sienten tristes o desanimados porque la iglesia no ha crecido o porque de momento creció y se le dividió? ¿Qué consejo le diera?
0: Yo estuve en una iglesia que en los 17 años que estuve ahí, desde los 11 años que fue cuando llegamos a vivir a la ciudad hasta que comenzamos nuestra iglesia, no crecía, y eso es frustrante. Entonces yo sé lo que es estar allí, y yo quería hacer cualquier cosa y no se podía, o u otros no dejaban, o simplemente no se podía. Y cuando yo inicié nuestra iglesia, yo tenía todos esos paradigmas acá. Eso se llama fortalezas mentales, podríamos decir demonios. Y donde gané mis victorias en la mente, en la oración. Entonces, tienen que ganar sus batallas en oración. Los dos, tres primeros años de mi vida, de mi ministerio, no fueron fáciles. Pero aún así, todos los días, a las 8 en punto, estaba en mi oficina. Y yo cumplí con los... En Colombia se trabajan 48 horas a la semana. Yo trabajé 48 horas a la semana. Ahí en tu cama no vas a conquistar nada. Lamentándote, eso es de lo peor para la depresión o para el desánimo, ¿no? Levántate, comienza a creer que tienes una iglesia grande, predica los mejores mensajes aunque solo tengas 5 personas. Eso es perseverar. Eso es los años de silencio de Jesús, que fueron hasta los 30 años, fueron los que lo hicieron tan exitoso en esos 3 últimos años. Entonces, es lo que nosotros hacemos cuando la iglesia no crece, cuando nadie nos ve, lo que va a determinar qué tan grandes vamos a ser.
1: Buenísimo, sí. Excelente.
0: Gracias, pastor.
1: ¿Y qué usted piensa del ministerio de las mujeres? Hablemos de eso. ¿Puede una mujer pastorear? ¿Ustedes ordenan mujeres al ministerio? ¿Cuál es la estructura ministerial del lugar de su presencia?
0: Yo creo en el ministerio de la mujer. Los grandes pastores están ahí porque están casados, bien casados, pero también porque las dejan florecer, ¿no? Esas esposas que tienen apachurradas. Miren y verán que los pastores que no creen en el ministerio de la mujer, casi todos sus hijos están lejos de Dios.
1: Oh, wow.
0: Es una característica muy interesante.
1: No sabía.
0: Pues no todos, pero mire y verá.
1: Es muy, muy común eso.
0: Son iglesias en donde no hay jóvenes. ¿Por qué? Porque falta la vida de la mujer. La mujer le añade color. Mi esposa, ella ve cosas que yo no veo. Y cuando ellas predican es como, wow. Cuando Jesús vino, lo que hizo Jesús fue restaurar en la cruz el ministerio de la mujer. Fue tomando tiempo al comienzo, pero vemos que las Juanas, las Marías, sostenían a Jesús con su dinero. La primera predicadora fue María Magdalena, o su mensaje de resurrección fue el de María, y la Biblia nos habla de una y otras predicadoras. Cuando habla del bautismo del Espíritu Santo, habla de las mujeres profetizarán, y profetizar no solo es hablar el futuro, sino que es predicar. Si hay algo, con mi esposa al comienzo venía, y no sé si es del romanismo o qué, pero lavar bien la boba ahí al lado del pastor. Pero cuando tuvimos un encuentro, porque un retiro, su primer retiro, ahí Dios la transformó. Y ahora me toca, ya déjenme a mí. Y si no me cuido, mi hija va a ser la pastora de la iglesia.
1: Amén, que así sea.
0: Pero qué bueno, no, los dos son necesarios. Sí.
1: Entonces, es esencial. Si no fuera por la participación del ministerio de mujer en el lugar de su presencia, el lugar de su presencia tuviera las 40,000 personas todos los fines de semana.
0: No, yo no creo. No.
1: Y el 50%
0: jóvenes
1: son menores de 30 años.
0: Sí. Eso es muy lindo. 6,000 niños en una de las sedes, 6,000 niños. Eso es hermosísimo.
1: ¿Cuántos voluntarios activos por servicio? Entre ujieres, maestros.
0: Entiendo que cada fin de semana es 1,800
1: voluntarios,
0: porque en su presencia, que es que la iglesia de los niños, se necesitan como 150, y como son tantas reuniones, nos toca rotarlos. No es una cifra exacta, pero eso es lo que entiendo, porque nosotros les damos a ellos desayuno y almuerzo.
1: Para 1,800.
0: Sí, por eso sabemos la cantidad. ¿Y sabe por qué? Porque un día, como teníamos antes de la pandemia, teníamos 8 reuniones, y para las reuniones en la tarde antes, yo fui a comprar mi almuerzo y se estaban demorando. Sí. Y me iba a perder el culto, y yo era el predicador, y ahí todo afanado. El Señor dijo: ¿y qué cree que están haciendo tus voluntarios?
1: Lo mismo.
0: Y ahí me di cuenta, wow, porque las ofrendas y los diezmos no son para que los pastores compren sus narcotoyotas, digo yo. Es para que la gente, es para la misma iglesia, para que siga creciendo, para los voluntarios. Entonces nosotros le damos desayuno a los que llegan a las 6 de la mañana. La primera reunión el domingo es a las 7:30, pero para que eso funcione, desde las 6 ya hay gente. Y vienen con hambre, no alcanzaron a desayunar, les damos desayuno. Y luego pues viene el almuerzo y cositas así.
1: Para 1,800
0: personas, sí. Y eso cuesta, créanme, eso cuesta.
1: Cuesta, y un trabajo impresionante. Claro.
0: Pues ya tenemos, todo lo hacemos nosotros mismos, ya no lo compramos de afuera, sino ahí mismo.
1: Cocinan ahí.
0: Cocina impresionante.
1: Le dan arepas colombianas y todo eso.
0: Pues lo que más les gusta, o mi esposa lo que más le gusta, es el tamal. No sé si
1: hay arepas. Tamal, sí, el tamal. Sí. Qué interesante, sí, impresionante. Sí. Entonces, uno de los éxitos del crecimiento del lugar de su presencia tiene que ver con que en el lugar de su presencia el ministerio de la mujer está activo.
0: Sí, yo sí creo.
1: Y el producto también de esa activación es que hay jóvenes.
0: Oh, sí.
1: Porque usted mencionó algo que yo no sabía. O sea, cuando la mujer no está activa en una iglesia, no hay jóvenes en esa iglesia.
0: Eso es lo que yo percibo. Uh-huh. Porque yo veo a esos predicadores que no creen en el ministerio de la mujer.
1: Sí.
0: Y yo miro cuando las cámaras pasan por la iglesia, no hay ni un joven, ni uno solo. Entonces, por eso cuando se van de nuestra iglesia a ser parte de esos moveres, yo digo, ¿y tus hijos qué? O sea, sí, listo. Bueno, soy un hereje, eso es lo que dirían, porque no creo ciertas interpretaciones, o porque creo en el ministerio de la mujer, o quién sabe todas esas bobadas que muchos de estos atacan, pero tus hijos están apasionados por Dios, están metidos en el reino. Uh-huh. Te los vas a llevar para que se enfríen. Y
1: exacto.
0: Miren, lo interesante
1: qué
0: es que los
1: hijos, más grande es.
0: Los hijos muchas veces no se van y se divide el hogar.
1: Oh.
0: Entonces, por eso, esos que su plan es sembrar cizaña en contra de otras iglesias, no le están haciendo bien al reino. Que le prediquen
1: para
0: a los
1: nada,
0: perdidos.
1: Sí. Y están hablando mal del mismo Dios.
0: Sí.
1: Pastor, usted habló algo Anoche tuvimos un discipulado con ustedes. Habíamos casi 200 pastores de la ciudad de Miami. Fue una experiencia muy linda. Mi esposo y yo, para nosotros fue una experiencia muy linda también. Uh-huh. Y usted dijo algo de la adoración. O sea, lo mencionó un poquito anoche, pero hoy lo mencionó también. La adoración es tan importante como la prédica.
0: Yo sí creo, claro. O sea, la adoración es el momento en el cual nosotros le hablamos a Dios. Es el momento que Dios disfruta. No piense, yo lo veo así, porque Él tiene emociones, ¿no? Dios se deleita. La Biblia muestra cómo Dios se complace. Un día llamó al mismo diablo y le dijo: ¿te has fijado en mi siervo Job? Que no hay otro hombre sobre la tierra que está jactándose de un adorador. Entonces, uy, cuando yo veo esa imagen de Dios, yo quiero que Dios le hable, no al diablo, pero a los ángeles de mí. ¡Wow! ¿Vieron a Andrés cómo saltó? Parecía un loco. ¿Cómo levantó las manos? ¿Cómo gritó? ¿Cómo? Dios, en Apocalipsis dice que "and for thy pleasure", en la Biblia en inglés, "y para tu placer y tu gloria fuimos creados". Yeah. Imagínense eso, cuando Dios nos hizo para su placer, para sentir el placer de ser amado, pero también de amar. Pero lo primero es ser amado. Entonces, cuando nosotros iniciamos nuestras reuniones amando a Dios, diciéndole todo lo que sentimos por Él, uy, conquistamos su corazón. La Biblia dice que Él callará de amor. No quiere decir que se largó, sino que quedó tan quebrantado que se cayó de amor a disfrutarlo. Y yo creo que en ese momento la presencia, su gloria, su majestad entra, y ahí es fácil predicar. Yo puedo predicar el mismo mensaje en un lugar y nada pasa. ¿Por qué? Porque la gente no se conectó con Dios, ¿no? En otros lugares, quebrantamientos, sanidades. El problema no es el predicador. El problema es la gente.
1: Que no se conectó.
0: No se conectó. Y fue lo que yo hablé ayer. Algunos no se conectan porque están tan heridos en contra de Dios que no pueden adorar. Cuando cierran sus ojos, ven a un Dios malo. Ven la imagen de su papá. Un borracho, un infiel, un tacaño, algo así. Entonces, también hay que trabajar las heridas del alma para que puedan tener un encuentro como Dios realmente es, porque Él es de lo mejor del mundo, lo más hermoso, lo más glorioso, lo más precioso.
1: Hubo una época que usted cerraba
0: sí,
1: esa parte me gustó mucho, que usted cerraba la iglesia después de la primera canción.
0: Lo hice porque yo creo que el invitado de honor es el último que debe entrar a un lugar. ¿No? Si una persona importante es el rey, nadie puede entrar después del rey.
1: Ajá.
0: Para nosotros el invitado de honor es Dios. Entonces, Dios, Él es puntual. Él no va, si la reunión es a las 10, Él no va a llegar a las 10 y 15. Entonces, si Dios ya entró, muy descarado, muy irreverente, el que entra después. Entonces esa imagen me llevó como a, wow, si es así, tenemos que cerrar las puertas, porque ya entró el Rey de Gloria. Y todo el que entra después es un mal educado. Entonces los que entramos a tiempo a las bodas del Cordero, lo que sea, wow, lo adoramos, y luego pues que entren los demás ahí a sentarse a oír la prédica, pero no a ese momento de intimidad con Dios. Yo sé que fue tremendo, riesgoso lo que hizo, pero eso creó una cultura de puntualidad. Por eso nuestra iglesia 5 o 10 minutos antes está llena.
1: Eso ya nadie llega tarde.
0: Nadie llega. El que llega,
1: Se quedaba fuera,
0: pero ya no. Después de la pandemia hay unos mal acostumbrados y vamos a tener que enseñarles poco a poco. Ahí tratamos de hacerlo. Todavía no hemos cerrado puertas, pero eso es lo que hace que la alabanza sea impactante. Y no tiene que ser tan larga, porque muchos le dan y le dan mientras va llegando la gente. Entonces, si no quieren que la alabanza sea el relleno, ¿no? Entonces hay que hacerlo así. Y son 20 minutos nomás de alabanza, pero una alabanza que nos conecta con el cielo, la presencia de Dios se manifieste y es muy fácil predicar.
1: ¿Cuánto duran los servicios en el lugar de la presencia?
0: En este momento, hora y 15, ¿no? Durante la pandemia lo bajamos a una hora, entendiendo que no era tan fácil, una hora y 5 minutos. En este momento estamos en hora y 15. Quiero devolverme un poquito, pero por alguna razón nuestro mensaje está durando 35, antes era 30. 20 a 25 es la alabanza. No, nuestra ofrenda, como ya no hay que recoger, eso es rapidísimo.
1: Automático.
0: Lo que hacemos es, recibo la alabanza, oramos por la ofrenda. Yo no predico para la ofrenda porque si hemos discipulado a la gente, ellos ya saben que tienen que dar sus ofrendas. Y mientras la gente, pues en su celular o eso, dan sus ofrendas, hacemos una actividad de 4 minuticos, como algo variado, algo diferente para que otros participen. Porque la iglesia no solo es el predicador de la alabanza, hay a veces testimonios o las de danza, una obra de teatro, un tiempo para reír, porque la iglesia también, pues podemos reír.
1: Claro.
0: Una canción y pum, entramos a la predica. Pero sí, más de hora y 15 es demasiado.
1: ¿Qué es lo que, ya estamos terminando, nos quedan 3 minutos, qué es lo que usted siente en su espíritu? Y hábleme específicamente del lugar de su presencia. Que Dios quiere hablar a su congregación. ¿Cuál es el mensaje de Dios para esta generación?
0: Pues en la iglesia, el tema que estoy dando ahorita es no estás solo. Y es basado en Hebreos, donde dice que no tenemos un sumo sacerdote que no pueda compadecerse de nosotros, sino uno que fue probado en todo, pero sin pecado. Y él fue probado en todo para entendernos. Entonces, en su humanidad, Jesús experimentó las mismas pruebas nuestras. Jesús fue tentado por el diablo al igual que nosotros. No estamos solos en la tentación. Jesús estuvo en Getsemaní. Mi alma está triste hasta la muerte. Ahí habla de depresión, ¿no? Una tristeza profunda. Entonces, los que están tristes no están solos. Jesús sabe lo que es. Entonces, lo que estoy tratando es de llevar a que la gente vea que no está sola, que tienen que agarrarse de Jesús y que sea Él el que los ministre. Ese es lo que tengo.
1: Y sin Él, estamos solos.
0: Sí, no. Nada.
1: No estamos solos porque Jesús está dispuesto a estar con nosotros.
0: Sí.
1: Pero
0: sí.
1: Sin Jesús.
0: Separados de Él, nada podemos hacer.
1: Aunque tengamos dinero, aunque tengamos fama, aunque tengamos todos los logros del mundo, sin Jesús estamos solos.
0: Estamos solos, sí.
1: Recientemente hablé con un muchacho que canta música y él es muy famoso, muy famoso. Y estábamos hablando y me dice, usted no sabe lo solo que yo estoy. Lo solo, estoy solo. Yo, pero si a ti te siguen millones de personas, me dicen, estoy solo.
0: Wow.
1: Tú necesitas a Jesús. Sin Jesús. Y ahí se entregó al Señor Jesús.
0: Wow, tremendo.
1: Sí, sin Jesús estamos solos,
0: sí,
1: todos.
0: Sí.
1: Podemos tener todo, pero si no lo tenemos a Él, no tenemos absolutamente nada. Pastor Andrés Corson, muchas gracias por haber estado con nosotros.
0: Gracias.
1: Qué gusto y qué placer compartir con ustedes.
0: Muy amable, gracias.
1: Vamos todos a buscar su nuevo libro. Él tiene varios libros, así que cómprelos todos. La oración es la clave del éxito para todo, no solamente para la iglesia, para tu familia, para tu negocio, para tu llamado. Necesitamos tener una comunicación diaria. Me encantó que usted mencionó en la mañana siempre, siempre en la mañana.
0: Sí. En el caso mío, sí. Otros lo harán en la noche, pero yo veo que Jesús se levantaba temprano en la mañana antes de salir el sol.
1: En el mío también. Primero de cada día vamos a hablar con nuestro Padre Celestial. Muchas gracias por haber sintonizado este programa y este podcast. 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Dios los bendiga y hasta la próxima. Muchas gracias.

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Gloria sea el nombre del Señor. Quiero que abra su Biblia conmigo en el Evangelio, en el libro de Gálatas, Gálatas capítulo 5, versículo 16, y vamos a dar lectura a la poderosa palabra del Señor. Gálatas capítulo 5, versículo 16, y vamos a entrar en la palabra de Dios en esta hora. Poderoso sea el nombre del Señor para siempre. Leemos en el nombre del Padre, del Hijo y del Espíritu Santo. En el nombre del Padre, del Hijo y del Espíritu Santo. Digo pues, andad en el Espíritu, no satisfagáis los deseos de la carne, porque el deseo de la carne es contra el Espíritu, y el del Espíritu es contra la carne, y estos se oponen entre sí, para que no hagáis lo que queréis. Pero si soy guiado por el Espíritu, no estáis bajo la ley. Y manifiestas son las obras de la carne, que son adulterio, fornicación, inmundicia, lascivia, idolatría, hechicería, enemistades, pleitos, celos, ira, contienda, disensiones y herejía, envidia, homicidio, borrachera, orgía y cosas semejantes a esta, acerca de las cuales os amoneto, como ya os lo he dicho antes, que los que practican tales cosas no heredarán el reino de Dios. Dele ese fuerte aplauso al Padre, al Hijo, al Espíritu Santo. Gloria a Dios. Más fuerte al Padre, al Hijo, al Espíritu Santo. Puede sentarse. Gloria sea el nombre del Señor para siempre. En esta hora quiero, gloria a Dios, ministrar esta palabra. Y quiero titular, gloria sea el nombre del Señor, esta palabra, este mensaje, esta ministración, conferencia, como usted le quiera llamar, gloria a Dios, titulada, ¿cómo vencer la ira y el enojo? Gloria sea el nombre del Señor. ¿Cómo vencer la ira y el enojo? En las Sagradas Escrituras, en la poderosa palabra del Señor, nosotros tenemos que entender que el apóstol Pablo hablando, el apóstol Pablo empezó a decir en el libro de Timoteo, Pablo comienza a hablar y dice que toda la escritura, gloria a Dios, es útil para enseñar, para redarguir, para corregir, para instruir en justicia, gloria a Dios, con el fin de que todo hombre o mujer de Dios seamos enteramente preparados para todas buenas obras. Cuando Pablo habla de la palabra, gloria a Dios, instruir, poderoso sea el nombre del Señor, o el apóstol Pablo lo que quiere decir es que la palabra es de mucho beneficio y es de mucha ventaja en la vida del creyente y en la vida del ser humano. Entonces, conforme a las Sagradas Escrituras, en el cuadro donde hemos partido, donde hemos leído en esta hora, Pablo, gloria a Dios, comienza a hablar, hablando a los Gálatas, y comienza a enumerar y comienza, gloria a Dios, a separar lo que son las obras de la carne y lo que son, gloria sea el nombre del Señor, los frutos del Espíritu. Poderoso sea el nombre del Señor para siempre. Entonces Pablo comienza a decir que las obras de la carne y los frutos del Espíritu siempre tienen una guerra y una batalla entre sí. Por eso es que usted ve la lucha constante que usted y yo tenemos, porque nosotros no nacimos para agradar a la carne, nosotros nacimos para vivir en el Espíritu, y por eso es, gloria a Dios, la guerra constante que tenemos. Poderoso sea el nombre del Señor para siempre. Entonces, una de las cosas que nosotros tenemos que entender, que Pablo dice y habla enumerando acerca de los frutos del Espíritu y las obras de la carne. Pero lo sorprendente es, ¿por qué no dice los frutos de la carne? Porque la carne no da fruto, la carne da obra. ¿Por qué dice los frutos del Espíritu? Porque solo el Espíritu de Dios puede dar fruto para Dios. Porque dice la palabra de Dios
que la carne ni se sujeta a la ley de Dios, pero que tampoco puede. Poderoso sea el nombre del Señor. Entonces, entre gloria a Dios, las obras de la carne que Pablo empieza a enumerar y empieza a exhortar, de las cuales que hay que cuidarse, empieza a hablar, gloria a Dios, de esta que vamos a hablar hoy, que es la ira o el enojo. Poderoso sea el nombre del Señor para siempre. Pero nosotros tenemos que entender, gloria a Dios, que uno de los temas que menos se predica en las iglesias, amados hermanos, en los círculos religiosos y aún en muchas terapias psicológicas, gloria sea el nombre del Señor, es acerca de la ira y del enojo, cuando creemos que es una de las más importantes que está arropando, gloria a Dios. ¿Por qué? Porque nadie mata si primero no siente ira. Nadie odia si primero no siente ira. Nadie guarda rencor si primero no siente ira, porque toda ira viene por un daño que se le ha hecho a la persona. Poderoso sea el nombre del Señor para siempre. Pero, amados hermanos, nosotros tenemos que entender algo muy poderoso, y vamos a estudiar lo que es la ira o el enojo conforme a la poderosa palabra de Dios. Y hoy usted me va a entender, porque hoy yo vine, gloria sea el nombre del Señor, hoy yo vine a lo estilo José de Jesús, tranquilito y suave. Gloria sea el nombre del Señor para siempre. Mi alma adora la gloria del Señor. Entonces vamos a estudiar. Lo primero es que nosotros tenemos que entender qué es la ira. Gloria sea el nombre del Señor para siempre. Cuando nosotros hablamos acerca de la ira, gloria sea el nombre del Señor, la ira no es otra cosa que una condición agitada de los sentimientos debido a una indignación. La ira es provocada por un dolor, gloria a Dios, que la persona sufrió y la lleva dentro de sí. Poderoso sea el nombre del Señor. Entonces la ira es una agitación, algo que se agita, que lleva dentro de ti, que es como un remolino, gloria sea el nombre del Señor, que tú decides si la dejas salir o si la controla, si la deja dañar o deja que no dañe. ¿Cuánto adoran la gloria de Dios? Cuando nosotros hablamos de la ira es un problema que afecta a toda la humanidad. Gloria sea el nombre del Señor. ¿Por qué? Porque donde quiera que nosotros vamos, encontramos personas, gloria a Dios, con ira o iracunda, uno con un grado mayor y otro con un grado menor. Gloria sea el nombre del Señor para siempre. ¿Cuánto adoran la gloria del Señor para siempre? Poderoso sea el nombre del Señor. Ahora hay que entender, señores, que la ira no se quita con una oración de un minuto, de un segundo. La ira no se quita con una oración mágica. La ira hay que trabajarla, y de la única manera que se trabaja la ira es cuando nosotros acudimos a lo que dijo el apóstol Pablo y a lo que dijo Cristo. Pablo lo aprendió de Cristo, porque Cristo dijo: si alguno quiere seguir en pos de mí, niéguese a sí mismo, cada día tome su cruz y sígame. Y Pablo dijo: ya no vivo yo, mas Cristo vive en mí. En otra palabra, para que la ira se vaya, tenemos que crucificar nuestra carne y llevarla al madero con Cristo. Poderoso sea el nombre del Señor para siempre. Mi alma adora la gloria del Señor para siempre. Entonces, gloria a Dios, ya que si nosotros crucificamos nuestra carne, podemos, gloria sea el nombre del Señor, estar allí sentado, gloria a Dios, con esa bendición celestial. Pero tenemos que entender en cuenta que ni si nosotros no paramos, gloria a Dios, no crucificamos nuestra carne, no tomamos la cruz de Cristo y le seguimos cada día, entonces la ira se va a multiplicar y va a traer violencia y va a traer destrucción en nuestro entorno, en nuestro hogar, en nuestro matrimonio, en nuestra casa. Por tanto, la ira hay que tratarla en el nombre poderoso de Jesús. Poderoso sea el nombre del Señor. Pero ello, hay dos palabras griegas muy importantes para poder describir a profundidad lo que es la palabra ira, y está, gloria sea el nombre del Señor para siempre. Primero está
Gloria a Dios, la palabra griega para describir el significado de la palabra, gloria a Dios, ira o enojo, y es la palabra tumos. La palabra tumos, que proviene del vocábulo griego, y es una condición agitada de los sentimientos, y es una explosión de ira, y es un arrebato de enojo debido, gloria sea al nombre del Señor, a la indignación interna, gloria a Dios, que está dentro del ser humano. Entonces, lo que tenemos que entender, gloria a Dios, que este tipo de ira, gloria a Dios, se va inflamando y de repente se apaga. La ira tumos, gloria a Dios, es un tipo de ira que de repente se inflama, sube y baja y se va como de repente. Pero el tipo de ira más peligroso del griego es el tipo de ira orge, porque es una ira duradera, pasiva, tranquila, pero con el tiempo no perdona. Con el tiempo va vergando rencor, dolor, amargura, odio, y termina con ejecutar venganza. Gloria sea al nombre del Señor. Hay personas que usted dice, pero tan calladito que se veía, pero tan calladita que se veía. Señores, Satanás no respeta estilo de ánimo. Donde se le abre puerta, él entra. Por eso es que hay que cerrar la puerta para que él no entre. ¿Cuánto adora la gloria de Dios? Gloria sea el nombre del Señor. Poderoso sea el nombre del Señor para siempre. Y por eso nosotros tenemos que entender, amados hermanos, la ira no es un juego. Gloria a Dios, porque hay gente, gloria a Dios, que iran, rompen, viran, destruyen todo. Gloria a Dios, de un momento a otro desbaratan, rompe, porque la ira, gloria a Dios, hace una agitación dentro, pero la ira se va a manifestar y sale por la boca, y cuando sale por la boca va a agredir, va a marcar personas negativamente. Gloria sea al nombre del Señor. Y hay mujeres

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Señores, tenemos que tener cuenta con la ira. ¿Qué le va a hablar a tu esposo? ¿Qué le va a hablar a tus hijos? ¿Qué le va a hablar? Gloria a Dios, hay que tener cuidado con la ira. Entonces la ira tiene que ser, gloria a Dios, tratada. A ira que te cuestan todo lo que te ha logrado años construir, tú lo pierdes en un segundo. Mi alma adora la gloria de Dios. Hay que abrir los ojos con la ira. Hay que tener cuidado. Por eso Pablo decía: gloria sea al nombre del Señor. Sino que yo me observo a mí mismo y golpeo mi cuerpo y lo pongo en servidumbre. No sea que yo, siendo heraldo para otro, al fin venga a ser eliminado. Gloria sea al nombre del Señor. ¿Cuánto conocen a Moisés? Levanten la mano. Al libertador, al hombre que entró a la tierra, gloria a Dios, que atravesó el desierto y sacó al pueblo de Egipto con mano poderosa. Gloria a Dios. La palabra de Dios nos muestra lo que puede hacer la ira. Moisés es una ilustración. En una ocasión Jehová está hablando con Moisés en Números capítulo 7.

coma, pero Satanás le dijo: piensa Dios que no debe de comer y no debe de tocar. Dios nunca le habló de tocar, le dijo: no puede comer. Gloria a Dios. Y Moisés, el hombre de Dios, el que Dios lo usaba, el que Dios lo levantó, terrible. Gloria a Dios. Ahora la ira viene a Moisés y él, Dios le dice: ábrale a la roca. Y Moisés golpea la roca, porque la ira te saca de los casillas de Dios. La ira te hace hacer cosas que Dios no te mandó a hacer. La ira te hace tomar decisiones que no es la voluntad de Dios que la tomes. Gloria sea el nombre del Señor. Y lo grande es, gloria sea el nombre del Señor, que hay personas que dicen: wow, yo también le vuelvo a dar José, Pastor José. ¿Sabe por qué? Porque Moisés golpeó la roca y como quiera le dio agua, pero Dios no le dijo golpéala. Hay cosas que la gente está haciendo que van a brotar agua, pero no es la voluntad de Dios. Gloria a Dios. No es hacer muchas cosas para Dios. Obediencia es hacer lo que Él te pide, aunque sea poco. Cuando tú haces lo poco que Dios te pide, es lo mucho que Dios espera de ti. Gloria sea el nombre del Señor. Dile al que está a tu lado: no es hacer tantas cosas. Porque cuando Dios no te ha pedido 10 cosas y tú haces 10, y Dios solo te pidió una, para Dios tú no has hecho nada, porque Dios solo te ha pedido una.

adora la gloria de Dios. Y el capítulo 20 de Números, del versículo 12, dice: pero Jehová dijo a Moisés y a Aarón: por cuanto no creíste en mí para santificarme delante de los hijos de Israel, por tanto no entraré con esta congregación a la tierra que he estado. Señores, Dios no tiene vaca sagrada. Señores, Dios no tiene hijo favorito. El único hijo favorito, favorito de Dios, es Jesucristo. Y Él dijo: que no sea mi voluntad, que sea tu voluntad. Que no sea lo que yo quiera, que sea lo que tú quieras. Señores, Dios no camina por encima de su palabra. Sí, porque hay gente que deshace y hace y deshace y dice: yo soy la niña de Jehová, yo soy el niño de Jehová. Ajá. Jesús dijo: ¿cuáles son los niños y la niña de Jehová? Le dijo: mi padre, te buscan tu madre y tus hermanos. Mi madre y mis hermanos son los que hacen la voluntad del Padre, de aquel que me envió. Mi alma adora la gloria del Señor para siempre. Poderoso sea el nombre del Señor para siempre. Un arrebato de ira, amados hermanos, le costó a Moisés y Aarón la entrada a la tierra prometida. Gloria a Dios, le costó su ministerio. Un arrebato de ira te puede costar 20 años de matrimonio, 15 años de matrimonio. Gloria sea el nombre del Señor. Un arrebato de ira. Gloria

quiere subir, que la ira se quiere agitar, tiene que decir: cálmate, cálmate, cálmate. Gloria a Dios. Cuando la ira quiere subir, hay que decirle: Kalokir, vuelve a tu lugar y Cristo sube. Vuelve a tu lugar y Cristo sube. Gloria sea el nombre del Señor para siempre. Pero ¿cuáles son las consecuencias de no controlar este tipo de ira explosiva? Gloria sea el nombre del Señor. Hay gente que de un momento a otro tiene un alma de fuego. Alguien sale. Gloria sea el nombre del Señor. Cuando yo era pastor en Puerto Plata, un tipo me dijo: ¿quiere, no te gustó? ¿Quiere que te dé una galleta? Y yo le dije: no me gustó. Me gustó tanto que hasta lo saboreé. Y el tipo, gloria a Dios, bajó la mano y me dijo: wow, pastor, sentí una

comida. Gloria a Dios. Pero no deje que la ira te controle. Tú no eres hijo de la carne, tú eres hijo del Espíritu. No deje que la carne te domine, deja que el Espíritu de Dios te domine. Poderoso sea el nombre del Señor para siempre. Hay personas que en un momento de ira han perdido todo su futuro. Han perdido empresa, han perdido familia, han perdido negocio, han perdido de todo. Hay personas que por un momento de ira hoy están pasando 30, 40, 50 años en la cárcel porque no lo pensaron. Gloria sea el nombre del Señor para siempre. Ahora, lo primero es que la ira nos lleva a cometer y hacer locuras. La primer consecuencia de la ira es que nos lleva, gloria a Dios, aleluya, a hacer locuras. Gloria a Dios. Proverbios capítulo 14, verso 17 dice: el que fácilmente se enoja comete locura, y el hombre perverso es aborrecido. Gloria sea al nombre del Señor. Mi alma adora la gloria de Dios. Amados hermanos, en momento una persona, gloria a Dios, maldice a su esposo, a su hijo, a sus hermanos, y como resultado marca a esa persona para siempre. Y después que termina, gloria a Dios, ese momento de enojo, entonces dice: wow, ¿qué fue lo que hice? ¿Pero por qué me dejé llevar? ¿Me descontrolé? ¿Qué pasó? Gloria sea el nombre del Señor.

carne, Dios se revela a tu espíritu. Y te voy a decir algo: el hombre jamás podrá, gloria a Dios, ofrecerse a Dios a menos que Dios se le haya revelado. Por eso es que hay que buscar la revelación, gloria a Dios, para decirle al Señor, para decirle al Señor, gloria sea el nombre del Señor, como dijo Pablo: de modo que si alguno está en Cristo Jesús, nueva criatura es, las cosas viejas pasaron, he aquí todas son hechas nuevas. Que se levante el diablo, que se levanten los demonios, pero tú eres dominado por el Espíritu, tú eres una mujer del Espíritu, tú eres un hombre del Espíritu. Mi alma adora la gloria del Señor para siempre. Cuando la ira, gloria a Dios, viene a nuestra vida, la ira, gloria a Dios, le damos libertad. La ira nos traerá penas, nos traerá tristeza, dolor. Gloria sea el nombre del Señor. Y lo dice el sabio de los sabios en Proverbios capítulo 19. Gloria sea el nombre del Señor. Verso 19 dice: el que se deja arrebatar por la ira llevará el castigo. Gloria a Dios. Y si usa de violencia, añadirá nuevos males. Si nos dejamos arrastrar de la ira, gloria a Dios, vamos a arrastrar violencia. Y la violencia trae destrucción. Y la destrucción traerá nuevos males y traerá penas y tragedia a nuestras vidas. Poderoso sea el nombre del Señor para siempre. Poderoso sea el nombre del Señor. Pero la versión, la Biblia Reina Valera, donde hemos leído, lo dice de esa manera. La versión amplificada dice: el hombre de grande ira sufrirá las penas, porque si usted lo libra de la consecuencia, él se sentirá libre de causarle y hacerle lo mismo de nuevo. ¿Qué es lo que quiere decir? Gloria sea el nombre del Señor. Que si la ira no es corregida en la vida del ser humano, en la vida del creyente, siempre irá, gloria a Dios, de mal en mal y de mal en peor, de ofensa en ofensa, de problema en problema. Mi alma adora la gloria del Señor. ¿Por qué? Porque todo pecado traerá consigo su consecuencia. Levante la mano y adore la gloria de Dios. Gloria sea el nombre del Señor. Pero ¿qué dijo Jesús acerca de la ira? ¿Qué dijo Jesús acerca de la ira o el enojo? Gloria a Dios. En Mateo capítulo 5, verso 21, Jesús dijo: oíste que fue dicho a los antiguos: no matarás, porque cualquiera que mate será culpable de juicio. Pero yo os digo que cualquiera que se enoje contra su hermano será culpable de juicio. Y cualquiera que diga necio a su hermano será culpable ante el concilio. Y cualquiera que le diga fatuo quedará expuesto al infierno de fuego. Esto es muy serio lo que Jesús está diciendo. Gloria sea el nombre del Señor. Lo que Jesús dijo, gloria a Dios, es que la ira o el enojo son lo mismo que un asesinato. Gloria sea el nombre del Señor. Y a veces la mente humana dice: gloria a Dios, pero es que a nadie, gloria a Dios, lo han metido en prisión, gloria a Dios, por una ira, por enojarse. Pero sí, al que asesina, gloria a Dios, quizá no esté en una prisión, gloria a Dios, literal, pero ya esté en un calabozo y en un cepo espiritual. Mi alma adora la gloria de Dios. Porque hay quienes están como Adán y Eva, que cuando Dios le dijo: el día que coman morirán, y cuando Eva comió y le dio a Adán, gloria a Dios, Dios, sigue moviendo los brazos y sigue moviendo los pies y sigue moviendo la mano. Y Adán le dijo a Eva: nos saltamos y estamos vivos. Y Adán, gloria a Dios.

comer. Yo no te veía desnuda, ni yo me sentía desnudo. Gloria a Dios. ¿Sabe qué es lo que pasa? Hay gente que camina pero está muerto. Hay gente que habla pero está muerto.

levanta la mano y alaba la gloria de Dios. Mi alma adora la gloria del Señor para siempre. Señores, con el pecado no se juega. Gloria sea el nombre del Señor. Y Cristo dice en la versión amplificada: gloria a Dios. Pero yo os digo que cualquiera que continuamente esté enojado contra su hermano y abrigue malicia, esto es enemistad del corazón, en contra de él será responsable y no podrá escapar del castigo impuesto por la corte. Cualquiera que hable de manera despectiva, insultante a su hermano, será responsable y no podrá escapar del castigo impuesto por la corte. Cualquiera que diga: tú necio, maldito, cabeza hueca, idiota, será culpable de juicio y no podrá escapar del infierno. Gloria sea el nombre del Señor para siempre. Poderoso sea el nombre de Jesús. Gloria a Dios, a ese hermano, gloria a Dios, hay que tratarlo con amor. A esa hermana hay que tratarlo con amor. Gloria a Dios, mire, y hay gente, yo brego mucho con gente, y hay gente que son difíciles de tratar, y hay gente que son, que uno dice: wow, pero este tipo no va a cambiar, pero esta tipa no va a cambiar. Pero el Señor te está diciendo: gloria a Dios, si te pide la túnica, dale también la capa. Corre domilla con él, corre domilla con él. Lo más fuerte, vamos a sostener a los más débiles. Cuanto adora la gloria de Dios. Ya casi estoy concluyendo. Hay dos tipos de ira. Hay dos tipos de ira. Diga conmigo: dos tipos de ira. Una justificable y santa, y otra injustificable y humana. La ira justificable es el primer tipo de ira, que es la ira santa de Dios. Gloria a Dios, que es un atributo intrínseco solamente de Dios. Gloria a Dios, que Él opera, gloria a Dios, en esa ira. Gloria a Dios, ¿por qué? Gloria a Dios, porque Él entró al templo y cuando vio que estaba la casa del Padre como cueva de ladrones, Él se metió y agarró un látigo y le tumbó la paloma, sacó las ovejas, sacó todo y le dijo: la cueva de mi Padre es casa de oración y no es cueva de ladrones. Cuanto adora la gloria de Dios. Y está la ira injustificable o la ira del hombre. Gloria a Dios. ¿Será pecado enojarse o airarse? Gloria a Dios. La Biblia dice: airaos, pero no pequéis. Porque mientras usted y yo estemos en esta tierra y seamos humanos, gloria a Dios, van a venir momentos incómodos. Gloria a Dios, pero nosotros vamos a ceder nuestra voluntad al Padre Celestial. Y gloria a Dios, cuando vamos a cumplir, airaos, pero no vamos a pecar. Mi alma adora la gloria del Señor para siempre. Poderoso sea el nombre del Señor. Y es por eso que dice Efesios 4:26: airaos, pero no pequéis. No se ponga el sol sobre vuestro enojo, ni deis lugar al diablo. Gloria a Dios, cuando la ira viene le damos lugar al diablo. Gloria a Dios, cuando el diablo, gloria a Dios, señores, de la única manera, cuando tú eres una mujer, una vecina bochinchera, un hombre peleador y malo, de la única manera que tú te das cuenta es cuando el vecino viene y te dice: vecino, ¿qué es lo que usted quiere? Usted le dice: nada, vecino.

0: vida que había antes ya no está ahí. Gloria sea el nombre del Señor para siempre. Mi alma adora la gloria del Señor. Poderoso sea el nombre del Señor. Amados hermanos, gloria a Dios. Cuando te enojes, no peques, dice la versión amplificada. Cuando te enojes, no peques. Nunca deje que tu ira, gloria a Dios, tu separación, tu furia, tu indignación dure hasta el sol, hasta que el sol se oculte, o no deje que el día pase sin arreglar tu situación. ¿Qué es lo que está diciendo? Que todos ofendemos, a todos nos pueden ofender, pero gloria a Dios, hay que decirle al hermano, gloria a Dios, aleluya, el hombre más valiente, la mujer más valiente, no es la que se esconde, es la que se presenta. Gloria a Dios, le dice al hermano, gloria a Dios, perdóname, reconozco que te falté, te fallé. Señores, reconocer es de grande, reconocer es de grande. Cuando reconozca, verá la gloria del Todopoderoso. Gloria sea el nombre del Señor para siempre. Me quedan algunos minutos todavía y lo voy a aprovechar. Mi alma adora la gloria del Señor para siempre. Hay personas que guardan ofensas, heridas, maltrato en su corazón por días, meses, semanas, años. Y cuanto más tiempo pase, más ira se va acumulando. Entonces, gloria a Dios, se le hace más difícil perdonar y hablar con la persona. Y para llegar a una reconciliación durante este tiempo, el enemigo hará todo lo posible, gloria a Dios, para que esa persona no pueda hablar con su hermano y no pueda perdonar. Gloria a Dios, la ira y las palabras van juntas. La ira y la palabra van juntas. Santiago capítulo 1 verso 19 dice: por esto, mis amados hermanos, todo hombre sea pronto para oír y tardo para hablar. Gloria a Dios. Y tardo para airarse. Gloria sea el nombre del Señor para siempre. Amados hermanos, la respuesta es que la palabra de Dios dice, gloria a Dios, que la palabra necia hace subir el furor, pero la palabra, gloria a Dios, con cordura, la palabra afable, la palabra pacible, gloria sea el nombre del Señor, hace, amados hermanos, milagros y cosas maravillosas en la vida del ser humano. Poderoso sea el nombre del Señor para siempre. Ahora, ¿cuáles son las consecuencias, gloria a Dios, de dejarse llevar por la ira o el enojo? Gloria a Dios. Primero, la persona iracunda tiene falta de entendimiento. En otra palabra, es un neófito. Porque hay gente a veces que se aira por cualquier tontería, por cualquier infantileza. Gloria sea el nombre del Señor. Imagínense que una joven una vez me dijo a mí: yo creía que usted era un hombre de Dios. Y cuando yo le dije, yo le enamoré, he pecado contra usted, le debo a su papá o a su mamá. Y estaba enojada por una tontería. Ya para ella yo no era un hombre de Dios, porque ella me envió una solicitud de Facebook y yo no la había aceptado, y hacía como 6 meses. Cuando uno no tiene tiempo para eso, cuando alguien es que le brega, gloria a Dios. Hermano, hay cosas y personas que se enojan y dejan que el enemigo le dan lugar al diablo por cosas sin importancia. Entonces, ¿qué es lo que pasa? Que dice que es de falta de entendimiento. El iracundo, el que se enoja mucho, es falta de entendimiento. ¿Por qué? Gloria a Dios. Porque el que tiene entendimiento y tiene madurez, aún tú lo ofendas, aún tú tengas la razón, gloria a Dios, para no airarse, te dice: Dios te bendiga, es como tú dices. Pero luego esa persona se dará cuenta, cuando está en quietud, se dará cuenta que ella no tenía la razón, que tú sí tenías la razón, gloria a Dios, y que le hace falta madurez y entendimiento en el nombre de Jesús. Porque ya no somos niños frustrantes, Ya no podemos, gloria a Dios, pensar como niños, caminar como niños. Pablo dijo, cuando era como niño, pensaba como niño, actuaba como niño, pero ya que soy adulto, tengo que actuar como adulto. Señores, cuando estábamos allí en el mundo, éramos como niños, de todo nos enfadábamos, de todo nos airábamos, pero ya no, ahora tenemos madurez en Cristo Jesús y podemos enfrentar las situaciones. Gloria a Dios. Lo siguiente es: la ira causa contienda y muchas veces nos lleva a pecar. La ira causa contienda y muchas veces nos lleva a pecar. Según Proverbio 29:22 dice: el hombre iracundo provoca contienda, el furioso a menudo peca. Porque hay gente que son muy buenos y muy mansos, pero de que se le metió la furia, no conocen a mamá ni a papá ni a nadie. Gloria a Dios. Entonces, una persona airada, furiosa, gloria a Dios, que le tiran un objeto, lo primero que encuentran al hijo, a la esposa, a quien sea, eso no viene de Dios. Gloria a Dios. Entonces, nosotros hemos notado que una mujer que no es iracunda ni es contendiosa se casa con un hombre que es iracundo. Aunque la mujer es mansa y tranquila, al pasar de los años termina chismosa y termina siendo contendiosa. Porque cuando tú te juntas con iracundo, será iracundo. Cuando tú te juntas con gente enojado, serán gente enojado. Pero cuando tú te juntas con gente manso, con gente humilde, con gente que ama, tú serás humilde, serás manso y va a amar. Gloria sea el nombre del Señor para siempre. Proverbios capítulo 22, versículo 24 dice: no te unas al iracundo, ni te acompañes del irascible, no sea que aprendas su costumbre y ponga trampa a tu propia vida. Eso es tremendo. Gloria a Dios. Cuando nosotros nos juntamos con personas iracundos y personas irascibles, gloria a Dios, nosotros al tiempo, gloria a Dios, si no nos desligamos, si no nos sabemos tratar, gloria a Dios, terminaremos poniendo lazo y trampa a nuestra propia vida. Poderoso sea el nombre del Señor para siempre. ¿Cuánto adoran la gloria del Señor? Gloria a Dios. La ira estorba nuestras oraciones. A veces hay personas que dicen, pero es que yo oro 5 horas, 6 horas, 7 horas. Gloria sea el nombre del Señor. El problema es que no todo el que conoce y predica de la consagración y la santidad y conoce la doctrina sagrada, gloria a Dios, es alguien sagrado y consagrado. Solamente lo son quienes Dios se le ha revelado y han visto a Dios y han tenido un encuentro y una relación personal con Él, para que Él pueda cambiar su vida y moldearlo a la imagen de Cristo. Gloria sea el nombre del Señor. Entonces, Primera de Timoteo capítulo 2 verso 8 dice: quiero pues que los hombres oren en todo lugar, levantando manos santas, sin ira ni contienda. Todo aquel iracundo, a cualquier grupo que llega, desata contienda. Gloria sea el nombre del Señor. Y hay muchas personas que somos a veces buenos predicando, cantando, tocando, sirviendo, haciendo aquello, gloria a Dios, pero en un momento dado, si no tenemos carácter, derribamos todo lo que hemos construido por tiempos y por años. Poderoso Dios, ¿cómo podemos vencer la ira y el enojo? Según Proverbios capítulo 16 versículo 32 dice: mejor es el que tarda en airarse, gloria a Dios, que el fuerte, el que domina su espíritu, que el conquistador de una ciudad. Gloria a Dios. Es más, lo voy a dejar ahí. Gloria a Dios. Poderoso Dios, mire eso. Gloria a Dios. Cuando nosotros, gloria a Dios, aprendemos que el Señor controle nuestra ira, gloria sea el nombre del Señor. Y ahí no dice que el Señor va a poner que controlemos nuestra ira. No, somos nosotros que tenemos que controlarla. Entonces seremos de más beneficio gloria a Dios, que uno que controle y conquiste una ciudad. Yo en una ocasión, puede ponerse de pie, ya concluí, voy a pasar. Gloria a Dios. En una ocasión, cuando yo comenzaba a ministrar, a predicar, yo llegué donde un hombre muy famoso en mi país, usado por Dios, y yo le dije: profeta, quiero que me enseñe el secreto y el misterio de cómo vencer. Y él me dijo: el secreto y el misterio para vencer es que primero tiene que vencerte a ti mismo. Hasta que usted y yo no nos vencemos a nosotros mismos, nuestras emociones, y le damos lugar al Espíritu Santo de Dios que controle nuestra vida y nuestro corazón, entonces nosotros estamos preparados para vencer a otro y para conquistar a otro, cuando nosotros empecemos a dejar, gloria sea el nombre del Señor, que el Espíritu Santo trabaje en nosotros.
1: Aleluya. Gracias, Señor. Amén. Aleluya. Gracias, Señor. No hay un mejor lugar para estar que donde Él está. Yo les digo que a nosotros, por lo menos a mí, no me impresionan las multitudes. Ahora que entramos en Barcelona, que no era un grupo grande, porque eso se anunció fue hace 2 semanas para nuestros hermanos de Barcelona. Y luego les dijimos: inviten a algunos pastores de la ciudad. Y pues se vinieron del país. Pero cuando entramos y la gloria estaba ahí, uno dice: aquí es donde yo quiero estar, donde el Espíritu Santo está. Porque a veces puede ser un estadio lleno, que hemos estado en estadios llenos en Perú, en Argentina, yo no sé dónde más hemos estado, aquí en el país, en los diferentes lugares, pero en algunas de esas reuniones la unción no es lo que tú deseas, no está en el nivel que tú quieres. Y uno dice: yo prefiero una reunión donde hay 100 llenos de la gloria de Dios que donde hay 100,000 y la unción no está ahí como uno quiere. Yo quiero estar donde Él está, en otras palabras. Aleluya. Creo que eso es lo que nos pasa a Pati y a mí, ¿cierto? Como Éxodo capítulo 4. Dice así: entonces Moisés respondió diciendo: he aquí que ellos no me creerán, ni oirán mi voz, porque dirán: no te ha aparecido Jehová. Y Jehová dijo: ¿qué es eso que tienes en tu mano? Él respondió: una vara. Él le dijo: échala en tierra. Él la echó en tierra, se hizo una culebra y Moisés huía de ella. Entonces dijo Jehová a Moisés: extiende tu mano y tómala por la cola. Y él extendió su mano y la tomó y se volvió vara en su mano. Por esto creerán que se te ha aparecido Jehová, el Dios de tus padres, el Dios de Abraham, Dios de Isaac y Dios de Jacob. Le dijo además Jehová: mete ahora tu mano en tu seno. Él metió la mano en su seno y cuando la sacó, he aquí, su mano estaba leprosa como la nieve. Y dijo: vuelve a meter tu mano en tu seno. Y él volvió a meter su mano en su seno y él, al sacarla de nuevo del seno, he aquí que se había vuelto como la otra carne. Si aconteciere que no te creyeren ni obedecieren a la voz de la primera señal, creerán a la voz de la postrera. Y si aún no creyeren a estas dos señales, ni oyeren tu voz, tomarás de las aguas del río y las derramarás en tierra, y se cambiarán aquellas aguas que tomarás del río y se harán sangre en la tierra. Ahora ya Moisés, con este mandamiento, va a Egipto y reúne a los ancianos. Y ahí en el verso 29 dicen: fueron Moisés y Aarón y reunieron a todos los ancianos de los hijos de Israel. Y habló Aarón de todas las cosas que Jehová había dicho a Moisés. E hizo las señales, di conmigo las señales. delante de los ojos del pueblo, y el pueblo creyó. Y oyendo que Jehová había visitado a los hijos de Israel, que había visto su aflicción, se inclinaron y adoraron. Aleluya. Y en el capítulo 8 viene ya Moisés a Egipto, le muestra las señales a Faraón, y Faraón estaba endurecido. Y viene una cuarta plaga en el verso 16 del capítulo 8. Y dice: entonces Jehová dijo a Moisés: di a Aarón, extiende tu vara, golpea el polvo de la tierra para que se vuelva piojos por todo el país de Egipto. Y ellos lo hicieron así, y Aarón extendió su mano con su vara y golpeó el polvo de la tierra, el cual se volvió piojos, así en los hombres como en las bestias. Todo el polvo de la tierra se volvió piojos en todo el país de Egipto, y los hechiceros hicieron así también para sacar piojos con sus encantamientos, pero no pudieron. Y hubo piojos tanto en los hombres como en las bestias. Entonces los hechiceros dijeron a Faraón: dedo de Dios es este. Amén y amén. Aleluya. Cuando estábamos comenzando ya nuestro primer año, segundo año en la fe, estábamos en una pequeña finca, como a unas 2 horas de Bogotá, con mi familia, con mis papás y mis hermanos. Y Patty y yo nos fuimos a un rincón solos a orar, a hablar con el Señor. Nuestro corazón estaba ardiendo por Él. Y el Espíritu Santo le dijo a Patty: esta noche les voy a hablar. Reúnan la familia. Nosotros éramos nuevitos en la fe. Y reunimos la familia esa noche. Y todos estábamos orando, y una cuñada mía, que ellos son pastores, nos profetizó y dijo: el Señor me dice que vayan Ricardo y Patty 3 días al ayuno, y el Señor les va a decir lo que tiene con ustedes. E inmediatamente nos regresamos a Bogotá y nos pusimos en ayuno 3 días. El tercer día, cuando terminábamos el ayuno, Dios nos habló del ministerio. Recuerden, no éramos ni líderes, éramos casi recién convertidos. Nos profetizó el ministerio. A mí me habló en sueño, a Patty le dio una palabra profética y una visión que hoy se está cumpliendo. Pero yo tenía esa duda en mi corazón, si Dios podía usarnos a nosotros, si éramos dignos de ser llamados al ministerio. Yo no me consideraba digno. Así que hicimos una oración: Señor, danos una señal que tú nos llamaste. Y recibimos una llamada de Edith, que debe estar aquí. Bueno, ella los viernes ya no, creo que no viene, ¿no? Pero ella viene aquí todos los domingos, Edith, y nos invitó a su casa esa noche, esa misma noche. Era un miércoles, habíamos ayunado lunes, martes y miércoles, y esa noche ella tenía una reunión en su casa de creyentes, y nos invitó para que les contáramos el testimonio de cómo nos habíamos convertido. Y nosotros fuimos. Y ahí estaba el líder del grupo y un grupo de misioneros de una misión. Eran como, no sé, 70, 80 personas, no recuerdo cuántos, metidos en esa casa, todos ahí. Y cantaron con guitarra. Y de pronto Edith dijo: ay, yo quisiera que especialmente Patty contara, porque ella tiene su testimonio que un día se los va a compartir, cómo es que se convirtieron. Entonces Patty habló, luego yo hablé, y cuando estaba hablando, uno de los misioneros, yo me alargué un poquito, les contamos algo de la experiencia que habíamos tenido, y uno de los misioneros se me puso al frente en la conversación y me dijo: hermano, yo quiero que ore por mí, he estado enfermo, no he podido volver a la misión, creo que era misionero en Brasil, y dijo: no he podido volver a la misión porque he estado muy enfermo. Y yo decía: ¿cómo me va a pedir a mí que ore por él? Si él es un misionero, yo debería pedirle a él que él orara por mí. Pero yo no sabía qué responder, porque sienten la mirada de 70 personas esperando qué voy a responder, qué va a responder Patty. Pues estábamos ahí sentados y cerramos los ojos, oramos, y cuando abrí los ojos ya él no estaba, había caído bajo el poder de Dios. Yo nunca había visto algo así, jamás. No, créanme, no había ni televisión cristiana en Colombia para uno poder ver los ministerios nacionales o internacionales, ni libros, ni había venido ningún evangelista a esta nación que yo hubiera asistido a su reunión donde la gente cayera bajo el poder de Dios. Y vino otro y cayó bajo el poder de Dios, y otro, y luego Patty también empezó a orar, y caían por un lado y otro, y estaban llorando, quebrantados, ministrados. Nosotros no sabíamos, jamás, jamás pasó por nuestra mente que algo así pudiera suceder. Salimos de ahí a nuestra casa y nos esperaban 8 personas recién convertidas. Y les contamos lo que nos pasó, y cuando les contamos, el Espíritu cayó sobre ellos y recibieron todos el bautismo del Espíritu Santo y estaban orando en lenguas. Esa noche me acosté sabiendo que Dios nos había dado una señal, que sí nos había llamado. Aleluya. Ahora, a partir de ahí, no volvió a pasar por mucho tiempo. El día jueves nos presentamos al pastor, le contamos todo lo que había pasado, y nos dijo: entren ya mismo al Instituto Bíblico. Y ese sábado ya estábamos sentados estudiando en el Instituto Bíblico de la iglesia, y nos preparamos para el ministerio. 3 años después comenzamos la iglesia. Pasaron casi 3 años, 2 años y medio, sin que viéramos nada aparte de enseñar en un pequeño grupo cómo iba creciendo la iglesia, hasta que el Espíritu Santo nos visitó, y cuando nos envió al centro de convenciones a hacer el primer servicio de milagros, que no habíamos visto ni habíamos tenido ministerio ni servicio de milagros. Cuando entramos, Pastor Eduardo estuvo ahí, estuvo en ese evento, en el centro de convenciones. Nunca habíamos tenido milagros, pastor, nunca. Y en ese momento que adoramos y predicamos y empieza la unción de milagros y la gente a pasar y oramos por ellos y a ellos caer, empieza uno a recordar la visión de años atrás, el sueño, la profecía que Dios dio, el llamamiento. Era el dedo de Dios en ese lugar obrando. Cualquiera diría: esto no son Ricardo y Patty, esto es dedo de Dios obrando. Aleluya. Ya en la tercera reunión, la mayoría eran pastores que venían para ver lo que el Espíritu estaba haciendo. La unción es una dotación que Dios le da a alguien para hacer cosas que otros no pueden hacer, pero que la persona ungida las hace con un propósito específico. El propósito de la unción sobre nosotros es encender avivamientos. Aleluya. Pero tuvimos una señal. Ver la gente correr a los servicios, donde vamos, correr a hacer las filas. Pregunten a los que han ido a estos eventos, que se salen con los celulares y ven las personas en largas filas esperando todo el día, la noche del servicio. Es el dedo de Dios, no es una persona, es el dedo de Dios. Y Dios llama a Moisés y le dice: ve y saca a mi pueblo de la esclavitud de Egipto. ¿Quién me va a creer? ¿Cómo voy a llegar allá a mi pueblo y decirle, un anciano de 80 años, Dios me envió para sacarlos de Egipto? Nadie me va a creer. No van a creer que Dios me habló. Y entonces el Señor le da la unción y le da estas señales. Y él viene y reúne a los ancianos y le cuenta que Dios lo llamó para esa misión. Y tal vez no creían, pero cuando mostró las señales, e inmediatamente se postraron y creyeron. Dios sí está oyendo el clamor de su pueblo. Y les digo, Dios sí oye el clamor de esta nación. Y Dios tiene los ojos sobre este país. Y cuando se presentaron a Faraón, Faraón no les creyó. Primera señal no les creyó. Segunda señal no les creyó. Tercera señal no les creyó. A la cuarta señal, los hechiceros de Faraón dijeron: esto no es normal, esto es dedo de Dios. Aleluya. El dedo de Dios. El dedo de Dios es el Espíritu Santo. Es un símbolo del Espíritu Santo. La mano de Dios es un símbolo del Espíritu. Así lo dice en Ezequiel. Lucas dice, Jesús dice ahí en el Evangelio de Lucas: por el dedo de Dios echo fuera los demonios. Y el mismo texto en el Evangelio de Mateo dice: por el Espíritu de Dios echo fuera los demonios. Cuando hablamos del dedo de Dios, estamos hablando del Espíritu Santo. Cuando hablamos del río de Dios, hablamos del Espíritu Santo. Cuando hablamos de la nube de Jehová, estamos hablando del Espíritu Santo. Es el Espíritu Santo que nos unge. Esa unción es el poder de Dios. Es la presencia de la gloria de Dios. Es ese equipamiento, esa dotación que Dios le da a alguien para hacer algo. Y yo quiero decirte, Dios te ha ungido para hacer algo para Él. Dios te ha ungido. Y tú vas a hacer cosas que otros no pueden hacer, aunque ellos quieran, porque no lo haces tú, sino la unción de Dios sobre ti. Aleluya. Hay diferentes manifestaciones del Espíritu, pero que uno tiene que concluir: esto es el dedo de Dios. Por ejemplo, cuando alguien se convierte a Jesús, el apóstol Pablo dice que en él también vosotros, habiendo oído la palabra de verdad, el evangelio de vuestra salvación, y habiendo creído en él, fuisteis sellados con el Espíritu Santo. Y la señal que fuisteis sellados con el Espíritu es el nuevo nacimiento. Eres una nueva persona. Eres una nueva persona. Tú dices: yo no soy el mismo de antes, desde el día que le entregué a Jesús. Es la confirmación para ti que naciste de nuevo, que tienes al Espíritu Santo. Cuando Él te toca, te hace una nueva persona. A mí me gusta el ministerio de los alcohólicos. Ministerio no, como la misión de los Alcohólicos Anónimos. Pero ellos comienzan saludando en sus reuniones: mi nombre es fulano de tal y soy alcohólico, y estoy libre o no he consumido, lo que sea, por 6 meses, un año. Pero ellos dicen: soy alcohólico, porque saben que en cualquier momento pueden caer. Pero cuando tú naces de nuevo y Él te hace libre del alcohol, tú no dices: soy alcohólico, Tú dices, fui alcohólico, soy una nueva persona, ya no me interesa, Jesús me hizo de nuevo, soy una nueva persona. Y la gente que lo conoce dice, este es una nueva persona, esto es dedo de Dios, esto que pasa en esa persona es el dedo de Dios. Aleluya. Y vas a querer hablar de Jesús a la gente. Con lo poquito que oíste en el primer sermón, con lo poquito que leíste en tu Biblia la primera semana, y yo no sé cómo, pero nos defendemos contándole a otros de Jesús y defendemos nuestra fe y testificamos. La mujer samaritana se encontró con Jesús, tuvo una corta conversación con él y se volvió a su ciudad y se ganó toda la ciudad para Jesucristo. Porque cuando tú tienes el Espíritu Santo dentro de ti, hay algo dentro de ti que te dice, tienes que testificar de Jesús. Es el Espíritu Santo, es el dedo de Dios. Pero hay una unción, una manifestación mayor del Espíritu para los creyentes. En Hechos dice, pero recibiréis poder cuando haya venido sobre vosotros el Espíritu Santo y me seréis testigos en Jerusalén, en Judea, en Samaria y hasta lo último de la tierra. Ese bautismo del Espíritu Santo no tiene nada que ver con la conversión. En Hechos capítulo 8, los samaritanos se convirtieron cuando Felipe les predicó. Ellos creyeron en Jesús. Ellos nacieron de nuevo. Ellos se bautizaron. Ellos iban a los servicios de Felipe. Pero la Biblia dice, pero no habían recibido el Espíritu todavía. Hasta que vino Pedro y Juan y pusieron las manos sobre ellos y recibieron el Espíritu. ¿Por qué es importante recibir ese bautismo del Espíritu con esa señal de la nueva, de hablar en otras lenguas? Aparecían como lenguas de fuego. Yo creo que nuestra boca se quema. Tenemos que hablar de Jesús por el Espíritu que viene sobre nosotros. Cuando eres bautizado con el Espíritu Santo, hablas con denuedo, ya no solamente como alguien recién convertido, sino que ahora tienes una unción mayor para hablar de Jesús, para enseñar, para testificar, para echar demonios, para orar por los enfermos. Tienes la unción, Él te empoderó para testificar de Jesús. Aleluya. Y entonces cuando te oyen hablar dicen, wow, esto es dedo de Dios. Ese no es la persona, ese es Dios sobre él. Pero lo que aprendimos en este lugar, ya casi 30 años, es que la unción comienza a crecer cuando tú tienes comunión con Él. Cuando tú tienes amistad con Él, avivas la unción. Amén. Cuando Pablo dice, aviva el fuego del don de Dios que hay en ti, tú no te das cuenta, pero en esa búsqueda del Señor, cuando tú le adoras, cuando escudriñas la Biblia, cuando le buscas, todo ese tiempo con Él, empieza a impregnarse tu vida de la gloria de Dios. Cuando el Espíritu Santo me visitó y yo comencé esta amistad con Él, fueron 3 meses. Pero el domingo que me paré para hablarles del Espíritu, Él entró conmigo. La gloria entró a ese lugar y fueron tocados todos. Y ahí comenzó el avivamiento. Y déjenme decirles algo: donde vamos, siempre que entramos a la tarima, la gloria entra a ese lugar. Y esto viene de la comunión con el Espíritu Santo. De la comunión con el Espíritu Santo. No sé por qué pasa así, pero así sucede. A veces entran al estudio amigos nuestros y uno no se da cuenta. Uno está, me dejas conocer el lugar donde oran, claro. Y entran, miran y sale. Uno sale tranquilo, le está contando. Cuando los encuentra uno llorando, dice: hay una gloria en esta casa. Digo, en la casa, en mi vida, en el carro, en el púlpito, donde vas, la gloria va contigo. En todo lugar, el olor de su conocimiento. Es el dedo de Dios. Pero aún hay uno mayor. Cuando tú te rindes completamente a Él, lo que Él diga, lo que Él quiera. Y no estoy hablando de la obediencia a los 10 mandamientos, que además debemos hacerlo. Estoy hablando de la rendición a la dirección del Espíritu. A los apóstoles les dijeron, les prohibimos que sigan predicando en ese nombre. ¿Y ellos qué dijeron? Es necesario obedecer a Dios antes que a los hombres. Amén. Y salieron a predicar. Y la Biblia dice: y por la mano de los apóstoles se hacían muchas señales y prodigios en el pueblo. Y dice: y los que creían en el Señor aumentaban más, gran número de hombres como de mujeres, tanto que sacaban los enfermos a las calles, los ponían en las camas y los lechos, para que al pasar Pedro, a lo menos su sombra cayera sobre algunos de ellos. Y aún de las ciudades vecinas, muchos venían a Jerusalén trayendo enfermos y atormentados de espíritus inmundos, y todos eran sanados. Entonces los fariseos, llenos de celos, los metieron a la prisión. El Señor los sacó esa noche de la prisión. Entonces lo trajeron al concilio y Pedro dijo: porque Dios, así dice literal el texto, nosotros somos testigos suyos y de todas estas cosas, y también el Espíritu Santo, el cual ha dado Dios a los que le obedecen, a los que le escuchan, a los que se rinden a Él. Hay una unción superior cuando Él puede contar contigo todo el tiempo. Lo que tú digas, Señor, cuando tú digas y como tú digas. Aleluya. Por eso cuando nos envió al centro de convenciones, por eso pasaron cosas que pasan por encima de lo que nosotros pensamos. Él solo empezó a hablar. Cuando yo ve, y Pati y yo veíamos a estos hermanos viniendo a la tarima a testificar por sanidades, nos mirábamos: esto no lo hicimos nosotros, esto es el dedo de Dios entre su pueblo. Que Él da esa unción al que se rinde. Unas amenazas contra nosotros, y los de las emisoras cristianas nos decían: están llamando a la emisora para decir que los próximos que van a secuestrar son a los pastores Ricardo y María Patricia. Y nos asustamos. Y tratamos de irnos a los Estados Unidos. Y pensábamos: estamos un mes allá, un mes aquí. Y apenas nos fuimos, el Señor nos habló. Y nos dijo que nos devolviéramos. Le dio un texto, creo que te lo dio a ti. Nos devolviéramos. Que Él aquí nos protegería. Que la espada que temíamos aquí nos iba a alcanzar allá. que nos devolviéramos y aquí nos protegería. Y nos devolvimos. E inmediatamente Dios nos dio venirnos a esta sede y multiplicarnos. Había, la iglesia era una iglesia mediana para convertirla en una mega iglesia. Una iglesia grande, no digo mega iglesia porque hay gente que tiene odio contra las mega iglesias. No sé por qué aborrecen lo que Dios hace. Si Dios lo hace, gloria al Señor. Y obedecimos y Dios empezó a entregarnos todo lo que habíamos esperado por años. La televisión, avivamiento al parque, congresos de pastores, las naciones abriéndose. Ahora en francés, en todo el mundo de habla francesa. Yo no sé cómo los de Portugal dicen, nosotros oímos todos los servicios, pero no sé por qué su español se los entendemos perfecto. Era lo que nos decían. Yo oigo, me decían los hermanos, yo oigo a los hermanos españoles y no les entiendo nada. Pero yo no sé por qué entiendo el 99% de sus sermones. Y están siguiéndonos en idiomas que no son los nuestros. La gente está escuchando, hay una unción. Yo creo que hay una unción que mientras ellos oyen en español lo entienden en su idioma. Dios está haciendo cosas desde el día que dijimos, si tú dices que nos regresemos, nos regresamos. Si tú dices que vayamos, nos vamos. Donde tú digas, como tú digas, cuando tú digas. Eso se llama rendición. Hay una unción esperando a un pueblo que se rinda. Aleluya. Les digo, el Señor está buscando alguien que se rinda absolutamente a Jesús. Él está buscando un pueblo que Él diga, es mi pueblo, y hace todo lo que yo les diga. Él lo está buscando. Me alegró mucho oír el testimonio del pastor Mozingo, porque le habíamos dicho, yo por el Espíritu, es tiempo de ir. Y lo hizo. Y llega para tener esa campaña gigante. Eso es el Señor al que le obedece. Y Él va a ver milagros sorprendentes. Ellos dos van a ver milagros sorprendentes. Aleluya. Los vamos a oír pronto aquí. El mundo todavía tiene que ver lo que Dios puede hacer con un hombre plenamente consagrado a Él. Dice, estoy leyendo lo que escribió la biografía de Moody. Esas fueron las palabras. Esas fueron las palabras del Dios viviente que llegaron a mi alma, dijo él, cuando crucé el ancho Atlántico. Los tableros de la cubierta del barco estaban tallados con estas palabras: el mundo todavía tiene que ver lo que Dios puede hacer con un hombre plenamente consagrado a Él. Cuando llegó a Chicago, es como si el Señor dijera, Moody, el Señor todavía tiene que ver, el mundo todavía tiene que ver lo que Dios hará con un hombre plenamente consagrado a Él. Moody dijo, Él no dijo por un gran hombre, por un sabio, lo que Dios puede hacer con un rico, con un elocuente, con un hombre inteligente. Simplemente dijo un hombre, y yo soy un hombre.

0: Dile a Jesús, ahí donde estás, yo quiero ser esa persona. Y yo ruego que mi iglesia sea una iglesia que se rinde completamente a Él.
1: Señor, tu palabra habla de aquel que es obediente a ti, que tú, Señor, le darás todas las cosas al que te obedece, Señor. Le darás el Espíritu Santo al que te obedece. Y si te tenemos a ti, Señor, lo tenemos todo. Permite que podamos inclinar nuestra cabeza hacia ti. Que podamos, Señor, abrir nuestros oídos a tu palabra y a tu mandato. Que nuestros ojos, Señor, estén viendo ese camino por el cual tú quieres conducirnos. Y, Señor, si somos tercos, entonces tráenos, Señor. Tráenos, atráenos a ti, como quiera que sea, pero que jamás dejemos de obedecerte. Gracias te damos por tu misericordia derramada en este lugar. Gracias, Señor, por lo que se habla en el mundo de lo que tú estás haciendo en este lugar. Permite que este avivamiento continúe vivo, Señor, hasta que tú vengas a recoger a tu iglesia por nuestras generaciones, que puedas encontrar en nuestras generaciones hombres y mujeres que te den descanso como lo hizo Noé, que puedan atrapar tu corazón, Señor. Llénanos en esta hora, levanta tus manos a Él y dile: Señor, yo quiero más de ti. Yo necesito que esta noche me llene.

0: de tu presencia. Yo necesito, Señor, que mi corazón sea totalmente obediente en tus manos. Que tu dirección, Señor, aunque a mí no me parezca, pero que yo pueda obedecerte, porque yo sé que es la dirección correcta. Felipe estaba teniendo un avivamiento, pero tú lo llamaste, Señor, para que fuera al desierto. Y allí, Señor, por ese camino polvoriento, que le predicara a este hombre eunuco. Si Felipe supo lo que pasó o no, no es lo que importa. Lo importante es que él te obedeció y comenzó a vivir tiempos mayores de tu gloria, porque tú lo traspusiste, Señor, tú lo tomaste y lo llevaste a otro lugar sin que él supiera cómo. Los apóstoles, Señor, también vivieron grandes señales y prodigios. Y Señor, aunque venía la persecución, permanecieron firmes porque tú estabas con ellos. Padre, y no sabemos lo que vendrá, no tenemos idea, pero lo único que tenemos que tener por cierto, iglesia, líderes, pastores, hermanos, es que Él está con nosotros. Es que Dios está por nosotros. Es que Él nos ama y nos anhela. Él nos anhela celosamente. Y si es la voluntad de Dios, ¿por qué desobedecerle? ¿Por qué no correr y hacer lo que Él quiere? ¿Por qué cuando sientes que Él te está llamando al secreto, no le obedeces? Obedezcámosle. Y grandes y diferentes cosas vamos a ver. Iglesia, rindamos nuestro corazón a Dios. Rindamos nuestra vida al Señor. Esta es una nación a la que Dios ha visitado y que ama. Dios ama a Colombia. Dios ama a Colombia. Pero si tú estás pegado solamente de lo que escuchas afuera, de los noticieros, solamente vas a hablar lo que los noticieros quieren que tú hables. Pero ¿por qué no escuchamos lo que Dios tiene que decir? Y hablamos lo que Dios quiere hacer con la iglesia, con tu vida, con cada uno de nosotros. Va a cambiar completamente tu forma de ver, de sentir, de pensar, de vivir. Porque Dios quiere llevarnos a una mayor dimensión de gloria y de unción. Eso es lo que Él quiere. Una manifestación de su iglesia con poder a un mundo que está a oscuras, que está en tinieblas. Levanta tus manos y dile: Señor, haz arder la zarza en mí. Haz arder esa zarza en mi vida. Una vez más, por favor.
1: Haz arder la zarza en mí.

seré servidores en la casa del Señor, lo que tú nos empieces a hacer, creyente. Quizá estás aquí por primera vez, pero ya Dios está transformando tu pensamiento. Quizás esta es la primera vez que levantas tus brazos a Él, pero con el corazón me estás diciendo: yo quiero ser ese que se rinde a ti. Quizás llevas años en el ministerio, dilo. En el pastorado, dilo: yo quiero hacer todo lo que tú me mandes a hacer. Dame esa unción superior.

Aleluya, gracias Jesús. Déjame decirte, el mundo todavía tiene que ver lo que Dios puede hacer contigo si te rindes completamente a Él. Tu familia y la gente a tu alrededor tiene que ver lo que Dios puede hacer contigo si te rindes completamente a Él. Lo que Él diga. Muchas cosas batallan en nuestra mente, pero cuando Él dice algo, cuando Él nos envía a hacer algo, vamos. No preguntamos, solamente vamos. No preguntamos. Cuando nos envió a hacer el avivamiento al parque, no había dinero. Y nos reunimos con el ministerio y dijimos, no podemos, este año vamos a cancelar porque no hay dinero. Pero el Espíritu Santo vino sobre Patty y reprendió la reunión y dijo, si Él nos envió, vamos, Él va a pagar. Y Él pagó. Y han pasado 15 años haciendo avivamiento al parque y Él ha pagado todo. No le debemos a nadie, Él lo ha pagado. Si Él dice que hagas algo, confía, Él va contigo. Levanta tus manos. Yo quiero pedir la unción para esta congregación y para tu vida, para todo el que dice, yo me rindo a ti, dame esa unción que tú tienes reservada para el que te obedece, para el que te obedece. Dales la unción ahora, Señor. Te lo pido en el nombre de Jesús.

Toca a este pueblo tuyo, Señor. Tócalos en el nombre de Jesús. Dales la unción. Tócalos ahora en el nombre de Jesús. Recibe, recibe, recibe, recibe, recibe, recibe.

Recíbelo en el nombre de Jesús. Avivamiento es para ti. Yo les dije, sembramos, cosechamos. Tómenlo. Sembramos. Nos privamos varias semanas no teniendo los pastores en el avivamiento para que otros lo tuvieran. Pero ahora tómenlo, coséchenlo. Tócalo, Señor. Recibe en el nombre de Jesús. Recibe. Tócalos. Toca, recibe avivamiento. La unción es para ti. Tómala. Tómala. Ciertamente voy a orar por unos pastores, pero la unción es para ti, avivamiento. Tómala. Recíbelo en el nombre de Jesús. Toca al Espíritu Santo. Toca al Espíritu Santo.

fuerza y recíbanlo. Recíbanlo en el nombre de Jesús, recíbanlo. Recíbelo en el nombre de Jesús, recibe esta unción.

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Es para ustedes, la recompensa es para ustedes. Aunque quiero orar por los pastores que vinieron con el pastor Mocingo, con los pastores que vinieron de Argentina, de Ecuador, minutos, súbamelos acá, pero tómenlo porque es para el avivamiento y la unción. Recíbelo, recíbelo, recíbelo. Ay, recíbelo.

es en mí. Es para ustedes, tómenlo. Tomen lo que es para ustedes. Tómenlo. Él quiere ungirnos. Si Él nos manda, así como nos mandó a la Bibliatón el domingo, así vamos donde Él diga, vamos al parque, trabajamos, invitamos, llamamos, y Él empieza a aumentar la unción. Y la unción hace que los yugos se pudran, la unción hace que la bendición aumente en todas las cosas. Si no, cuando estén en el cielo, pregúntenle a José. Tenía la unción, pero todo le prosperó. Toca, Señor, al pastor en el nombre de Jesús. Toca, Señor. Tócale, doble unción. Tócale. Una doble porción. Tócale en el nombre de Jesús. Tócale. Tócale. Tócale ese Espíritu Santo. Tócalo. Hoy recibe esa fresca. Recíbelo. Tómalo. Señor, recibe, toca, dale, doble unción, necesitan este tiempo.

yugo se pudra. Yugo de división, yugo de ruina, yugo de mal, no sé, todo lo que el diablo quiera ponerles con la unción se pudre. Se va, fuera, tómales esa unción. Tócalos ahora, recíbanlo. Recíbanlo allá.

pero también en lo personal van a ser muy, muy bendecidos. Toca nuestra orquesta en el nombre de Jesús. Vamos a ir a coro cuando diga.

Aleluya. Vamos a darle ese aplauso al Señor. Yo creo que continuamos el domingo. Los domingos normalmente no ministramos, sino pastoreamos, pero el domingo vamos a ministrarlos también. Así que avivamiento estos viernes y domingos, recibiendo la cosecha de lo que sembramos. Yo sé, está uno en otro lugar, en Portugal, precioso, recibiendo los pastores, recibiendo en la mañana, en la tarde, porque eso fue en la tarde cuando entramos la gloria. Apenas tomamos el micrófono, eso fluía la unción profética, la unción para la gente. Pero uno dice, estamos lejos, quisiéramos estar con nuestros hermanos en el avivamiento. Pero el Señor me dijo, están sembrando en las naciones avivamiento, van a cosechar. La iglesia del avivamiento va a cosechar. Así que vamos por esa cosecha ahora.

0: It's good to be in Bogota for the first time.
1: Estamos muy contentos de estar aquí en Bogotá por primera vez.
0: I was told that the people in Bogota love to worship Jesus.
1: Me dijeron a mí que la gente de Bogotá le encanta alabar al Señor Jesús.
0: I'm in the process of learning Spanish.
1: Estoy en el proceso de aprender español.
0: So we're going to sing a little bit in Spanish tonight and a little bit in English.
1: Vamos a cantar un poco en español y un poco en inglés.
0: More in Spanish though.
1: Más en español.
0: Do you love Jesus tonight?
1: ¿Amas a Jesús esta noche?

0: service, en la reunión de las 5 de la tarde,
1: they were really loud.
0: Ellos estaban bien emocionados y bien fuertes, estaban cantando.
1: No, they were louder than that.
0: Eran más ruidosos que ahorita lo que usted está haciendo.

0: Is that all you got?
1: Es todo lo que usted tiene, trae.
0: Is that all you got? Tiene.
1: ¿Tiene más?
0: I could have said uno, dos. Sorry. Lo siento.

0: Jesus is alive.
1: Jesús está vivo.
0: Jesus is alive.
1: Él está vivo.
0: It's important that you understand.
1: Es importante que tú entiendas esto.
0: That the same power that raised Jesus,
1: que el mismo poder que resucitó a Jesús,
0: lives on the inside of us.
1: Vive dentro de ti.
0: That means.
1: Eso quiere decir.
0: That means if the doctor has given you a bad report.
1: Eso quiere decir si el doctor te dio un reporte negativo.
0: It's in this moment that you have to remind yourself.
1: Es en este momento que tú tienes que recordarte.
0: I have resurrection power on the inside.
1: Yo tengo ese poder de la resurrección dentro de mí.
0: If calamity has hit your life, if tragedy has hit your life.
1: Si la calamidad o tragedia ha llegado a tu vida.
0: If a dream you had has died,
1: o un sueño que se ha muerto,
0: tell your soul once again.
1: Dile a tu espíritu, díselo una vez más.
0: I have resurrection power on the inside.
1: Yo tengo poder, ese poder de la resurrección dentro de mí.
0: It's a powerful, powerful thing. I pray tonight.
1: Es algo poderoso, poderoso, y hoy en esta noche yo oro.
0: Dreams would resurrect.
1: Que los sueños resucitarán.
0: Families would come back together.
1: Familias se unirán una vez más.
0: God would be glorified in every one of our lives.
1: Que Dios se va a glorificar en cada una de nuestras vidas.
0: His power on the inside of us.
1: El poder dentro de nosotros.
0: Standing strong on the inside of each and every one of us.
1: Está firme, está parado dentro.

0: You don't mind if we just have a little bit of fun? We feel like we're right at home here.
1: Nos sentimos en casa, así es que estamos teniendo un buen tiempo con ustedes. ¿Está bien?
0: Is that okay?
1: ¿Está bien eso?
0: Thank you, Jesus.

Gracias por ser parte de nuestra audiencia. En principio nos alegramos porque le ofrecemos orientación y entrenamiento bíblico en todas las áreas de la vida. Nosotros estamos preparados para ofrecerles materiales y ayuda bíblica y profesional, y puede ordenar nuestras conferencias en audio, video o algunos libros digitales que le entregarán directrices bíblicas y pasos concretos para enfrentar la vida con el conocimiento y las herramientas que Dios ha dejado, que nosotros conocemos y que usted necesita conocer. 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Verdades que la mujer debe conocer acerca del complejo mundo del hombre. ¿Cómo disciplinar a sus hijos sin abusar de ellos? ¿Cómo ser padres buenos en un mundo malo? El asesor familiar, guía práctica para aconsejar con sabiduría, sexualidad con propósito, lo que Dios permite y prohíbe en la vida sexual matrimonial, tesoros de intimidad, la Biblia, verdad inerrante para hombres falibles, la mujer, sus tensiones y depresiones, adulterio, ¿qué hago? ¿Padre o progenitor? Una puerta llamada divorcio, para matrimonios con amor, aprendiendo a vivir con las diferencias, principios de esperanza, verdades bíblicas que producen la esperanza correcta, y de la discordia a la concordia, cómo aplicar la gracia para enfrentar los conflictos naturales de las relaciones interpersonales. 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

0: Saludos cordiales. 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

Que la palabra de Dios es útil para enseñar, para guiar, para corregir, para instruir en justicia, con el propósito de que los hijos de Dios se conviertan en personas maduras. Si usted estudia con nosotros regularmente, disciplinadamente, y aplica las enseñanzas sabiamente, usted se convertirá en una persona madura. No dejará de tener conflictos, problemas, angustias, aflicciones, pero los maduros sabemos cómo enfrentar aquellas situaciones con sabiduría. Un abrazo para todos ustedes y bienvenidos a este tiempo de compartir lo que amamos, que es la palabra del Señor, y guiarles para que vivan una vida extraordinaria. 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Algunos de ustedes ya ni se acuerdan, pero usted y su congregación. 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Las 20 conferencias en formato MP3 a su correo electrónico para que lo baje a su computadora, su tableta o a su teléfono y pueda escuchar. Durante estos días que estamos hablando algo del tema de las finanzas, por supuesto que aquí también se incluye una temática como esa, y es la que dice, ¿es usted un cristiano que contribuye económicamente como Dios ordena? Hay muchas preguntas que contesto acá. ¿Es usted un cristiano genuino? ¿Es usted un cristiano religioso? ¿Es un cristiano niño? ¿Es un cristiano creciendo hacia la madurez? ¿Es un discípulo o solo un creyente? Muchas temáticas, 20 en total. 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Y si no tiene una, en esta congregación, que es online, que no podemos abrazarnos, pero que cumplimos la función de instruirle sabiamente. Y usted, la obligación de compartir con otros, hablar a otros de Cristo, invitarles a ser parte de nuestras conferencias y también, como parte de esta congregación, apoyarnos económicamente. La pregunta entonces ¿es usted un cristiano que contribuye económicamente, no como usted quiere, sino como Dios ordena? Bienvenidos a Principios Congregación Online.

Tú no hay nadie que se pueda comparar, Señor, a tu grandeza, a tu hermosura. Hoy te exaltamos, hoy te alabamos, Señor. Te damos las gracias, Señor, porque haces que resplandezca el sol, Señor, cada mañana, Señor, porque cuidas de nosotros, Señor.

Gracias por cuidar de nuestra salud, de nuestra familia, Señor. Gracias porque te has llevado el miedo de nuestros corazones y somos libres, Señor. Somos libres para exaltarte, para adorarte. Gracias, Señor, porque podemos caminar confiados sabiendo que tú nos

Qué bueno es tener este tiempo que aquellos que conocemos la profundidad de la institución que Jesucristo realizó, nos gozamos, nos alegramos y tomamos muy en serio este momento, porque fue el propio Jesucristo quien antes de morir entregó esta tremenda lección a sus discípulos. Él no quería que ni por un momento se olviden del sacrificio que él haría en la cruz, cómo derramaría su sangre como cordero sin mancha, sin contaminación, para que nosotros podamos ser limpios de todos nuestros pecados, pasados, presentes y futuros. La institución de la Santa Cena, la Cena del Señor, la Eucaristía, fue un momento extraordinario. Era difícil para los discípulos aceptar la realidad cuando su maestro le decía: dentro de poco voy a morir. Ellos tenían tantas ilusiones de que su maestro, su Mesías, llegara con un ejército celestial para vencer a todos los enemigos. Pero Jesucristo vino como un manso cordero. Fue llevado al matadero, dice Isaías, manso y humilde, no abrió su boca. Y ese cordero fue el que derramó su sangre de una vez para siempre. No más sangre de corderos, de machos cabríos, no más sangre de animales como representación de este maravilloso sacrificio que vendría y que era el sacrificio perfecto, de una vez y para siempre, por todos los pecados del mundo. Este Señor y Salvador entonces instituyó esto. El apóstol Pablo lo aprendió bien. Por eso él dice estas palabras. Dice: yo recibí del Señor lo que también os he enseñado, que el Señor Jesús, la noche que fue entregado, tomó pan y, habiendo dado gracias, lo partió y dijo: tomad, comed, esto es mi cuerpo que por vosotros es partido. Haced esto en memoria de mí. Asimismo tomó también la copa después de haber cenado, diciendo: esta copa es el nuevo pacto en mi sangre. Haced esto todas las veces que la bebiereis en memoria de mí. Así pues, todas las veces que comiereis este pan y bebiereis esta copa, la muerte del Señor anunciáis hasta que Él venga. Es decir, seguimos anunciando que nuestro Señor Jesucristo murió por nosotros y que todo aquel que aún no conoce a Cristo como su Salvador todavía tiene oportunidad antes que usted muera o antes que Cristo venga. Participemos entonces de la Cena del Señor. Tenemos el pan. El apóstol dice que Jesús partió el pan y lo dio a sus discípulos. Hagamos lo mismo. Usted parta el pan, comparta con las personas que están con usted y que merecen participar de la Cena del Señor, aquellos que son hijos de Dios y aquellos que están listos a confesar sus pecados y apartarse de ellos. Tomemos este tiempo entonces, antes de participar, para confesar nuestros pecados. Hagámoslo con sinceridad y con seriedad. Oremos esta oración de confesión.

Señor, te damos gracias. Hemos tomado este minuto para confesar nuestros pecados, sabiendo que tu palabra dice que si los confesamos, tú eres fiel y justo para perdonarnos de toda maldad. Mis hermanos y yo hemos confesado nuestros pecados, y como ministro del Evangelio, declaro lo que dice tu palabra, que si confesamos nuestros pecados, tú nos perdonas. Gracias por tu perdón, lo aceptamos con alegría, porque por tu gracia y solo por tu gracia somos perdonados. Gracias, Señor, y nos disponemos a participar de este momento en que recordamos tu muerte, pero también tu resurrección. Oramos en el nombre de Cristo, nuestro Salvador. Amén. Ahora podemos comer del pan que simboliza el cuerpo de Cristo partido por nosotros, su cuerpo que fue maltratado, herido. Herido fue por nuestras rebeliones. Comamos en memoria de Cristo y su sacrificio.

El apóstol también dice que Jesucristo tomó la copa y la compartió con sus discípulos. ¿Qué momento para decirle, esto representa la sangre que voy a derramar por ustedes? Para nosotros, la sangre que Cristo derramó por nosotros. Con acción de gracias, bebamos de esta copa en recordatorio de nuestro Salvador.

Señor, te damos gracias por tu gran amor por nosotros. Qué maravilloso amor. No merecíamos nada de esto, no merecíamos ser parte de tu familia, merecíamos el infierno. Muchos irán al infierno por no conocerte como Salvador, por no amarte como Señor. Pero a todos los que creyeron en tu nombre les diste el derecho de ser llamados hijos de Dios. Y nosotros somos tus hijos. Te damos gracias por tu muerte y por tu resurrección. En el nombre de Jesucristo, quien es nuestro Salvador y Señor. Amén. Que Dios bendiga sus vidas y preparemos nuestro corazón para el mensaje de la palabra del Señor.

0: Me alegra que haya decidido estudiar con nosotros, porque le estamos enseñando principios para que transforme su vida un programa a la vez. Estamos hablando del cristiano y la administración financiera. Hoy, eligiendo el contentamiento, disfrutando con buena actitud lo que Dios nos provee. Inicio con este principio. La Biblia nos revela que Dios ordena que vivamos la vida de contentamiento que Él en forma sabia y generosa diseñó para todos sus hijos. Todo hijo obediente que lucha por cumplir la voluntad de Dios momento tras momento vivirá disfrutando de contentamiento. ¿Está disfrutando usted? Yo sí. Me encanta la vida. Y me encanta esta declaración bíblica que dice: enséñales a los ricos de este mundo que no sean orgullosos ni que confíen en su dinero, el cual es tan inestable. Deberían depositar su confianza en Dios, quien nos da en abundancia todo lo que necesitamos para que lo disfrutemos. Diles que usen su dinero para hacer el bien. Deberían ser ricos en buenas acciones, generosos con los que pasan necesidad y estar dispuestos siempre a compartir con otros. De esa manera, al hacer esto, acumularán su tesoro como un buen fundamento para el futuro, a fin de poder experimentar lo que es la vida verdadera. Primera Timoteo 6, 17 al 19. Qué linda escritura, ¿eh? Ahora, usted está pensando, bueno, yo no soy rico. Esta declaración divina no solo es para los ricos, pues todos tenemos la tendencia a confiar en nuestras habilidades o las posesiones, el dinero y el poder que podamos tener, sea poco o sea mucho. Cuando se trata de nuestra actitud frente al dinero, todos debemos estudiar lo que Dios piensa para que nuestro sistema de pensamiento se alinee con lo que Dios piensa. ¿Llegamos pensando al cristianismo de una manera con respecto al dinero? Tenemos que empezar a pensar conforme los principios del reino. Hablemos de no a la complacencia, sí al contentamiento. Ningún cristiano sabio se dejará dominar por la complacencia. Todo cristiano maduro en todo momento experimentará el contentamiento. El contentamiento no es lo mismo que la complacencia. Pues en la realidad son dos estados emocionales distintos que no deben ser confundidos, pues tienen diferencias cruciales. Dios demanda que elijamos el contentamiento y que no nos dejemos dominar por la complacencia. Dios no quiere que nuestra vida gire en torno al dinero y las posesiones o los mayores logros, pero tampoco quiere que nos acomodemos y dejemos de buscar el sano progreso. El contentamiento implica una satisfacción genuina con la situación que la persona vive en el momento, mientras que la complacencia la elige la persona que ve su situación en forma pasiva, sin deseo de mejora, sin deseo de cambio. En esencia, el contentamiento impulsa a disfrutar lo que tenemos, pero a la acción para lograr metas mayores, mientras que la complacencia no nos permite disfrutar y tampoco progresar. La complacencia nos impide la mejoría, nos quita la motivación, nos impide asumir la responsabilidad y alcanzar metas mayores y resulta siempre en nuestra acomodación y frustración. El contentamiento, queridos, es esa actitud de gratitud que elegimos, la elegimos. Esa sensación de satisfacción para aceptar nuestra realidad del momento sin quejas, pero sin resignación. El contentamiento, al sentirnos bien en el presente, es la paz interior en medio de la vida que vivimos y que no nos quita la ambición de mejores circunstancias, solo que disfrutamos el presente mientras trabajamos duro con la ayuda divina para vivir un mejor futuro. Qué lindo equilibrio, ¿no es cierto? Estamos contentos cuando estamos felices en el aquí y en el ahora. Y cuando somos motivados a buscar días mejores, y estaremos felices en el futuro también. Significa tener un alegre reconocimiento de las bendiciones recibidas mientras buscamos la consecución de metas mayores. Estamos felices en el momento, trabajamos felices para el futuro y estaremos felices más adelante. Hablemos de un lindo ejemplo: Pablo y el contentamiento. Olvidando el pasado, disfrutando el presente y motivado por el futuro. El cristiano sabio, con la guía divina, ha logrado no depender del pasado, disfrutar de su presente y encontrar contentamiento en la seguridad de que Dios, de acuerdo con su soberana voluntad, le tiene destinado un extraordinario futuro. Me alegra cómo Pablo describe la vida de contentamiento. Note cómo lo hace. Lo hace de esta manera. Él dice: yo antes creía que esas cosas eran valiosas, pero ahora considero que no tienen ningún valor debido a lo que Cristo ha hecho. Note la comparación. Así es, dice, todo lo demás no vale nada cuando se le compara con el infinito valor de conocer a Cristo Jesús el Señor. Está diciendo: señores, yo he logrado grandes cosas en la vida, pero eso es como la luz de una luciérnaga cuando veo la luz de mi maestro. Por amor a Él, he desechado todo lo demás y lo considero basura a fin de ganar a Cristo y llegar a ser uno con Él. Ya no me apoyo en mi propia justicia por medio de obedecer la ley. Más bien llego a ser justo por medio de la fe en Cristo. Pues la forma en que Dios nos hace justo delante de Él se basa en la fe. Quiero conocer a Cristo, experimentar el gran poder que lo levantó de los muertos. Quiero sufrir con Él y participar de su muerte para poder experimentar de una u otra manera la resurrección de los muertos. No quiero decir que ya haya logrado estas cosas ni que ya haya alcanzado la perfección, pero sigo adelante a fin de hacer mía esa perfección para la cual Cristo Jesús primeramente me hizo suyo. Me llamó para ser maduro, dice. Quiero lograrlo. No, amados hermanos, no lo he logrado, pero me concentro únicamente en esto. Olvido el pasado, fijo la mirada en lo que tengo por delante y así avanzo hoy en el presente hasta llegar al final de la carrera para recibir el premio celestial al cual Dios nos llama por medio de Cristo Jesús. Maravilloso. Escritura, Filipenses 3, 7 al 14. ¡Cómo me encanta eso! Cuando Pablo dice, no que lo haya alcanzado todo, no está asumiendo una actitud de complacencia. Sabe que no es perfecto, que debe continuar esforzándose, sigue adelante. Dice, para hacer mía esa perfección para la cual Cristo Jesús primeramente me hizo suyo. Él me llamó para ser maduro, me da todo para ser maduro y yo quiero ser maduro. Pablo no está expresando una mera satisfacción, sino el estado de su corazón, la seguridad que experimenta al confiar en la provisión y dirección divina en todas las cosas. Él no dice que sintió contentamiento. Dice, he aprendido a vivir contento por vivir en Cristo. ¿Recuerda lo que dijo? He aprendido a estar contento con lo que tengo. Sé vivir con casi nada o con todo lo necesario. He aprendido el secreto de vivir en cualquier situación, sea con el estómago lleno o vacío, con mucho o con poco. Pues todo lo que puedo hacer por medio de Cristo, pues todo lo puedo hacer por medio de Cristo, quien me da las fuerzas. ¿Está viviendo así usted? ¡Qué vida maravillosa! ¡Qué triste es no vivir de esa manera! Hablemos de Juan el Bautista, su vida de contentamiento y su sabio consejo. El contentamiento de los hombres de Dios no se basaba en lo que vivían, sino en aquel por quien vivían. No se basaba en las circunstancias, sino en el sabio cumplimiento de la voluntad divina para sus vidas. ¡Qué historia la del precursor de Jesús! Me encanta leerla. Precursor de Jesús. Vivió una vida marcada por la devoción espiritual, pero a la vez enfrentando duras realidades. Vivía en el desierto, se vestía con piel de camello, su dieta consistía en langostas y miel de abeja. Su ministerio incluyó la predicación, bautizaba a sus seguidores, pero siempre apuntando a su Señor, su Salvador, el que venía después de él. ¿Recuerda su persecución? Lo llevó a un encarcelamiento y luego a la terrible decapitación ordenada por Herodes Antipas por haberlo confrontado, por haberse casado con la esposa de su hermano. Juan el Bautista le dijo a la gente que aprendan a vivir contentos, que no sigan comprando más túnicas, más bien que si tenían dos, den una a los pobres. Dice, aún los corruptos cobradores de impuestos vinieron a bautizarse y le preguntaron, maestro, ¿qué debemos hacer? Escucha la respuesta. No recauden más impuestos de lo que el gobierno requiere. No exploten a la gente. No sean avaros. No vivan descontentos. Elijan el contentamiento. No se aprovechen de la gente ni sigan los dictados de un corazón lleno de avaricia. Luego vienen los soldados y le preguntan, ¿y qué debemos hacer nosotros? Juan le contestó, no extorsionen ni hagan falsas acusaciones. Estén satisfechos con su salario. ¡Qué enseñanza! En otras palabras, estén contentos con lo que ganan. Vivan con contentamiento. Y más adelante Jesús confronta a dos hermanos y a la gente con estas palabras. Le dice, tengan cuidado con toda clase de avaricia. La vida no se mide por cuánto tienen. Mire, la palabra contento o contentamiento no aparece en este versículo. Pero sí aparece allí el enemigo más grande del contentamiento. ¿Sabe cuál es? La avaricia. La iglesia primitiva sufrió por líderes avaros. Todavía hoy existen líderes que son movidos por la avaricia, que enseñan una prosperidad no bíblica que se asemeja a la avaricia. ¿Recuerda lo que Pedro ordenó? Note lo que dice a los pastores. Cuiden del rebaño que Dios le ha encomendado. Cuídenlo. Háganlo con gusto, no de mala gana, ni por el beneficio personal que puedan obtener de ello, sino porque están deseosos de servir a Dios. Así lo hacemos nosotros. Pablo advirtió a Timoteo y nos advierte a nosotros, diciendo, individuos como estos siempre causan problemas. Tienen la mente corrompida, le han dado la espalda a la verdad. Para ellos mostrar sumisión a Dios es solo un medio para enriquecerse. ¡Qué exhortación esta! Yo no sé si algunos líderes no leen esto o no les interesa, pero esto es muy claro. Hablemos ahora de nosotros y el contentamiento, resultado de la salvación y de conocer y entender quién es Dios. Solo los hijos de Dios, los genuinamente salvados, que conocemos a Dios y de Dios, y conocemos su soberanía y gracia soberana, podemos disfrutar de contentamiento en abundancia en medio de toda circunstancia. Claro que sí, podemos vivir con contentamiento. No porque no nos importa el dolor y el sufrimiento. No porque nos alegramos en las enfermedades y accidentes. Sino porque, como Pablo, sabemos que aquel que nos predestinó, aquel que nos buscó, sabemos, estamos seguros que aquel que nos salvó por su gracia, también nos asegura que toda situación que experimentemos es parte de su plan y que Él cumplirá su mejor propósito para nuestra vida. El escritor de Hebreo nos exhorta con estas palabras: no amen el dinero, estén contentos con lo que tienen, pues Dios ha dicho, nunca te fallaré, jamás te abandonaré. Así que podemos decir con toda confianza, el Señor es quien me ayuda. Por tanto, no temeré. ¿Qué me puede hacer un simple mortal? contentos con lo que tenéis ahora. No dice que es que viva una vida de complacencia, que se quede allí, que disfrute hoy, trabaje bien para el futuro, para que en el futuro disfrute de todo lo que Dios le da. Hablemos de beneficios inigualables de la vida de contentamiento. Cuando enfocamos en Dios y vivimos conforme a su voluntad y a la razón que Dios tuvo para nuestra creación, podemos vivir en medio de la abundancia o la escasez, en medio de la salud o el sufrimiento, una vida de verdadero contentamiento. El mundo está convencido y quiere convencernos que el contentamiento depende de tener la máxima fortuna, una gran fama, mucho poder. Salomón tuvo todo eso, todo lo que el mundo desea. Y su conclusión fue, note, todo es tedioso e imposible de describir. No importa cuánto veamos, nunca quedamos satisfechos. No importa cuánto oigamos, nada nos tiene contentos. Eclesiastés 1:8. Pablo dice, así que, si tenemos suficiente alimento y ropa, estemos contentos. Y el escritor de Hebreos nos dice, sean vuestras costumbres sin avaricia, contentos con los que tenéis ahora. Pues él dijo, no te desampararé ni te dejaré. Quienes disfrutamos de contentamiento, vivimos en ese estado de satisfacción y paz en medio de todas las circunstancias. Y entre muchos beneficios, disfrutamos de paz interior. Cuando vivimos con contentamiento, mostramos una cara de sí, desarrollamos relaciones saludables y vemos la vida con la actitud positiva que Cristo tuvo. No, el contentamiento no es una aceptación pasiva de las dificultades, sino una confianza proactiva en la soberanía y provisión divina y nuestra responsabilidad personal. Hablemos de algunos beneficios. Primer beneficio, cuando confiamos en Dios y vivimos con contentamiento, no tenemos que esperar hasta mañana para vivir una vida fructífera y realizada. Los que disfrutamos el hoy, el ahora, lo que tenemos o no tenemos, en lugar de estar constantemente esforzándonos para conseguir el contentamiento futuro. No tengo que esperar hasta que nos saquemos la lotería, hasta que nos aumenten el sueldo, hasta que estemos sanos para vivir contentos. El contentamiento es disfrutar todo ahora en lugar de estar constantemente esforzándose para conseguir lo que usted piensa que le dará contentamiento y que cuando lo tiene se da cuenta que no lo recibe. Segundo beneficio, cuando confiamos en Dios y vivimos con contentamiento, no somos dominados por la avaricia ni envidiamos el éxito de otro. ¿No? El contentamiento es la libertad para reconocer y aplaudir sin envidia el éxito de otro. La avaricia es considerada un pecado capital. Específicamente, ese deseo excesivo e insaciable por riquezas materiales y posesiones. Es una forma de idolatría donde el individuo pone la acumulación de bienes por encima de su relación con Dios y de su prójimo. Otro beneficio, claro, el tercero. Cuando confiamos en Dios y vivimos con contentamiento, desarrollamos un espíritu genuinamente agradecido porque reconocemos la gracia de Dios, disfrutamos de sus beneficios y somos dispensadores de ella, dispensadores de gracia. Pero quien no tiene contentamiento no tiene gratitud. Porque esta resulta del desarrollo de un espíritu genuinamente agradecido. Pablo le escribe a un joven que es pastor, 1 Timoteo 6, y les enseña sobre el contentamiento y la piedad. Les dice que tenga cuidado, pues algunos se muestran piadosos solo, note, como una manera de enriquecerse. Eso nunca lo debemos hacer. el contentamiento y las posesiones, el contentamiento y las riquezas, y el contentamiento y el carácter. Le habla el apóstol de eso. Con respecto al contentamiento y las posesiones, le dice: Timoteo, no trajimos nada cuando vinimos a este mundo y no podremos llevar nada, por lo que si tenemos suficiente alimento y ropa, estemos contentos. Luego Pablo habla del contentamiento y la riqueza. Y no las está condenando, pero dice que la persona que se enfoca en el dinero, que quiere enriquecerse, caerá en una espiral descendente. Su vida irá siempre para abajo. Primero caerá en tentación, dice. Segundo, caerá en un lazo, es decir, una trampa. Y tercero, la persona caerá en muchas codicias necias y dañosas. Y estas cosas le hundirán en destrucción y perdición. Y Pablo concluye, porque la raíz de todos los males es el amor al dinero. La orden es poner su esperanza en el Dios vivo, que nos da todas las cosas en abundancia para que las disfrutemos. Y luego ordena que hagan tres cosas. Primero, hagan el bien. Sencillo, ¿no? Segundo, que sean ricos en buenas obras. Tercero, sean dadivosos, generosos, atesorando para sí buen fundamento para lo porvenir. Y concluye diciéndoles, echen mano de la vida eterna. Es decir, vivan porque tienen vida eterna, vivan felices, apropiense de lo que Dios les da por ser parte de su familia. Mi conclusión es que todo cristiano puede escoger la avaricia o la complacencia, pero solo quienes eligen el contentamiento viven felices porque cumplen con alegría la razón de su creación. ¿La está cumpliendo usted? Ahora, ¿qué compromiso debemos hacer? Es este: Señor, me comprometo a estudiar cuáles deben ser mis actitudes y acciones bíblicas para aprender a vivir con contentamiento. Es un lindo compromiso, hay que cumplirlo, hay que estudiar con nosotros, saber cómo se vive el contentamiento para aprender a vivirlo momento tras momento.
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0: Gracias por darme este momento lindo para compartir con ustedes. ¿Cuánto amo la palabra de Dios? Es verdaderamente lámpara a mis pies y lumbrera a mi camino. Es maravilloso vivir así. Recuerdo cuando alguna vez fuimos al interior, en la costa de Ecuador, a celebrar una boda, y había que caminar mucho y luego ir en caballo, y luego llegamos lejos, allí caminamos horas y llegamos a un lugar donde había un templo allí. Y bueno, los hermanos empezaron el culto y duraba toda la noche, así que me tocaba predicar a mí, pero yo no iba a estar toda la noche allí. Pero cuando empezó el culto, yo pensaba, bueno, aquí hay unas 100 personas, el templo es para unas 500. ¿Dónde están los demás? Cuando empezó a oscurecer, salimos, el pastor me dijo, mire, y allá, entre medio de las montañas, cientos de lamparitas alumbrando su camino, viniendo al templo. Cuando llegaron, yo les preguntaba, ¿cómo lo hacen? Dicen, no, sencillo, estamos acostumbrados, pero esta lámpara es la que guía nuestro camino. Esta lámpara es la palabra de Dios, queridos. Ella es mi guía, mi camino. Si usted ve algo de virtudes en mí, algunos me odian, por supuesto. Aquellos que odian a Cristo, que odian la verdad, que odian el cristianismo, que aman el humanismo, que aman cualquier ismo. Me odian. Pero qué lindo es tener la luz del Evangelio, vivir la verdad. Y aunque seamos odiados, cuando vivimos la vida de santidad, mostramos que por Dios somos amados, que por Él somos entrenados, que por Él somos discipulados y que la palabra de Dios es viva y activa. Es más efectiva que espada de dos filos, que penetra hasta partir el alma, que conoce aún las intenciones de nuestro corazón. Por eso un estudio como este, qué lindo es aprender a vivir. Qué lindo es aprender a vivir contento. Recuerda lo que dijo Pablo. No dijo, yo aprendí a sentirme contento. No. Dice, cuando está hablando del contentamiento, dice, he aprendido a contentarme cualquiera sea mi situación. Porque este es un proceso de aprendizaje para que aprendamos que con la ayuda de Dios, su dirección, la aplicación de su palabra, momento tras momento, podemos vivir con contentamiento. No olvide que le estoy promocionando esta serie que se titula Usted y su congregación. Y aquí, hablando de finanzas, hay una conferencia que dice, ¿es usted cristiano que contribuye económicamente como Dios ordena? Hay otros títulos como participa de la Santa Cena como Dios demanda, es un cristiano que adora bíblicamente, es un cristiano que se relaciona con sus líderes bíblicamente, es un cristiano con un liderazgo que produce bendición, es usted un cristiano de influencia, es un cristiano que vive una vida fructífera y realizada. 20 conferencias. 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Usted y su congregación, esta es la suya. Y así como hay que aprender a adorar, a servir, también hay que aprender a ofrendar, como dice acá. Si esta es su congregación, es su obligación hacerlo. La obligación que usted se hace, nosotros no le obligamos. Deberíamos, ¿ah? Así debería ser. Pero no obligamos a nadie. Pero usted tiene que hacerse esa obligación de ayudarnos a llevar la carga. No se suban a la carreta para que... No, empujemos todos. Un abrazo, mis queridos hermanos. Una vez más, le invito a que vuelva a acompañarme en la próxima reunión de Principios Congregación Online.

Muchas gracias por darme el privilegio de compartir con ustedes. Este asunto de las ofrendas es muy importante, ¿eh?

Gracias por ser parte de nuestra audiencia. En principio nos alegramos porque le ofrecemos orientación y entrenamiento bíblico en todas las áreas de la vida. Nosotros estamos preparados para ofrecerle materiales y ayuda bíblica y profesional, y puede ordenar nuestras conferencias en audio, video o algunos libros digitales que le entregarán directrices bíblicas y pasos concretos para enfrentar la vida con el conocimiento y las herramientas que Dios ha dejado, que nosotros conocemos y que usted necesita conocer. Esta es una lista de los libros publicados por nuestro ministerio: Noviazgo con Propósito, Cartas al Joven Tentado, Cartas a mi Amiga Maltratada, El Diseño de Dios para el Noviazgo, ¿Conoce usted a su esposa?, Verdades que el hombre debe conocer acerca del maravilloso mundo de la mujer, ¿Conoce usted a su esposo?, Verdades que la mujer debe conocer acerca del complejo mundo del hombre, cómo disciplinar a sus hijos sin abusar de ellos, cómo ser padres buenos en un mundo malo, el asesor familiar, guía práctica para aconsejar con sabiduría, sexualidad con propósito, lo que Dios permite y prohíbe en la vida sexual matrimonial, tesoros de intimidad, la Biblia, verdad inerrante para hombres falibles, la mujer, sus tensiones y depresiones, adulterio, ¿qué hago?, padre o progenitor, una puerta llamada divorcio, para matrimonios con amor, aprendiendo a vivir con las diferencias, principios de esperanza, verdades bíblicas que producen la esperanza correcta, y de la discordia a la concordia, cómo aplicar la gracia para enfrentar los conflictos naturales de las relaciones interpersonales. Si necesita ayuda, tenemos consejería virtual. 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

Cariñosos saludos, queridos amigos. Soy el pastor David Ormachea, saludándole desde California, dirigiéndome a todos ustedes que se encuentran en distintos lugares, distintos países, distintas ciudades. Algunos solteros, otros casados, viudos o divorciados. Algunos felices, otros infelices. Algunos maduros, otros inmaduros. A todos ustedes les digo que tienen un lugar en mi corazón, porque Dios me llamó para instruir a las personas, porque la palabra de Dios es útil para enseñar, para guiar, para corregir, para instruir en justicia, con el propósito de que los hijos de Dios se conviertan en personas maduras. Si usted estudia con nosotros regularmente, disciplinadamente, y aplica las enseñanzas sabiamente, usted se convertirá en una persona madura. No dejará de tener conflictos, problemas, angustias, aflicciones, pero los maduros sabemos cómo enfrentar aquellas situaciones con sabiduría. Un abrazo para todos ustedes y bienvenidos a este tiempo de compartir lo que amamos, que es la palabra del Señor, y guiarles para que vivan una vida extraordinaria. Tengo aquí todavía un CD. Algunos de ustedes ya ni se acuerdan, pero usted y su congregación. Este tiene 20 conferencias. 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Las 20 conferencias en formato MP3 a su correo electrónico para que lo baje a su computadora, su tableta o a su teléfono y pueda escuchar. Durante estos días que estamos hablando algo del tema de las finanzas, por supuesto que aquí también se incluye una temática como esa, y es la que dice: ¿es usted un cristiano que contribuye económicamente como Dios ordena? Hay muchas preguntas que contesto acá. ¿Es usted un cristiano genuino? ¿Es usted un cristiano religioso? ¿Es un cristiano niño? ¿Es un cristiano creciendo hacia la madurez? ¿Es un discípulo o solo un creyente? Muchas temáticas, 20 en total. Ordene en nuestro WhatsApp, correo electrónico, indique: quiero adquirir la serie Usted y su congregación, y le serviremos con mucho amor y aprenderá cosas magníficas para aprender a vivir como un sabio cristiano en su congregación, donde tiene que servir con amor. Y si no tiene una, en esta congregación, que es online, que no podemos abrazarnos, pero que cumplimos la función de instruirle sabiamente. Y usted, la obligación de compartir con otros, hablar a otros de Cristo, invitarles a ser parte de nuestras conferencias y también, como parte de esta congregación, apoyarnos económicamente. La pregunta entonces es: ¿es usted un cristiano que contribuye económicamente, no como usted quiere, sino como Dios ordena? Bienvenidos a Principios Congregación Online.

Tú no hay nadie que se pueda comparar, Señor, a tu grandeza, a tu hermosura. Hoy te exaltamos, hoy te alabamos, Señor. Te damos las gracias, Señor, porque haces que resplandezca el sol, Señor, cada mañana, Señor, porque cuidas de nosotros.

nuestra salud, de nuestra familia, Señor. Gracias porque te has llevado el miedo de nuestros corazones y somos libres, Señor. Somos libres para exaltarte, para adorarte. Gracias, Señor, porque podemos caminar confiados sabiendo que tú nos proteges.

Qué bueno es tener este tiempo que aquellos que conocemos la profundidad de la institución que Jesucristo realizó, nos gozamos, nos alegramos y tomamos muy en serio este momento, porque fue el propio Jesucristo quien antes de morir entregó esta tremenda lección a sus discípulos. Él no quería que ni por un momento se olviden del sacrificio que él haría en la cruz, cómo derramaría su sangre como cordero sin mancha, sin contaminación, para que nosotros podamos ser limpios de todos nuestros pecados, pasados, presentes y futuros. La institución de la Santa Cena, la Cena del Señor, la Eucaristía, fue un momento extraordinario. Era difícil para los discípulos aceptar la realidad cuando su maestro le decía: dentro de poco voy a morir. Ellos tenían tantas ilusiones de que su maestro, su Mesías, llegara con un ejército celestial para vencer a todos los enemigos. Pero Jesucristo vino como un manso cordero. Fue llevado al matadero, dice Isaías, manso y humilde, no abrió su boca. Y ese cordero fue el que derramó su sangre de una vez para siempre. No más sangre de corderos, de machos cabríos, no más sangre de animales como representación de este maravilloso sacrificio que vendría y que era el sacrificio perfecto, de una vez y para siempre, por todos los pecados del mundo. Este Señor y Salvador entonces instituyó esto. El apóstol Pablo lo aprendió bien. Por eso él dice estas palabras. Dice: yo recibí del Señor lo que también os he enseñado, que el Señor Jesús, la noche que fue entregado, tomó pan, y habiendo dado gracias, lo partió y dijo: tomad, comed, esto es mi cuerpo que por vosotros es partido, haced esto en memoria de mí. Asimismo tomó también la copa después de haber cenado, diciendo: esta copa es el nuevo pacto en mi sangre, haced esto todas las veces que la bebiereis en memoria de mí. Así pues, todas las veces que comiereis este pan y bebiereis esta copa, la muerte del Señor anunciáis hasta que Él venga. Es decir, seguimos anunciando que nuestro Señor Jesucristo murió por nosotros y que todo aquel que aún no conoce a Cristo como su Salvador todavía tiene oportunidad antes que usted muera o antes que Cristo venga. Participemos entonces de la cena del Señor. Tenemos el pan. El apóstol dice que Jesús partió el pan y lo dio a sus discípulos. Hagamos lo mismo. Usted parte el pan, comparta con las personas que están con usted y que merecen participar de la cena del Señor, aquellos que son hijos de Dios y aquellos que están listos a confesar sus pecados y apartarse de ellos. Tomemos este tiempo entonces, antes de participar, para confesar nuestros pecados. Hagámoslo con sinceridad y con seriedad. Oremos esta oración de confesión.

Señor, te damos gracias. Hemos tomado este minuto para confesar nuestros pecados, sabiendo que tu palabra dice que si los confesamos, tú eres fiel y justo para perdonarnos de toda maldad. Mis hermanos y yo hemos confesado nuestros pecados, y como ministro del Evangelio, declaro lo que dice tu palabra, que si confesamos nuestros pecados, tú nos perdonas.

El apóstol también dice que Jesucristo tomó la copa y la compartió con sus discípulos. ¿Qué momento para decirle, esto representa la sangre que voy a derramar por ustedes? Para nosotros, la sangre que Cristo derramó por nosotros. Con acción de gracias, bebamos de esta copa en recordatorio de nuestro Salvador.

Señor, te damos gracias por tu gran amor por nosotros. Qué maravilloso amor. No merecíamos nada de esto, no merecíamos ser parte de tu familia, merecíamos el infierno. Muchos irán al infierno por no conocerte como Salvador, por no amarte como Señor. Pero a todos los que creyeron en tu nombre les diste el derecho de ser llamados hijos de Dios. Y nosotros somos tus hijos. Te damos gracias por tu muerte y por tu resurrección. En el nombre de Jesucristo, quien es nuestro Salvador y Señor. Amén. Que Dios bendiga sus vidas y preparemos nuestro corazón para el mensaje de la palabra del Señor.

Me alegra que haya decidido estudiar con nosotros, porque le estamos enseñando principios para que transforme su vida un programa a la vez. Estamos hablando del cristiano y la administración financiera. Hoy, eligiendo el contentamiento, disfrutando con buena actitud lo que Dios nos provee. Inicio con este principio. La Biblia nos revela que Dios ordena que vivamos la vida de contentamiento que Él en forma sabia y generosa diseñó para todos sus hijos. Todo hijo obediente que lucha por cumplir la voluntad de Dios momento tras momento vivirá disfrutando de contentamiento. ¿Está disfrutando usted? Yo sí. Me encanta la vida. Y me encanta esta declaración bíblica que dice: enséñales a los ricos de este mundo que no sean orgullosos ni que confíen en su dinero, el cual es tan inestable. Deberían depositar su confianza en Dios, quien nos da en abundancia todo lo que necesitamos para que lo disfrutemos. Diles que usen su dinero para hacer el bien. Deberían ser ricos en buenas acciones, generosos con los que pasan necesidad y estar dispuestos siempre a compartir con otros. De esa manera, al hacer esto, acumularán su tesoro como un buen fundamento para el futuro, a fin de poder experimentar lo que es la vida verdadera. 1 Timoteo 6, 17 al 19. ¡Qué linda escritura! Ahora, usted está pensando, bueno, yo no soy rico. Esta declaración divina no solo es para los ricos, pues todos tenemos la tendencia a confiar en nuestras habilidades o las posesiones, el dinero y el poder que podamos tener, sea poco o sea mucho. Cuando se trata de nuestra actitud frente al dinero, todos debemos estudiar lo que Dios piensa para que nuestro sistema de pensamiento se alinee

0: con lo que Dios piensa. Llegamos pensando al cristianismo de una manera con respecto al dinero, tenemos que empezar a pensar conforme los principios del reino. Hablemos de no a la complacencia, sí al contentamiento. Ningún cristiano sabio se dejará dominar por la complacencia. Todo cristiano maduro en todo momento experimentará el contentamiento. El contentamiento no es lo mismo que la complacencia, pues en la realidad son dos estados emocionales distintos que no deben ser confundidos, pues tienen diferencias cruciales. Dios demanda que elijamos el contentamiento y que no nos dejemos dominar por la complacencia. Dios no quiere que nuestra vida gire en torno al dinero y las posesiones o los mayores logros, pero tampoco quiere que nos acomodemos y dejemos de buscar el sano progreso. El contentamiento implica una satisfacción genuina con la situación que la persona vive en el momento, mientras que la complacencia la elige la persona que ve su situación en forma pasiva, sin deseo de mejora, sin deseo de cambio. En esencia, el contentamiento impulsa a disfrutar lo que tenemos, pero a la acción para lograr metas mayores, mientras que la complacencia no nos permite disfrutar y tampoco progresar. La complacencia nos impide la mejoría, nos quita la motivación, nos impide asumir la responsabilidad y alcanzar metas mayores y resulta siempre en nuestra acomodación y frustración. El contentamiento, queridos, es esa actitud de gratitud que elegimos. Esa sensación de satisfacción para aceptar nuestra realidad del momento sin quejas, pero sin resignación. El contentamiento, al sentirnos bien en el presente, es la paz interior en medio de la vida que vivimos y que no nos quita la ambición de mejores circunstancias, solo que disfrutamos el presente mientras trabajamos duro con la ayuda divina para vivir un mejor futuro. Qué lindo equilibrio, ¿no es cierto? Estamos contentos cuando estamos felices en el aquí y en el ahora, y cuando somos motivados a buscar días mejores, y estaremos felices en el futuro también. Significa tener un alegre reconocimiento de las bendiciones recibidas mientras buscamos la consecución de metas mayores. Estamos felices en el momento, trabajamos felices para el futuro y estaremos felices más adelante. Hablemos de un lindo ejemplo: Pablo y el contentamiento. Olvidando el pasado, disfrutando el presente y motivado por el futuro. El cristiano sabio, con la guía divina, ha logrado no depender del pasado, disfrutar de su presente y encontrar contentamiento en la seguridad de que Dios, de acuerdo con su soberana voluntad, le tiene destinado un extraordinario futuro. Me alegra cómo Pablo describe la vida de contentamiento. Note cómo lo hace de esta manera. Él dice: yo antes creía que esas cosas eran valiosas, pero ahora considero que no tienen ningún valor debido a lo que Cristo ha hecho. Note la comparación. Así es, dice, todo lo demás no vale nada cuando se le compara con el infinito valor de conocer a Cristo Jesús el Señor. Está diciendo: señores, yo he logrado grandes cosas en la vida, pero eso es como la luz de una luciérnaga cuando veo la luz de mi maestro. Por amor a Él, he desechado todo lo demás y lo considero basura a fin de ganar a Cristo y llegar a ser uno con Él. Ya no me apoyo en mi propia justicia por medio de obedecer la ley. Más bien llego a ser justo por medio de la fe en Cristo. Pues la forma en que Dios nos hace justo delante de Él se basa en la fe. Quiero conocer a Cristo, experimentar el gran poder que lo levantó de los muertos. Quiero sufrir con Él y participar de su muerte para poder experimentar de una u otra manera la resurrección de los muertos. No quiero decir que ya haya logrado estas cosas, ni que ya haya alcanzado la perfección. Pero sigo adelante, a fin de hacer mía esa perfección para la cual Cristo Jesús primeramente me hizo suyo. Me llamó para ser maduro, dice. Quiero lograrlo. No, amados hermanos, no lo he logrado, pero me concentro únicamente en esto. Olvido el pasado, fijo la mirada en lo que tengo por delante y así avanzo hoy en el presente hasta llegar al final de la carrera para recibir el premio celestial al cual Dios nos llama por medio de Cristo Jesús. Maravilloso. Escritura Filipenses 3, 7 al 14. ¡Cómo me encanta eso! Cuando Pablo dice, no que lo haya alcanzado todo, no está asumiendo una actitud de complacencia. Sabe que no es perfecto, que debe continuar esforzándose, sigue adelante. Dice, para hacer mía esa perfección para la cual Cristo Jesús primeramente me hizo suyo. Él me llamó para ser maduro, me da todo para ser maduro y yo quiero ser maduro. Pablo no está expresando una mera satisfacción, sino el estado de su corazón, la seguridad que experimenta al confiar en la provisión y dirección divina en todas las cosas. Él no dice que sintió contentamiento. Dice, he aprendido a vivir contento por vivir en Cristo. ¿Recuerda lo que dijo? He aprendido a estar contento con lo que tengo. Sé vivir con casi nada o con todo lo necesario. He aprendido el secreto de vivir en cualquier situación, sea con el estómago lleno o vacío, con mucho o con poco. Pues todo lo que puedo hacer por medio de Cristo, pues todo lo puedo hacer por medio de Cristo, quien me da las fuerzas. ¿Está viviendo así usted? ¡Qué vida maravillosa! ¡Qué triste es no vivir de esa manera! Hablemos de Juan el Bautista, su vida de contentamiento y su sabio consejo. El contentamiento de los hombres de Dios no se basaba en lo que vivían, sino en aquel por quien vivían. No se basaba en las circunstancias, sino en el sabio cumplimiento de la voluntad divina para sus vidas. ¡Qué historia! La del precursor de Jesús. Me encanta leerla. Precursor de Jesús. Vivió una vida marcada por la devoción espiritual, pero a la vez enfrentando duras realidades. Vivía en el desierto, se vestía con piel de camello, su dieta consistía en langostas y miel de abeja. Su ministerio incluyó la predicación, bautizaba a sus seguidores, pero siempre apuntando a su Señor, su Salvador, el que venía después de él. ¿Recuerda su persecución? Lo llevó a un encarcelamiento y luego a la terrible decapitación ordenada por Herodes Antipas por haberlo confrontado por haberse casado con la esposa de su hermano. Juan el Bautista le dijo a la gente que aprendan a vivir contentos, que no sigan comprando más túnicas, más bien que si tenían dos, den una a los pobres. Dice, aún los corruptos cobradores de impuestos vinieron a bautizarse. Y le preguntaron, maestro, ¿qué debemos hacer? Escucha la respuesta. No recauden más impuestos de lo que el gobierno requiere. No exploten a la gente. No sean avaros. No vivan descontentos. Elijan el contentamiento. No se aprovechen de la gente ni sigan los dictados de un corazón lleno de avaricia. Luego vienen los soldados y le preguntan, ¿y qué debemos hacer nosotros? Juan le contestó, no extorsionen ni hagan falsas acusaciones, estén satisfechos con su salario. ¡Qué enseñanza! En otras palabras, estén contentos con lo que ganan, vivan con contentamiento. Y más adelante Jesús confronta a dos hermanos y a la gente con estas palabras. Le dice, tengan cuidado con toda clase de avaricia. La vida no se mide por cuánto tienen. Mire, la palabra contento o contentamiento no aparece en este versículo. Pero sí aparece allí el enemigo más grande del contentamiento. ¿Sabe cuál es? La avaricia. La iglesia primitiva sufrió por líderes avaros. Todavía hoy existen líderes que son movidos por la avaricia, que enseñan una prosperidad no bíblica que se asemeja a la avaricia. ¿Recuerda lo que Pedro ordenó? Note lo que dice a los pastores. Cuiden del rebaño que Dios le ha encomendado. Cuídenlo. Háganlo con gusto, no de mala gana, ni por el beneficio personal que puedan obtener de ello, sino porque están deseosos de servir a Dios. Así lo hacemos nosotros. Pablo advirtió a Timoteo y nos advierte a nosotros, diciendo: individuos como estos siempre causan problemas. Tienen la mente corrompida, le han dado la espalda a la verdad. Para ellos mostrar sumisión a Dios es solo un medio para enriquecerse. ¡Qué exhortación esta! Yo no sé si algunos líderes no leen esto o no les interesa, pero esto es muy claro. Hablemos ahora de nosotros y el contentamiento, resultado de la salvación y de conocer y entender quién es Dios. Solo los hijos de Dios, los genuinamente salvados, que conocemos a Dios y de Dios, y conocemos su soberanía y gracia soberana, podemos disfrutar de contentamiento en abundancia en medio de toda circunstancia. Claro que sí, podemos vivir con contentamiento. No porque no nos importa el dolor y el sufrimiento. No porque nos alegramos en las enfermedades y accidentes. Sino porque, como Pablo, sabemos que aquel que nos predestinó, aquel que nos buscó, sabemos, estamos seguros que aquel que nos salvó por su gracia también nos asegura que toda situación que experimentemos es parte de su plan y que Él cumplirá su mejor propósito para nuestra vida. El escritor de Hebreo nos exhorta con estas palabras: no amen el dinero, estén contentos con lo que tienen, pues Dios ha dicho: nunca te fallaré, jamás te abandonaré. Así que podemos decir con toda confianza: el Señor es quien me ayuda, por tanto, no temeré. ¿Qué me puede hacer un simple mortal? Contentos con lo que tenéis ahora. No dice que es que había una vida de complacencia, que se quede allí, que disfrute hoy, trabaje bien para el futuro, para que en el futuro disfrute de todo lo que Dios le da. Hablemos de beneficios inigualables de la vida de contentamiento. Cuando enfocamos en Dios y vivimos conforme a su voluntad y a la razón que Dios tuvo para nuestra creación, podemos vivir en medio de la abundancia o la escasez, en medio de la salud o el sufrimiento, una vida de verdadero contentamiento. El mundo está convencido y quiere convencernos que el contentamiento depende de tener la máxima fortuna, una gran fama, mucho poder. Salomón tuvo todo eso, todo lo que el mundo desea. Y su conclusión fue: note, todo es tedioso e imposible de describir. No importa cuánto veamos, nunca quedamos satisfechos. No importa cuánto oigamos, nada nos tiene contentos. Eclesiastés 1:8. Pablo dice: así que, si tenemos suficiente alimento y ropa, estemos contentos. Y el escritor de Hebreo nos dice: sean vuestras costumbres sin avaricia, contentos con los que tenéis ahora, pues él dijo: no te desampararé ni te dejaré. Quienes disfrutamos de contentamiento, vivimos en ese estado de satisfacción y paz en medio de todas las circunstancias. Y entre muchos beneficios, disfrutamos de paz interior. Cuando vivimos con contentamiento, mostramos una cara de sí, desarrollamos relaciones saludables y vemos la vida con la actitud positiva que Cristo tuvo. No, el contentamiento no es una aceptación pasiva de las dificultades, sino una confianza proactiva en la soberanía y provisión divina y nuestra responsabilidad personal. Hablemos de algunos beneficios. Primer beneficio, cuando confiamos en Dios y vivimos con contentamiento, no tenemos que esperar hasta mañana para vivir una vida fructífera y realizada. Los que disfrutamos el hoy, el ahora, lo que tenemos o no tenemos, en lugar de estar constantemente esforzándonos para conseguir el contentamiento futuro. No tengo que esperar hasta que nos saquemos la lotería, hasta que nos aumenten el sueldo, hasta que estemos sanos para vivir contentos. El contentamiento es disfrutar todo ahora en lugar de estar constantemente esforzándose para conseguir lo que usted piensa que le dará contentamiento y que cuando lo tiene se da cuenta que no lo recibe. Segundo beneficio. Cuando confiamos en Dios y vivimos con contentamiento, no somos dominados por la avaricia ni envidiamos el éxito de otro. ¿No? El contentamiento es la libertad para reconocer y aplaudir sin envidia el éxito de otro. La avaricia es considerada un pecado capital, específicamente ese deseo excesivo e insaciable por riquezas materiales y posesiones. Es una forma de idolatría donde el individuo pone la acumulación de bienes por encima de su relación con Dios y de su prójimo. Otro beneficio, claro, el tercero. Cuando confiamos en Dios y vivimos con contentamiento, desarrollamos un espíritu genuinamente agradecido porque reconocemos la gracia de Dios, disfrutamos de sus beneficios y somos dispensadores de ella, dispensadores de gracia. Pero quien no tiene contentamiento no tiene gratitud. Porque esta resulta del desarrollo de un espíritu genuinamente agradecido. Pablo le escribe a un joven que es pastor, 1 Timoteo 6, y les enseña sobre el contentamiento y la piedad. Le dice que tenga cuidado, pues algunos se muestran piadosos solo, note, como una manera de enriquecerse. Eso nunca lo debemos hacer. El contentamiento y las posesiones, el contentamiento y las riquezas, y el contentamiento y el carácter. Le habla el apóstol de eso. Con respecto al contentamiento y las posesiones, le dice, Timoteo, no trajimos nada cuando vinimos a este mundo y no podremos llevar nada, por lo que si tenemos suficiente alimento y ropa, estemos contentos. Luego Pablo habla del contentamiento y la riqueza. Y no las está condenando, pero dice que la persona que se enfoca en el dinero, que quiere enriquecerse, caerá en una espiral descendente, su vida irá siempre para abajo. Primero caerá en tentación, dice. Segundo, caerá en un lazo, es decir, una trampa. Y tercero, la persona caerá en muchas codicias necias y dañosas. Y estas cosas le hundirán en destrucción y perdición. Y Pablo concluye, porque la raíz de todos los males es el amor al dinero. La orden es poner su esperanza en el Dios vivo, que nos da todas las cosas en abundancia para que las disfrutemos. Y luego ordena que hagan tres cosas. Primero, hagan el bien. Sencillo, ¿no? Segundo, que sean ricos en buenas obras. Tercero, sean dadivosos, generosos, atesorando para sí buen fundamento para lo porvenir. Y concluye diciéndoles, echen mano de la vida eterna. Es decir, vivan porque tienen vida eterna, vivan felices, apropiense de lo que Dios les da por ser parte de su familia. Mi conclusión es que todo cristiano puede escoger la avaricia o la complacencia. Pero solo quienes eligen el contentamiento viven felices porque cumplen con alegría la razón de su creación. ¿La está cumpliendo usted? Ahora, ¿qué compromiso debemos hacer? Es este: Señor, me comprometo a estudiar cuáles deben ser mis actitudes y acciones bíblicas para aprender a vivir con contentamiento. Es un lindo compromiso, hay que cumplirlo, hay que estudiar con nosotros, saber cómo se vive el contentamiento para aprender a vivirlo momento tras momento.
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0: Gracias por darme este momento lindo para compartir con ustedes. ¿Cuánto amo la palabra de Dios? Es verdaderamente lámpara a mis pies y lumbrera a mi camino. Es maravilloso vivir así. Recuerdo cuando alguna vez fuimos al interior, en la costa de Ecuador, a celebrar una boda, y había que caminar mucho y luego ir en caballo. Y luego llegamos lejos allí, caminamos horas y llegamos a un lugar donde había un templo allí. Y bueno, los hermanos empezaron el culto y duraba toda la noche. Así que me tocaba predicar a mí, pero yo no iba a estar toda la noche allí. Pero cuando empezó el culto yo pensaba, bueno, aquí hay unas 100 personas, el templo es para unas 500. ¿Dónde están los demás? Cuando empezó a oscurecer, salimos, el pastor me dijo, mire, y allá entre medio de las montañas, cientos de lamparitas alumbrando su camino, viniendo al templo. Cuando llegaron yo les preguntaba, ¿y cómo lo hacen? Dice, no, sencillo, estamos acostumbrados, pero esta lámpara es la que guía nuestro camino. Esta lámpara es la palabra de Dios, queridos. Ella es mi guía, mi camino. Si usted ve algo de virtudes en mí, algunos me odian, por supuesto. Aquellos que odian a Cristo, que odian la verdad, que odian el cristianismo, que aman el humanismo, que aman cualquier ismo, me odian. Pero qué lindo es tener la luz del Evangelio, vivir la verdad. Y aunque seamos odiados, cuando vivimos la vida de santidad, mostramos que por Dios somos amados, que por Él somos entrenados, que por Él somos discipulados y que la palabra de Dios es viva y activa. Es más efectiva que espada de dos filos, que penetra hasta partir el alma, que conoce aún las intenciones de nuestro corazón. Por eso un estudio como este, qué lindo es aprender a vivir. Qué lindo es aprender a vivir contento. Recuerda lo que dijo Pablo. No dijo, yo aprendí a sentirme contento. No. Dice, cuando está hablando del contentamiento, dice, he aprendido a contentarme cualquiera sea mi situación. Porque este es un proceso de aprendizaje para que aprendamos que con la ayuda de Dios, su dirección, la aplicación de su palabra, momento tras momento, podemos vivir con contentamiento. 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Esta es la suya. Y así como hay que aprender a adorar, a servir, también hay que aprender a ofrendar, como dice acá. Si esta es su congregación, es su obligación hacerlo. La obligación que usted se hace. Nosotros no le obligamos. Deberíamos, ¿ah? ¿Eh? Así debería ser. Pero no, no obligamos a nadie. Pero usted tiene que hacerse esa obligación de ayudarnos a llevar la carga. No se suban a la carreta para que... No, empujemos todos. Un abrazo, mis queridos hermanos. Una vez más, le invito a que vuelva a acompañarme en la próxima reunión de Principios Congregación Online.

Muchas gracias por darme el privilegio de compartir con ustedes. Este asunto de las ofrendas es muy importante, ¿eh?

Jesús de todo Buenos Aires. Dios. Amén. Primeramente doy gracias al Señor por este lugar, por esta casa, por esta familia espiritual. Pastor Carlos, todo el equipo de la Iglesia del Centro. Nunca me voy a cansar de ser agradecido. Yo me acuerdo que creo que tenía 18, 19 años y estaba allá arriba en una clínica pastoral y recibí tantas experiencias con el Espíritu Santo en este lugar. Gracias, gracias, porque ustedes son una fuente de bendición para Argentina, de verdad. Y vine esta noche con gratitud, porque la gratitud abre puertas y la honra las mantiene abiertas. Así que honro lo que ustedes hicieron todos estos años y también quiero honrar el ADN profético que Dios dio a esta casa, que siga fluyendo un río, un fluir nuevo de adoración profética desde la Iglesia del Centro para toda Argentina. Que el Señor libere cánticos nuevos y que nunca se seque el río de Dios en esta casa. Amén. Felices Pascuas para todos. Espero no ofender a nadie, pero Pascua no tiene nada que ver con conejo ni con huevito de chocolate. Tiene que ver con la imagen del Cordero, el Cordero de Dios que quita el pecado del mundo. Y hoy vamos a decir: digno es el Cordero de recibir la alabanza, la gloria, la fortaleza, porque de Él, por Él y para Él son todas las cosas. ¿Dónde están los que honran al Cordero? Los que siguen al Cordero, los que adoran al Cordero. Y ¿saben qué? Quiero compartir algo antes de comenzar a adorar con todas nuestras fuerzas, que me pasó hace 2 días. Ustedes saben que Pascua, la palabra en hebreo es Pesaj, que es pasar por alto. Es un sentido de protección, es como una gallina que protege a sus polluelos y nada puede hacer daño. El pueblo de Israel en Egipto, en Éxodo 12, recibió una instrucción clara, que deberían sacrificar a un cordero y con su sangre poner los dinteles de la puerta y a la vez comer el cordero completo. Entonces vino el ángel de la muerte, pero los que tenían la sangre de cordero fueron preservados, protegidos, y pasó por alto la muerte. Ese es el efecto de la obra del cordero. ¿Y quién es el cordero? ¿Quién es el cordero? Quiero que todo Buenos Aires escuche. ¿Quién es el cordero? Entonces no es solo un símbolo, es una persona que se hizo carne. El Verbo se hizo carne. Y Juan el Bautista lo identificó, dijo: es Él, Él es el Cordero de Dios. Y hoy pido que tus ojos sean abiertos para que no estés mirando la música o la pantalla o las luces, sino que veas al Cordero como nunca antes. Y adoración es responder a lo que vemos de Él. Pero ¿saben qué? Me pasó algo hace 2 días. En Córdoba se largó una tormenta muy fuerte. Yo estaba yendo a la iglesia el miércoles. No sé si acá llovió también esta semana. Una tormenta fuerte, fuerte. Bueno, en Córdoba, yo vivo en Córdoba ahí. Pero era, comenzó una tormenta, pastor, con granizo. Y yo estaba en medio de la avenida, no tenía dónde ir. Y no me acordaba si había pagado o no el seguro. Yo dije: Señor, no, se me va a arruinar todo el auto. Y encima era tanta lluvia que casi no se veía bien. Entonces entré por una colectora. Yo estaba cerca de la iglesia, pero de verdad era tanta lluvia que no lograba ver a 2 metros adelante. Y veía que los autos salían a la banquina y comenzaba a llenarse el piso de agua. Y comencé a ver que caían ramas de los árboles. Ahí yo dije: no, algo raro está pasando. Yo ya no sabía si era una lluvia normal que iba a pasar. Entonces, y me asusté un poquito. Ya había estado en otras tormentas. Entonces vi una puerta abierta así en la izquierda de una fábrica que no sabía quién era y entré. Y un tipo adentro me hace una señal: ponete ahí. Y entré en un tinglado y puse entre un tractor y estaba en un lugar seguro. Escuchen, esa sensación de estar en medio de una tormenta que no veías nada,
que se caía todo, que parecía que corrías peligro de vida y de repente estás bajo un tinglado, me sentí tan protegido. Eso es lo que sucede cada vez que adoramos el Cordero. Quizás algunos han pasado por tormentas acá, que parecía que no veía lo que veía adelante, que vienen cosas que parece que amenazan tu vida, pero quiero decirte, el Cordero nos protege. Y Él tiene un lugar, Él, hay una puerta abierta en medio de la tormenta, una puerta de esperanza en el valle de aflicción. Y eso es una puerta abierta en el cielo. Se te pueden cerrar todas las puertas en la tierra, pero hay una puerta abierta en el cielo que jamás se cierra para los hijos. Porque tiene la sangre del Cordero, tiene libre acceso, libre acceso, libre acceso, libre acceso. Nadie merece, pero la sangre del Cordero por fuera nos protege, y comer el Cordero completo nos alimenta por dentro. Y hoy todos vamos a salir protegidos por fuera y fortalecidos por dentro. Así que te pido que entres por la puerta que se abre, que salgas de tu tormenta personal y que diga: quiero conocer más al Cordero. ¿Cuántos están de acuerdo conmigo? Así que olvídate de que está a tu alrededor. Incluso si pudieras apagar tu celular y olvidarte de las fotos, los videos, declare: hoy vine a ver al Cordero de Dios. Hoy vine a encontrar refugio en la presencia de Dios. Y oro para que no salgas de la misma forma que llegaste. Y ahí donde estás, levante tus manos. Declare: aquí estamos para adorarte. Quiero que levante tu voz y diga: digno es el Cordero, el que venció la muerte y resucitó, al que me dio acceso al Padre. No merecía nada y tú me diste vida. Yo merecía estar afuera, yo merecía estar afuera, pero me abrí.

Responde el Señor. Un minuto, sin música, sin música. Solo las voces clamando. Dale gloria al Cordero con tu garganta. Vamos a llenar este lugar de palabras de alabanza al Rey, al Cordero que venció la muerte y resucitó, al que abrió un nuevo y vivo camino por el cual entramos confiadamente al trono de la gracia. Se destapan pozos. Otra vez, otra vez. Abre nuestros ojos para verte. Destapa nuestros oídos para escucharte. Danos un corazón sensible a tu presencia, Señor.

sangre de cordero. No, grita, grita, yo fui comprado por la sangre de cordero. Ya no me pertenezco a mí mismo. Por eso no tengo miedo ni vergüenza. Pertenezco al cordero. Respondo al cordero. Adoro al cordero. Y diga conmigo, esta noche declaro, mi cuerpo no sirve para el pecado ni para la enfermedad.

Cada familia aquí representada, cree en el Señor Jesucristo y serás salvo tú y toda tu familia. Tú y tu casa servirán al Señor. Cantamos a aquellos que no están aquí, que quizás sus ojos están cerrados todavía, su corazón está endurecido. Pero hay un pueblo que en las horas oscuras levanta su voz como una lámpara encendida, y muchos creerán.

todos, todos con la cara descubierta, miramos la gloria del Señor como un espejo y somos transformados. Somos transformados, no de música en música, no de palabra en palabra, no de congreso en congreso, somos transformados de gloria en gloria, de gloria en gloria, de gloria en gloria, de gloria en gloria, de gloria en gloria. Oh.

ese lugar, Señor, donde recibimos la paz que sobrepasa todo entendimiento. En medio de tanto ruido, tanta presión, queremos probar más de tu persona. Recostamos la cabeza en tu pecho para escuchar tu corazón, Jesús. Y de repente en el silencio escuchas el susurro del corazón de Jesús, que te dice: te estaba esperando, te extrañaba.

minuto más. Libera un cántico nuevo al Señor. Los que tienen el don de cantar en el Espíritu, libera sonidos. Dice aquel que habla en lenguas, habla en misterios con Dios. Por un minuto más, por un minuto más. Deja que el Espíritu cante a través de tu garganta, de tus cuerdas vocales, porque Él intercede por nosotros con gemidos indecibles y se liberan los misterios de Dios entre nosotros. Se libera el Espíritu de la profecía, que es el testimonio de Jesús. Damos testimonio de Jesús.

gracias, no viéndome a mí, sino viéndolo a Él. 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

La alabanza es de Jesús. La gloria es de Jesús. La adoración es para Jesús. Ahí donde estás, cierra tus ojos, no nos mires. Vamos a entregarle este momento en adoración a Jesús. Vamos a darle a Él todo, todo lo que tenemos dentro, todo lo que está en nuestro alrededor.

0: Iglesia, levante sus manos.
1: Y ahora sé.
0: Bienvenidos a todos que están conectados, sintonizados con el servicio. La presencia de Dios está aquí. El Espíritu de Dios está en este lugar. Hay algo que está sucediendo. Bienvenidos a nuestro servicio.